0: y en la eurozona se mantuvo estable en agosto entre el 6,1% y el 6,4% respectivamente, mientras que España repite como segundo país con más paro del bloque, con una tasa del 10% detrás de Finlandia, según los datos publicados por la Oficina Europea de Estadística Eurostat. La Unión Europea aprobó con el único voto en contra de España y la abstención de Bélgica al reglamento de retornos que permitirá, entre otras cosas, crear en terceros países centros para migrantes que deban ser repatriados, agilizar las deportaciones y endurecer la política migratoria. Más noticias. Más de un centenar de académicos, antiguos comisarios europeos y eurodiputados, entre otras figuras, enviaron una misiva al Ejecutivo comunitario en la que critican su inacción ante los controles fronterizos temporales que se aplican mutuamente Italia y España a raíz de la crisis migratoria de Ceuta. Más noticias en Europa. Cientos de presos son liberados en Inglaterra y Gales ante el hacinamiento en las cárceles. Por último, el primer ministro francés abre un gabinete de crisis por la creciente protesta estudiantil, informó Santiago Carrasco.
1: Estas son las buenas noticias para memorizar durante esta semana. Y las encontramos en el Salmo 59, 16. Pero yo cantaré de tu poder y alabaré de mañana tu misericordia, porque has sido mi amparo y refugio en el día de mi angustia. Pero yo cantaré de tu poder y alabaré de mañana tu misericordia, porque has sido mi amparo y refugio en el día de mi angustia. Salmo 59, 16. Estas son las buenas nuevas para memorizar.
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1: Ahora con nosotros, Ricardo Groves, en la voz de Daniel Cuquín, enseñándonos cómo redimir el tiempo.
4: ¿Qué peso tiene Dios en su rutina diaria? David Wells escribió: una de las marcas bien definidas de nuestros días es el poco peso que tiene Dios en la vida. No quiero decir con esto que Dios es etéreo, sino más bien que se ha convertido en algo sin importancia. Él descansa sobre el mundo tan inconsecuentemente que no se nota. Ha perdido importancia para la vida humana. Aquellos que en las encuestas aseguran su creencia en la existencia de Dios lo consideran menos interesante que la televisión. Sus mandamientos tienen menos autoridad que su apetito de prosperidad e influencia. Sus juicios no más impresionantes que las noticias de la noche. Y su verdad menos convincente que la dulce niebla de la adulación y mentiras. Eso es liviandad, es la condición que le hemos asignado a Dios después de haberlo sacado de la periferia de nuestra vida secularizada. Cuando planea su rutina diaria, ¿cuánto peso tiene Dios en ella? Si aparece con casi nada de peso, piense qué cambios son necesarios hacer para corregir esa liviandad y redimir el tiempo.
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Espero que haya disfrutado esa enseñanza de Lehmann Strauss. ¿Cuánto tenemos que aprender de Abraham, el héroe de la fe? 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Quiero invitarlo ahora a que siga en sintonía porque tenemos más música de BBN y luego, en breves minutos, Principios para Vivir.

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1: A continuación, un principio para vivir con el pastor Jim Getz.
2: Tal vez el Salmo 23 es uno de los más citados del Antiguo Testamento. Sencillamente empieza con "El Señor es mi pastor". Cuando David identificó a su pastor como el Señor, usó el nombre personal para Dios, que primero se reveló a Moisés en la zarza ardiente. El nombre significa "Yo soy el que soy", el que existe eternamente. Este era Dios, a quien David llamaba su pastor. Piensa en esta realidad impresionante. David identifica a Dios mismo como a alguien que se hizo un humilde pastor, el que existe eternamente. Fue hecho carne y habitó entre nosotros. Pensando en esto, escucha el Salmo 23. Ojalá que lo escuches con un nuevo enfoque.
1: Jehová es mi pastor. Nada me faltará. En lugares de delicados pastos me hará descansar. Junto a aguas de reposo me pastoreará. Confortará mi alma. Me guiará por sendas de justicia, por amor de su nombre. Aunque ande en valle de sombra de muerte, no temeré mal alguno, porque tú estarás conmigo. Tu vara y tu cayado me infundirán aliento. Aderezas mesa delante de mí, en presencia de mis angustiadores. Unges mi cabeza con aceite, mi copa está rebosando. Ciertamente, el bien y la misericordia me seguirán todos los días de mi vida, y en la casa de Jehová moraré por largos días.
2: Así que hoy y en los días venideros, recordemos este principio para vivir. Al considerar que el Señor Jesucristo es nuestro pastor, también debemos recordar que es el Dios eterno que no tiene principio ni fin.
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Muy bien, estimado oyente, no se mueva de este punto del dial porque en breve vamos a escuchar el programa El Amor que Vale, a donde el pastor Adrián Rogers va a estar hablándonos en cuanto a la redención. Y uno de los versículos que nosotros tenemos que memorizar y tener siempre presentes en cuanto a esto es 1 Pedro 1.18, que dice: sabiendo que fuisteis rescatados de vuestra vana manera de vivir, la cual recibiste de vuestros padres, no con cosas corruptibles, como oro o plata, sino con la sangre preciosa de Cristo. Eso es lo que Cristo hizo por nosotros, nos redimió, pagó el precio por nuestro pecado. Es por eso que es tan importante también que estudiemos este tema. El título del estudio de hoy es El amor redentor, y si bien está basado en el libro de Ruth, vamos a ver varios versículos de la palabra en el Nuevo Testamento. Lo animo entonces a que preste mucha atención a lo que Dios tiene para decirnos por medio del pastor Adrián Rogers y su palabra.

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2: Un pescador acompañado por su perro salió a pescar en su pequeño bote. Llegó a un lugar adecuado del lago, puso la carnada en el anzuelo y se sentó a esperar tranquilamente que los peces picaran. De pronto su perro comenzó a ladrar fuertemente, asustando a los peces que se acercaban. El hombre, furioso, tomó una hachuela, cercenó las patas del animal y lo tiró al río. El perro, sin patas para nadar, se ahogó. Amigos, si yo pudiera mirar sus rostros ahora mismo, seguro que vería una expresión de ¡oh, qué hombre tan malo! ¡Eso es horrible! He visto a gente más disgustada por la muerte de un perro que conmovida viendo al Hijo de Dios colgado en la cruz, en sangrienta agonía, para poder redimirnos. En general parece que fracasamos en entender el precio que Él pagó por nuestra redención. Hoy terminaremos nuestro estudio bíblico sobre el amor redentor, basado en el libro de Ruth.
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2: Un muy afectuoso saludo para cada uno de ustedes. Amigos, sean bienvenidos a nuestro programa El Amor que Vale. En el capítulo 5 de Apocalipsis, el apóstol Juan relata que Dios tenía en su mano derecha un libro sellado y no había nadie digno de abrirlo. Ningún político, ningún gobernante, ningún religioso, ningún científico, ningún filósofo, ningún economista, nadie podía abrir el libro. Y la cuestión no es ¿quién desea abrirlo?, sino ¿quién es digno de abrirlo? Juan no ve a nadie digno de hacerlo hasta que mira al Cordero y el ángel le dice, no llores, Juan, el Cordero es digno de abrir el libro. Ahora quiero que me escuche atentamente. Nuestro mundo es un verdadero desorden, y usted lo sabe, ¿verdad? Y sabe cómo se describe a Satanás. Primero como un dragón. ¿Sabe cómo se describe al anticristo? Como una bestia. Así que tenemos a este enorme y feroz dragón y a la bestia con sus miles de servidores. ¿Y sabe a quién envía a Dios para que enfrente al dragón y a la bestia? A un cordero que nos ha redimido con su sangre. Solo Él es digno, el Cordero es digno, Jesús es legalmente digno. Pero no solo es Jesús legalmente digno, Jesús es ilimitadamente adinerado. Para poder redimir a Ruth, vos debía tener dinero. En el capítulo 2, versículo 1, se describe a Boaz, se le llama un hombre rico. Recuerde que el pariente redentor tenía que ser un pariente cercano. Número 2, él tenía que tener lo suficiente para volver a comprar la propiedad. En otras palabras, tenía que ser una persona adinerada, y Boaz lo era. Jesús es ilimitadamente adinerado. Jesús pagó un precio más alto por todos nosotros que el que vos pagó por Ruth. Primera de Pedro capítulo 1 versículos 18 y 19 dicen: sabiendo que fuisteis rescatados de vuestra vana manera de vivir, la cual recibisteis de vuestros padres, no con cosas corruptibles como oro o plata, sino con la sangre preciosa de Cristo, como de un cordero sin mancha y sin contaminación. Anote Efesios 1, versículo 7. En quien tenemos redención por su sangre. Y luego recuerde Apocalipsis 5, 9. Y con tu sangre nos has redimido para Dios. No puede haber ningún tipo de redención sin un precio. Jesús pagó ese precio. Anote Primera de Pedro 3, versículo 18. Porque también Cristo padeció una sola vez por los pecados, el justo por los injustos, para llevarnos a Dios. He estado predicando por mucho tiempo como para saber que la gente escuche estas verdades sin prestar mayor atención. ¿Sabe lo que está mal con nosotros? Es que hemos escuchado tantas veces la historia del Calvario que fracasamos en entender el precio que se pagó por nuestra redención. Jesús, con la plata de sus lágrimas y el oro de su sangre, nos redimió. Jesús fue legalmente digno. Jesús es inmensamente rico porque nos redimió con su propia sangre. Y por último, Jesús estaba amorosamente deseoso. Escuche, legalmente digno, ilimitadamente adinerado y amorosamente deseoso. Verá, vos no tenía que comprar a Ruth, ni el Señor Jesús tenía que comprarnos. No hay nada que diga que Él tenía que redimirnos. Bien, no solo tenemos una ilustración de nuestro Señor Redentor, sino también tenemos una ilustración de nuestra vida renovada. Quiero que piense en quién era Ruth, en quién era ella y cómo era Ruth. Ruth tenía tres grandes problemas. Por favor, busque en la Biblia el libro de Efesios, capítulo 2. Hay dos versículos aquí que delinean muy claramente lo que estoy tratando de decir. Usted va a ver los tres problemas de Ruth, y si usted es una persona no salva, estos son sus tres problemas. Aquí están. Ella tenía tres problemas mayores. Estos se encuentran en Efesios 2, versículos del 12 al 13. Pablo está describiendo lo que éramos antes de entregarnos al Señor Jesucristo, y dice: en aquel tiempo estabais sin Cristo. Y todos los que me escuchan este mismo momento están o con Cristo o sin Cristo. Ahora, esta es la descripción de los que están sin Cristo, alejados de la ciudadanía de Israel y ajenos a los pactos de la promesa, sin esperanza y sin Dios en el mundo. Pero ahora en Cristo Jesús, vosotros que en otro tiempo estabais lejos, habéis sido hechos cercanos por la sangre de Cristo. Ahora, amigo, esta es la historia de Ruth. Ruth tenía tres problemas: su pasado, su presente y su futuro. Y todo hombre, mujer, muchacho o niño sin Cristo está como Ruth y tiene tres problemas. Su pasado. ¿Cuál fue su pasado? Ella nació en Moab. Era una forastera. Note, por favor, de nuevo, en este pasaje de la Escritura, Efesios 2:12, alejados de la ciudadanía de Israel. Ella era una moabita, ella estaba bajo una maldición, vivía bajo una maldición. Deuteronomio 23, versículo 3 dice: no entrará amonita ni moabita en la congregación de Jehová. Los moabitas eran descendientes de Lot, quien tuvo un niño como resultado de una relación incestuosa con su hija. Ellos eran una espina en el costado de Israel. Tenían una maldición sobre ellos, y según la ley no podría admitir a Ruth. Según la ley, ella estaba excluida. Espiritualmente, ella nació en los barrios bajos. Y así estamos todos nosotros. En Adán todos morimos. Ella era una forastera. Y este era su pasado. Ahora, su presente. Mire su presente en el versículo 12. Ajenos a los pactos de la promesa. Ella no disfrutaba las cosas de Dios. Ella estaba sin las cosas de Dios. Ella no conocía estas cosas. El gozo de la vida con Cristo no era suyo. Lo suyo era una vida marcada por la tragedia y el dolor, y sus sueños se habían vuelto polvo y sus esperanzas se habían disipado. Ese era su presente. Y si usted está sin Cristo, ese es su presente. Ahí es donde usted se encuentra hoy. Y luego Efesios capítulo 2, versículo 12 sigue diciendo, sin esperanza. Ese era su futuro. Sin esperanza. Su pasado maldito, su presente destrozado, su futuro condenado. Que Dios le ayude a entender dónde se encuentra. Ahí es donde está. Asistir en la iglesia no cambiará nada. Usted necesita a Jesús. Ruth es una ilustración de todos nosotros y tenía tres problemas mayores. Resumidos en tres palabras, pecado, dolor y muerte. Y ese es nuestro enemigo. Pero espere un minuto, quiero que vea lo que pasó. Anote por favor este versículo, Efesios 2, versículo 19. Así que ya no sois extranjeros ni advenedizos, sino conciudadanos de los santos y miembros de la familia de Dios. ¿Por qué? Porque vos la había redimido. ¿Sabe usted lo que significa la palabra redimir? Quiere decir comprar. Volver a comprar, liberar, sacar del mercado de esclavos. Él la había redimido. Hice un estudio de la palabra redimir y descubrí que tiene varios significados. Comprar, sacar del mercado, sacar a un esclavo de la esclavitud. Cuando nuestro Señor nos redimió, no solo nos compró, sino que nos sacó del mercado de esclavos. O sea, ya no estamos a la venta. Eso habla de nuestra eterna seguridad. Redimir también significa liberar a una persona. Y eso es lo que sucedió con Ruth. Eso es lo que sucedió con Adrian Rogers. Yo he sido comprado, he sido sacado del mercado de esclavos y he recibido la libertad en el Señor Jesucristo. Eso es redención. Esa es la maravillosa doctrina de la redención de la cual leemos tanto en las Escrituras. Déjeme le muestro algo interesante que le ayudará a clarificar todo este asunto. Recuerde que vos y los ancianos están sentados a la puerta de la ciudad y que el pariente más cercano de Ruth dijo que no podía redimirla, ya que no quería poner en peligro su propia herencia. Leamos Ruth capítulo 4, versículo 7. Había ya desde hacía tiempo esta costumbre en Israel tocante a la redención y al contrato, que para la confirmación de cualquier negocio, el uno se quitaba el zapato y lo daba a su compañero, y esto servía de testimonio en Israel. Entonces el pariente dijo a Boaz, tómalo tú, y se quitó el zapato. Esto funcionaba de la siguiente manera. El uno decía, mira, ¿quieres comprar a Ruth? Y el otro respondía, no, no puedo comprar a Ruth, tú cómprala por mí. Y se sacaba el zapato diciendo, ella es tuya. Esa era la forma de confirmar el trato, quitarse el zapato y dárselo a la otra persona. Esa es una extraña costumbre, pero ¿sabe qué? Hay tanta riqueza en esto, y creo que de este incidente bíblico tenemos la expresión, no me gustaría estar en sus zapatos. Habla de una persona tomando el lugar de otra persona, y eso es lo que hizo Jesús cuando nos salvó. Se puso nuestros zapatos. Lleva en él todo el pecado, el infierno, la degradación, todo lo nuestro, y paga el precio que nosotros no podemos pagar, como diciendo, estaré en tus zapatos, como vos lo estuvo en los zapatos de ese pariente cercano, la carne, la vieja naturaleza adámica. Jesús dice, haré por ti lo que tú no puedes hacer por ti mismo. le pidieron a un anciano creyente, que era casi analfabeto, que explicara lo que significaba para él ser salvo. Y contestó, bueno, no sé si puede explicarlo como para que lo entiendan. Pero para mí la salvación es como si yo estuviera en los zapatos de Jesús y Jesús estuviera en los míos. Amigo, ningún teólogo pudo haberlo dicho mejor. Eso es lo que es. Al que no conoció pecado, por nosotros lo hizo pecado para que nosotros fuésemos hechos justicia de Dios en él. Aquí estaba esta mujer. Su pasado era una extranjera. Su presente no era ciudadana de Israel, ajena a las promesas de Dios. Su futuro, sin esperanza. Pero Boaz dijo, yo tomo su lugar. Yo la redimiré. Ahora la tercera ilustración que quiero que vea. Hemos estudiado dos ilustraciones. Hemos visto a nuestro Señor Redentor. Hemos visto nuestra vida renovada. Ahora deseo que usted vea nuestro legado restaurado y algunas cosas que Ruth recuperó. Solo tengo tiempo para mencionarlas rápidamente. Ruth obtuvo 5 regalos, empezando en el versículo 10. Por favor, mire el versículo 10. Primero, mire la familia que ella recibió. Y que también tomo por mi mujer a Ruth la Moabita, mujer de Malón, para restaurar el nombre del difunto sobre su heredad, para que el nombre del muerto no se borre de entre sus hermanos. Ruth pasa a ser parte de una familia y cuando usted se salva, entra en la familia de Dios. Me alegra tanto ser parte de la familia de Dios. Ella recibió como legado una familia. Segundo, mire la fortuna que recibió. Boaz era un hombre poderosamente rico y se casó con Ruth. Ya no está Ruth espigando en los campos, recogiendo los manojos de granos. Escuchen, cuando ella se casó con Boaz, pasó a ser la dueña de todo. Ella está casada con él. Ella comparte su riqueza. ¿Sabía que la Biblia dice que somos herederos de Dios y coherederos con el Señor Jesucristo? ¿Sabe lo que significa coheredero? Significa compartir en porciones iguales. Es decir, todo lo que pertenece a Jesús, pertenece a nosotros. ¿Ha pensado alguna vez acerca de esto? La Biblia dice que el manso heredará la tierra. Ella recibió una familia, ella recibió una fortuna. Nunca, jamás, siente envidia de la prosperidad de los malos. Nunca. Amigo, usted es un plutócrata. Usted está casado con el Señor Jesús. Tercero, mire la fama que ella recibió. El versículo 11 de este mismo capítulo, la Biblia dice, sea de renombre en Belén. El nombre Ruth hoy se habla con reverencia. Es uno de los nombres más bonitos en el mundo y estamos hablando de ella ahora, miles de años después de su vida. Ella es famosa. Sin Jesús usted va a morir, su cuerpo va a descomponerse en la tumba, su alma se quemará en el infierno. Pero si conoce a Jesús, usted resplandecerá con el resplandor de las estrellas por la eternidad. Si conoce a Jesús, usted tiene fama. Usted es de sangre real. Es un príncipe. Es una princesa. Es parte de la familia de Dios. Cuarto, mire la fertilidad que recibió. Escuche, una familia, una fortuna, la fama y la fertilidad. Por favor, observe el versículo 11 y 12 de este mismo capítulo aquí. Y dijeron todos los del pueblo que estaban a la puerta con los ancianos, testigos somos. Jehová haga a la mujer que entra en tu casa como a Raquel y a Lea, las cuales edificaron la casa de Israel, y tú seas ilustre en Efrata. La palabra Efrata significa fructífero. Ella llegó a ser fructífera, ella llegó a ser fértil. Cuando muera, ¿qué impacto tendrá su vida? Jesús dijo, no me elegisteis vosotros a mí, sino yo os elegí a vosotros y os he puesto para que vayáis y llevéis fruto. Ella llegó a ser fructífera. Por último, amigo, mire el futuro que ella recibió. Versículo 16. Ella tuvo un bebecito. Y tomando Noemí el hijo, lo puso en su regazo, y fue su aya. Y le dieron nombre las vecinas, diciendo, le ha nacido un hijo a Noemí, y lo llamaron Obed. Este es padre de Isaí, padre de David. David, por supuesto, como sabe, es del linaje del Señor Jesucristo. ¡Qué futuro el que tuvo esta mujer! Ruth está en el cielo sirviendo al Señor ahora mismo y glorificándose en el Señor. Desearía tener más tiempo para ahondar en este tema, pero no lo tengo. Si las personas supieran lo que tienen en el Señor Jesucristo y tuvieran algo de inteligencia, amigo, usted no podría mantenerlas alejadas como una ametralladora. Verá, aquí está usted. Su pasado, usted es un forastero. Su presente, usted es ajeno a los pactos de la promesa. Su futuro, usted está sin esperanza. Pero hay un Booz, un pariente redentor. Él es legalmente digno, él es ilimitadamente adinerado, él está amorosamente deseoso y él dice, yo quiero casarme contigo, quiero darte una familia, quiero darte una fortuna, quiero darte fertilidad, quiero darte fama, quiero darte un futuro, quiero casarme contigo. Y eso es lo que Jesús está diciendo hoy. Yo di mi vida para redimirte, yo quiero que tú seas mi prometida. Eso es lo que es la iglesia, la esposa del Señor Jesucristo. En el versículo 11, cuando se casaron, la Biblia dice que todos aquellos testigos estaban de pie en derredor. ¿Puede usted imaginarse a Ruth diciendo, bueno, vos, me gustaría casarme contigo, pero no quiero que nadie lo sepa? ¿Lo podríamos hacer en secreto? No, ella no pensaba así. Ella estaba contenta que todos se enteraran que ella amaba a vos. Cuando tengo el privilegio de unir a una pareja en los sagrados lazos del matrimonio, caminando lenta y majestuosamente, se acerca la novia vestida de blanco y ahí está el novio, tal vez nervioso. Ella no está deseando que nadie la vea. Por el contrario, ella quiere que todos la veamos. Ella se acerca al novio, viene a él sin avergonzarse de él. Jesucristo dijo, porque el que se avergüenza de mí y de mis palabras en esta generación adúltera y pecadora, el Hijo del Hombre se avergonzará también de él cuando venga en la gloria de su Padre con los santos ángeles. ¿Cómo puede avergonzarse del que murió en agonía y derramó su sangre en la cruz por usted? No puede hacerlo. Él es su pariente redentor, legalmente digno, ilimitadamente adinerado y amorosamente deseoso. Y él le dijo a usted, sí, te acepto. Es tiempo que usted le diga a él, sí, te recibo. Amigo, Juan 1:12 dice, mas a todos los que le recibieron, a los que creen en su nombre, les dio potestad de ser hechos hijos de Dios. Reciba la familia, la fortuna, la fama, la fertilidad y el extraordinario futuro que Cristo desea obsequiarle al orar. Amado Señor, sé que soy pecador. Jesús, yo creo que tú eres el Hijo de Dios, quien murió en la cruz para pagar por mis pecados. Creo que resucitaste de entre los muertos. Abandono mis pecados y por medio de la fe te recibo como mi Salvador y Señor personal. Entra en mi corazón, perdona mis pecados y sálvame, Señor Jesús. Amén. Ahora, si usted hizo esa decisión por Cristo, quisiera que comparta esa alegría espiritual con nosotros. Por eso le invito a que nos escriba y nos cuente al respecto. Así podremos también orar por usted y su nuevo caminar como creyente en el Señor Jesucristo.
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3: BBN no se solidariza con los detalles o conceptos emitidos en este espacio. Solo nos circunscribimos a utilizar los servicios proporcionados por la agencia de noticias EFE, América. Las ventas de café en Honduras en el año de cosecha que finalizó ayer generaron al país 2.285 millones de dólares. El café es el principal producto de exportación de Honduras. Más noticias. Las autoridades de Honduras detuvieron en San Pedro Sula, en el norte del país, a 14 colombianos y 2 hondureños, supuestos miembros de una banda de delincuentes que se dedicaba a hacer préstamos ilegales a través de una modalidad conocida como gota a gota.

0: Continuamos con más información. La policía de Ecuador incautó 6,65 kilos de cocaína líquida que iban a ser enviadas a Europa, escondida en 7 frascos que simulaban contener productos capitales y alimenticios, según confirmó la institución. También militares de Ecuador incautan 1,3 toneladas de marihuana en una zona fronteriza con Colombia. Perú y Alemania destacan el dinamismo de su relación bilateral y la intención de reforzar su cooperación económica. Por último, Javier Milei prometió no descansar hasta que su país se convierta en la nación con más libertad económica del mundo y pidió la reelección a finales de 2027. Informó para BBN Santiago Carrasco. A continuación, las buenas noticias.
1: Estas son las buenas noticias para memorizar durante esta semana y las encontramos en el Salmo 59:16. Pero yo cantaré de tu poder y alabaré de mañana tu misericordia, porque has sido mi amparo y refugio en el día de mi angustia. Pero yo cantaré de tu poder y alabaré de mañana tu misericordia, porque ha sido mi amparo y refugio en el día de mi angustia. Salmo 59:16. Estas son las buenas nuevas para memorizar.
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1: Eres amado con amor eterno. Eso es lo que dice la Biblia. Y te rodean sus brazos eternos. Soy tu amiga Elizabeth Elliot, hablando sobre la santidad en los tiempos modernos y haciendo hoy algo que me encanta. Voy a leerte una carta de un esposo. Resulta ser un esposo no cristiano, o era no cristiano, pero que fue muy bendecido por la obediencia y respeto de su esposa. La palabra obediencia nunca ha sido precisamente la más popular y me da la impresión de que hoy en día lo es menos que nunca. Al fin y al cabo, es natural preguntarse ¿por qué tendría alguien que someterse o rendir cuentas a otra persona? Pero te habla alguien que confía plenamente en el mensaje de la Biblia. Y si algo nos enseña la Escritura, es que la verdadera libertad no se encuentra al hacer lo que nos da la gana, sino justo al otro lado de la obediencia. Las autopistas de las grandes ciudades son un ejemplo perfecto de esto. Nadie podría fluir a alta velocidad sin contratiempos si la gran mayoría no respetara las normas de tránsito. Al final, es precisamente esa obediencia la que nos da la libertad de avanzar de forma ágil y segura. Bueno, Jesús dijo algo muy similar. Jesús nos dio el principio. Él dijo, «Si ustedes permanecen en mis palabras, entonces serán verdaderamente mis discípulos, y conoceréis la verdad, y la verdad os hará libres». Solemos escuchar muchísimo esa última frase sobre la verdad liberadora, pero la verdadera pregunta que debemos hacernos es, ¿estamos obedeciendo esa verdad? Porque la verdad, en el vacío y sin acción, no libera a nadie. En Camino al Gozo siempre leemos cartas, pero hoy seleccioné una que habla de la santidad que solo produce la comunión con Dios. Esta maravillosa carta que recibí hace poco es de un esposo que abría su corazón alabando a su esposa. Él decía, «Llevamos 42 años de casados, pero los últimos han sido los más felices de mi vida, ya que fue entonces cuando nuestro Señor se apoderó de su corazón. Así es, todo cambió». El Señor transformó el pensamiento de mi esposa, su vida, mostrándole con amor que debía tratar su problema con la comida e impulsándola a buscar ayuda en una entidad especial. Desde entonces, el Espíritu Santo tomó el control y ella no ha dejado de crecer espiritualmente. Al principio, cuando compartía su experiencia en las reuniones acerca de lo que Dios estaba haciendo en ella, le decían que no debía mezclar la religión allí. Lo que no entendían es que ella no estaba promoviendo una religión, sino hablando de una relación personal y viva con Jesucristo. Con el tiempo, no solo logró sus metas físicas de manera impresionante, sino que el Señor transformó su mente, la sumergió en su palabra y sanó su cuerpo. Su presión arterial se estabilizó y su problema del corazón mejoró por completo. Al confesar sus faltas y recibir el perdón de Dios, toda la ira, el resentimiento y la amargura desaparecieron. Su esposo cuenta lo maravilloso que ha sido ser testigo de esta transformación, viendo cómo aprendió a ser honesta con Dios y a orar de corazón. Él lo resume así. «Tengo una esposa completamente nueva. Es una persona encantadora porque cada día se parece más a Cristo. Por la gracia de Dios, dejó atrás el egoísmo. Ahora sirve con una disposición alegre, llena de la energía y con la motivación que solo da el Espíritu Santo». Luego cuenta con detalles los graves problemas de espalda que ha tenido su esposa y lo difícil que le resultaba encargarse de la casa. Y sin embargo, cada vez que había algo por hacer, el Señor le daba las fuerzas y a veces hasta la libraba del dolor, permitiéndole cumplir con sus tareas. Él continúa diciendo: «Tengo 65 años y me dedico a cuidar jardines, cortar el césped y esas cosas. Como trabajo jornadas tan largas y mi esposa es tan servicial y desea ser la ayuda idónea que Dios diseñó, Dios mismo le ha dado las fuerzas para tomar la pala y limpiar nuestro propio jardín. Ella valora tanto lo que Dios hace. Al ver su poder en acción, comienza a llorar, alabando a Dios y no deja de expresarle lo especial que Él es para ella. Lo ve como su Padre Celestial, ocupando el lugar del padre que nunca tuvo, ya que sus padres se divorciaron cuando ella tenía apenas 6 años. Dios es el único padre que ha conocido». Permíteme hacer un breve comentario aquí. A veces escucho a personas decir: «Bueno, yo no puedo ver a Dios como un padre porque jamás tuve uno, o porque mi padre fue un desastre». Escúchame bien. Dios es todo lo que siempre anhelaste tener. Dios es todo lo que te faltó en la vida. Este esposo que envió la carta sigue diciendo: «Al leer las Escrituras, ella le confiesa a su padre que desea obedecerle, pero reconoce que no puede hacerlo a menos que el Espíritu Santo tome el control y se lo permita, pues comprende que esta es una batalla espiritual. Su caminar con el Señor es hermoso de contemplar. Yo no estoy seguro de ser salvo o no. Por eso ella siente la responsabilidad de lo que Dios enseña en 1 Pedro 3:1. Asimismo, vosotras mujeres, estad sujetas a vuestros maridos, para que también los que no creen a la palabra sean ganados sin palabra por la conducta de sus esposas». ¿Hay alguna esposa escuchándome hoy cuyo marido no sea creyente? Tal vez has estado predicándole, regalándole Biblias o mis propios libros. Te aconsejo que no lo hagas más. Déjaselo a Dios. En lugar de eso, permítele que Él observe un carácter tranquilo, amable y afectuoso en ti. Tu estilo de vida despierta en Él la curiosidad de preguntarse: ¿qué es lo que ha cambiado tanto en mi esposa? Este mismo hombre nos cuenta: «Puedo ver con toda claridad el amor de Dios reflejado en mi esposa. Soy testigo del carácter de Cristo en ella, y eso me transforma por dentro. Como trabajo tantas horas cuidando jardines, llego a casa exhausto a atender las cabras que tenemos en nuestra granja, a cenar, ducharme e irme directo a la cama. Sin embargo, ella jamás murmura ni se queja. La gracia de Dios la sostiene. Nunca me busca discusión. Me da su opinión solo cuando se la pido, respetando siempre mis decisiones sin reprocharme un "te lo dije" si las cosas salen mal. Siempre está dispuesta a reconfortarme cuando me siento cansado. Si necesito algo, lo deja todo por ayudarme. Cada mañana me despide con una gran sonrisa y al regresar por la tarde me recibe en la puerta con la misma alegría. Siento que verdaderamente estoy experimentando un pedazo de cielo en la tierra». Me imagino algunos de nuestros oyentes pensando: «Esa carta la debe haber escrito una mujer. No puedo creer que existan esposas así». O tal vez alguna diga: «¿Por qué tendría yo que actuar de esa manera?». Bueno, se trata de una de las más grandes y hermosas paradojas del Evangelio. Al dar, recibimos. Al morir, damos vida y nacemos de nuevo a la vida eterna. Al perdonar, somos perdonados. ¿Sabes? Quizás estoy citando aquella maravillosa oración de San Francisco de Asís. Decía: «Señor, haz de mí un instrumento de tu paz. Donde haya odio, déjame sembrar amor. Donde haya injuria, perdón. Donde haya duda, fe. Donde haya desesperación, esperanza. donde haya oscuridad, luz, donde haya tristeza, alegría. Señor, concédeme que no busque tanto ser consolado como consolar, ser comprendido como comprender, porque es dando como recibimos, es perdonando como somos perdonados y es muriendo como nacemos a la vida eterna. San Francisco no hacía más que hacer eco de lo que dijo nuestro Señor Jesús. Es más bienaventurado dar que recibir. Ser bienaventurado significa ser profundamente feliz. Hay mayor gozo en entregarse que en exigir. Qué hermoso es escuchar el testimonio de un hombre que ve a Dios obrar en su hogar a través del ejemplo de su esposa. Por otro lado, si hay esposos escuchando que oran por un cambio en sus esposas, les animo a pedirle también a Dios que les muestre cómo demostrarles un amor genuino y sacrificial. Recuerdo a un hombre que contó que en el instante en que, rindiéndose a Cristo, fue transformado por el Espíritu Santo, escuchó una voz interior muy clara que le decía: «Ve a tu casa y ama a tu esposa». Ahí es donde la fe se vuelve real, cuando impacta nuestra vida cotidiana de forma visible. De eso se trata todo esto, de la diferencia radical que marca Jesucristo. Recuerda que no tienes que lograrlo por tus propias fuerzas. Él te dará la gracia. Somos salvos por gracia y somos santificados día a día por esa misma gracia. No dudo que haya muchas historias como la de esta esposa en la que Dios ha obrado profundamente, pero es difícil conocer cada una. Me encantaría hacerte un desafío. Cuéntale a otras mujeres tu testimonio de esposa con una vida transformada por Jesucristo. Que escuchen y a su vez ellas sean desafiadas a cambiar siguiendo las enseñanzas de la palabra de Dios. Quiero terminar citando nuevamente la enseñanza del Señor a través de Pedro, en 1 Pedro 3, 1 y 2. «Asimismo vosotras, mujeres, estad sujetas a vuestros maridos, para que también los que no creen a la palabra sean ganados sin palabra por la conducta de sus esposas, considerando vuestra conducta casta y respetuosa. ¿Tomarás este desafío de santidad? El Señor te espera».
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Muy bien, estimado oyente, no se mueva de este punto del dial porque en minutos vamos a escuchar Sabiduría para el Corazón, a donde el pastor Stephen Davey va a continuar con su serie en Job, una serie excelente. Y hoy vamos a responder la siguiente pregunta. ¿Por qué Dios parece favorecer a todos menos a mí? Es una pregunta sincera que muchos creyentes tienen miedo de preguntar. Y justamente es la pregunta que Job tiene en mente en el capítulo 20 y 21. Lo animo entonces a que se sume a este programa porque en el mismo vamos a ver la respuesta no solo a esta pregunta, sino a muchas más. El título de este estudio es Lo que los cristianos tienen miedo de preguntar. No olvide que en la hora siguiente vamos a tener el programa Desde el Púlpito, donde el hermano Jorge Huerchi va a traernos una excelente predicación de los Yo Soy de Jesucristo. Vamos a enfocarnos puntualmente en el Yo Soy el Buen Pastor, ahí en Juan capítulo 10.

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4: Un joven abogado sufría de una depresión tan grande que sus amigos concluyeron que lo mejor era quitarle todas las navajas y cuchillos que pudiera tener en casa. Cuando él tenía 22 años, el negocio que había emprendido fracasó. Luego se postuló para un cargo estatal y perdió. Otro emprendimiento financiero fracasó prontamente después de aquello. Luego, a sus 26 años, el amor de su vida, con quien él anhelaba casarse, murió inesperadamente, rompiendo su corazón. A sus 27 años, él sufría de lo que la mayoría de las personas hoy consideran como una crisis nerviosa. Años más tarde, este abogado se postuló para el Congreso y perdió. Trató una vez más a sus 39 años, pero perdió nuevamente. A sus 46 años perdió en un intento de trabajar como senador y un año más tarde perdió la carrera hacia la vicepresidencia. A sus 49 años sufrió otra derrota devastadora en el Senado y fue durante ese tiempo que también sufrió de otra crisis emocional. Él escribió en su diario personal: «Ahora soy el hombre más miserable sobre la tierra». Si alguna vez lograré estar mejor, no sabría decir. Este no es el tipo de palabras que esperaríamos del icónico presidente de los Estados Unidos, Abraham Lincoln. Pero en ese momento él estaba sumergido en el dolor. Logró estar mejor. De hecho, fue capaz de dirigir el país durante uno de sus periodos más difíciles, la Guerra Civil. Las dificultades en su vida sin duda habían preparado a Abraham Lincoln para soportar heroicamente el peso del liderazgo. John Henry Jowett, quien murió en 1923, llegó a ser considerado como el profesor de Biblia más influyente en el mundo anglosajón. Y sin embargo, él le escribió a su amigo: «Desearía que no pensaras acerca de mí como un gran santo. Pareciera como que te imaginas que yo no tengo altibajos, solo una vida llena de logros espirituales y un gozo inquebrantable. Pero de ninguna manera. A veces me siento completamente miserable, y todo parece ser totalmente oscuro». El gran escritor y profesor de la Biblia de los 1800, F.B. Meyer, era un erudito extremadamente culto, y sin embargo en su diario privado él derramó esta oración en una gran muestra de frustración y dijo: «Señor, ¿por qué tu mano de bendición siempre está sobre otra persona?». Esa pregunta no suena muy espiritual, ¿o sí? Pero es una pregunta honesta. Es quizás una pregunta con la que usted ha luchado en algún punto de su vida. «Señor, ¿por qué derramas tus bendiciones sobre todos, menos sobre mí?». Esta es una de las preguntas primordiales que pasan por la mente de Job para cuando llegamos al capítulo 21. Quizás es porque Zofar acaba de terminar de hablar en el capítulo 20 en su segundo discurso lleno de condenación y orgullo. Zofar comenzó a decir lo que piensa en Job 22 y dijo: «Por esto mis pensamientos me hacen responder, a causa de mi inquietud interior. He escuchado la reprensión que me insulta, y el espíritu de mi entendimiento me hace responder». Increíble. Zofar se hace la víctima y dice que siente que Job lo ha insultado. Escuche, querido oyente, es Job quien ha recibido un insulto tras otro de parte de estos hombres descorazonados que dicen ser sus amigos. Job es quien está aún lamentando la reciente pérdida de sus hijos, sufriendo de una enormidad de dolencias. «Pero qué importa», piensa Zofar, «esto es lo que pienso y no me voy a contener». Lo que Zofar va a hacer en el capítulo 20 es dar una charla que luego, en el próximo capítulo, Job va a desglosar y responder parte por parte. Podríamos bosquejar el discurso de Zofar en 4 puntos. El primero sería: «Los impíos no viven por mucho tiempo». Vayamos a Job 20, versículos 4 al 5. «¿No sabes esto? Que así fue siempre, desde el tiempo que fue puesto el hombre sobre la tierra, que la alegría de los malos es breve, y el gozo del impío por un momento». Saltémonos al versículo 8. «Como sueño volará, y no será hallado, y se disipará como visión nocturna. El ojo que le veía nunca más le verá, ni su lugar le conocerá más». O sea, Zofar está diciendo: «Job, los impíos no duran por mucho tiempo». Sin embargo, la evidencia bíblica e histórica nos muestra lo contrario. A veces los impíos viven por mucho tiempo y aún prosperan. Pero la verdad es que para nosotros lo más inquietante no es que los impíos viven por mucho tiempo, sino que las personas piadosas parecen vivir vidas cortas. Misioneros, escritores, pioneros como Jim Elliot, David Brainerd y muchos más, todos murieron antes de llegar a sus 30 años. Y sin embargo, Zofar está convencido de que esta es la regla, de que la gente mala muere joven y la gente buena vive largos años. Job va a destruir este argumento más adelante, pero Zofar continúa por ahora con su segundo punto, y es que el impío no disfruta nada en la vida. Note qué dice en Job 20:18. «Restituirá el trabajo conforme a los bienes que tomó, y no los tragará, ni los gozará». Saltémonos al versículo 23. «Cuando se pusiere a llenar su vientre, Dios enviará sobre él el ardor de su ira, y la hará llover sobre él y sobre su comida». O sea, los impíos ni siquiera pueden disfrutar de un almuerzo. Pero si esto fuera verdad, entonces, ¿por qué hay tantos programas de televisión seculares que no muestran nada más que comida? Mire, ciertamente el no creyente disfruta de comer. Los no creyentes y aún los impíos disfrutan de su dinero y disfrutan de su entretenimiento. El doctor Howard Hendricks solía decir en el seminario, «Todas esas cosas son la anestesia que ayuda a aplacar el dolor de una vida vacía». Los impíos y los no creyentes disfrutan de lo que la Biblia llama los deleites temporales del pecado. Hebreos 11:25. El tercer punto de Sofar es que los impíos no mueren felices. Él dice que Dios se va a encargar de que esto suceda en Job 20:24. Huirá de las armas de hierro y el arco de bronce le atravesará. O sea, Dios personalmente va a cazar al incrédulo que está tratando de huir. En el versículo 25 continúa diciendo que sobre él vendrán terrores. Y Sofar termina su discurso con un pensamiento más. En cuarto lugar, los impíos no dejan descendencia ni herencia sobre la tierra. Él dice en Job 20:28, los renuevos de su casa serán transportados, serán esparcidos en el día del furor de Dios. Pero Job sabe que la vida no es como Sofar la ha descrito. Mientras que estos hombres están diciendo un cliché tras otro, Job está luchando con preguntas profundas. Preguntas de verdad, preguntas honestas. Preguntas que solo Dios y su palabra pueden responder. Sin embargo, Job no tenía una copia de la ley de Moisés, o los profetas, o los salmos de David, o alguna porción del Nuevo Testamento. Mientras que Sofar está diciéndole a Job que los impíos no viven por mucho tiempo, Job quiere saber por qué la vida demuestra lo contrario, que los impíos viven vidas largas, pero sus propios hijos piadosos murieron jóvenes. Mientras que Sofar está declarando que los impíos no disfrutan su dinero, Job está diciendo, ¿ah, sí? ¿Has salido de tu casa últimamente? ¿Has visto los asados y las fiestas que hace tu vecino? Las preguntas honestas de Job solo van a enfurecer más a Sofar, Elifaz y Bildad, porque Job está cuestionando la respuesta tradicional al problema del sufrimiento. Job está cuestionando, tal como el rey David, quien lamentó en el Salmo 13:1, ¿hasta cuándo, Jehová? ¿Me olvidarás para siempre? No se supone que la gente espiritual hable de esta manera. Los buenos cristianos no hacen ese tipo de preguntas. ¿O sí? Dios, ¿por qué tus bendiciones parecen estar siempre sobre otras personas y no sobre mí? Eso es lo que los cristianos quieren saber, pero tienen miedo de preguntar. Job, de hecho, va a hacer 8 preguntas que todo cristiano ha pensado en hacer o ha querido preguntar, pero quizás no se ha atrevido por temor al qué dirán. Al menos 8 preguntas encontramos implícitas en la respuesta de Job a Sofar, que demuestran 8 luchas internas en la vida de Job. Pregunta número 1. ¿Por qué Dios trata al impío mejor de lo que me trata a mí? Job 21:7 dice, ¿por qué viven los impíos y se envejecen y aún crecen en riquezas? Continuemos en el versículo 9. Sus casas están a salvo de temor, ni viene azote de Dios sobre ellos. O sea, ¿por qué sufro yo, mientras que mis vecinos y mis compañeros de trabajo que no aman a Dios parecieran recibir todas sus bendiciones? Pregunta número 2. ¿Por qué tengo problemas financieros que otros parecen no tener? Job 21:10 dice, sus toros engendran y no fallan. Paren sus vacas y no malogran su cría. Versículo 13. Pasan sus días en prosperidad. Job está preguntando honestamente, Señor, ¿por qué el que nunca dobla sus rodillas delante de ti, el que nunca sacrifica en el altar, el que nunca te agradece o te reconoce, ve cómo sus posesiones se multiplican gracias a ti? Y por el otro lado, yo que te he alabado, te he reconocido, te he presentado sacrificios, vivo en la miseria. Quizás usted también ha sentido, como Job, que Dios lo ha tratado injustamente. Pregunta número 3. ¿Por qué el impío tiene muchos hijos, mientras que yo no puedo tener siquiera uno? Mire qué dice en Job 21:11, salen sus pequeñuelos como manada, y sus hijos andan saltando. Job está describiendo al impío como alguien que goza de sus muchos hijos felices. De vuelta en Job 21:8, él dice, «Su descendencia se robustece a su vista, y sus renuevos están delante de sus ojos». O sea, no solo los impíos tienen muchos hijos, sino que todos ellos están en su presencia. Los puede ver crecer. Y Job está preguntando, ¿por qué me has quitado a todos mis hijos mientras que los impíos alrededor mío están disfrutando en familia? Querido oyente, si pensaba que solo los cristianos poco espirituales luchan con estas preguntas, piénselo otra vez. Pregunta número 4. ¿Por qué los impíos disfrutan de mejor salud que yo? Job 21:13 dice, «Pasan sus días en prosperidad y en paz descienden al Seol». O sea, los impíos mueren sin enfermedades o problemas. Note lo que dice Job 21:23, «Este morirá en el vigor de su hermosura, todo quieto y pacífico». En otras palabras, el impío está fuerte físicamente, no necesita ir al doctor, no necesita tomar vitaminas o fibra o usar lentes. Sofar, estás equivocado, los impíos mueren felices. Las personas que merecen castigo viven en prosperidad. La gente impía goza de una salud impecable. ¿Por qué? Job está dispuesto a hacer estas preguntas en voz alta. Pregunta número 5. ¿Por qué aquellos que no tienen interés alguno por las cosas de Dios parecieran tener una vida libre de problemas? Él dice en Job 21:12, «Al son de tamboril y de cítara saltan, se regocijan al son de la flauta». «Aquí estoy sufriendo», dice Job, «y soy alguien que teme al Señor». «Los impíos son los que están tocando música sin parar». Sus vidas no son más que fiestas y diversión y juegos y placer. Job continúa en los versículos 14 al 16 diciendo, «Aunque no lo creas, los impíos dicen a Dios, apártate de nosotros, porque no queremos el conocimiento de tus caminos. ¿Quién es el Todopoderoso para que le sirvamos? ¿Y de qué nos aprovecha que oremos a Él?» Job aquí insinúa, «Dios es el soberano que permite que el impío prospere». ¿Por qué Dios entonces no termina con esa injusticia? El salmista Asaf, quien luchó con este asunto también, escribió en el Salmo 73:5, «Los impíos no pasan trabajos como los otros mortales, ni son azotados como los demás hombres». O sea, no tienen problemas, preocupaciones, dificultades. Su vida parece fácil, mientras que la vida del creyente está llena de luchas y problemas. Señor, ¿por qué la balanza parece estar al revés? Esa es una pregunta que la mayoría de los cristianos tiene miedo de hacer. Pregunta número 6. ¿Por qué los impíos reciben promociones, ascensos y lugares de poder mientras que a mí me ignoran? Job 21, del 17 al 18 dice, «¿O cuántas veces la lámpara de los impíos es apagada?» ¿Y viene sobre ellos su quebranto y Dios en su ira les reparte dolores? ¿Serán como la paja delante del viento y como el tamo que arrebata el torbellino? Esa es una pregunta retórica que espera una respuesta negativa. Job está diciendo, vivir para Dios no trae éxito. La pureza no es recompensada con una promoción. ¿Por qué no? Pregunta número 7. ¿Por qué no juzga Dios la hipocresía de los pecadores? Note lo que dice Job en el capítulo 21, versículos 19 al 21. Sofar, tú dices, Dios está guardando la iniquidad de un hombre para sus hijos. Pero déjame responderte que Dios le pague para que aprenda. Vea en sus ojos su ruina. Beba de la furia del Todopoderoso, pues, ¿qué le importa la suerte de su casa después de él? Cuando el número de sus meses haya sido cortado. Job está diciendo, los impíos se salen con la suya, se jactan de su pecado, corren hacia el pecado, alardean de su pecado y así le comunican a la próxima generación que vale la pena pecar. En el libro de Eclesiastés, Salomón escribió, por cuanto no se ejecuta luego sentencia sobre la mala obra, el corazón de los hijos de los hombres está en ellos dispuesto para hacer el mal. Eclesiastés 8:11. La mentira acerca del pecado que no se castiga pronto es que quizás Dios realmente no ve el pecado, o si lo ve, realmente no le importa. Job está preguntándose por qué Dios no juzga al impío, por qué pareciera juzgar a los creyentes fieles. Esa es una pregunta que muchos cristianos tienen miedo de hacer. Pregunta número 8. ¿Por qué Dios no destaca y favorece a aquellos que lo siguen fielmente? Cuando vemos una obrita en la iglesia o en el jardín de infantes, tan pronto como sale un niño al escenario disfrazado de oveja o de flor, un par de personas empiezan a sacar muchas fotos, a saludar desde lejos, y es obvio que son los padres del niño. Orgullosos dicen: «Ese es nuestro hijo». Aunque el niño está parado al frente asustado, sin saber qué hacer, disfrazado ridículamente, y ellos le sacan mil fotos. Nosotros somos hijos de Dios, y ahora estamos sobre el escenario de la vida. Y, hola, ¿hay alguien allí? No hay cámaras, flashes, saludos. No hay siquiera alguien que nos proteja del niño más grande que nos empuje y nos dice cuán ridículos nos vemos en el disfraz de flor. Job dice: «No entiendo por qué Dios no deja en claro que sus hijos son especiales para Él». Ese es el problema que plantea en Job 21, del 23 al 26. El impío morirá en el vigor de su hermosura, todo quieto y pacífico. Sus vasijas estarán llenas de leche y sus huesos serán regados de tuétano, mientras que el justo morirá en amargura de ánimo y sin haber comido jamás con gusto. Igualmente yacerán ellos en el polvo, y gusanos los cubrirán. O sea, al final pareciera no haber ninguna diferencia, ya sea justo o impío. El espiritual y el pagano terminan juntos en la tumba al final del día. El sepulturero entierra a los dos igual, y al final no hay diferencia. Pero el funeral no es el fin, ¿o sí, querido oyente? Job dice en el versículo 30: «Porque el impío es preservado para el día de la destrucción. Ellos serán conducidos en el día de la ira». O sea, ellos podrán haber tenido una vida libre de problemas durante sus pocos días sobre la tierra, pero en la eternidad sufrirán de la ira justa de Dios. Permítame sacar dos conclusiones de estos dos capítulos de Job. Uno es que a Dios no lo derrota ni interrumpe la incredulidad del impío. Y dos, que a Dios no le avergüenza ni entristece las preguntas del creyente. Eso es cierto aun cuando preguntamos en voz alta: ¿por qué Dios siempre parece bendecir a otra persona y no a mí? ¿No es esto lo que significa buscar sabiduría? Quizás esa es la razón por la que Santiago prometió que cuando pedimos sabiduría al Señor, Él nos la da sin reproche o reprensión. Santiago 1:5. He estado disfrutando el comentario acerca de la vida de Job, escrito por Chuck Swindoll. Y en ese comentario, él cuenta la historia de una pareja que vivía en su mismo vecindario, cerca del seminario de Dallas. Chuck y Dennis eran estudiantes del seminario a principios de los años 60. Dennis y su esposa, Lucy, se convirtieron en muy buenos amigos de los Swindoll. Dennis y Lucy tuvieron un bebé mientras estaban en el seminario. Dennis amaba a su hijo. Eran casi inseparables. El sueño de Dennis y el motivo de continuar sus estudios en el seminario era aprender a ayudar a personas que luchan con pasados difíciles. En medio de su doctorado, su hijito se cayó en la piscina de su vecino y murió ahogado. Ambos quedaron devastados, especialmente Dennis. Años más tarde, Dennis le confesó a Chuck Swindoll la forma en que él había reaccionado ante la pérdida. Dijo: «Me metí a mi auto habiendo recién perdido a mi hijo y manejé por toda la ciudad. Durante ese tiempo grité, le mostré al Señor Todo mi dolor y mi enojo y mi tristeza y mi confusión desde lo más profundo de mi alma. Dije cosas en ese auto que nunca habría dicho en frente de otras personas. Lo dije y lo grité con todas mis fuerzas. Simplemente desaté toda mi frustración delante del Señor. Antes de que se hiciera de noche, Dennis finalmente manejó de vuelta a casa, su camisa empapada en sudor, sus manos aún apretadas sobre el volante. Apagó el motor del auto, dejó caer su cabeza sobre el volante, llorando. Y él dijo: me consolé con este pensamiento. Dios puede soportarlo. Dios puede manejar todo lo que le acabo de decir. Y qué gran verdad. ¿Cuán cierto es que Dios nos sostiene en su gracia aún en esos momentos? Ahora, no estoy diciendo que está bien faltarle el respeto a Dios. No estoy sugiriendo que está bien enojarse con Dios. Pero cuando usted finalmente se decide a preguntarle lo que tiene en su corazón, aun cuando no lo está preguntando de la mejor manera, Dios está escuchando.

0: usted se encuentra sufriendo y preguntándole a Dios esas preguntas prohibidas. Primero, deje de comparar su vida con la de los demás. Simplemente deje de comparar el número de hijos, nietos que tiene, las cosas que tiene y las que no, la posición en el trabajo con la de otro, el valor de su ropa o dónde sale de vacaciones. En segundo lugar, deje de competir con otros creyentes. Y es que frecuentemente estamos compitiendo por cosas temporales e ignorando nuestra herencia eterna. Y en tercer lugar, comience a apreciar lo que Dios le da hoy. El mundo de Job no cambió. Es Job quien va a cambiar. Más adelante en este libro, Dios le va a mostrar todo lo que él ha estado ignorando. ¿Sabe que muy frecuentemente demandamos que Dios cambie nuestras circunstancias, mientras que Dios usa nuestras circunstancias para cambiarnos a nosotros? Así que, querido oyente, deje de compararse, deje de competir, y comencemos a apreciar lo que tenemos hoy por la gracia de Dios, a través de nuestro Señor y Salvador, Jesucristo.
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4: En el Evangelio según San Juan capítulo 10, versículo 14, el Señor dice: Yo soy el buen pastor y conozco mis ovejas, y las mías me conocen. Ahora, ¿qué significa para usted y para mí que conocemos a Cristo, que Él es nuestro buen pastor? Esto estará enseñándonos a continuación el hermano Jorge Huerchi. Recuerde que Él estuvo dispuesto a entregar su vida por usted y por mí. Vamos a pasar al mensaje, preste mucha atención.
5: En este día vamos a hablar un poquito acerca de Jesucristo como Yo soy el buen pastor. Se trata de una obra majestuosa del Señor. Y quisiera leer tres versículos de la palabra de Dios en Juan capítulo 10, así como introducción al tema que vamos a compartir. Juan capítulo 10, comenzando en el versículo 14, dice: Yo soy

0: Soy el buen pastor y conozco mis ovejas y las mías me conocen. Así como el Padre me conoce y yo conozco al Padre y pongo mi vida por las ovejas. También tengo otras ovejas que no son de este redil. Aquellas también debo traer y oirán mi voz y habrá un rebaño y un pastor. Evidentemente, cuando hablamos de el Señor Jesucristo como el pastor y las ovejas, estamos hablando de una obra majestuosa del Señor. No solamente Él es el buen pastor, sino que nos enseñó también a cómo debemos pastorear, ya sea como pastores de iglesias o tal vez pastoreando pequeños grupos o pastoreando tal vez a alguna persona. Es evidente que el pastor y las ovejas es un cuadro que aparece en múltiples oportunidades en la Biblia. Se calcula que hay aproximadamente 500 alusiones a este tema de el buen pastor y las ovejas. Aquí lo vemos al Señor presentándose como el buen pastor y nosotros como las ovejas. Ahora, ¿cuál es la propuesta para este tema que vamos a compartir juntos? Bueno, yo quiero ver con ustedes cinco cuadros muy cortitos acerca de esta realidad, de que Jesucristo fue el buen pastor y que sigue siéndolo y lo será por siempre. Cinco cuadros que nos muestran esta realidad. Ahora vamos a empezar por el primer de los cuadros. A mí me encanta mirar los cuadros y ver detalles de los cuadros. Y hay infinidad de cuadros que muestran al pastor y las ovejas, haciendo alusión a la obra del Señor Jesucristo en este sentido. El primer cuadro que quiero ver con ustedes es un cuadro lamentable. Un cuadro lamentable que encontramos en Ezequiel capítulo 34. Y allí vamos a leer algunos versículos que son importantes para mostrar la falencia de los pastores humanos. Y dice así Ezequiel capítulo 4, 34, versículo 1. Vino a mí palabra de Jehová diciendo, Hijo de hombre, profetiza contra los pastores de Israel. Profetiza y di a los pastores, así ha dicho Jehová el Señor. Ay de los pastores de Israel que se apacientan a sí mismos. ¿No apacientan los pastores a los rebaños? Coméis la grosura y os vestís de la lana. La engordada degolláis, mas no apacentáis a las ovejas. Fíjense lo que dice el versículo 4. No fortalecisteis las débiles, ni curasteis la enferma, no vendasteis la perniquebrada, ni volvisteis al redil la descarriada, ni buscasteis la perdida, sino que os habéis enseñoreado de ellas con dureza y con violencia. Y andan errantes por falta de pastor, y son presa de todas las fieras del campo, y se han dispersado. Anduvieron perdidas mis ovejas por todos los montes y en todo collado, y en toda la faz de la tierra fueron esparcidas mis ovejas, y no hubo quien las buscase, ni quien preguntase por ellas. Por tanto, pastores, oíd la palabra de Jehová. Vivo yo, ha dicho Jehová el Señor, que por cuanto mi rebaño fue para ser robado y mis ovejas fueron para ser presa de todas las fieras del campo, sin pastor, ni mis pastores buscaron mis ovejas, sino que los pastores se apacentaron a sí mismos y no aparecieron mis ovejas, y no apacentaron mis ovejas. Por tanto, pastores, oíd palabra de Jehová. Así ha dicho Jehová el Señor, he aquí yo estoy contra los pastores y demandaré mis ovejas de su mano y les haré dejar de apacentar las ovejas, ni los pastores se apacentarán a sí mismos, pues yo libraré mis ovejas de su boca y no les serán más por comida. Agregamos el versículo 11 que es fundamental, porque así ha dicho Jehová el Señor, he aquí yo. Yo mismo iré a buscar mis ovejas y las reconoceré. Yo mismo iré a buscar mis ovejas y las reconoceré. Cuando miramos este cuadro, un cuadro realmente lamentable, lo llamamos así, un cuadro lamentable, vemos tres o cuatro cosas que son importantes para destacar. Algunos detalles que quiero ver con ustedes. En primer lugar, la ineficacia de los pastores humanos. Evidentemente fallaron estos hombres, porque en lugar de apacentar las ovejas, se apacentaron a sí mismos. También podemos ver como segundo detalle el hecho de que la condición en que se encontraban las ovejas. Evidentemente hemos visto allí en los versículos 3 y 4, específicamente en el versículo 4, cuando dice: no fortaleciste las débiles, ni curaste la enferma, no vendaste la perniquebrada, ni volviste el redil la descarriada, ni buscaste la perdida, sino que habéis enseñoreado de ellas con dureza y con violencia, y andan errantes por falta de pastor. Tremendo, ¿no? Ahora uno piensa en esa condición que se encontraban las ovejas en ese momento, las personas, las multitudes en ese tiempo, y uno piensa en este tiempo que nos toca vivir, que evidentemente podríamos trazar un paralelo. Así están las personas en este mundo. Pero seguimos mirando los detalles y vemos que aquí, a través del profeta, Dios emite juicio contra estos pastores. Y evidentemente muestra que va a demandar las ovejas de su mano y les hará dejar de apacentar las ovejas, y ni los mismos pastores se apacentarán a sí mismos. Pues yo liberaré mis ovejas de sus bocas y no les serán más por comida. Así que Dios emite juicio contra estos pastores, falsos pastores. Pastores que no cumplieron con su servicio. Y encontramos a las ovejas en esas condiciones que hemos mencionado. Pero gloria a Dios, porque hay una promesa tremenda en el versículo 11, cuando dice: he aquí yo mismo iré a buscar mis ovejas y las reconoceré. Qué hermoso que es pensar que el Señor, que Dios mismo se comprometía a venir a buscar las ovejas y reconocerlas. Así que podemos ver que en este cuadro que faltaba un verdadero pastor. Y cuando hablamos de apacentar, la palabra en el original es la palabra ra, que significa cuidar, gobernar, sustentar, asociarse con, es decir, tenía que haber una asociación entre el pastor y las ovejas, que esa es la realidad que nos muestra después cuando hablamos de Jesucristo como el buen pastor. Pero vamos al segundo cuadro rápidamente. El segundo cuadro nos muestra un cuadro desgarrador. Ya no es un cuadro lamentable, sino un cuadro desgarrador. Y para eso vamos a ir a Mateo capítulo 9. En Mateo capítulo 9 encontramos este cuadro, este segundo cuadro, que nos muestra un panorama muy difícil. Y comenzamos en el versículo 35. Mateo 9:35 dice: recorría Jesús todas las ciudades y aldeas, enseñando en las sinagogas de ellos y predicando el evangelio del reino y sanando toda enfermedad y toda dolencia en el pueblo. Y al ver las multitudes, tuvo compasión de ellas, porque estaban desamparadas y dispersas como ovejas que no tienen pastor. Aquí tenemos otro cuadro. Es un cuadro desgarrador, del cual podemos sacar también algunos detalles para compartir. En primer lugar, vemos que el Señor, dejando el cielo, vino y comenzó en su momento, cuando estuvo aquí, en esta tierra, a recorrer las ciudades, a recorrer los pueblos y a ver las multitudes, a predicar el Evangelio del Reino, y a curar a los enfermos, y haciendo milagros de todo tipo. Pero en un momento se queda como extasiado, o le llama la atención al ver las multitudes, y podemos ver una segunda cosa que aparece, porque dice que al ver las ovejas, refiriéndose a las multitudes, al ver las ovejas, vio que estaban desamparadas, dispersas, y sin pastor. Cuando hablamos de ovejas desamparadas, estamos hablando de sin refugio, sin amparo, sin ayuda. Así estaban las ovejas. Y cuando hablamos acerca de dispersas, estamos hablando sin rumbo, sin rumbo fijo. Están como perdidas. Evidentemente en esa condición estaban. Pero lo más lamentable es que estaban sin pastor. Evidentemente los pastores en el tiempo de Jesucristo, los pastores religiosos, no cumplían tampoco con su misión. Y se apacentaban a sí mismos. Y las ovejas se encontraban en esta situación, desamparadas y dispersas y sin pastor. ¿Y qué pasó con el Señor Jesucristo al ver esto? Dice el versículo que hemos mencionado que tuvo compasión de ellos. Tuvo compasión al ver este cuadro. Un cuadro realmente desgarrador. Y se desgarró su interior. Tuvo compasión. Le afectó a su alma, a su corazón, al ver esta situación. Y evidentemente, una lástima cubrió su vida y las encontró como desamparadas, como dispersas y sin pastor. Un cuadro desgarrador. Ahora vamos al tercer cuadro y ya va cambiando la cosa, porque el tercer cuadro nos muestra un cuadro alentador. Y para eso vamos a ir a Lucas capítulo 15. Lucas capítulo 15 muestra que Dios busca a los pecadores. Y en este caso toma un ejemplo, una parábola acerca del pastor y las ovejas. Dice en el versículo 3 del capítulo 15 de Lucas: entonces él le refirió esta parábola diciendo: ¿qué hombre de vosotros, teniendo 100 ovejas, si pierde una de ellas, no deja las 99 en el desierto y va tras la que se perdió hasta encontrarla? Y cuando la encuentra, la pone sobre sus hombros gozoso. Y al llegar a casa, reúne a sus amigos y vecinos, diciéndoles: gozaos conmigo porque he encontrado mi oveja que se había perdido. Os digo que así habrá más gozo en el cielo por un pecador que se arrepiente que por 99 justos que no necesitan de arrepentimiento. Aquí nos encontramos con un cuadro alentador. ¿Por qué? Porque se cumple aquí lo que él había prometido en Ezequiel 34:11. ¿Se acuerdan? El versículo decía: porque así ha dicho el Señor, he aquí yo mismo iré a buscar mis ovejas y las reconoceré. Es el cumplimiento de esa promesa que encontramos allí en la profecía de Ezequiel. Ahora, también en este cuadro, que es un cuadro alentador, podemos encontrar algunos detalles importantes. En primer lugar, un amor que el cielo no pudo contener. Evidentemente, el amor del Señor, pensando en las ovejas que estaban perdidas, desamparadas, dispersas y sin pastor, vino a este mundo para presentarse Él como el buen pastor. El buen pastor que da su vida por las ovejas. Aquí nos encontramos otro detalle, que Él nos buscó y nos encontró. Es un cuadro que se va desarrollando. El Señor mismo vio, buscó y halló. Y nos encontró. Y encontró la oveja que se había perdido. Ahora, qué interesante que dice aquí que el pastor, cuando encontró la oveja que se había perdido, la puso sobre sus hombros. Es decir, cargó con ella. Y evidentemente el Señor cargó con nuestras cargas. Pero también es interesante destacar el gozo del pastor. El gozo del pastor y también de las ovejas. Y lo quiso compartir con sus amigos. Y es el gozo de la salvación. Porque había encontrado la oveja que se había perdido. Cargó con ella a sus hombros y la trajo al redil. Ahora, el pastor podría haber dicho tranquilamente: bueno, tengo 99, ¿qué importa por una sola más? Con esta, con 99 yo me arreglo. Pero evidentemente había una que se había perdido y había que buscarla. Y siempre decimos que si vos o tú y yo fuéramos la única oveja perdida, Jesucristo igual hubiera venido por nosotros, porque Él es el buen pastor. Así que tenemos entonces allí un cuadro alentador. El Señor vio, buscó y halló. Vamos al cuarto cuadro. Cuarto cuadro es un cuadro consolador. Y vamos a ir entonces rápidamente a Juan capítulo 10. Evidentemente Juan capítulo 10 es el capítulo del buen pastor. Y allí se presenta el Señor y vamos a leer algunos versículos interesantes. Comenzamos en el versículo 8. Todos los que antes de mí vinieron, ladrones son y salteadores, pero no los oyeron las ovejas. Yo soy la puerta, el que por mí entrare será salvo, y entrará y saldrá y hallará pastos. El ladrón no viene sino para hurtar y matar y destruir. Yo he venido para que tengan vida y para que la tengan en abundancia. Yo soy el buen pastor. El buen pastor su vida da por las ovejas. Mas el asalariado, y que no es el pastor, de quien no son propias las ovejas, ve venir al lobo y deja las ovejas y huye, y el lobo arrebata las ovejas y las dispersa. Así que el asalariado huye porque es asalariado y no les importa las ovejas. Y no le importa las ovejas. Yo soy el buen pastor y conozco mis ovejas y las mías me conocen. Así como el Padre me conoce y yo conozco al Padre y pongo mi vida por las ovejas. También tengo otras ovejas que no son de este redil. Aquellas también debo traer y oirán mi voz y habrá un rebaño y un pastor. Por eso me ama el Padre, porque yo pongo mi vida para volverla a tomar. Nadie me la quita, sino que yo de mí mismo la pongo. Tengo poder para ponerla y también poder para volverla a tomar. Este mandamiento recibí de mi Padre. Y unos versículos más adelante, allí en el versículo 27 dice, en el mismo capítulo 10, mis ovejas oyen mi voz y yo las conozco y me siguen. Y yo les doy vida eterna y no perecerán jamás, ni nadie las arrebatará de mi mano. Mi Padre que me las dio es mayor que todos y nadie las puede arrebatar de la mano de mi Padre. Yo y el Padre uno somos. Aquí tenemos algunos detalles importantes para destacar, pero primero quería hacer mención de los peligros y de las ayudas que encontramos aquí en este capítulo 10 y en los versículos que hemos leído. En primer lugar, los peligros. Aquí en el versículo 10 nos habla del ladrón. El ladrón es el enemigo, el ladrón es Satanás, que tiene como objetivo hurtar, matar y destruir. ¿Y qué es lo que viene a hurtar, matar y destruir? Bueno, viene a destruir nuestras ilusiones, viene a destruir nuestros propósitos, viene a destruir nuestra comunión con el Señor, viene a destruir nuestros deseos de servirle. Viene a hurtar y matar todo lo que hemos pensado y dicho. Así que cuidado con el enemigo, porque el enemigo es poderoso. Y somos llamados a luchar y a estar atentos, porque está como león rugiente buscando a quien devorar. En segundo lugar, otro peligro es el asalariado. Y en aquel tiempo, en el tiempo del Señor Jesucristo, los asalariados, indudablemente el Señor se está refiriendo a los fariseos, aquellos que se consideraban a sí mismos como los pastores religiosos, pero evidentemente hemos dicho que no apacentaban las ovejas. No apacentaban las ovejas porque no las tenían en cuenta para nada. No las tenían en cuenta. No le importaban las ovejas. Y también en este tiempo podemos ver que los asalariados también podrían ser los falsos maestros, la falsa doctrina que enseñan. Y evidentemente lo hacen porque no le importan las ovejas. le están enseñando algo que no corresponde. Así que tenemos que tener cuidado con los peligros. Pero gloria a Dios por las ayudas que encontramos aquí. En primer lugar, en el versículo 14 dice que nos conoce. Sabe quién somos. Sabe quién eres. Sabe quién soy yo. Nos conoce por nombre. Así que evidentemente nos conoce. Y gloria a Dios porque nosotros le hemos conocido a Él. En segundo lugar, el pastor da su vida por nosotros. Y qué interesante que lo repite en tres oportunidades en este pasaje. Allí dice, en el versículo 11, yo soy el buen pastor su vida da por las ovejas. En el versículo 15 dice, así como el Padre me conoce y yo conozco al Padre y pongo mi vida por las ovejas. Versículo 17, por eso me ama el Padre, porque yo pongo mi vida para volverla a tomar. El pastor está dispuesto a dar su vida por las ovejas. Qué maravilla, ¿no? Y así lo hizo. Dio su vida por cada uno de nosotros. Para encontrarnos. Y para apacentarnos. Y en cuarto lugar, en esta parte, lo que podemos reconocer es la seguridad de salvación. Allí en el versículo 27 dice, mis ovejas oyen mi voz y yo las conozco y me siguen, y yo les doy vida eterna y no perecerán jamás, ni nadie las arrebatará de mi mano, ni tampoco de la mano de mi Padre. Así que qué hermoso es pensar que el Señor, como el buen pastor, es aquel que nos conoce, que nos da vida en abundancia. Yo he venido para que tengan vida y para que la tengan en abundancia. Nos da esa vida a cada uno de nosotros. Dio su vida por cada uno de nosotros y nos da seguridad de salvación. Ahora una cosita más que quisiera rescatar de este capítulo 10 antes de llegar al último cuadro es lo que dice en el versículo 16. También tengo otras ovejas que no son de este redil. Aquellas también debo traer y oirán mi voz y habrá un rebaño y un pastor. Se está refiriendo a nosotros los gentiles, que también, gloria a Dios, hemos podido conocer al yo soy el buen pastor. Así que se acordó de nosotros también en esa oportunidad del Señor. Qué bueno es pensar en todo esto, ¿no? La paz, la tranquilidad, el consuelo que trae. Pensar que en este tiempo tan difícil podemos disfrutar de eso. De saber que hay un pastor que nos conoce, que dio su vida, que nos da vida y que evidentemente también nos da seguridad de salvación. Y vamos al quinto y último cuadro. Y el último cuadro lo llamamos el cuadro motivador. Y para eso vamos a ir a 1 Pedro capítulo 5. Una sola línea allí para leer 1 Pedro capítulo 5. Un pasaje muy conocido. Y dice capítulo 5, versículo 4. Y cuando aparezca el príncipe de los pastores. Acá encontramos un cuadro motivador. Cuando aparezca el príncipe de los pastores. Aquí se está refiriendo a la venida del Señor a buscarnos. Qué hermoso es pensar en esto, ¿no? La aparición del príncipe de los pastores para buscar a sus ovejas. ¿Saben? Allí en Juan capítulo 14 prometió un redil para nosotros. Un redil eterno allí en el cielo. Voy pues a preparar lugar para vosotros. En la casa de mi Padre muchas moradas hay. Voy pues a buscar lugar para vosotros. Así que nos prometió un redil celestial. Lo interesante de esto, y como nos enseña 1 Corintios capítulo 15 y 1 Tesalonicenses capítulo 4, que el pastor mismo vendrá a buscarnos. No mandará un ángel, no mandará a otra persona, sino que él mismo vendrá a buscarnos y allí le veremos cara a cara. Nos encontraremos con el Señor. Y entonces el Señor vendrá a buscarnos y los muertos en Cristo resucitarán primero y luego nosotros, los que vivimos, seremos arrebatados juntamente con ellos en el aire para ver al Señor y así estaremos con el Señor por toda la eternidad. Por tanto, dice al final, alentaos unos a otros con estas palabras. Así que es un cuadro motivador, motivador. Y me encanta esa frase al final, ¿no? Y habrá un rebaño y un pastor. Así que es una motivación de consuelo, pero también para alentarnos al servicio para el Señor, ¿no? Por el hecho de que un día Él vendrá a buscarnos para estar para siempre con Él. Hemos hablado de un cuadro lamentable. Pastores que no cumplieron con su labor. Hemos hablado de un cuadro desgarrador, cuando el Señor vio que las multitudes estaban como ovejas sin pastor. Hemos hablado de un cuadro alentador, cuando el Señor fue a buscar a la oveja que se había perdido. Hemos hablado de un cuadro consolador. Evidentemente, allí en Juan capítulo 10, el pastor que nos da vida, que dio su vida por nosotros, y que nos da vida en abundancia y seguridad de salvación. Y también hemos hablado de un cuadro motivador. El príncipe de los pastores vendrá a buscarnos. ¡Qué esperanza maravillosa que tenemos! Concluimos con estas palabras en este día y sacamos algunas conclusiones prácticas. Evidentemente se repite la condición de las ovejas. Están desamparadas, dispersas y sin pastor, también en este tiempo. Podemos ver también la compasión del Señor al ver las multitudes de las ovejas sin pastor. ¿Ahora esa compasión es la misma que tenemos nosotros? ¿Sentimos esa compasión cuando vemos a las personas, a las multitudes que están como ovejas sin pastor? ¿Estamos dispuestos a llevar las cargas como el Señor hizo, lo puso sobre sus hombros? ¿Somos llamados a soportarnos unos a otros y cargar con los problemas y situaciones que otros tienen? ¿Estamos dispuestos a cargar con todo esto? ¿Estamos dispuestos a guiar a las ovejas a través de la palabra de Dios? ¿Enseñarles lo que Dios quiere de nuestras vidas? Queridos hermanos, alumnos, muchachos, chicas, hay premio, hay compensación para aquellos que están dispuestos a hacerlo. Quiero terminar el mensaje compartiendo algo que podemos hacer juntos, yo aquí y ustedes desde su lugar. Y me gustaría que leamos juntos el Salmo 23 para terminar. Vamos al Salmo 23 que conocemos ya por mucho tiempo, pero para que lo podamos hacer juntos, entonces allí nos encontramos con el Salmo del Buen Pastor. Dice el Salmo 23, lo leemos juntos, ustedes en sus lugares y yo aquí. Jehová es mi pastor, nada me faltará. En lugares de delicados pastos me hará descansar. Junto a aguas de reposo me pastoreará. Confortará mi alma. Me guiará por sendas de justicia por amor de su nombre. Aunque ande en valle de sombra de muerte, no temeré mal alguno, porque tú estarás conmigo. Tu vara y tu cayado me infundirán aliento. Aderezas mesa delante de mí en presencia de mis angustiadores. Unges mi cabeza con aceite. Mi copa está rebosando. Ciertamente el bien y la misericordia me seguirán todos los días de mi vida. Y en la casa de Jehová moraré por largos días. Amén. Bien, que el Señor les bendiga. Y nunca nos olvidemos que el Señor se manifestó como yo soy el buen pastor, aquel que está dispuesto a dar su vida por las ovejas.
1: ¡Qué bendición! Pertenecemos al buen pastor y Él va a seguir supliendo para nuestras necesidades, va a proteger a su pueblo. y podemos traer a Él nuestras cargas, nuestras preocupaciones, sabiendo que Él nos ama. Espero que usted haya sido animado, animada a seguir confiando en el Señor, seguir cumpliendo con el ministerio que Él ha puesto en sus manos. Agradecemos al hermano Jorge Guarchi por estas enseñanzas y a usted por habernos acompañado aquí en Desde el Púlpito. 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

Espero que haya disfrutado esa excelente predicación y enseñanza de Jorge Huerchi, un excelente maestro de la palabra. Qué interesante es estudiar los yo soy de Jesús. Él estuvo elaborando en cuanto al yo soy el buen pastor. Pero recordemos que el Señor Jesús dijo que Él es el pan de vida, Él es la luz del mundo, Él es la puerta, Él es el buen pastor, Él es la resurrección y la vida, Él es el camino, la verdad y la vida. Y también Él es la vid verdadera y nosotros somos los pámpanos, las ramas, y como tales necesitamos estar unidos a Él, en comunión con Él, para dar fruto. Lo animo que si no lo hizo, aproveche para estudiar en cuanto a los yo soy del Señor Jesús. Y le recuerdo que si tiene preguntas espirituales, si tiene preguntas en cuanto a lo que escuchó en el programa de Desde el Púlpito, se puede comunicar con nosotros, sea llamando por teléfono a la emisora local, y si no, yendo a nuestro sitio de internet en bbnradio.org y luego pulsando a donde dice chat.

Muy bien, estimado oyente, hasta aquí llega mi participación en este jueves primero de octubre. Mi nombre es Guillermo Olivera Celdrán y para mí fue un privilegio, como siempre lo es, el poderla acompañar durante esta jornada laboral. Y me gustaría concluir este turno de locución con un verso de Juan 6, donde tenemos otro de los yo soy de nuestro Señor Jesucristo. En el verso 35, el Señor dice: yo soy el pan de vida, el que a mí viene nunca tendrá hambre, y el que en mí cree no tendrá sed jamás. ¿Ha creído en Cristo? De no ser así, hoy puede ser el día de salvación en su vida. Comuníquese con nosotros, acepte el regalo de Dios de la vida eterna. Dicho esto, aprovecho para despedirme porque de aquí en más Santiago Carrasco se estará haciendo cargo de la programación. Así que quiero desearle un excelente resto del día y lo espero aquí en BBN en la próxima ocasión.

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Gracias, estimado oyente, por su preferencia. Espero que esté muy bien disfrutando de esta programación bíblica. Soy Santiago Carrasco, muy contento de acompañarle, y así damos inicio a este nuevo turno de locución. Estaré 8 horas junto a usted, así que desde ya agradezco su preferencia y le invito para que siga en BBN.

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Gracias nuevamente por su sintonía. Recuerde, querido oyente, que también puede dejarnos un saludo en las redes sociales. 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
1: Momentos de la creación. La mayoría de pájaros y animales dejan a la hermosa mariposa monarca en paz porque tiene un mal sabor. La mariposa monarca logra tener tan mal sabor porque almacena algunos de los jugos de las plantas amargas que come. Parece ser que la mosca de sierra utiliza esta misma táctica. Hola, soy Milton de los Santos. Las larvas de la mosca de sierra viven en árboles de pinos vivos. Como larvas, recogen un aceite amargo similar a la trementina de un árbol de pino. Cuando son atacados por un predador, descargan algo del material parecido a la trementina para formar una cubierta aceitosa y amarga a su alrededor. Uno se pregunta si hace muchas eras, algunas moscas de sierra se pusieron un laboratorio para investigar una mejor defensa. Habrían probado varias sustancias en predadores para encontrar justo cuál sustancia tenía el puro sabor. ¿Cómo se habrán dado modos para cambiar sus cuerpos para poder almacenar y descargar este material de horrendo sabor? Esto podría sonar muy ridículo, pero no más ridículo que suponer que del todo nadie diseñó este sistema. Lo único razonable es creer que un diseño tan elegante tuvo un diseñador, uno que podía controlar la vida y aplicar su conocimiento. Estos diseños complejos se encuentran por doquier para recordarnos que hay un creador. Si hay un creador que quiere que sepamos de él, él nos debe haber dicho más acerca de sí mismo. 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
2: ¿Cómo estás? Uno de los proverbios del rey Salomón dice: instruye al niño en su camino y aun cuando fuere viejo no se apartará de él. El hombre de esta historia hizo justamente eso. Se cansó tanto de los reglamentos y restricciones que se rebeló contra el camino en que había sido instruido. Luego algo asombroso sucedió. El antiguo proverbio comprobó su veracidad y su corazón, mente y vida fueron desencadenados.
3: Los japoneses se están retirando.
4: Sí, pero en mi opinión se están demorando.
3: Así es, estoy de acuerdo.
4: Los alemanes se rindieron hace 2 meses. ¿Cuánto más puede aguantar Japón?
3: Son fanáticos. Más vale que no te ilusiones.
4: Si se retiran de las posiciones del frente, quizás podríamos irnos de este lugar tan terrible y volver a la civilización.
3: No se hagan ilusiones. El ejército precisa este sitio para una base de comunicaciones.
5: ¡Ese es un avión japonés! ¡Escóndanse!
6: ¡Están bombardeando la iglesia!
4: ¿No saben que cambiamos el lugar de nuestra base?
3: Sí, pero algunos de nuestros hombres están todavía en esa iglesia.
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7: ¡Bravo! Este es Alfa, ¿me copia?
8: Copiado, Alfa. Se escucha claramente, cambio.
7: El enemigo se dirige hacia su posición para eliminarlos. Destruye el equipo y salga de allí, ¿entendido? Cambio y fuera.
8: Copiado, Wilco.
4: Muy bien, muchachos. Ustedes escucharon lo que dijo el comandante. Arrojen todo en un montón mientras preparo la bomba. Pronto va a anochecer.
3: Estoy feliz de salir de este lugar.
4: También yo. Pero no será entretenido escaparnos a través de los cultivos de arroz en medio de la oscuridad.
9: Sí, tiene razón.
10: Sí, claro. Tengo que hacer todo.
9: Sí.
4: Recojan sus pertenencias y salgan. Yo voy a prender la carga.
11: ¡Vamos! ¡Corran!
2: El hombre de nuestra historia tenía 21 años ese verano del año 1945. Él servía en el Cuerpo Aéreo del Ejército. Entrenado como técnico de radio, su pequeña unidad de comunicaciones estaba asentado en una remota zona en el sudoeste de la China, rodeado en los tres flancos por el enemigo japonés. En esta primera parte de la historia, ustedes escucharán cómo el entrenamiento que tuvo lo llevó a lugares que él nunca había soñado. Esta es la verdadera historia de Arthur Seeley, ahora en Desencadenados.
12: Cuando yo nací, mi padre tenía 50 años y tenía su segunda familia, luego que su primera esposa había fallecido. Él era un granjero en el estado de Washington, criando animales de granja en 7 hectáreas, también plantando verduras y frutas. Yo iba creciendo trabajando con otro hombre que recogía fruta. En el invierno, mi padre y yo juntos podábamos los árboles frutales.
13: Aquí tengo un versículo para ti. Veamos si puedes decirme la cita. No os ha dado ninguna tentación que no sea humana, pero fiel es Dios que no os dejará ser tentados más de lo que podáis soportar, sino que os dará juntamente con la tentación la salida para que podáis resistir.
9: 1 Corintios capítulo 10 versículo 13.
13: Muy bien, hijo. Tu turno.
9: Si confesamos nuestros pecados, Él es fiel y justo para perdonarnos nuestros pecados y limpiarnos de toda maldad.
13: 1 Juan capítulo 1 versículo 9.
9: Papá, en las reuniones de la iglesia, ¿por qué la mayoría de la gente se pone de pie y repite vez tras vez lo mismo? ¿Cómo pueden librarse del pecado? Es tan confuso para mí.
13: La cosa más importante es obedecer la palabra de Dios y alejarse de las personas que no conocen a Dios.
12: Mi padre era un predicador laico, intolerante con las ideas liberales. Por eso yo tenía muchas restricciones, pero nunca realmente entendía por qué. A los 12 años, yo casi muero de neumonía, lo que me dejó muy débil. Yo no practicaba deporte, pero tocaba en una banda y tenía muchos amigos en la escuela secundaria que decían ser cristianos. Me gradué en el año 1941 cuando tenía 17 años.
13: Bien, Art, tus notas no son tan buenas como para que puedas ir a la facultad en Seattle. ¿Dónde está tu hermana?
3: Lo sé, papá.
13: Tú has estado trabajando por un tiempo. ¿Tienes suficiente dinero ahorrado?
3: No. Lo usé para comprar ropa y otras cosas que necesitaba para la escuela.
13: Bien. Trabaja en las huertas este verano y ahorra todo lo que puedas. En el otoño puedes ir a la facultad cristiana en Chicago. La madre de tu amigo es la directora allí.
3: ¿Chicago?
13: Sí. Tendrás que buscarte un trabajo cuando llegues allí para cubrir tus gastos.
3: Lo haré, papá.
13: Tu tía vive allí. Por lo tanto, ella podrá cuidarte.
12: A fines del mes de agosto viajé al este en tren, deseoso de vivir por mi propia cuenta. Yo trabajaba en un almacén grande después de mis clases y me metía en los cines que estaban cruzando la calle. Mi padre me había enseñado muchos versículos de la Biblia, por lo que el primer año fue fácil para mí. Utilizaba mi tiempo libre conociendo la ciudad y me encantaba hacerlo. En una cafetería me hice amigo de un ex alumno con quien salíamos a divertirnos. En enero de 1942 estábamos en guerra con Japón. Yo había elaborado un plan para dejar la escuela cuando el encargado de los varones me llamó a su oficina.
10: Arthur, no parece que te estamos ayudando. Y tú no estás ayudando al buen nombre de la facultad tampoco. Está claro que estás violando las reglas de la escuela. Es por eso que serás expulsado.
3: Igual estaba pensando abandonar la escuela.
10: Tengo un boleto de tren para ti, para que viajes esta noche de regreso a Washington. Nuestra responsabilidad es con tus padres. Por lo tanto, vuelve a tu habitación, empaca tus cosas y espera allí hasta que yo venga a buscarte y te lleve personalmente y te ponga en el tren.
12: A causa de que estaba muy avergonzado, me quedé solo unos pocos días con mis padres. Luego fui a Seattle a buscar un trabajo y estar con mi hermana mayor hasta encontrar un departamento. Trabajé en un aserradero y luego en un almacén. Elegí amigos no cristianos, disfruté de su estilo de vida. Antes que me llamaran para hacer el servicio militar, decidí alistarme en el Cuerpo Aéreo del Ejército, en octubre de 1942. Ellos me asignaron a la banda, donde tocaba la tuba. Finalmente, terminé en una escuela de radio en Wisconsin, donde pasaba mi tiempo libre apostando. Disfrutaba tanto el juego del póker como el cerdo ama al barro. Aprendí a bailar e insultar y a contar chistes sucios, pero fumar no era para mí. Justo después del Día de Acción de Gracias en el año 1943, mi compañía fue a Norfolk para embarcarse hacia el extranjero. Antes de embarcar tuve una pelea con un hombre irascible quien me golpeó en la cara, rompiéndome la nariz en 5 partes. Después de la cirugía me dieron una licencia para que me recuperara y fui a casa.
13: ¿Cómo te rompiste la nariz, Arturo?
3: Alguien me hizo la cama turca y yo acusé al hombre equivocado. Él me golpeó la nariz.
13: Bien, por lo menos el ejército se hizo cargo del daño de tu nariz.
3: Ahora puedo respirar mejor que nunca.
12: En abril de 1944 finalmente navegué por el Océano Atlántico a un destino desconocido. Viajando por el río en un barco a vapor, comencé a tener fiebre. Me mandaron por avión a Kunming, en China, donde pasé 2 semanas en el hospital con malaria. Finalmente me uní a mi compañía.
4: ¡Hey, Art! ¡Estás de regreso! ¡Y tu nariz está arreglada también!
6: Sí, me encontré con Tony y él me pidió disculpas por haberme golpeado. Los dos estábamos equivocados.
4: ¿Supiste del gran desembarco en Normandía?
6: Sí, me alegro de no haber estado ahí.
4: Yo también. Este lugar es hermoso, ¿eh?
6: Así es. Las montañas me hacen acordar a mi casa.
4: Una misionera tiene una escuela aquí y ella nos invita a jugar básquet en nuestro tiempo libre.
6: ¡Qué suerte!
12: Pronto fui asignado a una nueva base aérea, al este de Kunming. Edificamos un centro de comunicaciones en chozas primitivas cerca de la pista de aterrizaje. Experimenté los bombardeos japoneses por primera vez. Comencé a beber mucho para calmar mis miedos. Cuando la base estuvo en condiciones, los aviones B-29 aterrizaban para cargar combustible en su trayecto hacia Japón. Yo volé en un avión C-46 a mi nuevo destino. El avión estaba cargado con 6.000 litros de combustible en tambores de 200 litros. Volamos sobre montañas de cumbres escarpadas a través de una tormenta que causó una horrible turbulencia. Los rayos caían sobre las alas y me preguntaba si íbamos a llegar a destino.
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12: Llegamos a la remota base aérea al atardecer. Cuando por fin aterrizamos, fue un gran alivio. Nuestra tarea era la de establecer una base de comunicaciones para informar a la base principal la posición del enemigo. A la vez, el estado del clima. Cuando llegamos, un civil nos salió al encuentro.
11: Bienvenidos a Supuyem.
6: ¿Usted es norteamericano?
11: Sí, de Filadelfia.
4: ¿Pero usted es militar?
11: No, soy un misionero. He estado aquí por muchos años. Si hay algo en que puedas ayudarles, háganmelo saber.
14: ¿Dónde hay un buen lugar para acampar por esta noche?
11: Ustedes pueden estar en la iglesia hasta que encuentren un lugar.
4: Nosotros hemos venido a establecer una unidad de comunicaciones.
11: Hay una base a algunos kilómetros de aquí. Ha estado un poco abandonada por algún tiempo.
12: Encontramos la base aérea abandonada y pusimos nuestro equipo de radio allí. Y en nuestro tiempo de descanso muy a menudo íbamos al pueblo y visitábamos al misionero. Cuando él supo que yo tenía un trasfondo cristiano, me animó a ponerme bien con Dios.
11: Tú no tienes que venir a mi iglesia, pero sí a la fe en la que fuiste instruido, Arthur.
6: Quizá algún día.
11: ¿Por qué no ahora?
6: Toda mi vida la religión me fue impuesta. Ahora quiero vivir como cualquier persona.
11: Te entiendo. Dios ha hecho la vida tan interesante y tan hermosa.
6: Y no me dejaron experimentarla.
11: Algún día podrás entender que tus padres trataron de protegerte.
6: Yo no veo que hay de malo en jugar al póker y aún beber.
11: Estamos en guerra, ¿lo recuerdas? La muerte puede llegar en cualquier momento.
6: Es por eso que bebo.
11: Arthur, el alcohol nunca puede tomar el lugar de Dios. Él da paz que es eterna, que no se compara con nada en este mundo.
6: El alcohol no es tan mal sustituto bajo ciertas circunstancias.
15: Sí, él es un hombre de Dios. Muy bien.
16: Sí, sí, es verdad. Él ha sido muy bueno con nosotros, dejándonos quedar en la iglesia.
6: Él cree intervenir en nuestras vidas.
15: Él podría tener razón. Unas semanas atrás los japoneses intentaron capturar Chongqing, pero algo los detuvo y retrocedieron. Fui enviado a investigar y ver qué había pasado. Llegamos al lugar donde el río Yangtze pasa por una garganta angosta. Había un acantilado bordeando el río y esa noche, mientras las tropas japonesas dormían, hubo un deslizamiento y todo se derrumbó y los enterró.
6: Quizá la lluvia aflojó la tierra.
15: Soy un geólogo experto y ese acantilado es granito sólido. Nada de erosión ni grietas, nada. Eso fue algo imposible. Tuvo que ser un milagro.
12: Unos cuantos años después, pude enterarme de lo que había ocurrido aquella noche. Poco después, nos enteramos por la radio que la bomba atómica había sido lanzada en Hiroshima.
4: Eso debería poner fin a la guerra.
6: Estoy sorprendido. Hay una central de energía atómica a unos 30 kilómetros de mi casa.
4: ¿Sí? ¿Tienen uranio allí?
6: Algo se me vino a la mente.
4: ¿Qué estás buscando?
6: Mi Biblia.
4: ¿Una Biblia? Nunca te vi con una Biblia.
6: Mi madre me la dio, pero yo nunca la he vuelto a leer desde que me fui de mi casa. Hay un versículo en algún lugar que dice que los elementos serán derretidos por un calor intenso.
4: ¿Quieres decir que la Biblia habla acerca de eventos futuros?
6: Así es, y ese versículo parece describir la bomba atómica.
12: En aquel momento yo no pude encontrar ese versículo en 2 Pedro, capítulo 3, pero aunque no quería, pensé en Dios, porque los pensamientos venían a mi mente una y otra vez. Cuando terminó la guerra, de regreso a casa, pasamos a través del canal de Suez, evitando las minas en el Mediterráneo. Nuestro buque llegó a Nueva York en octubre de 1945, exactamente 3 años después que yo me había alistado en el ejército. Volé a mi casa y me dieron una estrella de bronce por mi heroísmo en China, antes de ser dado de baja con honores. Después fui a Chicago a visitar a mi novia y de camino a casa hice una parada en Canadá para visitar a mi hermana menor, Muriel, que estaba en una escuela bíblica en Alberta. Una visita que cambiaría mi vida.
17: ¿Cómo fue tu viaje en tren, Art?
6: Aburridísimo. Praderas interminables.
17: Yo pensé que estarías disfrutando del aburrimiento después de tanto combate.
6: Estoy feliz de que la guerra terminó, pero no me gusta estar aburrido. Tú tampoco deberías disfrutarlo, Muriel.
17: Me anima a saber que estás a salvo y en casa. Oramos tanto por ti, Art.
6: ¿Sí?
17: Por supuesto.
6: Conocí a algunos misioneros allí en China.
17: El seminario tiene un programa misionero, el cual te podría interesar.
6: De ninguna manera.
17: ¿Por qué?
6: Renuncié a la religión antes de irme de casa.
17: Te quedarás en un cuarto para huéspedes.
6: Esta es una escuela grande.
17: Ajá, la más grande en Canadá. Hay más de 1000 estudiantes aquí. Ven, te mostraré tu habitación.
6: Suena como el servicio militar.
17: Volveré a buscarte para recorrer el lugar antes de la cena.
12: Era principios de diciembre y hacía mucho frío. Tomé un libro que dejaron en mi habitación que hablaba acerca del amor de Jesús y cuál debería ser mi respuesta. Yo no quería leerlo, así que elegí otro acerca de un misionero en China. Cuando Muriel vino a buscarme para la cena, descubrí que los varones y las mujeres estaban separados para comer, pero mi hermana y yo nos sentamos en una mesa especial donde comían los profesores y el personal y las visitas. Yo no sabía que ella tenía personas que estaban orando por mí.
6: ¿Te gusta estar aquí?
17: Ay, yo no podría pensar en estar en otro lugar.
6: Pero es tan estricto. Es peor que la escuela bíblica que yo fui en Chicago.
17: Todos aquí aman al Señor y es un gozo al servirle donde Él nos coloca.
6: Bueno, me alegro por ti, pero un lugar como este no es para mí.
12: Todos los estudiantes se veían radiantes y tenían un gozo que yo nunca había visto antes. El domingo por la mañana desayunamos juntos y luego fuimos a un salón enorme para la reunión. Cerca de 2.000 personas llenaban el lugar en varios grupos y yo estaba impresionado de cuán alegres y llenos de vida se veían. Muchos de los militares usábamos nuestros uniformes. Después me senté en un palco donde estaba la línea divisoria entre hombres y mujeres. Muriel estaba sentada a mi lado.
18: Amigo, la Biblia dice en Efesios capítulo 2, versículo 10, porque somos hechura suya, creados en Cristo Jesús para buenas obras, las cuales Dios preparó de antemano para que anduviésemos en ellas. Tu vida no te pertenece, mi amigo. Fuiste comprado por precio. Si has recibido a Cristo como tu Salvador, tú eres su hechura y Él está obrando su plan para tu vida. Y es bueno, puedes estar seguro de eso. Aunque vengan las pruebas y van a venir, Dios va a utilizarlas para su gloria y para tu crecimiento espiritual, para mostrarte su fidelidad y su amor. En Jeremías capítulo 29, versículo 11 dice, porque yo sé los pensamientos que tengo acerca de vosotros, dice el Señor, pensamientos de paz y no de mal, para daros el fin que esperáis. ¿Qué es el fin que esperas? ¿Esperas ir al infierno? ¿Esperas ir al cielo o al infierno? Mi amigo, tú debes venir a Cristo confesando tus pecados a Él y arrepintiéndote de ellos. Pídele que venga a tu corazón y vive en ti y te salve. Él lo hará si tú se lo pides. Él quiere darte una vida nueva hoy.
12: Después de la reunión fuimos al comedor, donde una vez más nos sentamos en la cabecera de la mesa. Yo estaba atormentado por lo que había oído y la necesidad de tener un cambio en mi vida. El predicador hablaba de una forma animada con todos menos conmigo, pero cuando nos paramos, él me habló.
19: Arthur, tengo entendido que has abandonado la fe desde la niñez.
6: Se puede decir así. No voy a la iglesia ni leo la Biblia.
19: ¿Aunque sea la palabra de Dios?
6: Así dice mi padre también. Yo tenía que memorizar muchos versículos cuando era muchacho.
19: ¿Has memorizado Juan capítulo 3, versículo 16?
6: Porque de tal manera amó Dios al mundo que ha dado a su Hijo unigénito para que todo aquel que en Él cree no se pierda, mas tenga vida eterna. Sí, Señor.
19: Ese es el corazón del Evangelio, Arthur. Que Jesucristo murió por nuestros pecados. Él murió por ti, Arthur.
6: Yo no creo todo eso.
19: ¿Tú no crees que Dios envió a su único hijo para morir en tu lugar?
6: No he pensado mucho acerca de eso. Estuve ocupado peleando una guerra.
19: ¿No has considerado que Dios te ha traído salvo de esa guerra porque te ama y tiene un plan para tu vida?
6: Yo no sé. No estoy seguro de que Dios exista o si es posible conocerlo.
12: Esa tarde Muriel y yo fuimos invitados a la casa de unos misioneros quienes habían servido en el sudoeste de China, donde yo había sido destinado. Mientras las mujeres estaban en la cocina, él advirtió mi condición espiritual y luego me dijo, quizás usted no sabe lo que se está perdiendo. Una ola de remordimiento inundó mi corazón y sentí que él tenía razón. Sin embargo, yo quería huir. El culto por la noche trajo más convicción e inquietó mi alma y tomé una decisión.
6: Muriel, me voy a casa.
17: ¿Ya? Yo pensé que te quedarías 3 o 4 días más.
6: No, voy a tomar el primer tren que me saque de aquí.
17: Art, ¿te sucede algo?
6: No, solamente que es tiempo de volver a casa y buscar un trabajo.
12: Durante el viaje en tren a Seattle, mi miseria creció. Muchos textos de la Biblia vinieron a mi mente y los desafíos de los dos hombres que hablaron conmigo resonaban en mi cabeza. Yo quería la paz y el gozo que era tan real y evidente en el corazón de mi hermana y en el de otros estudiantes. No podía comprender cómo sería experimentar el perdón por los muchos pecados que había cometido. Tampoco podía imaginar cómo abandonar los placeres que disfrutaba o someterme otra vez a las restricciones, no pude conseguir un trabajo en el pueblo donde mis padres vivían, pero me negué a ir a los cultos con ellos. Mi primo estaba predicando y se iría en enero. En la noche del año nuevo yo fui a bailar, pero me sentía muy miserable y me quedé en medio de la multitud con una sensación de vacío profundo. Prometí entonces escuchar el último mensaje de mi primo el 6 de enero, pero fui a ver una película y llegué tarde a la reunión donde mi primo estaba predicando.
10: Mis amigos, no hay despedidas en el cielo. No hay lágrimas. La Biblia dice, enjugará Dios toda lágrima de los ojos de ellos. Y ya no habrá más muerte, ni habrá más llanto, ni clamor, porque las primeras cosas pasaron. Esa es la herencia de quienes ponen su confianza en Jesucristo. Él dijo, yo soy el camino, la verdad y la vida. Nadie viene al Padre sino por mí. Si tú nunca has puesto tu confianza en Él, no esperes más. Dale a Cristo tu vida. Ven a Él ahora.
12: Me quedé sentado con una sensación de agitación a medida que otros pasaban adelante. Luego yo oré en mi mente, Dios, si tú realmente existes, si puedes hacer algo por mí, hazlo, estoy dispuesto. Yo sabía que no era la oración adecuada de un pecador y que debía pasar adelante. Pero el Señor conocía mi corazón e inmediatamente supe que Dios existía y había hecho algo especial en mí. Mi padre estaba renuente a creer que mi corazón había sido cambiado tan rápidamente, pero así sucedió. Nadie creyó que yo había sido salvo, pero el gozo que fluía desde mi corazón a la mañana siguiente testificaba de que sí, tenía una nueva relación con Dios. Temía ceder a la tentación, así que le escribí a Muriel al colegio bíblico, pidiendo que me aceptaran como alumno allí. Ellos se rehusaron, diciéndome que esperar un año. En mi desesperación, les escribí pidiendo que me reconsideraran. La respuesta era que esperara hasta el otoño. Decidí llamarlos.
8: ¿Sí, Arthur?
6: Se lo ruego, por favor, necesito estar en su escuela. Yo soy salvo ahora, pero temo caer en tentación aquí.
8: Jesús también fue tentado. Tú tienes que permanecer firme en la tentación en tu vida, como Él lo hizo. Usa la palabra de Dios cuando seas tentado, y el Señor te liberará.
6: Pero yo soy débil, y lo sé. No quiero volver al estilo de vida que tenía antes de conocer a Cristo. No sé cuánto más podré soportar.

0: creo que Jesús murió por mis pecados, resucitó y vive para darme victoria sobre el pecado y la muerte. Gracias por enviar a Jesús. Gracias por darme vida eterna a través de Él. En su nombre oro. Amén. 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

Hola, soy Johnny Erickson Tada. En Lucas 6, Jesús va directo al grano y dice: el que quiera ser discípulo mío, niéguese a sí mismo, tome su cruz cada día y síganme. Porque quien quiera salvar su vida la perderá, pero quien pierda su vida por mí la salvará. Solía pensar que Jesús solo hablaba de teoría, dándonos un ideal al que aspirar. Pero cuando me rompí el cuello, empecé a tomarme esas palabras más en serio, al leerlas de los labios de mi Salvador. ¿Cómo podría disfrutar del consuelo de quejarme de mi cuadriplegia? Tenía que morir a la queja y al espíritu de queja. No era fácil ni divertido, pero al perder mi vida por causa de Cristo, oh Dios mío, encontré la vida, una vida nueva en Cristo. La vida cristiana es morir y resucitar diariamente con Jesús, porque cuando Jesús nos quita algo, siempre nos espera algo mucho mejor.

El mundo vive con miedos, con temores. Pero debes saber, querido oyente, que el temor no se pierde porque estemos pasando por una buena circunstancia. El temor no se pierde porque esté todo tranquilo. El temor se pierde cuando comprendemos que Emmanuel, Dios, está con nosotros. En la vida habrá momentos de buena salud y prosperidad. Habrá momentos de buen tiempo familiar, poca preocupación, pero también habrá momentos difíciles, tiempos de dificultad, donde no habrá lo suficiente para cubrir las necesidades, donde la familia estará quizás dividida, donde las olas van a golpear con fuerza. Y si no estamos sobre la roca firme, podremos salir devastados. Querido hermano en la fe, acérquese a Dios, piense en Él, busque la dirección de la palabra de Dios. Continuemos edificando nuestra vida, nuestra familia, sobre la roca firme que es el Señor.

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0: A veces asumimos que el Espíritu Santo llegó en Pentecostés, cuando descendió del cielo como un poderoso viento. No obstante, según las Escrituras, el Espíritu Santo ha estado presente desde el día de la creación. Hoy, en Visión para Vivir, el pastor Carlos Azazueta nos recordará que este mismo Espíritu Santo es aquel que existió desde el inicio. Es nuestro compañero y guía espiritual hasta el día de hoy. Esta audición es la conclusión del mensaje que iniciamos hace unos días, titulado Un reencuentro con el Espíritu.
1: La verdad es que no estoy muy convencido de que nosotros como cristianos hayamos interiorizado en nuestras mentes lo que significa la persona del Espíritu Santo en nuestras vidas, lo que significa disfrutar de sus bendiciones tal como Él quiere que lo hagamos. Tal parece que tenemos del Espíritu solo un mero conocimiento intelectual. Es algo que buscamos únicamente para ponernos en la ropa porque se ve. Pero no, el Espíritu Santo quiere ser el todo en su vida. No quiere ser un aditamento que si usted se ponga y al rato se quita. Cuando el Espíritu Santo llega a la vida de un creyente, la vida del creyente se vuelve creyente radical. No podrá ser igual. Si el Espíritu Santo no es el Señor de su vida, no es el Señor del todo. Él no quiere tener nada que ver con usted si no está usted dispuesto a ser controlado por Él. Y eso es la llenura del Espíritu Santo. Entonces, vemos que el Espíritu Santo iba a ser enviado por Jesús. Él mismo lo dijo aquí en Juan 16:7. Por eso les digo la verdad, les conviene que yo me vaya. Si no lo hago, el Consolador no vendrá a ustedes. En cambio, si me voy, se los enviaré a ustedes. ¿Cómo podría ser mejor cambiar al Jesús de carne y hueso, que podían tocar, que podían escuchar, que podían ver, por un espíritu que era invisible? ¿Cómo es posible? ¿Saben qué? Lo mismo que los discípulos del tiempo de Jesucristo sintieron, lo sentimos ustedes y yo. Nosotros preferiríamos que Cristo estuviera con nosotros. Pero Jesús dice, el no estar con ustedes les conviene a ustedes, porque entonces el Consolador estará en ustedes. A mí me tendrán temporalmente, pero a Él lo tendrán permanentemente. Esa es una gran verdad. Estamos en mejor condición que la que estaban los discípulos del primer siglo. Pero como no conocemos al Espíritu Santo, no entendemos lo que eso significa. Por eso confundimos al Espíritu con sentimiento. Confundimos al Espíritu con emoción. Confundimos al Espíritu con entusiasmo. Y el Espíritu Santo, tiene sentimientos, pero no es sentimiento. El Espíritu Santo tiene emociones, pero no es una emoción. El Espíritu Santo tiene entusiasmo, pero Él no es el sentimiento de entusiasmo. Él es Dios, Él es una persona, Él piensa, Él razona, Él ama, pero también se entristece, llora, sufre cuando lo lastimamos con nuestras acciones y con nuestros pecados en contra de Él. Póngase a pensar por un momento. ¿Cómo podría ser yo cambiar? ¿Cómo podría ser yo mejor al saber que tengo el Espíritu Santo? ¿Cómo podría cambiar como ser humano? ¿Cómo podría ser un hombre con quien realmente la gente pueda ver a Cristo reflejado en mí y no en nadie más? Me pongo a pensar, cuando el hijo o la hija de Dios descubre que ahora su vida ha cambiado, que el Espíritu Santo vive en sus vidas, ¿no debería sorprendernos de saber que el Espíritu de Dios, ese poder maravilloso que resucitó a Cristo de los muertos, el que estuvo al principio en la creación, el que creó las cosas tan solo con el sonido de la voz de Dios, aquel que hizo que Moisés abriera el mar rojo en dos, aquel que hizo que agua brotara de la roca, ese mismo Espíritu está disponible para usted y para mí en nuestro tiempo, en este instante, cuando hemos confesado a Jesucristo como nuestro Señor? ¿No se sorprende por eso? Si no se sorprende es porque todavía no lo conoce. Porque si conociera quién es la tercera persona de la Trinidad, su vida jamás sería igual. Usted no estaría viviendo la vida que hasta este momento viviría. Estuviera viviendo, viviría por encima del nivel de la mediocridad cristiana. Su vida, su testimonio impactaría. Atraería a las masas. La gente correría a preguntarle, ¿qué tienes? ¿Qué te pasa? ¿Qué es lo que tienes? Porque veo en ti un brillo especial. Algo tienes. Y usted gustoso podría decir, el Espíritu Santo vive en mí. Pero tenemos vergüenza, porque nuestro testimonio a veces ofende al Espíritu Santo y a veces lo avergüenza. Por la forma como conducimos nuestras finanzas, por la forma en como hacemos nuestras transacciones comerciales, por la forma en como engañamos al gobierno con los impuestos, por la forma en como engañamos al cónyuge con otra persona cuando andamos coqueteando en el Facebook y en cualquier otra cosa, por la forma como actuamos siendo cristianos, nosotros estamos agraviando al Espíritu Santo y no nos damos cuenta porque no lo conocemos. Si lo conociera, su vida no sería igual. Yo no quiero seguir viviendo así, sabiendo que Dios me ha dado una vida mucho mejor. Yo no sé usted, Pero quiero seguir pensando que el Espíritu Santo hace una diferencia en mi corazón y la va a hacer en las personas que me rodean. No me importa que usted predique muy bien el Evangelio. No me importa que salga a las calles a tocar puertas. Si su vida en su casa no demuestra que tiene temor de Dios y es ejemplo para su esposa y para sus hijos, no me venga con cosas de que usted es cristiano. Dudaría de su fe, simple y sencillamente porque el Espíritu no ha sido tan poderoso para cambiar su vida. Someta su voluntad al Espíritu Santo. Entonces hablaremos de vidas transformadas. Segunda verdad, su dinámica es sin precedente entre nosotros. No solamente tenemos una presencia permanente en nuestras vidas, el dinamismo, la fuerza del Espíritu Santo está entre nosotros. En Hechos 1, versículo 4 al 8 dice lo siguiente: aquí el Señor estaba por ascender a los cielos, por retirarse, estaba por dejarlos, pero les está diciendo las últimas instrucciones con respecto al Espíritu Santo. Hechos 1, versículo 4. Una vez más, mientras comía con ellos, les ordenó: no se alejen de Jerusalén, sino esperen la promesa del Padre, de la cual les he hablado. Juan bautizó con agua, pero dentro de unos pocos días ustedes serán bautizados con el Espíritu Santo. Entonces los que estaban reunidos con él le preguntaron: Señor, ¿es ahora cuando vas a restablecer el reino de Israel? No les toca a ustedes conocer la hora ni el momento determinado por la autoridad misma del Padre, les contestó Jesús. Pero cuando venga el Espíritu Santo sobre ustedes, recibirán poder y serán mis testigos tanto en Jerusalén como en toda Judea y Samaria y hasta los confines de la tierra. Noten que no dijo si viene el Espíritu, dijo no, cuando venga el Espíritu. Jesús no dijo que ellos podían comenzar a existir a partir de ese momento, porque el poder siempre ha existido, lo dije anteriormente, en la creación, en las maravillas que Dios hizo a través de grandes hombres y mujeres del Antiguo Testamento. Cristo les prometió un poder capacitador, y no confunda la palabra poder. La palabra poder que se emplea en este pasaje es el griego dunamín, que significa fortaleza, fuerza, capacidad especial. No es el poder acerca del que estaban interesados por la pregunta que hicieron en una organización política o un gobierno conforme al modelo que tenían de Roma. La pregunta indicaba la necesidad que tenían de ese nuevo poder. Pero Jesús estaba prometiendo un poder especial, recibirían una nueva capacitación, una nueva dinámica, es la palabra más adecuada, una nueva dinámica totalmente diferente de lo que hayan experimentado hasta ahora. Dicho poder transformador también incluía una fuerza interior, un valor para enfrentarse a la oposición. Estos discípulos que antes se reunían a puerta cerrada por temor al gobierno, ahora que el Espíritu Santo había llegado en sus vidas, lo primero que hicieron fue proclamar el nombre de Cristo y lo hicieron de manera maravillosa en los dialectos, en los idiomas de todo el pueblo que se había reunido para celebrar la Pascua. La gente se preguntaba cómo estos hombres ignorantes de Galilea pueden hablar el idioma mío y entiendo lo que me dicen acerca del Cristo. Era un poder maravilloso. Era el poder de un imprudente, de un testarudo como el apóstol Pedro, que llegó a pronunciar un mensaje que al final del día trajo 3,000 convertidos a Cristo. Es un poder especial, un poder que me hace hablar con denuedo, con valor, con urgencia, con convicción, con autoridad. No mía, sino de la palabra de Dios. Como le explica un comentarista bíblico, en lugar del poder político que una vez fuera el objeto de sus ambiciones, un poder mucho más grande y noble sería de ellos. Cuando viniera sobre ellos el Espíritu Santo, les aseguró Jesús, serían investidos del poder celestial, ese poder por el cual llevaron a cabo sus poderosas obras y se hizo efectiva su predicación. Así como Jesús había sido ungido en su bautismo con el Espíritu Santo y con poder, así sus seguidores ahora iban a ser ungidos de un modo similar y capacitados para llevar a cabo su obra. Esa unción del Espíritu es un poder para hablar la verdad. No es tanto para que me traten de manera diferente a mí, porque soy el ungido del Señor. Esa unción es la que me da valor de tocar la puerta a una persona que no conozco y decirle que Cristo le ama y que tiene un plan maravilloso para su vida. Esa unción especial es la que me permite hablar como estoy haciendo en este instante, aún no confiando en mis propias capacidades, sino en las capacidades de Dios, que es el que habla y puede hablar a través de un pecador como yo. Esa es la unción especial que está disponible para usted, que ha creído en Cristo Jesús. No menospreciemos al Espíritu Santo. Si el Espíritu Santo le llama a algo, es porque Él lo va a capacitar para hacerlo. El mundo llama a los capacitados. Dios llama a los elegidos y los capacita. Número 3. Su voluntad afirmadora para nosotros. En este mismo contexto, en el libro de los Hechos, encontramos algo muy especial. Por ejemplo, en el versículo 8 de Hechos 1, dice, seréis mis testigos. El Espíritu va a librar los labios a fin de poder dar testimonio coherente de Cristo. Testigos, la palabra en griego aquí es martures, de donde obtenemos la palabra mártires. Aquí está Jesús designando a sus discípulos como mártires, testigos principales de las cosas que él estaba enseñándoles. Un espacio importante. En Hechos 1:21 vemos que se busca un reemplazo para Judas, el Iscariote. Están buscando un nuevo apóstol y aquí Lucas, el autor del libro de los Hechos, escribe lo siguiente en Hechos 1:21. Así que tenemos que elegir a uno que haya estado con nosotros durante todo el tiempo que estuvimos con el Señor. Versículo 22. Desde que Juan comenzó a bautizar hasta el día en que Jesús subió al cielo, tendrá también que dar testimonio con nosotros de la resurrección de Cristo. ¿Se da cuenta? Un apóstol tenía que haber sido primero que nada testigo de la resurrección de Cristo. En segundo lugar, de acuerdo a Hechos 10:39, ser testigo de la vida y la obra de Jesús. Por ello, no se confunda. Aparte del apóstol Pablo, a quien Jesús mismo se le apareció y narró toda su vida, no puede haber apóstoles después de esa primera generación de apóstoles, porque la palabra del Señor es clara. Sin embargo, aquí en Hechos a los apóstoles se les designa como mis testigos, mis mártires, que estaban dispuestos a dar su propia vida por la causa de Cristo. Eso es lo que usted y yo somos, llamados a ser testigos, mártires, a sufrir por la causa de Cristo. Sin embargo, tenemos un dinamismo, un poder especial que nos va a capacitar para no acobardarnos, para seguir de frente a que se cumpla la obra del Señor. Ellos fueron de Jerusalén hasta Judea y Samaria y a todas las religiones circundantes, hasta llegar a lo último en la tierra. El Espíritu Santo quiere hacer lo mismo con usted. Quiere darle poder para hablarle a su esposo que es inconverso, a su esposa que es incrédula, a sus hijos que no quieren saber nada del Señor. Ese es su Jerusalén. Quiere hablarle a sus vecinos con los cuales usted no se comunica. Vea eso como su Samaria. Quiere hablarle a las personas de alrededor de la iglesia. Vea eso como su Judea. Vea a las misiones hasta el último en la tierra, literalmente. Pero el mismo poder reside en usted. En Hechos 4:13 vemos un ejemplo bien claro porque Juan y Pedro fueron apresados. Cuando fueron llevados ante el concilio, al Sanedrín, les prohibieron terminantemente que hablaran de Cristo. Les dijeron que si lo hacían, los podían matar. Ellos no hicieron caso a las amenazas y siguieron predicando el Evangelio. Pero algo interesante, ellos observaban que algo había distinto en estos hombres. Hechos 4:13 dice, los gobernantes al ver la osadía con la que hablaban Pedro y Juan, al darse cuenta de que eran gente sin estudios ni preparación, quedaron asombrados y reconocieron que habían estado con Jesús. ¿Se da cuenta? Esto es el empoderamiento, una palabra que no existe así en español, pero la podemos utilizar. Esto es capacitar con un poder especial, habilitarlo de una manera particular, dándole el mismo espíritu que reside en Dios mismo. Está disponible para usted. ¿Se atribularon estas personas? ¿Se fueron a la esquina a llorar, a sufrir, a esperar que toda la crisis pasara? No, nadie. Con todo y las amenazas y los latigazos que le dieron, en el versículo 30 dice, el Dios de nuestros antepasados resucitó a Jesús, a quien ustedes mataron colgándolo de un madero. ¡Qué valor decirle a alguien que puede poner su mano de esta manera y aniquilarme en ese instante por un poder! Dice, Dios lo exaltó como príncipe y salvador para que diera a Israel arrepentimiento y perdón de pecados. Nosotros somos testigos de estos acontecimientos. También el Espíritu Santo que les ha dado a quienes le obedecen. Ese poder que ayudó a los primeros discípulos para ser verdaderos testigos de todo lo que Dios hizo, de todo lo que Cristo hizo en la cruz, de la respuesta que hay cuando confiamos en Él, es el mismo poder que está accesible para usted que ha creído en Él. No puede quedarse callado. No puede guardar el Evangelio como si fuera algo que es sin importancia. Si usted lo ha hecho por cobardía, en este momento se está descubriendo una gran verdad. El Espíritu quita su cobardía y le da el valor para que usted hable con toda la entereza y la autoridad de quién es Cristo en su vida. Yo no sé cuántos de ustedes pretendan ser cristianos, pero si lo que ha escuchado con estas tres verdades, de saber que el Espíritu está permanentemente en su vida, de que el Espíritu le da la dinámica necesaria para hablar con poder, para que usted exprese lo que ha visto y oído, y de que la voluntad de Dios ha sido puesta para usted, entonces usted no ha creído. Ha creído en Dios, pero no le ha creído a Dios lo que Él puede hacer en y a través de usted. El otro pecado que cometemos contra el Espíritu Santo es agraviar al Espíritu Santo. En Efesios 4:29 leemos lo siguiente, dice, eviten toda conversación obscena. Obscena es una palabra en griego que significa podrido. Podrido. Echado a perder. Por el contrario, que sus palabras contribuyan a la necesaria edificación y sean de bendición para quienes escuchan, dice. Versículo 30, no agravien al Espíritu Santo de Dios con el cual fueron sellados para el día de la redención. Abandonen, dice, porque esto es lo que agravia al Espíritu Santo, toda amargura, ira, enojo, gritos y calumnias y toda forma de malicia. Más bien, sean bondadosos y compasivos unos con otros y perdónense mutuamente, así como Dios los perdonó a ustedes en Cristo. ¿Qué es lo que agravia al Espíritu Santo? El lenguaje grosero y abusivo. La palabra aquí es podrida, esa palabra, algo que se ha echado a perder. En Mateo 2:34 nos dice que de la abundancia del corazón habla la boca. Y a veces escucho a un hermano que dice una grosería y le digo, ¿qué pasó, hermano? Ay, disculpe, hermano, se me salió. No, hermano, no se le salió, desbordó. Porque de la abundancia del corazón habla la boca. La siguiente vez que escucho a un cristiano decir una grosería, acuérdese de este pasaje. No, no se le salió, desbordó. Y eso es lo que hay que tratar aquí en el corazón. Lo segundo, la amargura. Si le han herido, no es este el único o la única. Si usted ha herido, no es este el único o la única. Todos de alguna manera hemos sido lastimados. Todos de alguna manera hemos herido o lastimado a alguien. Pero cuidado con guardar resentimiento, con guardar amargura. Eso agravia al Espíritu Santo. Aquí está en esta lista. La amargura incluye un espíritu resentido que rehúsa reconciliarse. Sabe lo que es correcto hacer, pero no lo hace. Cuidado, esa amargura que usted trae empieza a notarse y usted tiene que ponerle un alto porque eso agravia al Espíritu Santo. Otra cosa que agravia al Espíritu Santo son los arrebatos de ira, la rabia incontrolada. Eso entristece al Espíritu. Dice, abandonen toda amargura, ira, enojo, gritos y calumnias y toda forma de malicia. Hay personas que en el temperamento su mecha es muy corta. Rápido se enciende, no les hace daño nada porque se enciende. La calumnia es hablar mal de una persona cuando no está presente. Óigalo muy bien. Calumnia es una mentira que lleva dolo. Usted que es calumniador o calumniadora, no sé qué voy a hacer con usted, pero el Espíritu sí sabe. Mis palabras es para usted que presta oído a los calumniadores. Si usted no les pone un alto, si usted no se pone los oídos en las orejas, usted es peor que esa persona, porque usted comparte y disemina la calumnia. ¿Qué va a hacer? ¿Me ofendieron? Y a mí también me han ofendido. Yo también he ofendido. ¿Qué? ¿Nos vamos a armar siempre con problemas y con amargura? ¿O vamos a calumniar a los demás? No, dice la Escritura, pidan perdón o extiendan perdón. ¿Por qué nos comportamos como gente mundana cuando sabemos que el Espíritu vive en nosotros y debemos vivir como hijos e hijas de Dios? No se vale agraviar al Espíritu Santo. Dice Romanos 12:19, para aquellos que dicen, es que esta no se lo merece. No tomen venganza, hermanos míos, sino dejen que el castigo esté en las manos de Dios, porque escrito está, mía es la venganza, yo pagaré, dice el Señor. Yo sé que el Espíritu está hablando a su corazón, porque yo sé que usted ha sido víctima o ha sido causante de esas injusticias. Y si usted realmente no pone las cosas en cuenta y se atreve a pedir perdón, usted está agraviando al Espíritu Santo. Un consejo, antes de hablar, piensa las cosas antes de decirlas. Y para que no se le olvide, armé este acróstico, piensa, P-I-E-N-S-A. P, lo que va a decir es positivo. I, es inspirador. E, es ético. N, es necesario. S, es sensible. Y A, es de ayuda. Si no reúne esas letras, no las diga. Quédese calladito porque calladito se ve más bonito. Ay, pastor, entonces ya no vamos a tener que hablar con mi comadre. Pues qué bueno. Use la palabra para lo que fue diseñada, para glorificar el nombre del Señor, para contar sus verdades y maravillas y para edificar a su hermano o su hermana en Cristo. Para eso tiene boca. ¿Cómo es posible, dice Santiago en su carta, que con la misma boca promulgamos bendición y también digamos maldición hacia nuestros semejantes? Eso es hipocresía. Otro pecado, apagar al Espíritu Santo. Apagar al Espíritu Santo. No apaguen al Espíritu, dice. La idea aquí es de extinguir un fuego. Imagínese que va al bosque, a la playa y se enciende una fogata. Usted se va y extingue el fuego. Eso es apagar. ¿Qué es lo que apaga el Espíritu Santo? Cuando el Espíritu está moviéndole a usted en su corazón, diciéndole, haz esto. Y usted dice, no, yo no estoy calificado. Usted está apagando al Espíritu. Otro pecado también, así como mentir, agraviar y apagar, es resistir al Espíritu. Estos primeros tres comúnmente son propiciados por los cristianos. Estos últimos tres generalmente son por aquellos que no son cristianos. Resistir al Espíritu Santo. Hechos 7:51 nos habla acerca de lo que Esteban le estaba diciendo al Sanedrín, aquellos que estaban ajusticiándolo, tirándole piedras. Les decía, tercos, duros de corazón, torpes de oídos. Imagínense, más duro le iban a dar al pobre. Ustedes son iguales que sus antepasados. Siempre resisten al Espíritu Santo. Resistir al Espíritu Santo está indicando que aunque sepa usted que es verdad, aunque sepa usted que tiene que confesar a Cristo, aunque sepa que Dios existe, usted se resiste y diga, sí, Dios existirá, pero yo soy ateo gracias a Dios. El problema con resistir al Espíritu Santo es que eso es una espiral descendente. Le lleva a insultar al Espíritu Santo, como dice Hebreos 10:29. ¿Cuánto mayor castigo piensan ustedes que merece el que ha pisoteado al Hijo de Dios, que ha profanado la sangre del pacto por la cual había sido santificado y que ha insultado al Espíritu de la gracia? Eso significa que el que habla mal de Jesús, mucho más que eso, el que desprecia la sangre que derramó en Cristo, aquel que dice, a mí qué me importa que Cristo haya muerto en la cruz, yo no creo esas cosas, no me importa ni la sangre ni la muerte de Cristo, eso no significa nada para mí, yo necesito la salvación, no, el infierno, ¿y qué? Eso es insultar al Espíritu Santo. Y hacer estas dos cosas le lleva a un pecado imperdonable, porque es una espiral descendiente. Llega entonces a blasfemar en contra del Espíritu Santo. ¿Y cuál peor pecado puede ser que blasfemar contra el Espíritu Santo? ¿Adulterio? ¿Asesinato? ¿Violación? Para todos esos pecados hay perdón. Pero dice la Escritura que no para que blasfema en contra del Espíritu Santo. ¿Qué significa blasfemar en contra del Espíritu Santo? Negar la misión que Él vino a realizar aquí, que es presentarnos a todos ante Cristo. Cuando nosotros con irreverencia desafiamos a Dios y decimos, nah, Cristo es un Dios menor. No, Cristo es el arcángel Miguel. Hay sectas que lo dicen. Eso es blasfemia en contra del Espíritu Santo. Los fariseos dijeron esto cuando Cristo hacía milagros. Dijeron, este hace las cosas porque su padre Belcebú es el que le da esas fuerzas para hacer. Eso es la blasfemia. Nosotros no podemos blasfemar en contra del Espíritu Santo de la misma manera porque hoy en día Cristo no está físicamente haciendo milagros delante de nosotros. No podemos decir que lo que hace es impulsado por un demonio maligno. La forma en que nosotros blasfemamos contra el Espíritu Santo es cuando negamos la obra redentora de Cristo, cuando nos resistimos a esa salvación, cuando queremos montarnos en nuestro macho y no movernos a nuestro lado porque simple y sencillamente no nos da la gana creer en Dios, confiar en Él. Judas Iscariote es un gran ejemplo de eso. Toda la vida estuvo con él, pero nunca creyó en él. ¿Usted cree en Dios? Lo felicito. Ahí no tiene ninguna gracia. Créale a Dios. Entonces estamos hablando de una transformación en su vida. ¿Cómo podemos escapar, dice el apóstol Pablo, si descuidamos una salvación tan grande? Francamente, creo que ninguno de ustedes tiene que preocuparse por la blasfemia del Espíritu Santo. A menos que sea la primera vez que usted está viniendo a esta iglesia y que ha escuchado el Evangelio por primera vez. La persona que está en verdaderos problemas es el inconverso, que aunque sepa que Dios es real, no quiera creer en Él. Ojalá y que no sea demasiado tarde, porque su camino lo va a llevar a un punto de no retorno. Es importante recordar, y con eso termino, el Espíritu Santo fue enviado para poner a la par de nosotros y ayudarnos. El Espíritu de Dios ha sido provisto para consolar mejor que nadie. Él le ama, Él nunca le va a dejar, Él le apoya y le fortalece. Amigos, si usted nos está escuchando por primera vez y usted no ha declarado a Jesús como el Señor de su vida, si usted persiste en su necedad de no creer en Dios, de ser ateo, quiero decirle que está llevando su vida demasiado lejos. Un día se le va a acabar la oportunidad de confiar en Jesús. No sé cuándo, porque he conocido gente tan loca que en ningún momento de su vida se arrepienten y ahora son los mejores creyentes que he conocido. No sé yo, pero Dios sí sabe y usted lo sabe. No se resista más. No se resista al Espíritu Santo, porque terminará insultando al Espíritu Santo. Y lo que es peor, a lo mejor blasfemando en contra del Espíritu Santo. Y ese es un pecado imperdonable. Dios ha enviado su Espíritu. Ese Espíritu que le está diciendo a usted, ven, ven a Jesús hoy. Ven en este momento. Si eres un pecador, si tienes necesidad, ven, ora. Él te va a perdonar. Si usted nunca ha creído en Él, tenga la seguridad de que si confía en Él, si se confía en Jesús como su Señor y Salvador, el Espíritu Santo hará algo en especial. El Salmo 107, versículo 13 al 15 dice, entonces, en su angustia pidieron ayuda al Señor y Él los libró de sus dificultades. Dios los sacó de esta profunda oscuridad y rompió sus cadenas. Den gracias al Señor por su fiel amor, porque Él hace hasta lo imposible a favor de los seres a quienes aman. Escuche las palabras del Señor en este momento. Cierre sus ojos ahí donde está.
0: En este momento, si usted puede, cierre sus ojos y dele gracias a Dios por su fiel amor y porque Él hace hasta lo imposible a favor de los seres a quienes ama. 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
1: Cuando el ser humano entra en un estilo de vida donde sus derechos es lo primero que impone, siempre el final de su historia terminará en pobreza y en fracaso. Hola, te saluda Pablo Martini y hoy quiero que pensemos que lo que mal comienza, lamentablemente mal acaba. El muchacho de la historia que venimos desarrollando irrumpe en el relato bíblico con palabras hacia su padre que evidencian el más antiguo germen del pecado, el egoísmo. Dame la parte de los bienes que me corresponde. Nada de si puedes o mira papá tengo una idea, quiero que veas qué piensas al respecto, no. Su pensamiento fue dame lo mío, me corresponde y tengo el derecho de reclamarlo. Mira, cuando el ser humano entra en un estilo de vida donde sus derechos es lo primero que impone ante los demás, olvidando o ignorando aún los mismos derechos,

0: hechos de Dios como creador, siempre el final de su historia terminará en pobreza y en fracaso, a no ser por una intervención divina de la gracia restauradora. Por supuesto que la parte de su herencia incluía mucho más que bienes monetarios. También incluía tierras, edificios de la hacienda, maquinarias, ganado. Todo debía ser repartido en dos. Por lo tanto, este padre amoroso tuvo que vender gran parte de sus posesiones para satisfacer la egoísta e impaciente petición del hijo menor. Fue toda una tragedia en el hogar. Todo se movilizó por la exigencia de este muchacho. El pecado es una tragedia en la experiencia humana. Aunque se haya hecho algo tan común que pasó a ser parte de la naturaleza inherente del ser, no deja de ser una tragedia en el matrimonio, en el hogar, en la sociedad, en los países y en su corrupta forma de gobernar. Las causas siguen siendo las mismas: deseo de independencia, egoísmo e impaciencia. El remedio también sigue siendo el mismo: reconocer esa causa y acudir a aquel que puede y quiere cambiar mi corazón en un nuevo corazón.
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No vivamos pensando que lo que hacemos o lo que no hacemos no tendrán consecuencias. Tenemos un Dios que todo lo sabe, que todo lo ve y que además juzgará nuestras vidas. Salmo capítulo 58, versículo 11 dice: ciertamente hay galardón para el justo, ciertamente hay Dios que juzga en la tierra. Le animo para que medite en esto y podamos ver hoy qué estamos haciendo, por qué hacemos las cosas, la motivación. Dios conoce todo y un día, querido hermano en la fe, Él juzgará nuestras obras y nuestro corazón.

siempre es muy bueno acompañarle, disfrutar estas horas junto a usted. Soy Santiago Carrasco, invitándole para que siga con nosotros aquí en BBN. A la mitad de la hora vamos a escuchar el programa Clásicos Cristianos, así que preste atención a este programa en su emisora. 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
3: Continuamos la lectura del libro Emboscada en Ecuador, La vida de Jim Elliot, escrito por Janet y Geoff Bench. Jim se despertó sobresaltado con el silbido de una cafetera hirviendo. Por un momento no recordó que estaba en casa de los McCauley, pero enseguida se acordó del viaje y lo embargó la más grande emoción. ¡Había llegado el día! Se levantó de un salto, se vistió y salió a la sala. Miró el reloj. Eran las 6:30. Nate debía salir hacia Playa Las Palmeras una hora y media antes. Como habían empacado todo la noche anterior, los 5 hombres se sentaron para tomar un sabroso desayuno. Pero Jim estaba demasiado emocionado y apenas probó bocado. Luego ayudaron a Nate a pesar cada paquete y a cargar la avioneta. Fue preciso llevar cuenta de cada kilo de carga. Por cada kilo de peso extra, la Piper necesitaría 30 centímetros más de pista para despegar. No sería fácil hacerlo en Playa Las Palmeras, aunque no se volara con exceso de peso. Una carga excesiva provocaría un desastre, pues la avioneta caería en el río Curaray. Nate prefirió tomar la máxima precaución y llevar solo un pasajero por viaje. Los hombres echaron suertes para decidir quién sería el primero. Ganó Ed McCauley, aunque aquella victoria supusiera una dudosa gloria. Muchas cosas podían salir mal en el primer aterrizaje. Por ejemplo, si la arena estaba demasiado blanda o la avioneta sufría daños en el aterrizaje, Ed y Nate quedarían aislados en territorio Auca. No tendrían otra opción sino caminar hasta Arajuno, lo que sería muy complicado porque no conocían ninguna senda. Quedarse en el patio trasero de los Aucas sería también peligroso, ya que estos no tenían fama de ser amistosos con las personas que se extraviaban en su territorio. Los 5 hombres se juntaron en la pista para una breve oración. Jim se quedó con Roger Juderian y Pete Fleming, mientras Nate Saint arrancaba el motor de la Piper Cruiser. La operación Auca entraba en su última fase. Una hora después, Nate regresó a Arajuno. Al salir de la cabina, anunció que todo había salido bien, aunque no exactamente según el plan previsto. Una espesa niebla se había levantado a unos 3 kilómetros de Playa Las Palmeras, aunque había podido encontrar un lugar con niebla más fina para localizar la pista. La arena de Playa Las Palmeras estaba más blanda de lo anticipado, lo cual hizo que las ruedas de la avioneta se hundieran en la arena. Nate y Ed hicieron girar el aparato y lo empujaron hasta que la cola quedó sobre el agua, para que el piloto tuviera suficiente distancia para despegar. A pesar de estos inconvenientes no previstos, Ed se quedó en la playa esperando que Nate volviera con el segundo pasajero, Jim. Nate sacó un poco de aire de las ruedas de la avioneta para que no se hundieran en la arena. Jim confió en la eficacia del remedio, pues le tocaba el segundo turno. Cuando Nate y Jim se subieron a la avioneta, el sol ya había disipado la niebla. Hizo una hermosa mañana. Pocos minutos después de despegar, siguieron el curso del río Curaray, que serpenteaba rebosante a través de la espesa selva. Finalmente, cuando el sol centellaba sobre el río, Jim captó la primera vislumbre de Playa Las Palmeras. La franja de arena era más ancha de lo que se había imaginado, pero más corta. Jim se maravilló de que Nate hubiera podido aterrizar y despegar en tan corta distancia. Era un piloto excelente. Desde lo alto, escrutaron la ribera, tratando de ver a Ed McCauley. «¡Ahí está!», dijo Jim con alivio, señalando un extremo de la playa. Se aferró al borde de su asiento hasta que los nudillos de las manos se le pusieron blancos. Nate aterrizó hábilmente la Piper sobre la playa. Las llantas parcialmente desinfladas dieron un excelente servicio. Golpearon contra la arena, pero no se hundieron. Nate detuvo la avioneta a escasos metros de los árboles. Ed se acercó al aparato con la cámara aún filmando, y Jim saltó de la cabina sonriente. La avioneta solo demoró el tiempo necesario para desembarcar a Jim y la carga de suministros. Luego que Ed y Jim levantaron la cola de la avioneta y la giraron, Nate aceleró a tope y despegó una vez más hacia Arajuno para recoger a Roger. Tenía un programa muy ajustado para cumplir antes de que cayera la noche, así que tan pronto como la avioneta estuvo vacía, volvió a emprender el vuelo. Cuando regresó Nate, Roger saltó a tierra y ayudó a Jim y a Ed a descargar las provisiones que incluían alimentos para varios días. Tan pronto como la avioneta estuvo vacía, Nate volvió a emprender el vuelo. Los hombres pusieron manos a la obra de inmediato. Jim y Ed ya habían escogido el árbol que creían el más adecuado para construir la casa. Era un palo hacha, gigante, de unos 60 metros de altura. Como a unos 10 u 11 metros de altura sobresalía una gruesa rama que parecía proporcionar una sólida base para asentar su hogar temporal. Jim comenzó la tarea de clavar pedazos de madera a modo de peldaños. Los otros hombres hicieron turnos para vigilar mientras dos de ellos seguían clavando. Cuando los peldaños alcanzaron cierta altura, uno de ellos arrojó una soga sobre una rama baja para usarla como aparejo. Lo último que necesitaban es que uno de ellos resbalara y cayera. Les llevó bastante tiempo clavar todos los peldaños. Entonces supieron por qué llamaban aquellos árboles palo hacha. Era como clavar púas sobre el hierro. Sin embargo, la cuadrilla perseveró. Y una vez que alcanzaron la rama más fuerte, Jim comprobó satisfecho que podía asentar la caseta. Ató una cuerda a la rama y la dejó caer hasta el suelo. Cuando Ed ataba los listones de madera ya cortada, Jim y Roger tiraban las piezas una por una, las subían al árbol y las clavaban en su sitio. A medida que la caseta fue progresando, Nate hizo otros dos vuelos para transportar materiales y víveres. En el último vuelo, llevó a Pete Fleming. A Dios gracias, los misioneros arribaron sin inconveniente y todos los objetos llegaron en buen estado. Tan pronto como descargaron la avioneta, se pusieron a apilar y ordenar los suministros. Puesto que la caseta había sido diseñada para alojar a 3 personas, alguien tendría que regresar con Nate hasta Arajuno cada noche. Esta vez le tocó a Pete, por ser el más delgado del grupo. Cuanto más ligera la carga, tanto más fácil sería elevarse desde la pequeña playa de Playa Las Palmeras. Cuando se aproximaba el ocaso, los cinco hombres se juntaron en la playa para cantar un himno de alabanza al Creador. Después hicieron una breve oración. Nate y Pete subieron a la avioneta y esto despegó. Jim observó admirado cómo Nate elevó hábilmente la avioneta en tan corta franja de arena. Jim, Ed y Roger se quedaron en la playa charlando. 10 minutos después oyeron el zumbido de la Piper. Habían planeado que Nate hiciera una pasada sobre Ciudad Término y que Pete proclamara este mensaje: «Vengan al Curaray mañana», en lengua auca, por el altavoz. Nate confirmó con la señal convenida que el mensaje había sido transmitido. Después hizo un bucle en el aire y apuntó hacia Arajuno al oeste. Jim, Ed y Roger prepararon la cena y comieron alrededor de una pequeña fogata. Se refugiaron en la caseta antes de oscurecer. Mientras se instalaban para pasar la noche, se preguntaron quién podría estar observándolos desde la espesura de la selva. A las 2 de la madrugada, Jim todavía estaba despierto. La noche era excesivamente cálida y no le permitía dormir. Tampoco se pudo estirar por culpa de su considerable estatura. En ese momento, se arrepintió de no haber añadido otros 15 centímetros a la longitud de las tablas. Por la respiración de sus compañeros, intuyó que ellos tampoco dormían. Estaba en lo cierto. Entonces decidieron que era un buen momento para tomar una taza de café. Antes de subir a la caseta, habían traído unos bocadillos y un termo de café, en caso de insomnio. Comieron y bebieron en relativo silencio, aguzando sus oídos para interpretar los extraños ruidos de la selva. Después de una noche eterna, amaneció sobre la jungla y los hombres descendieron de la caseta para desayunar. Jim encontró en las arenas huellas de puma que no estaban el día anterior. A las 9 de la mañana, accionó la manivela del equipo de radio, pero no pudo enviar ningún mensaje. Él oía hablar, pero al parecer no le oían. Entonces se limitó a escuchar la ronda diaria de conversación matutina entre las bases de Misión y Shelmera. Una base necesitaba un saco de harina, otra solicitaba antibióticos y una tercera preguntaba si había llegado un paquete especial por correo. Las voces que sonaban en la radio contribuían a crear una atmósfera extrañamente normal, salvo una cosa: Jean, Ed y Roger estaban en pleno territorio Auca. Cuando cesaron las transmisiones de radio, los hombres continuaron con cada detalle de la operación Auca. Cada uno ocupó una posición en la playa y después se turnaron para mostrar los regalos y gritar frases en Auca. Cuando una rama crujía o susurraba un arbusto, todos hacían una pausa. ¿Sería un auca o sería un puma? La mañana fue levantando un calor húmedo, pero no vieron ni aucas ni pumas. Antes del almuerzo, Nate y Pete llegaron con noticias alentadoras. Cuando volaban de camino a Playa Las Palmeras, no vieron a nadie. Tal vez algún grupo de indígenas aucas estuviera viajando para encontrarse con los misioneros. Jim se mostró eufórico. Este podría ser el día. Los cinco hombres intentaron ocuparse en sus propias tareas mientras esperaban. Esta fue la lectura del libro Emboscada en Ecuador, La vida de Jim Elliot, escrito por Janet y Geoff Bench y publicado por Editorial Hukum.
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agradecer a una oyente que se comunicó con nosotros, Adelina. Dice: Dios les bendiga, agradezco a Dios por la programación, oro por ustedes, les escucho ya hace varios años, junto con mi madre, escuchaba desde pequeña, ella ya partió, pero ahora yo sigo disfrutando de las predicaciones y las enseñanzas. Escucho desde Estados Unidos. Gracias a esta oyente, Adelina, se comunica con nosotros a través de un correo electrónico desde Estados Unidos. Usted también lo puede hacer. Quiero animarle para que hoy nos escriba a red@bbnmedia.com.

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1: Los padres deben procurar buscar ambientes adecuados para dialogar con sus hijos, disponer de tiempo, privacidad y un lugar donde ellos se sientan cómodos para expresar sus opiniones y preocupaciones. Debemos aprovechar los momentos casuales para tener breves conversaciones o intercambio de información. Son las vivencias cotidianas los mejores escenarios para dialogar con nuestros hijos. Estemos atentos a escuchar sus inquietudes sobre temas importantes y enseñemos valores, ideales y hábitos a través de ejemplos que encontremos en el día a día. Una buena comunicación genera confianza, cercanía, respeto y armonía. La conexión íntima con nuestros hijos nos ayudará a educarlos y guiarlos de una forma más sana y positiva. Le habla Sixto Porras de Enfoque a la Familia.
2: Visite enfoquealafamilia.com.

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En breve vamos a escuchar Pautas para Vivir, así que preste atención a este programa. 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
1: En algunas culturas se llama quedar mal. No importa cómo lo describa, a nadie le gusta que se le demuestre que está equivocado y parecer tonto. Esto es Pautas para Vivir. Entre los milagros de Jesús registrados en las Escrituras, quizás el más asombroso fue cuando resucitó a su amigo Lázaro. Cuando Lázaro enfermó, sus hermanas suplicaron a Jesús que viniera, pero él se demoró. Cuando por fin llegó, ya era tarde. Lázaro llevaba 4 días en la tumba. Juan capítulo 11 dice que Jesús, conmovido, oró al Padre y luego gritó: «¡Lázaro, ven fuera!». Y Lázaro salió completamente vivo. Los líderes religiosos quedaron escandalizados. Para ellos, Lázaro era un problema. Representaba una prueba viviente de que Jesús tenía poder sobre la muerte. Algunos de esos líderes ni siquiera creían en la resurrección, así que este milagro desafiaba todo su sistema. Por eso, no solo planearon matar a Jesús, sino también a Lázaro. Hoy no es muy diferente. Si usted vive con fidelidad a Cristo, puede esperar oposición. Charles Spurgeon dice: «Cuando los hombres odian a Cristo, también odian a quienes Él ha bendecido, y harán todo lo posible para silenciar su testimonio». Jesús mismo lo advirtió: «Si el mundo os aborrece, sabed que a mí me han aborrecido antes que a vosotros». Juan 15:18. No es algo personal, es Jesús en usted. Y por eso, podemos seguir amando, confiando en que su luz brillará, incluso en medio del rechazo. Su poder y su amor no pueden ser silenciados.
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La independencia nos lleva a la caída. Y no hablo de dejar el nido, no hablo de dejar a los padres cuando uno va creciendo, sino de la independencia espiritual. Cuando empezamos a hacer las cosas por nosotros mismos, no dependemos del Señor, pensamos que podemos con todo y así nos independizamos espiritualmente hablando y dejamos a Dios nuestro Padre. Querido hermano en la fe, esto nos lleva a una caída. Vamos a continuar pensando y estudiando sobre esto durante el programa de llamada de medianoche. Así que siga en

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3: Bienvenido al estudio bíblico de Llamada de Medianoche. La vida de Josafat es una fuente de aprendizaje para nosotros, los cristianos que hoy en día vivimos en una sociedad donde el peligro de envolvernos en el proceso de caída es muy grande.
4: En el singular relato del capítulo 18 de Segunda de Crónicas, encontramos 4 peldaños en la caída de Josafat, su descenso espiritual. Identificación equivocada es el primer peldaño.
3: A continuación, en la voz de Guillermo Sauchuk, veremos cómo el proceso de caída sigue con los peldaños de la independencia y la insensibilidad del rey Josafat, un héroe con pies de barro.
5: En primer lugar, quiero poner como base del estudio de hoy el texto bíblico que nos relata acerca de la independencia que tomó el rey Josafat. En 2 de Crónicas, los versos 3 y 4 dicen así: Y dijo Acab, rey de Israel, a Josafat, rey de Judá: ¿Quieres venir conmigo contra Ramot de Galaad? Y él respondió: Yo soy como tú, y mi pueblo como tu pueblo, iremos contigo a la guerra. Además, dijo Josafat al rey de Israel: Te ruego que consultes hoy la palabra de Jehová. Al primer peldaño descendente que vimos en la vida de Josafat fue la identificación. Podemos ver que sigue este, la independencia de la voluntad de Dios. Notemos el orden de los dichos de Josafat. En el versículo 3 dice: Iremos contigo a la guerra. Y en el 4, además, te ruego que consultes hoy la palabra de Jehová. ¿No debería ser al revés? ¿No hubiera sido lógico que primero consultara a Dios y luego decidiera si ir o no a la guerra con Acab? Pero Josafat decidió ir y luego consultó al Señor. Notemos también la expresión además. No es como si dijera, bueno, ya tomé la decisión, pero además, veamos qué piensa Dios de esto. ¿No hacemos nosotros muchas veces lo mismo? Tomamos decisiones, pequeñas o grandes en nuestra vida, y luego le decimos al Señor: Señor, bendice mi vida, bendice mi actividad, bendice mi decisión. Y si no es la voluntad del Señor, pero ya hemos decidido. ¿Por qué? Porque somos independientes de Dios. Porque pensamos que podemos hacer todo solos. Y el Señor nos dice: sin mí, nada podéis hacer. Diríamos, nada podemos hacer bien. Hay varios ejemplos en la Biblia de creyentes que no consultaron al Señor sobre decisiones a tomar, y así les fue. Abraham, Jacob, Josué son algunos de ellos. Nuestro corazón es engañoso, y a veces nos dejamos llevar por los sentimientos. Y cuando la experiencia termina en fracaso, decimos: ¿qué sucedió? ¿En qué radicó la falla? la falla está en no consultar a Dios. Una de las cosas más peligrosas en la experiencia cristiana es el yo siento que. Sentir puede ser algo muy peligroso, porque la Biblia dice en Jeremías 17 que engañoso es el corazón más que todas las cosas y perverso, y agrega, ¿quién lo conocerá? El Señor Jesús pasó muchas horas en oración antes de tomar grandes decisiones en su vida, y Él nos dejó ejemplo para que sigamos sus pisadas. Cuando una decisión no comienza arriba, no puede terminar arriba. Cuando no cuenta con la guía del Señor, no puede resultar en gloria para el Señor. El mismo Josafat aprendió la lección amarga, pues en el capítulo 20 dice en el verso 12, «Oh Dios nuestro, en nosotros no hay fuerza contra tan grande multitud que viene contra nosotros». No sabemos qué hacer y a ti volvemos nuestros ojos. Seguimos entonces con la lectura en 2 de Crónicas 18 y descubriremos el tercer peldaño, insensibilidad. Leemos que entonces el rey de Israel reunió a 400 profetas y les preguntó, ¿iremos a la guerra contra Ramot de Galaad o me estaré quieto? Y ellos dijeron, «Sube, porque Dios los entregará en mano del rey». Pero Josafat dijo, «¿Hay aún aquí algún profeta de Jehová para que por medio de él preguntemos?». El rey de Israel respondió a Josafat, «Aún hay aquí un hombre por el cual podemos preguntar a Jehová, mas yo le aborrezco, porque nunca me profetiza cosa buena, sino siempre mal». Este es Micaías, hijo de Imla, y respondió Josafat, no hable así al rey. Entonces el rey de Israel llamó a un oficial y le dijo, haz venir luego a Micaías, hijo de Imla. Y el rey de Israel y Josafat, rey de Judá, estaban sentados cada uno en su trono, vestidos con sus ropas reales, en la plaza junto a la entrada de la puerta de Samaria, y todos los profetas profetizaban delante de ellos. Y Sedequías, hijo de Kenaana, se había hecho cuernos de hierro y decía, así ha dicho Jehová, con estos acornearás a los sirios hasta destruirlos por completo. De esta manera profetizaban también todos los profetas diciendo, sube contra Ramot de Galaad y serás prosperado, porque Jehová la entregará en mano del rey. Y el mensajero que había ido a llamar a Micaías le habló diciendo, he aquí las palabras de los profetas, a una voz anuncian al rey cosas buenas. Yo pues te ruego que tu palabra sea como la de uno de ellos, que hables bien. Dijo Micaías, vive Jehová, que lo que mi Dios me dijere, eso hablaré. Y vino al rey. Y el rey le dijo, Micaías, ¿iremos a pelear contra Ramot de Galaad o me estaré quieto? Él respondió, subid y seréis prosperados, pues serán entregados en vuestras manos. El rey les dijo, ¿hasta cuántas veces te conjuraré por el nombre de Jehová que no me hables sino la verdad? Entonces Micaías dijo, he visto a todo Israel derramado por los montes como ovejas sin pastor. Y dijo Jehová, estos no tienen señor, vuélvase cada uno en paz a su casa. Acab reunió a 400 profetas. No necesitaba semejante cantidad, pero el mundo es así. Era una demostración de opulencia, de poder, una demostración muy carnal, de apariencia de piedad, pero realmente de vanagloria de la vida. Les pregunta y ellos le dicen que vaya a la guerra, que iba a salir victorioso. Era lo que Acab quería oír, porque ellos siempre le profetizaban así. Josafat, que como creyente tenía percepción espiritual, no quedó satisfecho y dijo a Acab, ¿hay aún aquí algún profeta de Jehová para que por medio de él preguntemos? Notemos el énfasis, profeta de Jehová. ¿Y los 400 qué eran? En los versículos 21 y 22 leemos, sus profetas. tus profetas. Eran profetas de Acab, pero no de Dios. Así que lo que ellos decían no venía de parte de Dios. Eran profetas falsos, paganos, profetas de Baal. Posiblemente los mismos 400 profetas que litigaron con Elías sobre el monte Carmelo, historia que encontramos en Primera de Reyes capítulo 18. Debemos tener cuidado con aquellos que dicen predicar, profetizar palabra de Dios, si verdaderamente es así. Hay muchos falsos profetas que han salido por el mundo, dice la Biblia, y engañarán a muchos, especialmente a los escogidos. Ellos dicen lo que la gente quiere oír, no lo que Dios dice. En Mateo 7 Jesús dijo, «No todo el que me dice Señor, Señor, entrará en el reino de los cielos, sino el que hace la voluntad de mi Padre que está en los cielos». Muchos me dirán en aquel día, «Señor, Señor, ¿no profetizamos en tu nombre, y en tu nombre echamos fuera demonios, y en tu nombre hicimos muchos milagros?» Y entonces les declararé, «Nunca os conocí, apartaos de mí, hacedores de maldad». Allí trajeron a Micaías, quien dijo duramente a Acab, «Israel está derramado como oveja sin pastor». No le gustó nada al rey de Israel. «¿No te he dicho», dijo a Josafat, «que no me profetizaría bien, sino mal?» Cierta vez, alguien le dijo a un predicador, «Tu mensaje no es popular». No parecía un elogio, todo lo contrario. Pero, en el fondo, fue una bendita frase. No es cuestión de decir lo que se quiere escuchar, sino lo que Dios dice en su palabra. Y cuando es así, el mensaje muchas veces no es popular. Samuel no fue popular con Saúl, ni Natán con David, ni Oseas, ni Jeremías, ni Malaquías, ni Juan el Bautista, entre tantos otros. No lo fue Pablo cuando escribió a los Corintios, porque a la verdad, dicen, las cartas son duras y fuertes, mas la presencia corporal débil y la palabra menospreciable. No lo fue Jesús, el Maestro, cuando después de su impopular discurso de Juan capítulo 6, nos dice que la Escritura, desde entonces, muchos de sus discípulos volvieron atrás y ya no andaban con él, lo que provocó su pregunta a los 12, «¿Queréis iros también vosotros?» El mensaje del Evangelio no es popular, tampoco la exhortación a la santidad, a la integridad. Las palabras de los sabios, dice Eclesiastés 12, son como aguijones y como clavos hincados son las de los maestros de las congregaciones dadas por un pastor. Es cierto que también dice que procuró el predicador hallar palabras agradables, pero los aguijones no son meras caricias y los clavos hincados producen heridas en el alma. Que Dios siga levantando Micaías en medio de su pueblo, hombres que cumplan aquello que dice 1 Corintios 4. Se requiere, dice, y debemos notar el énfasis, de los administradores, hablando de quienes comparten la palabra y los misterios de Dios, que cada uno sea hallado fiel.
4: Qué grave es tomar decisiones en la independencia de la voluntad de Dios.
3: ¿Y no hacemos nosotros lo mismo a veces? ¿No tomamos decisiones pequeñas o grandes en nuestra vida y luego pretendemos que el Señor bendiga lo que ya está en marcha?
4: Es muy importante tomar en serio ser sensible a la voluntad de Dios. Va junto con la dependencia a esa voluntad. Las dos fácilmente son peldaños en el proceso en la vida espiritual.
3: Podemos ser agradecidos por toda esta enseñanza que nos ayuda a crecer y ser fieles hijos de Dios. Tenemos que irnos. Dejamos, como siempre, nuestras vías de comunicación para que pueda ponerse en contacto con nosotros.
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Es interesante pensar cómo los discípulos discutían por quién sería el primero, quién se sentaría a la derecha, quién se sentaría a la izquierda, pero Jesús les dejó una gran lección antes de llegar a la cruz. Mientras se peleaban ellos por la corona, Jesús tomó la toalla y empezó a lavar los pies de sus discípulos. Querido hermano en la fe, qué gran lección tenemos hoy aquí nosotros. Tenemos que aprender que la verdadera grandeza está en el servicio. Jesús lo enseñó, lo dijo, lo practicó, lo dio como ejemplo. Meditemos en esto. Y antes de preocuparnos por el lugar, por una cierta posición, sirvamos al Señor de manera sincera, pensando en alabarle y ser de bendición a los demás.

0: 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Memoricemos juntos Salmo capítulo 59, versículo 16. Pero yo cantaré de tu poder y alabaré de mañana tu misericordia, porque has sido mi amparo y refugio en el día de mi angustia. Pero yo cantaré de tu poder y alabaré de mañana tu misericordia, porque has sido mi amparo y refugio en el día de mi angustia. Memoricemos juntos Salmo capítulo 59, versículo 16.
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Estamos un día más compartiendo el mensaje de Dios para tu vida. Hay algunas cosas en nuestra vida que no podemos modificar. Una de ellas es nuestro pasado. ¿Cómo podremos corregirlo? De ninguna manera podemos arreglarlo, mejorarlo o modificarlo, por más esfuerzos que hagamos para conseguirlo. Nuestra vida es como un libro en blanco que cada día escribimos con tinta indeleble y allí queda plasmado para siempre con cosas positivas o negativas, pero todas ellas cargadas en nuestras espaldas por el resto de la vida. Otra de las cosas que no podemos manejar es nuestro futuro. Si bien es cierto que hacemos muchos planes a corto y largo plazo, ¿pero quién puede estar seguro que podrá realizarlos el día de mañana? Pues el futuro no depende de nosotros, sino de los acontecimientos que se presenten imprevistamente. Y el que más nos condiciona es la muerte, tan real como nuestra vida. En la Biblia hay un relato donde un hombre emprende grandes proyectos sin tener en cuenta a Dios y repentinamente escucha una voz que le dice: «Necio, esta noche vienen a pedir tu alma, y lo que has preparado, ¿de quién será?». Debes recapacitar en que tu pasado puede llevarte a la condenación y solo Dios puede perdonarlo y olvidarlo. Tu presente te permite arreglar tu estado espiritual y tu futuro depende de lo que resuelvas hoy. Dios pone a tu disposición la salvación y la vida eterna o la condenación. ¿Qué vas a elegir? Su promesa es: yo soy quien perdono todas tus rebeliones y no me acordaré más de tus pecados. Y el Señor Jesucristo dijo: el que cree en mí tiene vida eterna y no vendrá a condenación, mas ha pasado de muerte a vida. Elige bien mientras tienes tiempo y tendrás salvación eterna. Si quieres mejorar tu futuro, debes tomar una decisión en el presente. Podemos

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Los discípulos querían tener el primer lugar, sin embargo, Jesús tomó la toalla, lavó sus pies y les mostró la grandeza del servicio. Para Dios, la grandeza de la persona justamente está en el servicio y tristemente hoy somos cristianos que sabemos muy bien cómo organizar, cómo tener un programa, cómo tener reuniones amenas con resultado, pero tristemente a veces no sabemos servir. Y allí está la grandeza del cristiano, en la capacidad de servir a su prójimo.

Continúe con nosotros en BBN, soy Santiago Carrasco, muy contento de acompañarle. Vamos a tener en breve, a la mitad de la hora, el programa El Camino de la Vida. Así que en este segundo día del mes de octubre, gracias por su preferencia. Por aquí, por este lado del planeta, son las primeras horas de hoy. Así que aprovecho de agradecer su preferencia, le invito para que siga con nosotros y también díganos desde dónde está escuchando hoy la programación. Envíenos un correo electrónico a red@bbnmedia.org.

0: Permítame agradecerle, apreciado oyente, por su promesa de fe. Y permítame recordarle que tiene 12 meses para poder hacer efectiva la misma desde el día en que se comunicó con nosotros. La promesa de fe es una ofrenda que usted hace confiando en que el Señor va a suplirle esa cantidad para poder apoyar así este ministerio de fe. Así que recuerde, cuando el Señor le supla esa cantidad que usted prometió, entonces podrá hacerla efectiva en su emisora local. Desde ya, muchas gracias por apoyar a este ministerio de fe con una promesa de fe.
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2: El Señor Jesús dijo: Yo soy el camino, la verdad y la vida. Nadie viene al Padre si no es por medio de mí. Hoy te presentamos ese camino. Escucha este mensaje en la voz de Cornelio Rivera.
3: Un ganso que había sido herido cayó en un solar donde habían unos pollos. Durante su recuperación y estadía en aquel lugar, el ganso comenzó a jugar con los pollos, a comer con los pollos y a convivir con ellos. Después de un tiempo, el ganso pensó que él también era un pollo. Un día, una bandada de gansos pasó volando por el solar. Al pasar, los gansos iban haciendo el graznido que los identifica y, oyéndolos el ganso en el solar, sintió algo en su pecho. El sonido de los gansos era como un llamado a seguirles, como una invitación a agregárseles en su vuelo y ser parte de ellos. El ganso, tomando un gran impulso, comenzó a batir sus alas. Se levantó del suelo como que si fuese a volar, pero al solo levantarse unos 2 metros, cansado, dejó de batir sus alas y allí se quedó. El ganso oyó el llamado, pero ante el prospecto de la dificultad de volar, se conformó con quedarse donde estaba. Muchas veces nos resulta más fácil quedarnos donde estamos que responder al llamado que se nos hace a algo diferente y que va a requerir esfuerzo. A menudo se nos hace casi imposible dejar lo que consideramos seguro y cómodo para responder a algo de lo cual no tenemos certeza si va a resultar. Casi siempre, antes de responder a un llamado, tratamos de evaluar lo que vamos a perder dejando algo y lo que podamos ganar si respondemos a aquello a lo cual se nos llama. Si hemos de ganar, nos vamos. Si no, nos quedamos. Escucha la siguiente historia. Andando junto al mar de Galilea, Jesús vio a Simón y a Andrés, su hermano, que echaban la red en el mar porque eran pescadores, y les dijo: Venid en pos de mí, y haré que seáis pescadores de hombres. Y dejando luego sus redes, le siguieron. Pasando de allí un poco más adelante, vio a Jacobo, hijo de Zebedeo, y a Juan, su hermano, también ellos en la barca, que remendaban las redes. Y luego los llamó, y dejando a su padre Zebedeo en la barca con los jornaleros, le siguieron. Lo extraordinario de este incidente es que a todos los que Jesús llamó en aquella ocasión respondieron positivamente de inmediato, sin vacilación. Ir en pos de Cristo significaba mucho más que seguirle para un paseo por el lago de Galilea. Este era un llamamiento que implicaba un cambio a algo nuevo, dejando todo atrás. Un llamamiento que implicaba aprendizaje. Y aprendizaje significaba sumisión como discípulo a aquel quien los llamaba. Lo nuevo a lo que Jesús les llamaba era a ser pescadores de hombres. Y aunque es probable que aquellos hombres no entendieron de inmediato todo lo que eso significaba, ellos, como pescadores, sabían que la pesca era una ardua tarea que demandaba entrega y dedicación. ¿Estarías tú dispuesto a dejar lo que tienes para responder a un llamado como este?
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3: La pregunta es, ¿cuál fue la razón para que aquellos hombres estuviesen tan dispuestos a dejar las redes y seguir a Jesús? Creo que la respuesta se encuentra en dos aspectos que debemos analizar. En primer lugar, está el incidente reportado por el apóstol Juan en su Evangelio capítulo 1. Dos discípulos de Juan el Bautista le oyeron decir acerca de Jesús, «He aquí el Cordero de Dios». Esa indicación por parte de Juan hizo que los dos discípulos siguieran a Jesús y que se quedaran con él aquel día. Esa fue una oportunidad para aprender de él y conocer quién en realidad era él. Uno de los discípulos de Juan que siguió a Jesús y que se quedó con él para aprender y conocerle fue Andrés, el hermano de Simón Pedro. Tan pronto como pudo, Andrés fue a buscar a su hermano y una vez que lo encontró, le dijo, «Hemos hallado al Mesías». Y Andrés trajo a Pedro, su hermano, a Jesús. En el primer encuentro de Andrés con Jesús, el que era discípulo de Juan vino a ser discípulo de Jesús. Ese era precisamente el ministerio de Juan, orientar a las personas a Jesús. Juan había aparecido en el área del Jordán anunciando que el reino de Dios se había acercado y que era necesario arrepentirse para ser partícipe en ese reino. Pero Juan también anunciaba que con el reino había alguien que venía a establecer ese reino. Alguien, dijo Juan, quien es más poderoso que yo, a quien no soy digno de desatar encorvado la correa de su calzado, y él os bautizará con el Espíritu Santo. Juan estaba anunciando al Mesías, de quien los profetas habían escrito que siendo descendiente de David y ungido por Dios, vendría a restaurar el reino a Israel. En otras palabras, el anuncio del reino iba junto con el anuncio del Mesías. Los que habían creído a Juan se habían convertido en sus discípulos, personas que escuchaban y aprendían sus enseñanzas acerca de estas cosas. Pero también personas que junto con Juan esperaban la aparición del Mesías. Cuando Juan les señaló el Mesías a dos de sus discípulos, estos siguieron a Jesús para investigar la realidad del caso. El hecho de que Andrés creyó que Jesús era en realidad el Mesías, anunciado por los profetas, se ve en su interés en traer a Pedro a Jesús y en la declaración, «Hemos hallado al Mesías». Fue entonces el reconocimiento de que Jesús era el enviado de Dios para establecer el reino y traer perdón y paz a los hombres, lo que dio lugar a que Jesús les hiciera el llamado a estos hombres para que le siguieran. Andrés y Simón, Jacobo y Juan, así como otros después de ellos, estuvieron dispuestos a seguir a Jesús porque creyeron en la realidad de que Jesús era el enviado del Padre para la redención del mundo. Esto fue confirmado por Pedro un poco después cuando Jesús les preguntó a sus discípulos, «¿Y vosotros, quién decís que soy yo?». Y respondiendo Simón Pedro dijo, «Tú eres el Mesías, el Hijo del Dios viviente». Esta convicción fue una razón para que estos hombres respondieran positivamente cuando Jesús les dijo, «Venid». Tan poderosa era esa convicción que para seguir a Jesús dejaron sus ocupaciones de pescadores. Aunque ese era su medio de ganarse la vida, el llamamiento de Cristo era más importante. Así que dejaron sus redes y siguieron a Jesús. Otra razón para responder en forma tan decidida fue el hecho de que en aquel llamamiento Jesús les expresó un gran propósito. Dijo él, «Venid en pos de mí y haré que seáis pescadores de hombres». Aunque seguramente no entendieron todo lo que aquello significaba, de alguna forma, aquel quien ellos creían era el enviado de Dios para inaugurar el reino, les estaba llamando para usarles en el proceso de favorecer a los hombres con lo que él como Mesías estaba por hacer. Esta participación en el propósito divino era algo grande, era un privilegio, y por esa razón ellos estuvieron dispuestos a dejar sus redes y abandonar su ocupación para seguir a Jesús, aprender de él y llegar a hacer lo que él quería hacerles. Por eso, Pedro pudo decir tiempo después, «He aquí, nosotros lo hemos dejado todo y te hemos seguido». Estimado oyente, Jesús continúa hoy haciendo un llamado a hombres y a mujeres. Un llamado con el propósito de hacer algo nuevo en ellos, un propósito privilegiado, un propósito de beneficio para los seres humanos. El llamado fundamental que Él nos hace es a que nos identifiquemos con Él, que seamos de Él, que pertenezcamos a Él. Jesús dijo a los que no creían, «Vosotros no creéis porque no sois de mis ovejas. Mis ovejas oyen mi voz y me siguen, y yo les doy vida eterna y no perecerán jamás». Una vez que respondes a Cristo, Él te llama a que le sirvas con dedicación y entrega aún en medio de las dificultades que eso pueda causarte. Lo que ahora tenemos y hacemos, aunque sea importante, debe ser secundario para el que va a seguir a Jesús. Por eso dijo él, si alguno quiere venir en pos de mí, niéguese a sí mismo y tome su cruz y sígame. Jesús te llama y debes responder sin vacilar. No dejes que nada, por muy importante que sea, te lo impida. Por fe, recibe a Cristo como tu Salvador y Señor. Arrepiéntete, confiesa y deja a un lado tu pecado. Él te hará una nueva creación y te dará seguridad de perdón de pecados y vida eterna, siendo listo para ser usado por Él como un pescador dedicado a traer a otros al conocimiento de Cristo.
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Siga con nosotros disfrutando de esta programación bíblica. Al inicio de la siguiente hora vamos a escuchar el programa Un Consejo Bíblico, así que preste atención a este programa. 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
3: Le invito a mantener su sintonía con nosotros mientras estudiamos una declaración que considero impactante, que presenta el apóstol Pablo en su primera epístola, Timoteo capítulo 4, versículo 16. 1 Timoteo 4, verso 16. Allí leemos: ten cuidado de ti mismo y de la doctrina. Persiste en ello, pues haciendo esto, te salvarás a ti mismo y a los que te oyen. Esta armonía entre nuestro comportamiento y lo que creemos, lo que decimos creer, esta armonía crea una energía y poder espiritual que es capaz de llevarnos a nosotros a la salvación, como también indicarles a otros cómo obtener esa salvación que Cristo ofrece. Los líderes cristianos deberían seguir el ejemplo dado en la vida del apóstol Pablo, donde podemos decirlo así: observen mi vida y escuchen lo que creo, y luego obedezcan siguiendo mi ejemplo. Observen mi vida y escuchen lo que creo, y luego obedezcan siguiendo mi ejemplo. 1 Timoteo capítulo 4 nos ayuda entonces a seguir este ejemplo. El capítulo 4 comienza hablando de los últimos tiempos, advirtiendo que muchos entonces abandonarán su fe en Cristo, siguiendo espíritus engañadores. Cuando el mundo empieza a rechazar doctrinas cristianas correctas y opta por seguir a espíritus engañadores, es importante que los verdaderos creyentes en Cristo tengan cuidado sumo y que perseveren en la doctrina verdadera y también en su comportamiento, obedeciendo lo que Cristo enseña. Timoteo era bastante joven cuando recibió esta carta, y quizás un poco temeroso de no poder cumplir las instrucciones que le daba el apóstol Pablo. Pero Pablo le escribió, según 1 Timoteo 4:12, ninguno tenga en poco tu juventud, sino sea un ejemplo de los creyentes en palabra, conducta, amor, espíritu, fe y esperanza pura. En otras palabras, exhorta al cristiano a perseverar en la conducta y también en la doctrina cristiana. Debemos hacer esto públicamente para que nuestros hermanos en Cristo, al escuchar y ver lo que Dios está haciendo en nuestra vida, sean animados a experimentar esa verdad espiritual. Esta instrucción entonces no es solo muy buena para pastores y líderes cristianos, sino también para los padres, padres de familia, quienes deben darle un buen ejemplo a sus hijos y un buen testimonio. Además, este pasaje puede ser aplicado a los jóvenes, tal como sucedió en el caso de Timoteo. Ninguno tenga en poco tu juventud, sino sea un ejemplo de los creyentes en palabra, conducta, amor, espíritu, fe y en pureza.

Sin mirar nuestras vidas, solo podemos dar gracias a Dios. Sin duda, querido hermano, la fe que hemos visto la fidelidad de Dios, su amor, su compasión, su guía. En Lucas capítulo 17 podemos ver que solo uno de 10 leprosos que fueron sanados, solo uno regresó para dar gracias a Dios. Meditemos en esto y pensemos en todo lo que el Señor ha hecho por nosotros. Vayamos ante Él, agradezcamos a Dios por todo lo que hace en nuestras vidas. Creo que si es necesario podemos hacer una lista, recordar, anotar las bendiciones del Señor. Sin duda que nos olvidamos, pero el hecho de escribir nos ayuda a no hacerlo. Así que mediten esto y vayamos al Señor, agradezcamos por lo que Él hace en nuestras vidas.

Continúe en BBN disfrutando de esta programación bíblica. Vamos a escuchar en breve lectura bíblica diaria. Vamos a comenzar con Zacarías, capítulo 1 hasta el capítulo 7. Así que preste atención al programa de hoy, lectura bíblica diaria a la mitad de la hora aquí en BBN. Si puede, tome su Biblia, vaya allí a Zacarías, capítulo 1. Vamos a leer hasta el capítulo 7. Gracias por su sintonía. Soy Santiago Carrasco, muy contento de acompañarle y le invito para que siga en BBN.

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1: Libro de Zacarías, capítulo 1. En el octavo mes del año segundo de Darío, vino palabra de Jehová al profeta Zacarías, hijo de Berequías, hijo de Ido, diciendo: Se enojó Jehová en gran manera contra vuestros padres. Diles pues: Así ha dicho Jehová de los ejércitos. Volveos a mí, dice Jehová de los ejércitos, y yo me volveré a vosotros, ha dicho Jehová de los ejércitos. No seáis como vuestros padres, a los cuales clamaron los primeros profetas, diciendo: Así ha dicho Jehová de los ejércitos. Volveos ahora de vuestros malos caminos y de vuestras malas obras, y no atendieron ni me escucharon, dice Jehová. ¿Vuestros padres dónde están? ¿Y los profetas han de vivir para siempre? Pero mis palabras y mis ordenanzas que mandé a mis siervos los profetas, ¿no alcanzaron a vuestros padres? Por eso volvieron ellos y dijeron: Como Jehová de los ejércitos pensó tratarnos conforme a nuestros caminos y conforme a nuestras obras, así lo hizo con nosotros. A los 24 días del mes undécimo, que es el mes de Sebat, en el año segundo de Darío, vino palabra de Jehová al profeta Zacarías, hijo de Berequías, hijo de Ido, diciendo: Vi de noche, y aquí un varón que cabalgaba sobre un caballo alazán, el cual estaba entre los mirtos que había en la hondura, y detrás de él había caballos alazanes, overos y blancos. Entonces dije: ¿Qué son estos, señor mío? Y me dijo el ángel que hablaba conmigo: Yo te enseñaré lo que son estos. Y aquel varón que estaba entre los mirtos respondió y dijo: Estos son los que Jehová ha enviado a recorrer la tierra. Y ellos hablaron a aquel ángel de Jehová que estaba entre los mirtos y dijeron: Hemos recorrido la tierra, y he aquí toda la tierra está reposada y quieta. Respondió el ángel de Jehová y dijo: Oh Jehová de los ejércitos, ¿hasta cuándo no tendrás piedad de Jerusalén y de las ciudades de Judá, con las cuales has estado airado por espacio de 70 años? Y Jehová respondió buenas palabras, palabras consoladoras, al ángel que hablaba conmigo. Y me dijo el ángel que hablaba conmigo: Clama diciendo: Así ha dicho Jehová de los ejércitos. Celé con gran celo a Jerusalén y a Sión, y estoy muy airado contra las naciones que están reposadas, porque cuando yo estaba enojado un poco, ellos agravaron el mal. Por tanto, así ha dicho Jehová: Yo me he vuelto a Jerusalén con misericordia. En ella será edificada mi casa, dice Jehová de los ejércitos, y la plomada será tendida sobre Jerusalén. Clama aún diciendo: Así dice Jehová de los ejércitos. Aún rebosarán mis ciudades con la abundancia del bien, y aún consolará Jehová a Sión, y escogerá todavía a Jerusalén. Después alcé mis ojos y miré, y aquí 4 cuernos. Y dije al ángel que hablaba conmigo: ¿Qué son estos? Y me respondió: Estos son los cuernos que dispersaron a Judá, a Israel y a Jerusalén. Me mostró luego Jehová 4 carpinteros. Y yo dije: ¿Qué vienen estos a hacer? Y me respondió diciendo: Aquellos son los cuernos que dispersaron a Judá, tanto que ninguno alzó su cabeza. Mas estos han venido para hacerlos temblar, para derribar los cuernos de las naciones que alzaron el cuerno sobre la tierra de Judá para dispersarla. Capítulo 2. Alcé después mis ojos y miré, y he aquí un varón que tenía en su mano un cordel de medir, y le dije: ¿A dónde vas? Y él me respondió: A medir a Jerusalén, para ver cuánta es su anchura y cuánta su longitud. Y he aquí salía aquel ángel que hablaba conmigo, y otro ángel le salió al encuentro y le dijo: Corre, habla a este joven diciendo: Sin muro será habitada Jerusalén a causa de la multitud de hombres y de ganado en medio de ella. Yo seré para ella, dice Jehová, muro de fuego en derredor, y para gloria estaré en medio de ella. Huid de la tierra del norte, dice Jehová, pues por los 4 vientos de los cielos os esparcí, dice Jehová. Oh Sión, la que moras con la hija de Babilonia, escápate, porque así ha dicho Jehová de los ejércitos: Tras la gloria me enviará él a las naciones que os despojaron, porque el que os toca, toca a la niña de su ojo. Porque he aquí yo alzo mi mano sobre ellos, y serán despojo a sus siervos, y sabréis que Jehová de los ejércitos me envió. Canta y alégrate, hija de Sión, porque he aquí vengo y moraré en medio de ti, ha dicho Jehová. Y se unirán muchas naciones a Jehová en aquel día, y me serán por pueblo, y moraré en medio de ti. Y entonces conocerás que Jehová de los ejércitos me ha enviado a ti. Y Jehová poseerá a Judá su heredad en la tierra santa, y escogerá aún a Jerusalén. Calle toda carne delante de Jehová, porque él se ha levantado de su santa morada. Capítulo 3. Me mostró al sumo sacerdote Josué, el cual estaba delante del ángel de Jehová, y Satanás estaba a su mano derecha para acusarle. Y dijo Jehová a Satanás: Jehová te reprenda, oh Satanás. Jehová que ha escogido a Jerusalén te reprenda. ¿No es este un tizón arrebatado del incendio? Y Josué estaba vestido de vestiduras viles y estaba delante del ángel. Y habló el ángel y mandó a los que estaban delante de él diciendo: quitadle esas vestiduras viles. Y a él le dijo: mira que he quitado de ti tu pecado y te he hecho vestir de ropas de gala. Después dijo: pongan mitra limpia sobre su cabeza. Y pusieron una mitra limpia sobre su cabeza y le vistieron las ropas. Y el ángel de Jehová estaba en pie. Y el ángel de Jehová amonestó a Josué diciendo: así dice Jehová de los ejércitos: si anduvieres por mis caminos y si guardares mi ordenanza, también tú gobernarás mi casa, también guardarás mis atrios, y entre estos que aquí están te daré lugar. Escucha pues ahora, Josué sumo sacerdote, tú y tus amigos que se sientan delante de ti, porque son varones simbólicos. He aquí, yo traigo a mi siervo el renuevo. Porque he aquí aquella piedra que puse delante de Josué. Sobre esta única piedra hay siete ojos. He aquí, yo grabaré su escultura, dice Jehová de los ejércitos, y quitaré el pecado de la tierra en un día. En aquel día, dice Jehová de los ejércitos, cada uno de vosotros convidará a su compañero debajo de su vid y debajo de su higuera. Capítulo 4. Volvió el ángel que hablaba conmigo, y me despertó como un hombre que es despertado de su sueño. Y me dijo: ¿qué ves? Y respondí: he mirado, y he aquí un candelabro, todo de oro, con un depósito encima, y sus siete lámparas encima del candelabro, y siete tubos para las lámparas que están encima de él. Y junto a él dos olivos, el uno a la derecha del depósito, y el otro a su izquierda. Proseguí y hablé, diciendo a aquel ángel que hablaba conmigo: ¿qué es esto, señor mío? Y el ángel que hablaba conmigo respondió y me dijo: ¿no sabes qué es esto? Y dije: no, señor mío. Entonces respondió y me habló diciendo: esta es palabra de Jehová a Zorobabel, que dice: no con ejército ni con fuerza, sino con mi espíritu, ha dicho Jehová de los ejércitos. ¿Quién eres tú, oh gran monte? Delante de Zorobabel serás reducido a llanura. Él sacará la primera piedra con aclamaciones de gracia, gracia a ella. Vino palabra de Jehová a mí, diciendo: las manos de Zorobabel echarán el cimiento de esta casa, y sus manos la acabarán. Y conocerás que Jehová de los ejércitos me envió a vosotros. Porque los que menospreciaron el día de las pequeñeces se alegrarán, y verán la plomada en la mano de Zorobabel. Estos siete son los ojos de Jehová que recorren toda la tierra. Hablé más y le dije: ¿qué significan estos dos olivos a la derecha del candelabro y a su izquierda? Hablé aún de nuevo y le dije: ¿qué significan las dos ramas de olivo que por medio de dos tubos de oro vierten de sí aceite como oro? Y me respondió diciendo: ¿no sabes qué es esto? Y dije: señor mío, no. Y él dijo: estos son los dos ungidos que están delante del Señor de toda la tierra. Capítulo 5. De nuevo alcé mis ojos y miré, y he aquí un rollo que volaba. Y me dijo: ¿qué ves? Y respondí: veo un rollo que vuela, de 20 codos de largo y 10 codos de ancho. Entonces me dijo: esta es la maldición que sale sobre la faz de toda la tierra, porque todo aquel que hurta, como está de un lado del rollo, será destruido, y todo aquel que jura falsamente, como está del otro lado del rollo, será destruido. Yo la he hecho salir, dice Jehová de los ejércitos, y vendrá a la casa del ladrón y a la casa del que jura falsamente en mi nombre, y permanecerá en medio de su casa y la consumirá con sus maderas y sus piedras. Y salió aquel ángel que hablaba conmigo y me dijo: alza ahora tus ojos y mira qué es esto que sale. Y dije: ¿qué es? Y él dijo: este es un efa que sale. Además dijo: esta es la iniquidad de ellos en toda la tierra. Y he aquí levantaron la tapa de plomo, y una mujer estaba sentada en medio de aquel efa. Y él dijo: esta es la maldad. Y la echó dentro del efa, y echó la masa de plomo en la boca del efa. Alcé luego mis ojos y miré, y he aquí dos mujeres que salían, y traían viento en sus alas, y tenían alas como de cigüeña, y alzaron el efa entre la tierra y los cielos. Dije al ángel que hablaba conmigo, ¿a dónde llevan el efa? Y él me respondió, para que le sea edificada casa en tierra de Sinar, y cuando esté preparada lo pondrán sobre su base. Capítulo 6. De nuevo alcé mis ojos y miré, y he aquí cuatro carros que salían de entre dos montes, y aquellos montes eran de bronce. En el primer carro había caballos alazanes, en el segundo carro caballos negros, en el tercer carro caballos blancos, y en el cuarto carro caballos soberos, rucios, rodados. Respondí entonces y dije al ángel que hablaba conmigo, «Señor mío, ¿qué es esto?». Y el ángel me respondió y me dijo, «Estos son los cuatro vientos de los cielos que salen después de presentarse delante del Señor de toda la tierra». El carro con los caballos negros salía hacia la tierra del norte, y los blancos salieron tras ellos, y los soberos salieron hacia la tierra del sur. Y los alazanes salieron y se afanaron por ir a recorrer la tierra. Y dijo, «Id, recorred la tierra». Y recorrieron la tierra. Luego me llamó y me habló diciendo, «Mira, los que salieron hacia la tierra del norte hicieron reposar mi espíritu en la tierra del norte». Vino a mí palabra de Jehová diciendo, «Toma de los del cautiverio a Eldai, a Tobías y a Jedaías, los cuales volvieron de Babilonia, e irás tú en aquel día y entrarás en casa de Josías, hijo de Sofonías. Tomarás pues plata y oro, y harás coronas, y las pondrás en la cabeza del sumo sacerdote Josué, hijo de Josadac. Y le hablarás diciendo, así ha hablado Jehová de los ejércitos, diciendo, he aquí el varón cuyo nombre es el Renuevo, el cual brotará de sus raíces y edificará el templo de Jehová. Él edificará el templo de Jehová, y él llevará gloria, y se sentará y dominará en su trono, y habrá sacerdote a su lado, y consejo de paz habrá entre ambos. Las coronas servirán a Elem, a Tobías, a Jedaías, y a En, hijo de Sofonías, como memoria en el templo de Jehová. Y los que están lejos vendrán y ayudarán a edificar el templo de Jehová, y conoceréis que Jehová de los ejércitos me ha enviado a vosotros. Y esto sucederá si oyereis obedientes la voz de Jehová vuestro Dios». Capítulo 7. Aconteció que en el año cuarto del rey Darío, vino palabra de Jehová a Zacarías, a los cuatro días del mes noveno, que es Quisleu, cuando el pueblo de Betel había enviado a Sarecer con Rejem-Melech y sus hombres a implorar el favor de Jehová y a hablar a los sacerdotes que estaban en la casa de Jehová de los ejércitos y a los profetas diciendo, ¿lloraremos en el mes quinto? ¿Haremos abstinencia como hemos hecho ya algunos años? Vino pues a mí palabra de Jehová de los ejércitos diciendo, habla a todo el pueblo del país y a los sacerdotes diciendo, cuando ayunasteis y llorasteis en el quinto y en el séptimo mes estos 70 años, ¿habéis ayunado para mí? Y cuando coméis y bebéis, ¿no coméis y bebéis para vosotros mismos? ¿No son estas las palabras que proclamó Jehová por medio de los profetas primeros, cuando Jerusalén estaba habitada y tranquila, y sus ciudades en sus alrededores, y el Negev y la Cefela estaban también habitados? Y vino palabra de Jehová a Zacarías diciendo, así habló Jehová de los ejércitos diciendo, juzgad conforme a la verdad, y haced misericordia y piedad cada cual con su hermano. No oprimáis a la viuda, al huérfano, al extranjero ni al pobre, ni ninguno piense mal en su corazón contra su hermano. Pero no quisieron escuchar, antes volvieron la espalda y taparon sus oídos para no oír. Y pusieron su corazón como diamante para no oír la ley ni las palabras que Jehová de los ejércitos enviaba por su espíritu por medio de los profetas primeros. Vino, por tanto, gran enojo de parte de Jehová de los ejércitos. Y aconteció que así como él clamó y no escucharon, también ellos clamaron, y yo no escuché, dice Jehová de los ejércitos, sino que los esparcí con torbellino por todas las naciones que ellos no conocían, y la tierra fue desolada tras ellos, sin quedar quien fuese ni viniese, pues convirtieron en desierto la tierra deseable.
0: Hasta aquí la lectura bíblica diaria. Lo invitamos para mañana. Continuaremos con la presentación de otros capítulos de la Palabra de Dios.

Dios habla mucho en cuanto a la unidad, en cuanto al amor al prójimo, y en reiteradas oportunidades se lee en la Escritura la frase unos a otros. Lo que ayudará al crecimiento es orar unos por otros, consolar unos a otros, animarnos unos a otros, servir unos a otros, perdonar, amar, etc. Una y otra vez encontramos en la Escritura la frase unos a otros. Dios quiere que entendamos que la relación tiene forma de cruz, vertical y horizontal. Tiene que ser con Dios primeramente y también con los demás. Juan capítulo 15, versículo 12 dice: este es mi mandamiento, que os améis unos a otros como yo os he amado.

Muchas gracias por su preferencia. Soy Santiago Carrasco, feliz de acompañarle en este segundo día del mes de octubre. Gracias por su preferencia. Continúe con nosotros. Vamos a escuchar hoy más música y al inicio de la siguiente hora el programa Para Ti, Mujer. Así que preste atención al programa de hoy y también quiero animarle para que nos escriba un correo electrónico a red@bbnmedia.org. Nuestra dirección electrónica es red@bbnmedia.org.

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2: Memoricemos juntos Salmo capítulo 59, versículo 16. Pero yo cantaré de tu poder y alabaré de mañana tu misericordia, porque has sido mi amparo y refugio en el día de mi angustia. Pero yo cantaré de tu poder y alabaré de mañana tu misericordia, porque has sido mi amparo y refugio en el día de mi angustia.

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2: Presentamos el programa Para ti, mujer, con la voz de María Miranda, esposa, madre y por sobre todo una mujer ansiosa por compartir con usted cómo Dios puede darle un propósito a su vida. Con ustedes, María Miranda.
3: Sin duda, el perdón es uno de los menos explotados y comprendidos recursos curativos. Implica, esencialmente, la renuncia al impulso de desquitarse o vengarse. Puede parecer una actitud pasiva, pero el auténtico perdón es un logro que requiere de una enorme fuerza de voluntad. El perdón entraña una paradoja. Parecería que va en contra de nuestros propios intereses pasar por alto los agravios que sufrimos. Sin embargo, la mayoría de las personas que nos lastiman son allegadas a nosotros. Son padres, hermanos, cónyuges, amigos. Y cuando nos desquitamos, caemos en círculos viciosos de represalias. A la larga, el perdón es la mejor opción, tanto para quien lo otorga como para quien lo recibe. Quizás el mayor reto a la tolerancia sea la traición. Existen muchas variedades de traición, pero la más difícil de olvidar es la infidelidad conyugal. Los terapeutas señalan que la incapacidad para perdonar puede consumirle, privándole del sueño, provocándole trastornos digestivos y hasta haciéndole hipertensa. En cambio, cuando aceptamos la reconciliación, experimentamos un cambio radical, una especie de purificación. Podría decirse que volvemos a vivir. El ingrediente esencial del perdón es el amor. Y el mejor perdón es el que concedemos por el bien de quien nos ha ofendido. Es entonces cuando se manifiestan en plenitud sus efectos. Vemos que se reanudan amistades, matrimonios y carreras profesionales y cuantas cosas más. Pero la más importante razón que nos mueve a perdonar debe ser porque Dios, que nos perdonó a nosotros, quiere también que de la misma manera perdonemos a nuestro semejante. Dice la Biblia, «Tu Padre Celestial te perdonará si perdonas a los que te hacen mal». Sé que esto le resultará difícil al principio, mi amiga, ya que nuestra naturaleza humana tiene una tendencia natural al resentimiento y por ende le cuesta mucho tener que perdonar. Pero si de verdad usted quiere experimentar los beneficios que traerá a su salud, tanto física como espiritual, debe intentarlo. Es posible que usted guarde viejos rencores en su corazón, antiguas heridas que han sido causadas en el pasado, pero que han dejado hondas secuelas en el presente. Tal vez esta sea la razón de su enfermedad o angustia, que inconscientemente ha estado alimentando todo este tiempo sin saberlo. Dios quiere enseñarle a vivir en completa paz, con Dios primeramente, con los demás y con usted misma. Es importante que usted comprenda que no conocerá esta verdadera paz ni se sentirá plena usted misma si no cumple con los dos requisitos anteriores. Es así como, por consecuencia, obtendrá paz interior. El perdón le proporcionará satisfacción de vivir una vida diferente, de modo que anímese a perdonar, luego experimente en su vida el gozo del perdón. María Miranda aquí les dice, hasta pronto, mis amigas.
4: Esperamos que esta plática haya sido de su agrado y vuelva a escucharnos a esta misma hora y punto del dial. Si usted lo desea, escriba a...

María Miranda, P.O. Box 696, Pasadena, California 91102, Estados Unidos. Con la ayuda de Dios, volveremos a estar con usted. Nos despedimos con un sincero Dios le bendiga y guarde en todos sus caminos.

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Gracias por su preferencia. Continúa en BBN. Vamos a escuchar más música y en breve el programa Desencadenados. Vamos a escuchar una historia real de una persona como usted, como yo, que tuvo diferentes problemas, necesidades. Sin embargo, encontró la solución a todo esto, que es Cristo Jesús. Disfrute más música y preste atención al programa Desencadenados aquí en BBN.

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3: Hola.
4: Julia, habla Art. No puedo creer que me hayas devuelto mi carta. No puedes estar sintiendo lo que escribiste.
3: Sí, hablaba en serio. Art, no eres el mismo hombre con el que salía.
4: Pero el cambio ha sido para bien.
3: Me puse contenta cuando abandonaste los vicios que adquiriste durante la guerra. Pero ahora estás hecho un extremista. Y eso no es para mí.
4: ¿Dices eso porque quiero ser misionero?
3: Planeaba ser ingeniero, y esa era una profesión muy honorable. Pero ahora, ¿un misionero?
4: Julia, estuve en China. Recuerdo las terribles cosas que vi allí. La necesidad es grande. Necesitan al Señor.
3: Está bien. Ve con tu Señor. Yo jamás podría ser misionera.
2: La semana pasada oímos cómo el hombre de nuestra historia fue criado con ciertos límites a los cuales se rebeló cuando fue mayor y por ello decidió unirse al ejército. En lugar de memorizar versículos bíblicos, aprendió a beber y era un hombre profano. Luego se produjo el cambio en su corazón. En esta conclusión de su testimonio, oiremos de cómo Art Seeley regresó al lejano oriente y comenzó una obra que continúa hasta el día de hoy. Esta es su historia. Aquí en Desencadenados.
5: Cuando mi corazón fue cambiado para no seguir ya vanidades, sino los propósitos de Dios, rogué que me aceptaran en la Facultad Teológica de Canadá, donde estaba mi hermana. Finalmente me aceptaron con la aclaración de que me podían echar si era necesario. Mi conducta por momentos estaba muy cerca de ser inadecuada, aunque verdaderamente tenía el deseo de seguir a Cristo, pero todos fueron muy amables e intentaban ayudarme.
6: ¿Una carta de tu novia?
4: Mi prometida. Habíamos planeado casarnos antes de que fuera la guerra.
6: ¿Ella es creyente?
4: Sí, está asistiendo a una facultad cristiana en Illinois.
6: Seguramente es más liberal que esta escuela. Vi que dejó marcados sus labios en el sobre.
4: ¿Sabes? Crecí con reglas y límites que impidieron que abriera mi corazón al Señor. Ahora mi actitud es más relajada en cuanto a ciertas cosas.
6: Dios mira el corazón, eso es seguro, ¿eh? Pero el mundo ve lo externo y nos juzga por nuestra conducta. Nosotros representamos a Cristo y ese debe ser siempre nuestro enfoque.
4: La iglesia a la que asistíamos no enseñaba con claridad el mensaje de salvación y siempre fue algo confuso para mí.
6: La Biblia es clara, Arthur. Nada puede separarnos del amor de Dios. En Romanos capítulo 8, versículo 38 y 39 dice: por lo cual estoy seguro de que ni la muerte, ni la vida, ni ángeles, ni principados, ni potestades, ni lo presente, ni lo porvenir, ni lo alto, ni lo profundo, ni ninguna otra cosa creada nos podrá separar del amor de Dios que es en Cristo Jesús, Señor nuestro.
4: Sé que tienes razón. Es mi amor por el Señor lo que me lleva a obedecerle. Cuanto más aprendo de Él, más quiero obedecerle y demostrarle mi amor.
5: Había planeado quedarme en la facultad solo hasta el verano y luego seguir a una escuela técnica para conseguir mi título de ingeniero. En la facultad hubo una conferencia misionera al cierre del año lectivo y un misionero en China vino como invitado a mi habitación, rogándome que regresara como misionero. Le dije firmemente que no era para mí, así que se fue. Sin embargo, durante las 148 horas no pude dormir. El Señor estaba haciendo una obra en mi corazón. Enseguida fui a buscar a mi hermana.
4: ¡Muriel! ¡Espérame!
7: ¿Qué sucede, Art?
4: ¡No vas a creer esto!
7: ¿Creer qué?
4: Dios me ha llamado a ser un misionero en China.
7: ¡Ay, eso es maravilloso! Papá estará muy sorprendido.
4: Y Julia también. Tendré que explicarle todo a ella.
5: Fuimos a casa y mis padres estaban contentos con el rumbo que estaba tomando mi vida. Mi prometida, sin embargo, no lo estuvo. Luego de romper nuestro compromiso, me vi desesperado y pasé horas orando por ella. 3 días después sentí que Dios me pedía que la dejara ir. Conseguí empleo entregando víveres a domicilio y comencé a asistir a una pequeña iglesia. Mi nueva vida espiritual era emocionante. Me maravillaba el privilegio de estar en comunión con Dios y comencé a desarrollar el hábito de la lectura de la Biblia en un año, lo cual haría el resto de mi vida. Mi padre y varios pastores eran mis consejeros espirituales. Uno de ellos quería que me quedara en la zona, que no regresara a la facultad de teología.
7: ¡No estarás pensando en quedarte aquí!
4: Es un profesor con un don especial. Ha ofrecido darme una educación equivalente a la facultad teológica.
7: ¿Y qué de tu llamado a China?
4: Hay campo misionero a nuestro alrededor.
7: ¡Oh, Yard!
4: No he decidido nada aún, Muriel.
7: Bueno, ora al respecto y sigue la dirección de Dios, no la de este hombre.
5: Regresé a la facultad teológica con Muriel, donde muchos amigos me animaron y apoyaron. Hice el curso acelerado y al cabo de 3 años estaba exhausto, pero igualmente estuve sirviendo en el verano como consejero del campamento y ayudé a construir un dormitorio nuevo para la facultad. En las vacaciones de Navidad, en 1947, conocí a Florencia, quien iba rumbo a China como misionera. Al fin de ese año, en la primavera, fui a Seattle para cortejarla. La mayoría de nuestras citas tenían algo que ver con las actividades de la iglesia, pero yo estaba seguro de que ella era la mujer para mí.
8: ¿Alguna vez has guiado a alguien a conocer a Cristo, Arthur?
4: Sí, fue un momento especial para mí. Durante el campamento de verano, el año pasado, pude guiar a 2 niños japoneses a los pies de Cristo.
8: ¿En serio?
4: Sí, fue muy emocionante.
8: Estoy anticipando llegar pronto a la China.
4: Aunque aún haya tanto pleito entre comunistas y nacionalistas,
8: Dios me ha llamado y Él abrirá el camino.
4: Florencia, yo estoy convencido de que tú eres la mujer de Dios para mí. ¿Te casarías conmigo?
8: Debemos esperar a que tú llegues a la China. Allí recién podremos hablar sobre matrimonio, Art. He oído demasiadas historias de parejas que se casan y nunca llegan al campo misionero.
4: Yo estoy comprometido con el llamado, Florencia.
8: Por favor, Art, aún no hablemos de matrimonio.
5: Ella salió hacia China el 1 de septiembre de 1948. Yo la ayudé a llevar el equipaje al muelle, pero ella se mostró muy a la defensiva, no mostrando mucho afecto. Regresé a la facultad para terminar mi último año de estudios muy solo. Durante las fiestas navideñas regresé a casa.
9: ¿Qué has sabido de Florencia?
4: No mucho, mamá. siguen siendo evacuados de un lado a otro debido a la guerra civil.
9: Estamos orando por todos los misioneros allí.
4: Yo también. Estoy asociándome con la misma misión que le envió a ella.
8: Art, ¿sabes por qué tu segundo nombre es Joy? O sea, Gozo.
4: No. Nunca le digo a nadie mi segundo nombre porque no quiero que se burlen. Así que solo digo la inicial J.
8: 2 meses antes de que nacieras, el Señor puso en mi corazón ese nombre para ti, Joy. Cuando naciste, creíamos que no sería apropiado que tuvieras Joy como tu primer nombre.
9: Arthur es el nombre de mi hermano mayor. Él fue un hombre piadoso.
4: Bueno, creo que de ahora en adelante usaré mi segundo nombre.
5: Cuando me gradué en abril de 1949, no tenía idea de dónde estaba Florencia. En aquel entonces llegué a Chicago para presentarme en la misión. Los misioneros en China estaban huyendo continuamente, ya que el país estaba atrapado por el comunismo. Ese verano decidí quedarme en la sede central como colaborador. Pude pastorear en una pequeña iglesia y para fines de 1949 supe que Florencia había podido escapar a Hong Kong, que de allí había ido a Japón. Apenas pude reunir lo necesario, me preparé para viajar a Japón. Mi familia y mis amigos vinieron al muelle a despedirme.
9: Hijo, me alegro de que tengas todo el sustento necesario.
4: Constantemente me quedo asombrado de cómo Dios provee.
8: Y Él continuará supliendo tus necesidades, Arthur.
4: Fui a la casa de Florencia y su madre me dejó cortar una docena de rosas para llevarle.
8: ¿Crees que soportarán el viaje?
4: Las he guardado en el refrigerador del barco, así que creo que algunas de ellas sobrevivirán. También le pedí que me concediera la mano de su hija.
9: ¿Y qué te dijo?
4: Ella me dijo que no. No quiere que ninguna de sus hijas se case.
9: Bueno, hiciste lo correcto, Arthur.
4: Yo sé que ella es la mujer de Dios para mí, papá.
5: En la mañana del 6 de julio de 1950, nuestro barco con 12 pasajeros llegó al puerto de Yokohama. Enseguida mi odio por la guerra intentó abrumarme, pero resistí las emociones pensando en el sacrificio de Jesús a favor de ellos. Muy pronto me inundó un nuevo sentido de ansiedad. Yo no había informado en la central de Tokio el día que llegaría, por lo que nadie estaba allí para recibirme. Los pasajeros bajaron del barco y me quedé solo.
2: En unos instantes, oiremos cómo se resolvió este asunto. 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
5: Al mediodía ya comencé a preocuparme, así que me dirigí al centro del pueblo. Unas cuadras más adelante noté un vehículo grande que doblaba en la esquina y reconocí al conductor, que era un conocido mío en Seattle.
10: ¡Gordy! ¡Gordy! ¡Soy Art Sealy! ¡Espérame!
5: Él no me escuchó y siguió conduciendo unas cuadras más. Seguí corriendo hasta que encontré el edificio al que había entrado.
11: ¡Art! ¡Art Sealy! ¿Qué haces aquí?
4: Te vi pasar y te grité, pero no pudiste escucharme.
11: Pensé que estarías en alguna parte de China.
4: Todos los misioneros están viniendo aquí hasta que la situación sea más segura. Acabo de llegar, pero no va a venir nadie a buscarme. Gracias a Dios pasaste tú.
11: Mira, voy de regreso a Tokio. Si necesitas, puedo llevarte.
4: Claro que sí, lo necesito.
11: Espérame en el muelle. ¡Qué impresionante! ¿Cómo se dan las cosas?
4: Sí, por unos pocos segundos podría no haberte visto. Una vez más, Dios proveyó para mis necesidades.
11: Pero cuéntame, ¿por qué las rosas?
4: Son para una joven con la que me quiero casar.
11: ¿Ella ya está aquí?
4: Sí, ambos vinimos encomendados por la misma misión.
11: Los campos están listos para la cosecha, Art. Muchos aquí necesitan al Señor y la libertad que solo Él les puede dar.
4: Espero poder utilizar la capacitación que me dio el ejército.
11: ¿En comunicaciones?
4: Sí, específicamente radiodifusión.
5: Esa noche dormí en la sede central de Tokio y al día siguiente otro misionero ofreció llevarle las rosas a Florencia, ya que ella estaba viviendo en una aldea en las montañas, la misma aldea a la que yo iría para aprender el idioma. Estuve varios días con trámites y el envío de mis pertenencias. Luego viajé por tren a la aldea en las montañas. Estaba lloviendo y al intentar cruzar un puente de madera, un neumático se atascó y rompió. Yo me bajé para ver cuál era la situación, mientras que el conductor intentaba retroceder. En ese momento ambas cubiertas se rompieron haciendo que la camioneta volcara. Mi equipaje seguía en la camioneta, debajo de ella. Justo en ese momento, dos jóvenes de la misión aparecieron y hablaron con el conductor en japonés. Uno de ellos corrió para buscar una carretilla y un paraguas para mí, mientras que el otro salió para intentar conseguir ayuda para el conductor de la camioneta. Después de 30 minutos de espera, por fin llegué a mi destino, hecho un desastre. Por fin estaba en el edificio donde viviría los siguientes 6 meses para aprender el idioma.
12: ¡Bienvenido, Art!
4: ¿Siempre llueve así?
12: Solamente en época de lluvia. Ven, pasa a la cocina. Estamos preparando la cena.
4: Me asombra que esos dos hombres llegaran en el momento justo para ayudarnos.
12: Los tiempos de Dios siempre son perfectos.
4: Así es. Espero poder aprender a hablar el japonés tan bien como lo hablan ellos.
12: Por cierto, creo que aquí hay alguien que tú ya conoces.
4: ¡Florencia!
8: Hola, Art. Gracias por las rosas.
5: No estábamos comprometidos aún, así que simplemente charlábamos como buenos amigos. Varias personas más estuvieron cenando con nosotros, incluyendo un sueco que había conocido en Cial. Nuestras habitaciones estaban a una al lado de la otra y preparábamos las comidas juntos. Él era un cocinero profesional y yo había aprendido a comer comida enlatada.
6: ¿Y a esto tú lo llamas cena?
4: Sí. ¿Qué tiene de malo un guiso de poroto? Es muy nutritivo. Si le agregas un pedazo de pan, puede decirse que es una comida balanceada.
6: ¡Eso es horrible!
4: Lamento no poder cocinar tan bien como tú, Hans. No es algo que me importe mucho.
6: Hay algo que debemos discutir y para mí es de mucha importancia.
4: Bien, dime, ¿de qué se trata?
6: Tú has estado yendo a visitar a Florencia. Yo llegué primero y tengo intenciones de casarme con ella, así que aléjate de ella.
4: No eres el primero en la fila. Hace 2 años que la estoy cortejando, así que toma distancia.
5: Fue una situación incómoda la que viví el resto del verano. Pero continué pasando tiempo con Florencia una vez terminados mis estudios de idioma. A veces íbamos caminando por las montañas a un lugar que tenía una hermosa cascada.
8: ¿Cómo van los estudios?
4: No es fácil. Sigo preguntando por qué después de cada situación gramatical.
8: Arthur, se supone que debes aprenderlo como lo hacen los niños.
4: Pero no soy un niño, soy un hombre que te ama.
8: Me encanta venir aquí.
4: A mí también. Me encanta ir a cualquier lado contigo. Cásate conmigo y podremos seguir estudiando juntos.
8: No tengo una respuesta clara de parte de Dios en cuanto a su voluntad con respecto a un esposo para mí. Hay muchas misioneras solteras en la misión. Tal vez deberías elegir a otra.
5: Al finalizar el verano, Florencia se mudó al noroeste para ayudar en la fundación de una iglesia. Mientras yo regresé a Tokio para continuar mis estudios de idioma y para enseñar inglés a los japoneses, me comuniqué con unos misioneros que querían comenzar una estación de radio, pero me dijeron que no necesitaban otro ingeniero en comunicaciones. Estaba decepcionado. Mientras tanto, la guerra en Corea había comenzado y China cerró sus puertas a los misioneros. El comunismo iba ganando cada vez más terreno en Asia y rápido. Florencia vino a Tokio para una conferencia misionera y le pedí por favor que tomara una decisión en cuanto a nosotros. Durante 2 noches esperé su respuesta. La tercera noche me sentía bastante frustrado.
4: Florencia, durante 3 años yo he tenido la seguridad del Señor para decirte que tú eres la mujer con quien Él quiere que comparta mi vida. Pero tú dices no saber si es la voluntad de Dios. No entiendo. Dios no es Dios de confusión.
5: Sin darle la oportunidad de contestarme, me fui. Ella regresó al pueblo donde vivía, en la costa este, y yo regresé a la aldea en las montañas. A mediados de noviembre de ese año se celebró una boda en la que ambos asistimos, pero era una situación muy incómoda para nosotros, así que nos evitamos todo el tiempo. Una vez más nuestros caminos se separaron. A veces jugaba ajedrez con una chica en el piso superior como una forma de relajarme después de las clases de idioma. Comenzaron a haber rumores de que un romance serio se estaba formando entre nosotros. Fui de inmediato en tren, un viaje de 4 horas para ver a Florencia. Quería explicarle que eran solo rumores, pero solo logré confundirla aún más. En enero fui a Tokio para asistir a una reunión. Allí fui hospedado en la misma casa que estaba hospedada Florencia. Esa mañana estábamos los dos solos.
8: Bien, tal vez debería ver si necesitan ayuda con los niños.
4: Florencia, déjame leerte un pasaje que leí esta mañana mientras hacía mi devocional. Está en Isaías capítulo 62. Fue de bendición para mí. Y los gentiles verán vuestra justicia, y todos los reyes verán tu gloria, y será llamado por un nombre nuevo, nombre que la boca del Señor hablará. También serás una corona de gloria en la mano del Señor, y una diadema real en la mano del Todopoderoso.
8: Ya no se dirá de ti desamparada, ni tu tierra será llamada desierta, sino será llamada Hepzibá y tu tierra Beulá, porque el Señor se deleita en ti, y tu tierra será redimida. Artur, cuando nos vimos por última vez en octubre, leí ese mismo pasaje y el Señor confirmó en mi corazón que debía casarme contigo, pero no me diste la oportunidad de decírtelo, solo te marchaste. Ya estaba lista para darte el sí.
5: Fue motivo de gran gozo en el Señor, porque fue Él quien restauró nuestra relación. Yo aún estaba aprendiendo a esperar en los tiempos de Dios y aprendí a aceptar a Florencia tal cual era. Se tomaba su tiempo para tomar decisiones. Nos casamos el 29 de junio de 1951. 3 semanas más tarde, el comité misionero se reunió en la aldea en las montañas donde nosotros estábamos viviendo.
8: ¿Vas a estar sirviendo en el área de comunicación radial, Art? ¡Eso es maravilloso!
4: Estamos armando un equipo junto con otro grupo misionero para poder producir programas radiales en japonés.
8: Entonces, van a necesitar un estudio de grabación.
4: Así es.
8: ¿Eso significa que tendríamos que vivir en Tokio?
4: Me temo que sí.
8: Oh, no. Tokio es una ciudad tan grande.
4: Estaré trabajando con las mismas personas que el año pasado me habían dicho que no tenía necesidad de un ingeniero en sonido.
8: Ellos son cristianos, ¿no?
4: Sí, así es. Y también son humanos.
5: A mediados de agosto nos mudamos a un departamento en Tokio y comencé reuniones semanales con los hombres que estaban involucrados en el ministerio radial. En total éramos 6, 3 de nuestra misión y 3 de otro grupo misionero. Me asignaron el co-liderazgo.
13: Tenemos que comenzar ya mismo.
14: No tenemos los fondos necesarios para producir programas de buena calidad, Bernie.
4: Si comenzamos a hacer los programas, el dinero empezará a llegar.
14: No si son de mala calidad. Y no hemos encontrado un pastor japonés que quiera trabajar con nosotros.
13: No creo que debamos esperar más. La guerra en Corea podría avanzar hasta Japón. La necesidad de que programas cristianos salgan al aire es urgente.
14: Los japoneses tienen un sistema radial de primera calidad. Si producimos algo inferior, haremos que el mensaje del Evangelio parezca inferior.
13: Deberíamos entrenar a un equipo de japoneses primeramente.
4: Debemos empezar con los programas.
13: Hermanos, esperen.
4: Perdóname, Bernie.
13: Tomemos un tiempo para orar y pidamos la guía del Señor, que Él nos dé la sabiduría que necesitamos para esta labor. Él nos mostrará su voluntad y qué es lo que necesitamos hacer.
4: Sí, es verdad.
15: Sí, tenemos razón.
13: Señor, por favor, danos tu sabiduría para esta obra. Perdona nuestra falta de paciencia. Perdona nuestro enojo. Señor, hemos pecado contra ti porque tú nos dices que debemos amarnos los unos a los otros, que debemos honrar y preferir al prójimo por encima de uno mismo y así guardar la unidad del espíritu en el vínculo de la paz.
4: Sí, Señor, este es tu ministerio, no nuestro. Ayúdanos a recordar que hemos venido aquí para compartir las buenas nuevas de tu amor, para compartir con otros que tú diste a tu Hijo unigénito, para que muera en lugar de ellos y puedan llegar a conocerte.
14: Gracias, Padre, por enviar a Jesús para ocupar nuestro lugar, para darnos vida eterna en Él. Gracias te damos por poder solucionar nuestras diferencias por medio del poder de tu Espíritu Santo. Por favor, saca de nosotros todo lo que sea motivaciones egocéntricas. Queremos que tú seas exaltado y magnificado con nuestros esfuerzos tan limitados.
5: Pudimos resolver nuestras diferencias en esa misma hora, mientras estábamos orando. Una iglesia con una congregación bastante numerosa decidió enviarnos una donación importante. Seguía llegando el dinero que necesitábamos y pudimos encontrar un estudio de grabación en Tokio. Las emisoras japonesas estaban ansiosas por utilizar los programas que estábamos produciendo. Un año después pudimos conocer a un pastor japonés que estaba dispuesto a predicar en la radio. Finalmente, el ministerio de la radiodifusión estaba en marcha y fui designado director. Dios aún sigue bendiciendo este ministerio y muchos japoneses han venido a Cristo con el correr de los años. Hoy mi yerno es el director de la radio y la versión en japonés de Desencadenados está siendo producida por nuestra emisora. Nosotros salimos de Japón en 1988 y he estado como pastor en nuestra iglesia por muchos años. Dios nos regaló 6 niños. Algunos de los cuales aún viven en Japón como misioneros. Después de 50 años de matrimonio, mi querida Florencia fue a la presencia del Señor en el 2002. Pero yo sigo sirviendo al Señor llevando el mensaje del Evangelio a Japón varios meses por año.
2: Esa gracia es para ti, querido oyente. No hay pecado que la sangre de Jesucristo no pueda quitar. La Biblia dice en Romanos capítulo 10, versículos 9 y 10, si confesares con tu boca que Jesús es el Señor y creyeres en tu corazón que Dios le levantó de los muertos, serás salvo. Porque con el corazón se cree para justicia y con la boca se confiesa para salvación. Si necesitas ayuda para tomar esta decisión tan importante, comunícate con nosotros. 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
1: Presentamos La Buena Semilla, una reflexión para cada día del año. La buena semilla para hoy se encuentra en Santiago 1:5. Si alguno de vosotros tiene falta de sabiduría, pídala a Dios, el cual da a todos abundantemente y sin reproche, y le será dada. La reflexión de hoy se titula Sí, pero... Unos jóvenes jinetes practicaban el salto de obstáculos bajo la mirada atenta de su entrenador. Uno de los caballos falló el obstáculo. El entrenador detuvo al jinete y le explicó: «No lo sujetaste firmemente con la rienda izquierda». El alumno respondió: «Sí, pero un perro ladró». Otro caballo se paró en seco delante de las barras. El entrenador explicó: «Deberías haberte acercado al obstáculo sosteniendo ligeramente el caballo». El jinete respondió: «Sí, pero siempre has sido terco». Entonces el entrenador detuvo a todo el grupo y dijo: «Dejen de decirme sí, pero, y no busquen excusas. Díganme más bien, sí, debería haber tenido más cuidado, sí, cometí un error y trataré de enmendarlo». Amigo oyente, para progresar en la vida, reconozcamos nuestras faltas sin buscar excusas. Contémosle todo al Señor con sinceridad y franqueza. Si hemos ofendido a una persona, reconozcamos el mal que le hemos hecho sin tratar de justificarnos. Y si alguien nos muestra un error, digámosle más bien, sí, me equivoqué, cometí una falta. En situaciones difíciles,

difíciles, examinémonos a nosotros mismos. Siempre es bueno estar atentos a lo que nos sucede. No despreciemos la prueba permaneciendo indiferentes, enojándonos o tal vez desanimándonos. Ver Hebreos 12:5-11. Reflexionemos con calma ante Dios sobre lo que quiere enseñarnos. 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

Muy bien, hasta aquí ha llegado hoy mi participación, pero quiero despedirme con un versículo del Salmo capítulo 42. Como el siervo clama por las corrientes de las aguas, así clama por ti, oh Dios, el alma mía. Mi alma tiene sed de Dios, del Dios vivo. Querido hermano en la fe, Él, Dios, es el único que puede satisfacer nuestra necesidad espiritual. Acudamos a Él. Con estas palabras me despido hasta una pronta oportunidad, si Dios lo permite. Soy Santiago Carrasco, feliz de haberle acompañado. Le invito para que siga en BBN. Espero que tenga un buen día y que Dios le bendiga. Chau, chau.

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3: Cambiamos nuestra atención de Saúl a David. Dios elige a David para suceder a Saúl como el rey. En contraste con Saúl, que fue elegido por el pueblo, David fue escogido por Dios mismo. Bienvenido a través de la Biblia, el programa donde conocemos a Dios en su palabra. Al hacer esta transición, nos topamos con una historia muy popular que generalmente se les cuenta a los niños. Estoy hablando, por supuesto, de la victoria de David sobre Goliat. Pero estemos atentos, ya que nuestro maestro Samuel Montoya hace algunas aplicaciones muy importantes que nosotros los adultos también necesitamos escuchar. Iniciemos nuestro tiempo de estudio en oración. Padre Celestial, te damos gracias porque así como escogiste a David para ser rey, tú nos escoges para ser tus hijos, por tu amor y tu misericordia. En el nombre de Jesús oramos. Amén.
4: En nuestro programa anterior comenzamos el estudio del capítulo 16 del primer libro de Samuel. Continuaremos hoy nuestro estudio leyendo los versículos 2 y 3 de este capítulo 16 del primer libro de Samuel. Y dijo Samuel, ¿cómo iré? Si Saúl lo supiera, me mataría. Jehová respondió, toma contigo una becerra de la vacada y di, a ofrecer sacrificio a Jehová he venido. Y llama a Isaí a sacrificio, y yo te enseñaré lo que has de hacer, y me ungirás al que yo te dijere. Samuel tenía miedo de ir a Isaí porque Saúl no se hallaba de buen humor y sería peligroso que alguien se le opusiera. Al seguir la historia, sin embargo, notamos que es Dios quien hace la selección. Le dice a Samuel exactamente lo que debe hacer, pero no le da ninguna información anticipada. Por tanto, Samuel se fue a Belén y entró en la casa de Isaí. Allí le pide a Isaí y a sus hijos que vengan al sacrificio. Y notemos lo que dice aquí en los versículos 6 y 7 de este capítulo 16. Y aconteció que cuando ellos vinieron, él vio a Eliab y dijo, «De cierto, delante de Jehová está su ungido». Y Jehová respondió a Samuel, «No mires a su parecer ni a lo grande de su estatura, porque yo lo desecho, porque Jehová no mira lo que mira el hombre, pues el hombre mira lo que está delante de sus ojos, pero Jehová mira el corazón». En toda esta sección encontraremos excelentes principios espirituales. En el capítulo 15, Samuel le dijo a Saúl, usted recordará ya en el versículo 22, «Ciertamente el obedecer es mejor que los sacrificios y el prestar atención que la grosura de los carneros». Usted y yo, amigo oyente, demostramos si somos o no somos hijos del Señor Jesús por nuestro amor para con Él. No es lo que decimos por medio de un testimonio que se da en la iglesia. Lo importante es si le estamos obedeciendo o no. La vida cristiana es una vida de realidad, no es una vida de fingimiento. Aquí en el versículo 7 que acabamos de leer, notamos que Dios nos mira desde adentro. Y aquí en este caso particular, vemos que Dios le dice a Samuel, «No quiero que mires la apariencia exterior. No juzgues a un hombre según sus apariencias. Deja que esta vez yo elija al hombre. Yo escogeré al rey. Dios ve el corazón y gracias a Dios por eso. Somos tan propensos a juzgar a los hombres, aun en los círculos cristianos, por su apariencia, por su dinero, su símbolo de estatus, su posición social, la casa en que vive o el automóvil que maneja, el puesto que ocupa, todo eso. Pero la mirada de Dios no es como la mirada del hombre, porque el hombre mira las apariencias, pero Dios mira el corazón. Bien. Aquí vemos que Isaí obedece esta petición de Samuel y hace que sus hijos pasen delante de Samuel uno por uno. Samuel le expone claramente a Isaí el motivo de su visita y así 7 de sus hijos pasan ante Samuel. Y continuamos leyendo ahora en los versículos 10 y 11. E hizo pasar Isaí 7 hijos suyos delante de Samuel. Pero Samuel dijo a Isaí, Jehová no ha elegido a estos. Entonces dijo Samuel a Isaí, ¿son estos todos tus hijos? Y él respondió, queda aún el menor que apacienta las ovejas. Y dijo Samuel a Isaí, envía por él, porque no nos sentaremos a la mesa hasta que él venga aquí. Seguramente aún el padre de David nunca le habría escogido por encima de sus otros 7 hermanos. En primer lugar, David era simplemente un muchacho. Se cree que tenía unos 16 años más o menos, posiblemente era más joven. Era solo un joven pastor, en verdad no sabía mucho. Isaí no le habría escogido a él para ser rey sobre sus hermanos. Estaba tan seguro que uno de sus otros hijos sería escogido, que ni aún convidó a David al sacrificio. Pero cuando Samuel se enteró que David estaba cuidando las ovejas, le dijo a Isaí que enviara a buscarlo. Samuel le declaró que no se sentarían a la mesa, sino hasta cuando David fuera traído. Leamos ahora el versículo 12 de este capítulo 16 del primer libro de Samuel. Envió pues por él y le hizo entrar, y era rubio, hermoso de ojos y de buen parecer. Entonces Jehová dijo, levántate y úngelo, porque este es. Cuando este versículo dice que David era rubio, creemos que significa que era de cabello rojo. Por otra parte, veremos que David tenía un carácter que hacía juego con su cabello rojo. Tenía un carácter violento. Pero a pesar del hecho que era pelirrojo, David era un joven buen mozo. Dios puede usar la hermosura. Es el creador de la hermosura. Nadie que viva en esta tierra puede ignorar ni rehusar reconocer los muchos sitios escénicos que hay en todas partes. Y una puesta del sol en cualquier lugar es una cosa verdaderamente hermosa. Nos resentimos por el hecho de que dan al mundo la gloria por todo lo que vale y que es hermoso. ¿Por qué no darle la gloria a Dios? ¿Por qué no darle a Él la gloria por los talentos que Él nos ha dado? Bien, David era buen mozo, pero Dios no estaba mirando eso. Dios ya lo conocía, ya lo había escogido antes. Dios conocía lo que usted y yo, amigo oyente, no sabemos acerca de David. Sabe que aunque David falló, debajo de aquella fe que falló, había una fe que nunca falló. David amaba y confiaba en Dios, quería andar con Dios. Dios, por así decirlo, le llevó a la leñera y le molió a palos. Pero David nunca lloriqueó o gritó cuando fue castigado. Anhelaba esa comunión con Dios y Dios le amaba. Era un hombre conforme al corazón de Dios. Leamos ahora el versículo 13. Y Samuel tomó el cuerno del aceite y lo ungió en medio de sus hermanos. Y desde aquel día en adelante, el Espíritu de Jehová vino sobre David. Se levantó luego Samuel y se volvió a Ramá. Samuel ungió a David y el Espíritu del Señor vino sobre él. En este tiempo el Espíritu del Señor ya se había apartado de Saúl. Avancemos ahora con los versículos 14 al 16 de este capítulo 16 del primer libro de Samuel. El Espíritu de Jehová se apartó de Saúl y le atormentaba un espíritu malo de parte de Jehová. Y los criados de Saúl le dijeron, «He aquí ahora, un espíritu malo de parte de Dios te atormenta. Diga pues nuestro Señor a tus siervos que están delante de ti, que busquen a alguno que sepa tocar el arpa, para que cuando esté sobre ti el espíritu malo de parte de Dios, él toque con su mano y tengas alivio». Creemos que Saúl estaba completamente poseído por Satanás. Sus siervos notaron que padecía de esta enfermedad mental y espiritual. La música se ha empleado durante toda la antigüedad, ya sea para excitar el espíritu bueno o bien para alejar el mal espíritu. De modo que los siervos de Saúl sugirieron que se llevara a cabo una competencia para descubrir quién sería el mejor músico. Y sigamos adelante con los versículos 17 al 23 de este capítulo 16 del primer libro de Samuel. Y Saúl respondió a sus criados: «Buscadme pues ahora alguno que toque bien y traédmelo». Entonces uno de los criados respondió diciendo: «He aquí, yo he visto a un hijo de Isaí de Belén que sabe tocar, y es valiente y vigoroso y hombre de guerra, prudente en sus palabras y hermoso, y Jehová está con él». Y Saúl envió mensajeros a Isaí diciendo: «Envíame a David tu hijo, el que está con las ovejas». Y tomó Isaí un asno cargado de pan, una vasija de vino y un cabrito, y lo envió a Saúl por medio de David su hijo. Y viniendo David a Saúl, estuvo delante de él, y él le amó mucho y le hizo su paje de armas. Y Saúl envió a decir a Isaí: «Yo te ruego que esté David conmigo, pues ha hallado gracia en mis ojos». Y cuando el espíritu malo de parte de Dios venía sobre Saúl, David tomaba el arpa y tocaba con su mano, y Saúl tenía alivio y estaba mejor, y el espíritu malo se apartaba de él. David era un hombre extraordinario en muchas maneras. Aquí vemos que David es traído al palacio. Los últimos versículos de este capítulo nos cuentan cómo David va a suceder a Saúl como rey sobre Israel. Dios, amigo oyente, mira al hombre interior cuando elige a alguien para un oficio o tarea en particular. Saúl ahora es desechado de Dios, y David es traído a la corte para tocar su arpa. Israel, aunque todavía no lo sabe, ya tiene un nuevo rey. Llegamos ahora al capítulo 17. El capítulo 17 es uno de los capítulos más conocidos en toda la Biblia. Contiene el episodio de cuando David mató al gigante Goliat. Comencemos pues leyendo los primeros dos versículos de este capítulo 17 del primer libro de Samuel. Los filisteos juntaron sus ejércitos para la guerra y se congregaron en Soco, que es de Judá, y acamparon entre Soco y Azeca en Efes-Damim. También Saúl y los hombres de Israel se juntaron y acamparon en el valle de Ela y se pusieron en orden de batalla contra los filisteos. Israel nuevamente está en guerra con los filisteos, su enemigo perenne y perpetuo. Veamos el versículo 3. Y los filisteos estaban sobre un monte a un lado, e Israel estaba sobre otro monte al otro lado, y el valle entre ellos. Ahora, estos dos ejércitos estaban en un impasse, por decirlo así. Estaban acampados uno frente al otro, cada uno esperando que el otro comenzara las hostilidades. Los filisteos sobre un monte e Israel sobre el otro monte, con el valle entre ellos. Y aquí tiene usted el problema, o sea, la razón para este impasse. Leamos los versículos 4 y 5 de este capítulo 17 del primer libro de Samuel. Salió entonces del campamento de los filisteos un paladín, el cual se llamaba Goliat de Gat, y tenía de altura 6 codos y 1 palmo. Y traía un casco de bronce en su cabeza, y llevaba una cota de malla, y era el peso de la cota 5,000 siclos de bronce. Ahora, Goliat era un hombre muy alto, un joven bastante grande. Es cierto que estos soldados no querían pelear, sino poner la decisión de la batalla en manos de Goliat y de un solo israelita. Prosigamos con los versículos 6 al 8. Sobre sus piernas traía grebas de bronce y jabalina de bronce entre sus hombros. El asta de su lanza era como un rodillo de telar, y tenía el hierro de su lanza 600 siclos de hierro, e iba su escudero delante de él. Y se paró y dio voces a los escuadrones de Israel, diciéndoles: «¿Para qué os habéis puesto en orden de batalla? ¿No soy yo el filisteo y vosotros los siervos de Saúl? Escoged entre vosotros un hombre que venga contra mí». Ahora, todos los días Goliat salía y desafiaba a los israelitas a que enviaran a un hombre para que peleara contra él. Sigamos con los versículos 9 al 11. «Si él pudiere pelear conmigo y me venciere, nosotros seremos vuestros siervos. Y si yo pudiere más que él y lo venciere, vosotros seréis nuestros siervos y nos serviréis». Y añadió el filisteo: «Hoy yo he desafiado al campamento de Israel. Dadme un hombre que pelee conmigo». Oyendo Saúl y todo Israel estas palabras del filisteo, se turbaron y tuvieron gran miedo. No resultó pues nadie que pudiera salir a pelear con este filisteo Goliat. Sigamos adelante con los versículos 12 hasta el 22. Y David era hijo de aquel hombre efrateo de Belén de Judá, cuyo nombre era Isaí, el cual tenía 8 hijos. Y en el tiempo de Saúl este hombre era viejo y de gran edad entre los hombres. Y los 3 hijos mayores de Isaí habían ido para seguir a Saúl a la guerra. Y los nombres de sus 3 hijos que habían ido a la guerra eran Eliab, el primogénito, el segundo Abinadab y el tercero Sama. Y David era el menor. Siguieron pues los 3 mayores a Saúl. Pero David había ido y vuelto dejando a Saúl para apacentar las ovejas de su padre en Belén. Venía pues aquel filisteo por la mañana y por la tarde, y así lo hizo durante 40 días. Y dijo Isaí a David su hijo, «Toma ahora para tus hermanos un efa de este grano tostado y estos 10 panes, y llévalo pronto al campamento a tus hermanos. Y estos 10 quesos de leche los llevarás al jefe de los 1000, y mira si tus hermanos están buenos, y toma prendas de ellos». Y Saúl y ellos, y todos los de Israel, estaban en el valle de Ela, peleando contra los filisteos. Se levantó pues David de mañana, y dejando las ovejas al cuidado de un guarda, se fue con su carga como Isaí le había mandado. Y llegó al campamento cuando el ejército salía en orden de batalla, y daba el grito de combate. Y se pusieron en orden de batalla Israel y los filisteos, ejército frente a ejército. Entonces David dejó su carga en mano del que guardaba el bagaje, y corrió al ejército, y cuando llegó preguntó por sus hermanos si estaban bien. David llegó al campo de batalla porque había traído comida para sus hermanos, los cuales estaban sirviendo en el ejército. Avancemos ahora con los versículos 23 al 27. Mientras él hablaba con ellos, he aquí que aquel paladín que se ponía en medio de los 2 campamentos, que se llamaba Goliat, el filisteo de Gat, salió de entre las filas de los filisteos y habló las mismas palabras, y las oyó David. Y todos los varones de Israel que veían a aquel hombre huían de su presencia y tenían gran temor. Y cada uno de los de Israel decía, ¿no habéis visto aquel hombre que ha salido? Él se adelanta para provocar a Israel. Al que le venciere, el rey le enriquecerá con grandes riquezas y le dará su hija y eximirá de tributos a la casa de su padre en Israel. Entonces habló David a los que estaban junto a él diciendo, ¿qué harán al hombre que venciere a este filisteo y quitare el oprobio de Israel? Porque ¿quién es este filisteo incircunciso para que provoque a los escuadrones del Dios viviente? Y el pueblo le respondió las mismas palabras diciendo, así se hará al hombre que le venciere. David se turbó de que nadie aceptara el desafío. Y continuamos con los versículos 28 al 30. Y oyéndole hablar Eliab, su hermano mayor, con aquellos hombres, se encendió en ira contra David y dijo, ¿para qué has descendido acá? ¿Y a quién has dejado aquellas pocas ovejas en el desierto? Yo conozco tu soberbia y la malicia de tu corazón, que para ver la batalla has venido. David respondió, ¿qué he hecho yo ahora? ¿No es esto mero hablar? Y apartándose de él hacia otros, preguntó de igual manera, y le dio el pueblo la misma respuesta de antes. Note usted que sus hermanos tratan de enviarlo a casa, pero David no se va. Y proseguimos leyendo los versículos 31 al 39 de este capítulo 17 del primer libro de Samuel. Fueron oídas las palabras que David había dicho, y las refirieron delante de Saúl, y él lo hizo venir. Y dijo David a Saúl, «No desmaye el corazón de ninguno a causa de él. Tu siervo irá y peleará contra este filisteo». Dijo Saúl a David, «No podrás tú ir contra aquel filisteo para pelear con él, porque tú eres muchacho y él un hombre de guerra desde su juventud». David respondió a Saúl, «Tu siervo era pastor de las ovejas de su padre, y cuando venía un león o un oso y tomaba algún cordero de la manada, salía yo tras él y lo hería y lo libraba de su boca. Y si se levantaba contra mí, yo le echaba mano de la quijada y lo hería y lo mataba. Fuese león, fuese oso, tu siervo lo mataba, y este filisteo incircunciso será como uno de ellos, porque ha provocado al ejército del Dios viviente». Añadió David, «Jehová que me ha librado de las garras del león y de las garras del oso, él también me librará de la mano de este filisteo». Y dijo Saúl a David, «Ve, y Jehová esté contigo». Y Saúl vistió a David con sus ropas, y puso sobre su cabeza un casco de bronce, y le armó de coraza.
5: Y ciñó David su espada sobre sus vestidos, y probó a andar porque nunca había hecho la prueba. Y dijo David a Saúl, «Yo no puedo andar con esto porque nunca lo practiqué». Y David echó de sí aquellas cosas. Ahora, cuando Saúl oyó que David iba a salir a pelear contra Goliat, trató de vestirle con su armadura. Pero David era simplemente un muchacho, y le explicó a Saúl que tendría que pelear con las armas que estaba acostumbrado a usar. ¿Qué lección hay en esto para nosotros, amigo oyente? Hay tantos hoy en día que tratan de ser algo que no son, o tratan de hacer algo que no son llamados a hacer. Amigo oyente, si Dios le ha llamado a usar una honda, no trate de usar una espada. Si Dios le ha llamado a hablar, pues hable. Si Dios le ha llamado a hacer otra cosa, entonces haga eso que Dios le ha llamado a hacer. Si Dios le ha llamado a cantar, entonces cante, amigo oyente. Pero si Dios no le ha llamado a cantar, por favor no cante. Son demasiados los que tratan de usar una espada cuando la honda en verdad les queda a la mejor talla. Veamos ahora cómo David mata a Goliat, el gigante de Gad. Leamos el versículo 40 de este capítulo 17 del primer libro de Samuel. Y tomó su cayado en su mano, y escogió 5 piedras lisas del arroyo, y las puso en el saco pastoril, en el zurrón que traía, y tomó su honda en su mano, y se fue hacia el filisteo. Algunos creen que David escogió 5 piedras lisas, por si acaso erraba con la primera, y poder entonces usar las otras 4 piedras. Pero David no pensaba errar, amigo oyente. ¿Por qué entonces escogería 5 piedras? La respuesta la encontraremos en el segundo libro de Samuel, capítulo 21, versículo 22, donde leemos, «Estos 4 eran descendientes de los gigantes en Gat, los cuales cayeron por mano de David y por mano de sus siervos». ¿Se fija usted? Goliat tenía 4 hijos, y David estaba seguro que saldrían tan pronto como él diera muerte a su padre. Es por eso que David escogió las 5 piedras. Continuemos ahora leyendo los versículos 41 al 47. Y el filisteo venía andando y acercándose a David y su escudero delante de él. Y cuando el filisteo miró y vio a David, le tuvo en poco, porque era muchacho y rubio y de hermoso parecer. Y dijo el filisteo a David, «¿Soy yo perro para que vengas a mí con palos?» Y maldijo a David por sus dioses. Dijo luego el filisteo a David, «Ven a mí, y daré tu carne a las aves del cielo y a las bestias del campo». Entonces dijo David al filisteo, «Tú vienes a mí con espada y lanza y jabalina, mas yo vengo a ti en el nombre de Jehová de los ejércitos, el Dios de los escuadrones de Israel, a quien tú has provocado. Jehová te entregará hoy en mi mano, y yo te venceré, y te cortaré la cabeza, y daré hoy los cuerpos de los filisteos a las aves del cielo y a las bestias de la tierra, y toda la tierra sabrá que hay Dios en Israel. Y sabrá toda esta congregación que Jehová no salva con espada y con lanza, porque de Jehová es la batalla, y Él os entregará en nuestras manos». Y usted bien sabe el resto de la historia, amigo oyente. El tiempo no nos da para presentarla toda, pero Dios le dio la victoria a David, quien mató a Goliat. La batalla, como dijo David, era del Señor, y el gigante y todos los filisteos fueron entregados en manos de David y del ejército israelita. Este capítulo concluye con el renovado interés que Saúl expresa en David. Aparentemente no le reconoció como el mismo mozuelo que antes tocaba el arpa en su presencia. En el versículo 18 del capítulo 16, notamos que uno de los criados del rey describe a David como hijo de Isaí, que sabe tocar, y es valiente y vigoroso y hombre de guerra. Luego, en el versículo 21, vemos que Saúl lo hizo paje de sus armas, pero aparentemente nunca tomó en serio este aspecto de David como hombre de guerra. Solo ahora, después que David mata al gigante, es cuando vemos a Saúl interesado en David desde ese punto de vista. Y así, amigo oyente, concluimos nuestro estudio de este maravilloso capítulo 17 del primer libro de Samuel. Esperamos que haya sido de especial bendición para usted. En nuestro próximo programa, Dios mediante, entraremos en el capítulo 18. Contamos, pues, con su fiel y valiosa sintonía. Será, pues, hasta entonces, que el Señor le bendiga muy ricamente.
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Tenga muy buenos días, apreciado oyente de BBN, Carlos Mejía le saluda en este día viernes 2 de octubre. Recordemos que podemos aprender de los errores de la vida, que estemos dispuestos a escuchar la corrección de otros o las críticas constructivas que nos pueden ayudar a mejorar. En Proverbios capítulo 15, verso 31 leemos: el oído que escucha las amonestaciones de la vida, entre los sabios morará. Gracias por estar con BBN. A continuación, disfrute de nuestra música.

En medio de nuestro mundo corrompido por el pecado, el creyente debe hacer un esfuerzo consciente por buscar la pureza y la santidad. Cuánto bien nos hace el tomar en cuenta las palabras determinantes de Job. Allí en Job, capítulo 31, verso 1, él dijo: «Hice pacto con mis ojos. ¿Cómo, pues, había yo de mirar a una virgen?». Que al igual que Job, hoy y cada día, tomemos la decisión firme de no dar lugar a la tentación, de no dar lugar al pecado. Siga con esta su emisora, tenemos más música.

Es una realidad que como creyentes muchas veces nos alejamos de la voluntad de Dios en una u otra área de la vida. Necesitamos volver al Evangelio, arrepentirnos, mediante la gracia de Dios recibir su perdón y restauración. Él está dispuesto a perdonarnos y restaurarnos. Nosotros necesitamos reconocer que hemos fallado, que nos hemos alejado de su voluntad. Debemos arrepentirnos y alinearnos nuevamente a la voluntad de nuestro Padre. Siga con nosotros, ya que en relación a este tema, pronto vamos a tener el programa Hora de Estudio Bíblico con el maestro Lehman Strauss en la voz de Raúl Ferrero. Y vamos a continuar con nuestro estudio en el libro de Génesis. Estaremos en el capítulo 13.

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5: Bueno, gracias. Es para mí un gran gozo y privilegio poder compartir la palabra de Dios con todos ustedes. Abra su Biblia, por favor, en el libro de Génesis. Vamos a ver hoy Génesis capítulo 13. Me gustaría, mientras usted busca su Biblia, agradecerle a Dios por su bondad en darme un día más de vida. Considero un privilegio estar vivo y poder ministrar la palabra del Señor aquí, delante de este micrófono, por medio de la radio y la internet. Espero que usted también disfrute la vida como un tesoro que Dios nos dio y que esté agradecido por poder vivir otro día. Es posible que usted esté pasando por un momento difícil, tal vez haya muchas dificultades en su vida y muchas tal vez que no ha podido resolver. Bueno, Dios sabe todo eso, mi amigo. Espero que el ministerio de la palabra de Dios sea de ayuda, de motivación, de bendición a usted en este día. Vamos a orar. Amado Padre, gracias por tu palabra. Gracias, Señor, por habernos dado el Espíritu Santo, nuestro maestro y el autor de las Escrituras. Esperamos recibir la instrucción del Espíritu Santo y que muchos sean edificados e iluminados por la misma palabra de Dios en esta transmisión. Bendice a nuestros oyentes, oh Dios, te lo pedimos en el nombre del Señor Jesucristo. Amén. Muy bien, mis amigos, Génesis capítulo 13. Todo creyente se sale de la voluntad de Dios en algún punto de su vida. Algunos creyentes permanecen fuera de la voluntad de Dios por más tiempo que otros, pero Dios siempre será el Dios de las oportunidades. Dios es un Dios de segundas oportunidades para los creyentes. Y mire, tal vez más de 2, 3 o 30 oportunidades. En mi experiencia personal he estado fuera de la voluntad de Dios varias veces, y en algunas ocasiones por más tiempo que en otras. Pero Dios siempre me trajo de vuelta y me dio una nueva oportunidad. Génesis capítulo 13 es un registro glorioso de las oportunidades que Dios dio a su siervo Abraham. Abraham debía dar un paso atrás y regresar al lugar de donde había salido, a donde había puesto su tienda en un principio. Y así lo hizo. Aquí vemos un cuadro de la gracia de Dios, cómo trajo a Abraham de vuelta al lugar de la bendición. Pero, ¿alguna vez se puso a pensar en cuanto al tiempo perdido fuera de la voluntad de Dios? Cuando miro hacia atrás en mi experiencia cristiana, una de las cosas de las que más me arrepiento es en esas ocasiones en que me desvié de la voluntad de Dios. Tiempo perdido, oportunidades perdidas, privilegios perdidos, tiempo de servicio que podría haber hecho para Dios. Cuando nuestro Señor le habló a la iglesia en Apocalipsis capítulo 2, la iglesia en Éfeso, y le dijo que había dejado su primer amor, les dijo: recuerda, por tanto, de dónde has caído. Y luego les dijo: arrepiéntete y haz las primeras obras. En otras palabras, regrese al lugar de bendición. ¿Por qué? Porque cada día que pasa lejos del altar de Dios es un día perdido. En Números capítulo 6 y versículo 12 leemos así: consagrará para Jehová los días de su nazareato, y traerá un cordero de un año en expiación por la culpa, y los días primeros serán anulados por cuanto fue contaminado su nazareato. ¿Se fijó que allí habla de días anulados? Cada momento que gastamos fuera de la voluntad de Dios es tiempo perdido y no hay nada que podamos hacer al respecto. Creo que Génesis capítulo 13 es un maravilloso capítulo hablando acerca de la restauración de Abraham. Él llegó a estar nuevamente en comunión con Dios. Ahora, la realidad de la restauración de Abraham al camino de la fe es puesta a prueba. Él va a tener la oportunidad de probar su dedicación verdadera a Dios. Hace poco leí en mi Biblia nuevamente la historia de la mujer que fue sorprendida en adulterio, allí en el Evangelio de Juan, en el capítulo 8. Nuestro Señor fue al Monte de los Olivos temprano, en la mañana se acercó al templo, y los escribas y fariseos le trajeron a esa mujer que había sido sorprendida en adulterio. Entonces le dijeron: maestro, esta mujer ha sido sorprendida en el acto mismo del adulterio. Y luego le arrojaron la ley de Moisés encima y le dijeron: en la ley nos mandó Moisés apedrear a tales mujeres. Tú, pues, ¿qué dices? Desde luego estaban tentando, estaban poniendo a prueba al Señor. El Señor Jesús les dijo: el que de vosotros esté sin pecado, sea el primero en arrojar la piedra contra ella. Ellos lo escucharon y sus conciencias le fueron acusando de tal manera que se fueron uno tras otro. Y después Jesús le dijo a la mujer: ¿dónde están los que te acusaban? Entonces Jesús le dijo: ni yo te condeno, vete y no peques más. Ahora, vamos a ver la experiencia de Abraham de tres maneras distintas. En primer lugar, vamos a ver que se recuperó de su caída o fracaso. Luego vamos a ver el resultado de su fracaso. Y creo que eso es muy importante y debemos considerarlo. Ahora, en primer lugar, él fue restaurado. Abraham fue restaurado a la comunión. Él fue expulsado de Egipto, el faraón lo echó. Y Abraham era un verdadero hombre de fe, que al igual que nosotros, pasó por altibajos. A esta altura él ya probó Egipto y sabe que nada va a satisfacer su alma, excepto regresar al lugar de bendición de donde se había desviado. Así que leemos en Génesis 13 que subió, pues, Abraham de Egipto hacia el Negev, él y su mujer con todo lo que tenía y con él Lot. Y Abraham era riquísimo en ganado, en plata y en oro. Y volvió por sus jornadas desde el Negev hacia Betel, hasta el lugar donde había estado antes su tienda, entre Betel y Hai, al lugar del altar que había hecho allí antes. E invocó allí Abraham el nombre de Jehová. Ahora, al igual que con todo creyente restaurado, él regresa hasta encontrarse como peregrino y extranjero, con su tienda, adorando, con el altar, como alguien que depende de Dios nuevamente. Leemos que él regresó a Betel, a donde había estado su tienda, y allí invocó a Abraham el nombre de Jehová. Él está nuevamente en comunión con Dios, pero no puede dejar pasar esta historia sin tratar con los resultados de su fracaso. La restauración de Abraham no fue parcial, sino que fue completa. Pero el resultado de su fracaso es evidente. ¿Cómo? Bueno, se lo puede ver en otros. En primer lugar, mi amigo, cuando nosotros caemos, fracasamos, afectamos a otros para mal. Más allá que luego seamos restaurados, podemos ver el efecto de este fracaso en la vida de Lot, que después sale a la luz. Ahora, en Taré vimos a un hombre que puede hacer una profesión de fe, pero él no puede tomar el camino que lo aleja del mundo y Taré muere allá en Siria. En Abraham vemos ahora algo del hombre de fe, quien, actuando según la palabra de Dios, toma el camino difícil. Pero en Lot vemos a un verdadero creyente que no anda por la fe, sino bajo la influencia de hombres. Saben, nunca me había dado cuenta de eso, pero me parece que el problema de Lot era que él nunca anduvo por fe en Dios, sino que estaba siempre bajo la influencia de Abraham. Por ejemplo, en capítulo 12, versículo 4, leemos, Lot fue con él. Capítulo 13, versículo 1, y con él Lot. Y ahora, por tercera vez, leemos, también Lot, que andaba con Abraham. Lot representa una gran cantidad de creyentes en la actualidad que toma la posición de creyentes, pero parecen hacerlo bajo la influencia de un amigo, de un familiar o un pastor, en vez de un ejercicio personal de la fe en Dios. Desde el principio, Lot se caracterizó por seguir a otros. Ahora, creo que en diferentes maneras, en diferentes medidas, un poco nos parecemos. Tal como Lot, muchas veces actuamos con aquellos que tienen fe, sin tenerla nosotros mismos, solo para darnos cuenta que no podremos pasar la prueba. Ahora, cuando viene la prueba, los creyentes que andan a la luz de otros van a colapsar y dejar de lado el camino que no tiene atractivo alguno para la carne, ya que nunca han tenido una fe personal en Dios y con Dios. Veamos algunos de los problemas que Abraham confronta. El primero es el enredarse en las riquezas. Leamos exactamente qué fue lo que sucedió. Dice el versículo 5, también Lot, que andaba con Abraham, tenía ovejas, vacas y tiendas. Y la tierra no era suficiente para que habitasen juntos, pues sus posesiones eran muchas y no podían morar en un mismo lugar. Ahora considere por un momento, sus posesiones eran muchas. Más adelante vemos que la causa principal de su contienda eran las posesiones. No se podían poner de acuerdo, no podían convivir. Los pastores de Abraham y de Lot se peleaban. Versículo 7 leemos, hubo contienda entre los pastores del ganado de Abraham y los pastores del ganado de Lot, y el cananeo y el fereceo habitaban entonces en la tierra. Se da cuenta, la contienda era sobre las posesiones, y creo que debemos notar esta frase ya que aparece dos veces, y no podían morar en un mismo lugar. Y la causa de todo esto era porque sus posesiones eran muchas. ¿Por qué el Espíritu Santo nos indica esto dos veces en el mismo texto aquí? Sus posesiones eran muchas. Ah, mis amigos, ¿cuántas veces los creyentes hemos sufrido divisiones por envidia, por celos, a otros hermanos que tienen posesiones o dones espirituales que no tenemos, bienes materiales que no tenemos? Miren, el abuso de los dones espirituales y las riquezas son lazos y además son una fuente de división entre el pueblo de Dios. ¿Y esto es lo que causó el problema? Sí, yo creo que sí, sus muchas posesiones causaron el problema. Ahora, en el capítulo 12, versículo 5, leemos lo siguiente, y esto es muy interesante. Tomó pues a Abraham a Sarai su mujer, y a Lot hijo de su hermano, y todos sus bienes que habían ganado. Lo puede ver, en aquel entonces no había razón para la discordia, porque no tenían mucho. Entonces eran más honestos en su trato, no había ningún problema. El problema fue que aquellos adquirieron toda su riqueza fuera de la voluntad de Dios. La obtuvieron cuando estuvieron en Egipto y ahora no les estaba ayudando para nada. Ahora entiendo algo en este pasaje. Entiendo que Abraham tenía ganado, pero el ganado no lo poseía a él. En cambio, Lot tenía ganado, pero su ganado sí lo poseía. Esa era la diferencia. ¿Sabe, amigo? Es algo terrible cuando un cristiano es poseído por sus posesiones. En el capítulo 6 de Primera Timoteo, tenemos una enseñanza bastante directa en cuanto a los bienes materiales y a las riquezas. Primera Timoteo 6:10 dice, y Pablo es muy franco en esta enseñanza, dice, porque raíz de todos los males es el amor al dinero, el cual codiciando a algunos se extraviaron de la fe. Ahora, ese era el problema de Lot. Lot era controlado por sus posesiones. Él se extravió de la fe. Y entonces leemos que no podían morar en un mismo lugar. Tenían que separarse. La tierra no era suficiente para que habitasen juntos. Ahora, Abraham obedece un gran principio del Nuevo Testamento, el principio del amor. Filipenses 2:4 dice, no mirando cada uno por lo suyo propio, sino cada cual también por lo de los otros. Esto es lo contrario al egoísmo, y el que practica esto demuestra que tiene la vida de Cristo. Ahora, Abraham tomó la decisión y la tomó con la actitud apropiada. Me encanta realmente lo que hizo Abraham. Dice, la tierra no era suficiente para que habitasen juntos y no podían morar en un mismo lugar. Hubo contienda entre los pastores del ganado de Abraham y los pastores del ganado de Lot, y el cananeo y el fereceo habitaban entonces en la tierra. Entonces Abraham dijo a Lot, no haya ahora altercado entre nosotros dos, entre mis pastores y los tuyos, porque somos hermanos. ¡Qué palabras más impactantes e interesantes! Se da cuenta, la maldad de Lot se apegó a sus propios sirvientes. Ellos se apropiaron de un poco de la avaricia que conquistó a Lot. Ahora, esta es la primera vez en la Biblia que se mencionan las riquezas. Creo que si las riquezas son obtenidas honestamente y si las consideramos como algo que le pertenece a Dios, podemos ser administradores de eso. Luego, ante los ojos de Dios, la riqueza es buena y apropiada. Pero si la obtenemos de manera incorrecta y la guardamos, entonces está mal. Las riquezas de Lot fueron el motivo de la contienda, no las de Abraham. Como Lot era un creyente, iba a tener que aprender perdiéndolo todo. Abraham estaba dispuesto a perderlo todo. Un Dios fiel iba a hacer que Lot perdiese lo que tenía, y eso lo vamos a ver más adelante. Al continuar con este estudio de Abraham y Lot, vamos a ver que Lot eventualmente lo va a perder todo. Ahora bien, leemos en el versículo 7, y el cananeo y el fereceo habitaban entonces en la tierra. ¿Qué quiere decir esto? Bueno, es como si Abraham estuviera diciendo, Lot, es triste que los incrédulos vean que nosotros, siendo creyentes, nos tratamos así y vean nuestras dificultades. ¿Se da cuenta? Abraham y Lot habían llegado a esa tierra por guía divina. Y Dios les había dado la promesa de bendición y que Él haría de Abraham una bendición a todos los pueblos de la tierra. Pero, ¿cómo puede Abraham ser una bendición a los cananeos y fereceos si se está peleando con Lot? Entonces estos dos creyentes están peleándose y Abraham dice, esto está mal. Aquí hay incrédulos, paganos idólatras, ellos necesitan un mensaje de parte de Dios y Lot, nosotros lo tenemos. ¿Sabe una cosa? Muchas personas no van a querer escuchar lo que los creyentes tienen que decir por cómo nos tratamos entre nosotros mismos. Muchos creyentes lamentablemente han perdido el testimonio porque no se llevan bien con su marido o con su mujer en el matrimonio. También hay jóvenes que no tienen testimonio porque no son obedientes a sus padres. También hay empleadores creyentes que no tienen buen testimonio ante sus empleados porque no se llevan bien con otros creyentes. ¿Cuántas iglesias han perdido su testimonio en la comunidad? Yo viajo bastante, he estado en muchas iglesias enseñando y predicando, he estado en muchos lugares, y me da mucho temor tener que ir a una iglesia que ha sido despedazada por contiendas. Estuve en una ocasión en una iglesia que ya había pasado por 4 divisiones. De haberlo sabido, no sé si hubiera ido. Y al estar allí, podía percibir que el diablo no se había ido del lugar. Parecía que estaba acampando en algún sector del edificio. Después de algunos años, la iglesia se dividió y salieron 4 grupos distintos. En aquel entonces Abraham dijo: esto está mal. El cananeo y el fereceo habitan en la tierra. Entonces Abraham le dijo a Lot: mira, no haya ahora altercado entre nosotros dos, entre mis pastores y los tuyos, porque somos hermanos. ¿No está toda la tierra delante de ti? Yo te ruego que te apartes de mí. ¿Que se apartara? Sí, lo que Abraham le estaba diciendo aquí es bíblico. Apártate de mí. Lo puede observar, el hombre que vive para el mundo no puede tolerar la presencia del hombre de Dios que está determinado a vivir para Dios. Lot nunca hubiera sido feliz con Abraham. Abraham ahora estaba caminando por la fe y Lot estaba caminando por vista. Lot es un seguidor de Abraham. Lot era creyente, eso puedo probarlo por lo que dice Segunda de Pedro. Lot era un creyente y eso lo vamos a ver más adelante. Él es llamado justo. Pero ese no es el punto ahora. El punto es que un hombre que vive para el mundo, el hombre que ama al mundo, no puede ser feliz con un verdadero creyente que anda por fe. Incluso el creyente que se rehúsa a andar con Dios se va a sentir incómodo en la presencia de uno que anda cerca de Dios. Entonces aquí es el hombre espiritual el que reconoce la necesidad de separarse. No fue Lot el que sugirió que se separaran. Él era rico, y él solo era rico por ser el sobrino de Abraham. Pero lo puede ver, Abraham es el que busca la separación. Así que le dice: yo te ruego que te apartes de mí. Si fueres a la mano izquierda, yo iré a la derecha, y si tú a la derecha, yo iré a la izquierda. Y saben una cosa, Lot tomó una decisión muy egoísta. Los ojos de Lot eran, por decirlo así, los binoculares de su corazón. Y alzó Lot sus ojos y vio toda la llanura del Jordán, que toda ella era de riego, como el huerto de Jehová, como la tierra de Egipto en la dirección de Zoar. Lot miró la tierra y dijo: esto se parece a la tierra fértil de Egipto. Y creo que Lot anhelaba tener lo que le ofreció Egipto. Así que Lot hizo una elección y creo que fue una mala decisión. Se da cuenta, la avaricia que había en el corazón de Lot lo guió a tomar una decisión equivocada, la cual demostró que él era un hombre carnal. Bueno, él escogió lo que estaba a la vista, lo que se ve, la tierra fértil. Pablo dijo en 2 Corintios 4:18, pues las cosas que se ven son temporales. Y Lot escogió lo temporal. Él eligió lo que sus ojos podían ver. Y fue una pobre elección, los deseos de los ojos. Primera Juan capítulo 2, versículo 15, leemos así: no améis al mundo ni las cosas que están en el mundo. Si alguno ama al mundo, el amor del Padre no está en él. Porque todo lo que hay en el mundo, los deseos de los ojos, los deseos de la carne y la vanagloria de la vida, no provienen del Padre, sino del mundo. Mis amigos, ¿lo pueden ver? Los deseos de los ojos. Y se presenta aquí una pelea, una contienda. Abraham se apoderó de la fe. Él fue un hombre restaurado en una verdadera posición y con los motivos correctos ante Dios. Pero Lot, si bien en una buena posición, solo era un seguidor de Abraham. Por lo tanto, si bien la contienda pasó a ser la ocasión de revelar la mentalidad mundana de Lot, también comenzó a mostrar la mente celestial de Abraham, que puede renunciar a las cosas de este mundo y mirar las cosas celestiales. Y eso fue exactamente lo que Abraham hizo. Mis amigos, Lot es el ejemplo de la carne, el ejemplo del hombre carnal, y Abraham es el ejemplo del hombre de fe. El gran peligro de la tierra fértil es que Satanás tenía a Sodoma muy cerquita. Más adelante en nuestro estudio de Génesis, vamos a ver que Sodoma estaba plagado de homosexualidad. Entonces, Abraham acampó en la tierra de Canaán, en tanto que Lot habitó en las ciudades de la llanura. Así que después de haber dejado el sendero de la fe, y elegido el sendero de la vista, Lot se encaminó hacia lo peor, descendió a lo más bajo, ya que leemos allí, fue poniendo sus tiendas hasta Sodoma. Eso es lo que él deseaba, me parece, y hacia allí partió. Ahora, de esta ciudad leemos, mas los hombres de Sodoma eran malos y pecadores contra Jehová en gran manera. Más adelante vamos a ver que no hubo recuperación para Lot. Se hundió más y más hasta llegar a la escena de vergüenza y deshonra en una cueva. Pero con Abraham todo marchó mejor. Ahora, Abraham usó sus ojos, pero bajo la dirección del Señor. Ya que Dios tiene algo que decirle a Abraham, lo leemos en versículo 14. Jehová dijo a Abraham, después que Lot se apartó de él, alza ahora tus ojos y mira desde el lugar donde estás, hacia el norte y el sur, y al oriente y al occidente, porque toda la tierra que ves la daré a ti y a tu descendencia para siempre. Aquí Dios renueva su promesa, confirma su promesa a Abraham. Abraham fue restaurado y ahora está nuevamente en comunión con Dios. Mi amigo, ¿dónde se encuentra usted en relación con el Señor? ¿Se ha deslizado? ¿Es un creyente carnal como Lot? ¿Va tomando decisiones similares? ¿O está andando por la fe como Abraham? Usted pensará, Abraham dejó todo con Lot. No, mi amigo, Abraham dejó todo con Dios. Y Dios se aseguró que no le faltara nada. El andar por fe y no por vista remunera de parte de Dios. Espero que usted hoy en día sea salvo. De no ser así, confíe en el Señor Jesucristo y será salvo. Si usted es un hijo de Dios, aprenda estas lecciones de fe de la vida de Abraham. Examine sus decisiones y a dónde está parado. Si usted es un creyente que se deslizó, un creyente carnal y ahora está viviendo fuera de la voluntad de Dios, entonces regrese. Regrese al Señor, regrese al altar, así como lo hizo Abraham. Regrese al altar, a la vida de tiendas, a la dependencia en Dios, y Dios va a sustentarlo y premiarlo. Mis amigos, hasta aquí ponemos un punto y seguido seguiremos en nuestro próximo programa. Le aconsejo otra vez que repase nuevamente la lectura de Génesis 13. Dios mediante, vamos a continuar nuestro estudio aquí en Génesis 13 y la vida de fe de Abraham en nuestro próximo programa. Será hasta entonces. Los espero. Que Dios les bendiga.
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2: Memoricemos las buenas noticias de la palabra de Dios en el Salmo 59, versículo 16. Pero yo cantaré de tu poder y alabaré de mañana tu misericordia, porque has sido mi amparo y refugio en el día de mi angustia. Cuánto ánimo y consuelo nos brinda la palabra de Dios. Memoricemos Salmo 59, versículo 16. Pero yo cantaré de tu poder y alabaré de mañana tu misericordia, porque has sido mi amparo y refugio en el día de mi angustia.
3: Dios usa a hombres ordinarios en formas extraordinarias cuando están dispuestos a hacerse completamente obedientes a Él. Palabras de Hudson Taylor, misionero inglés a China. 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

Somos BBN edificándole a través de la palabra de Dios. Permítame preguntarle, ¿se puede fingir el amor? ¿Se puede fingir? ¿Podemos aparentar que amamos cuando en realidad no es así? En la carta a los Romanos capítulo 12, verso 9, en su parte A, se nos enseña, el amor sea sin fingimiento. Que usted y yo podamos desarrollar un amor genuino y mostrarlo por medio de las acciones. Manténgase en sintonía, tenemos música y después el devocional Manantiales en el Desierto.

Leo en la Epístola a los Hebreos, capítulo 11, versículo 6. Pero sin fe es imposible agradar a Dios, porque es necesario que el que se acerca a Dios crea que le hay y que es galardonador de los que le buscan. La fe es una llave maravillosa para cada circunstancia que llevamos a Dios en oración. La fe es la llave maravillosa que abre las puertas de los almacenes de Dios. Los almacenes de Dios están llenos, anaquel tras anaquel, de cosas buenas que los hombres necesitan. En los estantes de Dios hay salvación, nuevo nacimiento, victoria sobre el mundo, la carne y el diablo. En los estantes de los almacenes de Dios hay sanidad divina, bendición, liberación para tu alma, tu cuerpo y tu espíritu. Allí hay ricas experiencias espirituales, hay gozo inefable y plenitud de gloria, esperanza, paz, bendición y respuesta a las oraciones. Cada hombre, mujer y niño puede tener la llave para abrir la bodega de Dios. Puede dar vuelta a la cerradura de la oración y abrir de par en par sus portales. La fe mueve montañas. ¿Necesita mover alguna montaña? ¿Tienes alguna montaña de angustia, de desesperación, descontento o desaliento? La fe en Cristo, el Hijo de Dios, puede moverlas. La fe en la preciosa sangre de Emmanuel puede limpiar el corazón y hacerlo más blanco que la nieve. Hay una montaña que se llama incredulidad, y el Señor puede mover esa montaña. Tú no puedes moverla con el poder de tus razonamientos ni con tu vana imaginación. Lo que necesitas es una chispa de fe en el corazón, y aquella montaña se moverá. El Señor contesta la oración. Usa la llave que ha puesto en tu corazón. Ten fe en Dios. Mira los estantes del almacén de Dios y pide cualquier cantidad de los frutos que ves allí almacenados. Recorte de un diario.

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4: ¿Alguna vez has sentido que lo critican de manera injusta? Quizás está atravesando esa situación ahora mismo y se pregunta, ¿cómo responder? Bienvenido a Sabiduría para el Corazón. El pastor Stephen Davey, en la voz y adaptación de Daniel Cuquín, continúa hoy con la serie de estudios en el libro de Job, El Silencio del Cielo. 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
3: ¿Cómo responde usted a los insultos y la discriminación? ¿Qué le diría a alguien que de verdad no tolera a la gente de otras regiones o de otros países? Supongamos que alguien tiene prejuicios en contra de personas de su pueblo o con su color de piel o estatus social. ¿Alguna vez se encontró con alguien que odia a la gente rica o a la gente en autoridad o a la gente pobre? ¿Alguna vez ha tenido que escuchar a alguien que habla y habla quejándose de los inmigrantes? ¿Qué pasaría si una persona como esta enfoca todos sus prejuicios en usted? ¿Qué pasaría si algunas personas no lo toleran por ser quien es? Y sus comentarios no son un chiste. ¿Cómo reacciona ante la crítica? Y no estoy hablando de una crítica constructiva, estoy hablando de una crítica degradante, denigrante y simplemente maliciosa. Estoy hablando de ser el objeto de burlas y chismes cuando tergiversan sus palabras y malinterpretan sus acciones a propósito. Y francamente, el asunto no se ve bien. ¿Cómo reacciona cuando las intenciones de quien lo critica son simplemente dañarlo, en lugar de ayudarlo? Y antes que lo sepa, el daño ya está hecho. Mientras entramos a esta tercera y última ronda de discursos de parte de los consejeros de Job, esta es exactamente la posición en la que Job se encuentra. Job ha estado soportando por un tiempo ya el silencio del cielo. Dios no le ha hablado una sola palabra, pero sus consejeros sí que se han dedicado a decirle todo lo que piensan. Y tristemente el asunto se está volviendo muy feo. Cuando llegamos al capítulo 22 de Job, encontramos que sus consejeros ya no quieren ayudarlo, sino que solo quieren condenarlo. Y a partir de este punto, Job se convertirá en un santo en las manos de unos consejeros airados. Entendamos que una de las cosas más importantes acerca del próximo encuentro con Elifaz el consejero más anciano y experimentado de los tres, es la forma en que Job responde a esta crítica injusta y falsa y despiadada. Quizás usted se encuentre en esa posición ahora mismo. Quizás hay gente que lo critica y se aprovecha de su situación, ya sea en su trabajo o en su círculo familiar o incluso en la iglesia. Quizás usted se está preguntando qué hacer. Bueno, este capítulo en la vida de Job es especialmente para usted. En toda la historia de Job, quizás no haya momento más clave en donde podamos ver su reacción bajo presión que en estos siguientes capítulos. Y no solo vamos a descubrir cómo responder ante la crítica injusta y dañina, sino que también vamos a obtener otra lección de cómo ser un mal consejero. Elifaz, de hecho, va a cometer 5 errores garrafales, 5 equivocaciones en las que podemos caer nosotros también, cuando tratamos de aconsejar a otros. Voy a usar estos 5 errores como bosquejo mientras estudiamos este airado discurso en contra de Job. Abra su Biblia en Job capítulo 22, y si quiere ser un pésimo consejero, en primer lugar, condene a su aconsejado sin tomar el tiempo de identificar el contexto de sus problemas. Note lo que dicen los versículos 1 al 3. Respondió Elifaz temanita y dijo: ¿Traerá el hombre provecho a Dios? Al contrario, para sí mismo es provechoso el hombre sabio. ¿Tiene contentamiento el omnipotente en que tú seas justificado, o provecho de que tú hagas perfectos tus caminos? Estas palabras están llenas de sarcasmo. Él dice: Job, ¿de verdad crees que de alguna manera beneficias a Dios? ¿Tú crees que a Dios le importa que tú crees ser un hombre justo? Mira a tu alrededor. ¿Dónde está la prueba de que a Dios le importa tu vida? Sin embargo, lo que Elifaz no sabe es que Job está bajo el atento cuidado de Dios en formas que él no podría imaginarse. Dios y Satanás, y sin duda todas las huestes celestiales, estaban atentos a lo que estaba pasando con Job. De hecho, Dios está a punto de intervenir para darle una enorme garantía a Job de que él aún está a su lado. Elifaz no sabía el contexto de donde vino el sufrimiento de Job, y ni siquiera Job lo sabía. Y la lección aquí para el consejero es que necesita reconocer que no lo sabe todo. Es posible hablar muy rápido, dar un veredicto demasiado pronto. La mayor parte del problema viene del hecho que Elifaz está convencido de que Job está ocultando un pecado, ya que según él, todo sufrimiento es evidencia del castigo de parte de Dios sobre una persona. La verdad es que Elifaz ya ha dejado de interesarse por Job. Lo que a él ahora le importa es estar en lo correcto, y el hecho de que Job no admite que él está en lo correcto ha provocado que Elifaz se llene de ira y resentimiento. Esto nos lleva al segundo error que Elifaz seguirá cometiendo. Número 2. Si quiere ser un mal consejero, aconseje a alguien basado solamente en las apariencias externas. Job 22:5 dice: Por cierto, tu malicia es grande, y tus maldades no tienen fin. En otras palabras, Job, la lista de tus pecados debe ser infinita. ¿Y cómo lo sé? Porque es obvio, el juicio que estás recibiendo de parte de Dios no tiene fin. Mírate, tus pecados ocultos son grandes porque el castigo de Dios es grande. Tus enfermedades, tus pérdidas dejan en claro que tú no eres el hombre más sabio sobre la faz de la tierra. Tú eres el pecador más grande sobre la faz de la tierra. En Job capítulo 1 descubrimos que Dios permitió estas pruebas no porque Job era impío, sino porque era justo. Él no era perfecto, pero odiaba el pecado y amaba a Dios. Job era temeroso de Dios y apartado del mal, nos dice Job 1:1. Las personas que solo ven las cosas superficialmente nunca van a lograr saber la verdad. Su perspectiva acerca de Dios depende del clima, de las finanzas, de su trabajo, de su salud, de la calidad de sus vacaciones, Y así es Elifaz. Aparenta ser sabio, pero al final es superficial y carnal. Él no deja de meter la pata. De hecho, él ya ha hecho todo esto antes, pero ahora Elifaz está enojado y hace que sus equivocaciones sean aún más graves. Veamos el tercer error garrafal de Elifaz. Un error que cualquiera puede cometer si aconseja en su carnalidad. En tercer lugar, él toma el rol del Espíritu Santo. Elifaz empieza a inventar pecados. Va a acusar a Job de muchas cosas que él nunca ha hecho. Y es que él está tan convencido de que Job es culpable de ocultar pecados y cosas que nadie ha querido reportar, que él ahora empieza a ofrecer sus propias ideas de lo que cree que son estos pecados. Elifaz está tan enojado que no puede contenerse más. Necesita probar que Job es un pecador que no quiere arrepentirse. Aunque, como acabamos de recordar, Job capítulo 1 nos deja saber que la reputación de Job era impecable a los ojos de Dios y la comunidad también. Elifaz acusa a Job de dar rienda suelta a su avaricia. Job 22:6 dice, «Porque sacaste prenda a tus hermanos sin causa, despojaste de su ropa a los desnudos». Esta, querido oyente, es una acusación seria. En la antigüedad, lo común y decente era que si un hombre tenía que entregar su manto como garantía de pago, el acreedor normalmente le devolvía su manto durante la noche, cuando le servía de frazada. Elifaz está diciéndole a Job, «No solo es que no le devuelves el manto, tú le quitas toda la ropa a tus deudores y los dejas sin protección en medio de las difíciles condiciones del clima». O sea, Job, eres un hombre descorazonado, insensible, avaro. Ese es tu problema. Y Job se para y dice en el versículo 7, «Mentira, ¿de qué estás hablando?». Ah, no, ese versículo no existe. Escuche, querido oyente, Job no lo interrumpe. Pero Elifaz continúa condenando a Job, ahora por ser insensible para con los necesitados. Versículo 7, «No diste de beber agua al cansado». Detuviste el pan al hambriento. O sea, Job, tú has dejado que la gente se muera de hambre cuando tú pudiste haber ayudado. Podemos parafrasear el versículo 8 de esta manera. Tú, quien supuestamente eras un hombre honorable, realmente eras un egoísta, descorazonado, carente de siquiera una pizca de preocupación por los demás. Y luego en el versículo 9, Job dice, «¡Cállate, mentiroso! Tengo muchísima gente que puede dar testimonio de mi generosidad». No, Job nuevamente no dice una sola palabra ante su consejero. Pero Elifaz sigue condenando a Job, y ahora por cometer el peor crimen de todos, rehusarse a proteger a las viudas y los huérfanos. Job 22:9, «A las viudas enviaste vacías, y los brazos de los huérfanos fueron quebrados». Nada podía estar más lejos de la verdad. Durante toda su vida, Job había demostrado amor y preocupación por las personas que lo rodeaban. Dios mismo describió a Job en el capítulo 1 como un hombre que era un ejemplo de piedad sobre la tierra. ¿De dónde es que sacó todas estas cosas Elifaz? ¿Lo había escuchado de otras personas? Quizás los enemigos de Job habían empezado a crear rumores. Y Elifaz parece convencido. Él dice, «Job, no hay razón para seguir ocultándolo, confiesa». Elifaz ahora va a cometer su cuarto error garrafal en su consejo, el cual continúa siendo una tentación para todos aquellos que aconsejan. En cuarto lugar, él trata de presionar a su aconsejado para que dé una confesión. Las acusaciones en contra de Job son obviamente falsas. Fueron inventadas, fabricadas, no son verdad. Elifaz está trabajando para el enemigo en este momento, no para Dios. Apocalipsis 12:10 nos dice que Satanás es el acusador de nuestros hermanos. Mire, Satanás se deleita en traer al creyente bajo una nube de culpa y un sentimiento de que Dios lo odia. Él quiere que tiremos la toalla. Y a modo de aplicación, como cónyuges, debemos tener cuidado de no actuar de esa misma manera. Como padres, es fácil llegar a actuar de esa forma con nuestros hijos también. Como profesores y colegas, trabajadores y compañeros de clase, podemos hacer la labor del enemigo en lugar de entregar aprobación y elogio, felicitaciones. Como Elifaz, podemos estar más concentrados en estar en lo correcto que en traer esperanza. Estos son los errores garrafales de Elifaz: condenar sin identificar el contexto del sufrimiento, basar el consejo en evidencias superficiales, tomar el rol del Espíritu Santo acusando como si fuéramos omniscientes y supiéramos la vida y el corazón del aconsejado, tratar de presionar a nuestro aconsejado a que haga una pronta confesión. Continuando, el quinto error de Elifaz se ve en el resto del capítulo 22, especialmente desde el versículo 23 hasta el final del capítulo, y es prometer soluciones rápidas e ignorar los problemas de fondo. Cualquiera pensaría que Elifaz es bipolar, porque de repente ahora Elifaz es bueno y agradable. Job dice en el versículo 23, si te volvieres al Omnipotente serás edificado, alejarás de tu tienda la aflicción. Parafraseando el versículo 24, él dice, Job, deshazte del oro que estás escondiendo, insinuando, vamos, ya deja la avaricia. Y luego, imagina qué, dice Elifaz en los versículos 25 al 26, el Todopoderoso será tu defensa, tendrás plata en abundancia, porque entonces te deleitarás en el Omnipotente y alzarás a Dios tu rostro. O sea, Job, solo haz lo que te digo y todos tus problemas van a desaparecer. Mire lo que dice en el versículo 28, determinarás a sí mismo una cosa y te será firme, y sobre tus caminos resplandecerá luz. O sea, Job, vas a poder tener todo lo que quieras, solo dilo y reclámalo. ¿Suena familiar? Ahora, ¿qué importan las 10 tumbas de tus hijos? ¿Qué importa las enfermedades que estás sufriendo? ¿Qué importa el hecho de que lo has perdido todo? ¿Qué importan tus dolorosos recuerdos? ¿Qué importan tus preguntas? ¿Qué importan tus lágrimas? Solo sigue mi consejo, Job. Tendrás una nueva vida. Querido oyente, Job no quería una nueva vida. Él quería su antigua vida de vuelta, pero nunca la iba a poder recuperar. Él no podía volver atrás. Solo había un mañana, que lucía oscuro, solitario, confuso. Mire, el mal consejo está lleno de promesas superficiales. No provee la fortaleza del Espíritu de Dios que necesitamos para comenzar de nuevo, para levantar nuestro rostro y enfrentar los desafíos del mañana. Oh, el dolor de estas falsas acusaciones. Y ahora la trivialización de su dolor con estas promesas vacías. Y sin embargo, como habrá notado, Job no ha interrumpido a Elifaz ni una sola vez. Ni una sola vez Job responde, ¿y tú quién te crees que eres? De hecho, Job nunca trata de arreglar cuentas con él. No trata de justificarse, defenderse, en contra de todas esas falsas y terribles acusaciones. Job nunca contraataca. Y esa es una gran lección para cada uno de nosotros hoy. Job ha resistido los sufrimientos y las agonías más horribles. Él ya no sabe cuál es su propósito en la vida. Sus amigos le han dado la espalda. Y ahora, en este encuentro con Elifaz, lo acusan de no tener la integridad ni el carácter puro que había tenido durante toda su vida. Y sin embargo, Job se mantuvo firme en su fe, como veremos en un momento. Una de las cosas que más me llaman la atención acerca de Job, mientras estudiamos su biografía, es la forma en que él responde a sus consejeros. En este pasaje, estando en las manos de consejeros airados, este santo de Dios ha resistido acusaciones durísimas, todo en el contexto de la pérdida de sus 10 hijos, amigos, salud. Para mí, lo que lo hace más heroico aún no es el hecho de que fue difamado, sino que él rehusó contraatacar. En los próximos dos capítulos vemos cómo Job ignora los insultos y las ofensas. Él, de hecho, nunca le responde a Elifaz, al menos no directamente. Lo que él hace es empezar a orar en voz alta. No vamos a tomar el tiempo para leer toda la oración, pero voy a resumirla en dos frases. En primer lugar, Job dice: el cielo está en silencio, pero yo confío en Dios. Job lamenta en el capítulo 23, versículos 3 al 4. ¿Quién me diera el saber dónde hallar a Dios? Yo iría hasta su silla, expondría mi causa delante de él y llenaría mi boca de argumentos. Saltémonos al versículo 8. He aquí, yo iré al oriente y no lo hallaré, y al occidente y no lo percibiré. Si muestra su poder al norte, yo no le veré. Al sur se esconderá y no lo veré. ¿Se ha sentido así alguna vez? Cuando la presión está sobre usted y las pruebas de la vida son increíblemente pesadas y le gustaría una señal de parte del cielo, algún mensaje en las nubes, alguna prueba de que Dios sabe qué está pasando y que Él aún se preocupa por usted. Eso es exactamente lo que Job está diciendo. El cielo está en silencio. Y sin embargo, note esta profunda declaración de confianza en Job 23, versículo 10. Mas Él conoce mi camino. Me probará y saldré como oro. ¡Wow! En otras palabras, yo no tengo idea de a dónde ir. No tengo idea de qué hacer. Tampoco sé dónde está Dios en este momento, pero lo que sí sé es que Él sabe dónde estoy yo, y Él sabe a dónde voy. No pasemos por alto la ironía entre la afirmación de Job y la promesa trivial de Elifaz. Elifaz le ha prometido a Job: si tú te rindes ante Dios, Él te dará oro, Él será oro para ti. Pero Job dice: oh no, porque yo he rendido mi vida a Dios. Cuando Él acabe conmigo, yo seré oro para Él. Job está diciendo: Él está purificándome para sus propósitos. Job está siendo refinado en el horno, purificado en el fuego. Job entrega una gran afirmación de fe y dice: Dios sabe qué me está pasando, Él conoce mi camino. Dios ha planeado lo que me está pasando, Él me está probando. Y Dios tiene un propósito para lo que me está pasando. Saldré como oro. La primera afirmación de Job es: el cielo está en silencio, pero yo confiaré en Dios. Y la segunda afirmación de Job es: la maldad me rodea, pero aún confío en Dios. Job reconoce la soberanía de Dios sin importar lo que aparentan sus circunstancias. Él sabe que Dios está en control. El capítulo 24 simplemente es un catálogo de pecados y maldades que abundan en la humanidad, en una cultura donde pareciera que Dios no castiga a los pecadores, donde vemos codicia y robo, opresión, asesinato, adulterio y más. Y esto es, a la verdad, una respuesta sutil a Elifaz. Él le había dicho a Job que obviamente él era culpable de un gran pecado, porque estaba siendo castigado por Dios. Job, sin embargo, dice en estos versículos: si Dios castiga a las personas por sus grandes pecados, entonces, ¿cómo es que tantos impíos aún siguen prosperando sin ser castigados? Aunque pareciera que Dios no está en control, Él lo está. El pecado será juzgado un día. Puede que el justo se desanime porque Dios pareciera no estar presente, pero Él lo está. Sin importar lo que pase, sin importar cuán difícil sea la situación, Dios no ha abandonado su trono. Y Dios no lo ha abandonado a usted. William fue un estudiante de la Universidad de Colorado en 1951. Gastaba un par de horas a la semana leyéndole a su compañero de clases llamado Juan. Juan era ciego. William escribe: un día le pregunté cómo es que había perdido la vista. Él me contó de un accidente que le había ocurrido cuando era un adolescente y cómo había caído en la depresión. Cuando pasó todo lo del accidente y supe que ya nunca volvería a ver, sentí como que mi vida había terminado, dijo Juan. Estaba amargado y enojado con Dios por permitir que todo eso me pasara. Empecé a descargar mi enojo en todas las personas a mi alrededor. Sentí que, ya que yo no tenía futuro, no valía la pena hacer nada por mí mismo. Así que dejé que los demás me atendieran, me encerraba en mi cuarto, no salía excepto para comer. William comentó, el joven que yo conocía era un buen estudiante, dedicado, perseverante, así que le pregunté qué había cambiado su actitud. Él me contó su historia y dijo, un día mi padre llegó a mi cuarto y empezó a regañarme. Me dijo que estaba cansado de que estuviera victimizándome. Me dijo que el invierno se acercaba y que siempre era mi trabajo poner las contraventanas para proteger la casa de las tormentas. Así que tenía que poner esas contraventanas antes de la cena o si no iba a estar en problemas. Dicho eso, se fue de mi habitación cerrando la puerta de un golpe. Eso me puso tan furioso que me decidí a hacerlo. Murmurando y refunfuñando, logré llegar tambaleando al garaje, encontré las contraventanas, un banquillo, todas las herramientas necesarias y me puse a trabajar. Van a sentirse tan mal cuando me caiga del banquillo y me rompa el cuello, pensaba. Pero poco a poco logré colocar todas las contraventanas y terminar el trabajo. Juan se detuvo por un momento y con lágrimas en sus ojos dijo, más tarde descubrí que toda esa tarde mi papá había estado a no más de 2 metros de distancia, cuidándome. No lo supe sino hasta después, pero todo el tiempo que estuve subiendo y bajando del banquillo, murmurando y quejándome, y sudando mientras hacía el proyecto, en la oscuridad, mi papá siempre había estado a mi lado. Querido creyente, recuerde, aun cuando los cielos están en silencio, podemos confiar en Dios. Aun cuando la tierra está llena de maldad, podemos confiar en Dios. Cuando estamos en la oscuridad, cuando no sabemos a dónde ir, aun cuando estamos en las manos de un mal consejero, aun allí estamos en las manos de nuestro sabio, amoroso y buen Dios.
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0: Memoricemos las buenas noticias de la palabra de Dios en el Salmo 59, versículo 16. Pero yo cantaré de tu poder y alabaré de mañana tu misericordia, porque has sido mi amparo y refugio en el día de mi angustia. Cuánto ánimo y consuelo nos brinda la palabra de Dios. Memoricemos Salmo 59, versículo 16. Pero yo cantaré de tu poder y alabaré de mañana tu misericordia, porque has sido mi amparo y refugio en el día de mi angustia.
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Alicia, recuerda que el Señor está en la barca. Jesús durmió sobre una almohada en medio de una tormenta furiosa. ¿Cómo pudo hacerlo? Los aterrorizados discípulos, seguros de que la siguiente ola les iba a mandar directamente al fondo, lo despertaron con una reprimenda. ¿Cómo podría despreocuparse tanto de la situación? Podía, porque dormía en la tranquila seguridad de que su padre tenía el control. El suyo era un corazón tranquilo. Lo vemos moverse serenamente a través de todos los acontecimientos de su vida. Cuando fue insultado, no respondió con insultos. Cuando supo que sufriría muchas cosas y que lo matarían en Jerusalén, nunca se desvió de su camino. Había puesto su rostro como un pedernal. Se sentó a cenar con uno que lo negaría y con otro que lo traicionaría, y sin embargo fue capaz de comer con ellos, dispuesto incluso a lavarles los pies. Jesús, en la intimidad inquebrantable del amor de su Padre, mantuvo un corazón tranquilo. Ninguno de nosotros posee un corazón tan perfectamente en reposo, porque ninguno vive en una comunión perfecta con Dios. Pero podemos aprender un poco más cada día de lo que Jesús enseñó y de cómo debemos confiar en Él. Jesús, como su voluntad era una con la del Padre, podía tener la seguridad de saber que su Padre cuidaría de él, que estaría atento a las necesidades de su Hijo. Él sabía cuándo actuar y cuándo dejar las cosas en manos de su Padre. Nos enseñó a trabajar y a velar, a no preocuparnos nunca, a hacer con gusto lo que se nos encomienda y a dejar todo lo demás en manos de Dios. Un autor llamado Kierkegaard dijo: "Pureza de corazón es querer una sola cosa". El Hijo de Dios solo quiso una cosa, la voluntad de su Padre. Para eso vino a la tierra, para nada más. Uno cuyo objetivo es tan puro como ese puede tener un corazón completamente tranquilo, sabiendo lo que sabía el salmista: "Tú, Señor, eres mi herencia y mi copa. Eres tú quien ha afirmado mi porción". No conozco mayor simplificador para toda la vida. Lo que sucede está afirmado. ¿Se resiste a ello el intelecto? ¿Podemos decir que hay cosas que nos suceden que no pertenecen a la porción amorosamente afirmada? ¿Esto pertenece y aquello no? Entonces, ¿hay cosas que están fuera del control del Todopoderoso? Cada asignación es medida y controlada para mi bien eterno. Cuando acepto la porción dada, otras opciones son canceladas. Las decisiones son mucho más fáciles, las direcciones más claras, y por lo tanto mi corazón se vuelve indescriptiblemente más tranquilo. ¿Qué queremos realmente en la vida? A veces tengo la oportunidad de hacer esta pregunta a estudiantes de secundaria o universitarios. Me sorprende la pequeña cantidad de ellos que tiene una respuesta preparada. Podrían hacer una larga lista de cosas, pero ¿hay algo que deseen por encima de todo lo demás? "Una cosa he deseado del Señor", dijo David. "Esto es lo que busco, morar en la casa del Señor todos los días de mi vida". Al joven rico que deseaba la vida eterna, Jesús le dijo: "Una cosa te falta. Anda y véndelo todo". En la parábola del sembrador, Jesús nos dice que la semilla ahogada por los espinos era la palabra que ha caído en un corazón lleno de las preocupaciones de esta vida, del engaño de las riquezas y del deseo de otras cosas. El apóstol Pablo dijo: "Hermanos, yo mismo no pretendo haberlo ya alcanzado, pero una cosa hago, olvidando ciertamente lo que queda atrás y extendiéndome a lo que está delante, prosigo a la meta, al premio del supremo llamamiento de Dios en Cristo Jesús". Un corazón tranquilo se contenta con lo que Dios le da. Es suficiente, todo es gracia. Una mañana mi computadora simplemente no me obedecía. ¡Qué molestia! Tenía mi trabajo preparado, mi tiempo calculado, mi mente lista. Mi trabajo se retrasó, mi tiempo se perdió
y mis

0: pensamientos se interrumpieron. Entonces recordé que no era en vano. Esto era parte de su plan, no del mío. Señor, tú me has asignado mi porción y mi copa. Ahora, si la interrupción hubiera sido un ser humano en lugar de un mecanismo exasperante, no habría sido tan difícil verlo como la parte más importante del trabajo de ese día. Pero todo está bajo el control de mi padre. Sí, computadoras reacias, transmisiones defectuosas, el tráfico que se pone más pesado cuando uno tiene prisa. Mi herencia, mi copa, mi porción está asegurada. Mi corazón puede estar en paz. Mi padre está al mando. ¡Qué sencillo! Mi tarea implica la aceptación voluntaria de mi porción. Hay asuntos que van mucho más allá de las trivialidades que acabamos de mencionar, como la muerte de un precioso bebé. Una madre me escribió sobre la pérdida de su hijo cuando solo tenía un mes. Una viuda escribe sobre la larga agonía de ver morir a su marido. El número de años que le habían dado en matrimonio parecía demasiado escaso. Solo podemos constatar que el amor eterno es más sabio que nosotros y nos inclinamos en adoración ante esa amorosa sabiduría. La respuesta es lo que importa. Recordemos que nuestros antepasados fueron todos guiados por la columna de nube. Todos atravesaron el mar, todos comieron y bebieron del mismo alimento y bebidas espirituales, pero Dios no estaba complacido con la mayoría de ellos. Su respuesta fue equivocada. Amargados por las porciones asignadas, se entregaron a la idolatría, la gula y el pecado sexual. Y el mismo Dios Todopoderoso los mató con serpientes y un ángel destructor. Todos los acontecimientos sirven a la voluntad de Dios. Todos ellos encajan en ese patrón maravilloso del que se habla en Romanos 8:28. Y sabemos que a los que aman a Dios, todas las cosas les ayudan a bien. Los acontecimientos son los brillantes mensajeros de Dios. Algunas personas respondieron con fe, la mayoría no. En 1 Corintios 10:13 leemos: No os ha sobrevenido ninguna tentación que no sea humana, pero fiel es Dios, que no os dejará ser tentados más de lo que podáis resistir, sino que dará también, juntamente con la tentación, la salida para que podáis soportar. Piensa en esa promesa y mantén un corazón tranquilo. Nuestro enemigo, el diablo, se deleita en inquietarnos. Nuestro Salvador y Ayudador se deleita en tranquilizarnos. Como aquel a quien consuela a su madre, así os consolaré yo a vosotros. Es su promesa en Isaías 66:13. Como una madre consuela a su hijo, así te consolaré yo a ti. La elección es nuestra. Depende de nuestra disposición a verlo todo en Dios, a recibirlo todo de su mano, a aceptar con gratitud exactamente la porción y la copa que Él ofrece. ¿Lo acusaré de un error en sus medidas o de juzgar mal la esfera en la que mejor puedo aprender a confiar en Él? ¿Me ha extraviado? ¿Acaso ignora las cosas o las personas que, en mi opinión, obstaculizan el cumplimiento de su voluntad? Dios bajó y vivió en este mismo mundo que el hombre. Nos mostró cómo vivir en este mundo para que fuésemos transformados, no en un ángel o en una princesa de cuento, no transportados a otro mundo, sino transformados en santos en este mundo. El secreto es Cristo en mí, no yo en una serie de circunstancias diferentes. Terminaré con las palabras de ese himno de Lina Sandel, Día tras Día. Aquel cuyo corazón es bondadoso, más allá de toda medida, da a cada día lo que considera mejor. Amorosamente es parte del dolor y del placer, mezclando el trabajo con la paz y el descanso.
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Somos BBN, muchas gracias por su valiosa sintonía. Carlos Mejía les saluda en este día viernes 2 de octubre. Necesitamos la Biblia, la palabra de Dios, ya que por medio de ella conocemos a nuestro Dios y Él nos capacita para que podamos ser esos hombres y mujeres de acuerdo a su voluntad. En la segunda carta a Timoteo, capítulo 3, versos 16 y 17, leemos: toda la escritura es inspirada por Dios y útil para enseñar, para redarguir, para corregir, para instruir en justicia, a fin de que el hombre de Dios sea perfecto, enteramente preparado para toda buena obra. Con este pasaje lo invito a que siga con BBN, ya que en pocos minutos en el programa El Amor que Vale estaremos con la primera parte del tema La Palabra de Dios. Y más adelante va a escuchar el espacio Reflexión para hoy.

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2: Más de 500 veces en los primeros 5 libros de la Biblia, Dios dice: "Esta es mi palabra". Más de 1000 veces por medio de los profetas, Dios dice: "Esta es mi palabra". Y más de 4000 veces en el Antiguo Testamento se hace referencia a la palabra de Dios.
3: En el Nuevo Testamento, más de 44 veces la Biblia es llamada la palabra de Dios. Por eso yo creo firmemente que la Biblia es la palabra de Dios. Que cuando la Biblia dice algo, es Dios mismo quien lo está diciendo. Si usted cree que la Biblia es la palabra de Dios, si usted cree que cuando la Biblia habla, es Dios mismo quien habla, si usted sincera y firmemente lo cree, va a experimentar increíbles realidades en su corazón y en su vida. Ni los más acérrimos enemigos de Dios, aunque lo han tratado en todas las épocas y por todos los medios posibles, han podido silenciar o eliminar la palabra de Dios.
2: Hola y bienvenidos a El Amor que Vale. Les saluda Irving Ravelo. Aunque la Biblia sigue siendo el libro más importante y más vendido en el mundo, a menos que las personas lleguen a conocer al Dios de la Biblia y a su Hijo Jesucristo, la Biblia no tendrá utilidad para ellas. Hoy el Dr. Adrián Rogers, en la voz del pastor Lenin de Llanón, nos ofrece la primera parte de su estudio bíblico, La Palabra de Dios.
3: ¿Sabía usted que el cielo o el infierno están distantes solo a un palpitar de su corazón? Por lo general pensamos que el paso a la eternidad está totalmente lejano, pero la realidad es que solo un latido del corazón separa nuestra vida aquí del paso a la eternidad. Piénselo. Por favor, busque Primera de Pedro capítulo 1. En unos momentos leeremos algunos versículos para continuar con nuestra serie acerca de la increíble autoridad del reino, cómo estar bajo autoridad y cómo ejercitar autoridad en nuestras vidas. Cuando usted nació de nuevo, nació para ganar. Dios no espera verle vencido o derrotado por el mundo, el demonio y la carne. Dios le salvó y le dio dominio. Dios quiere que sus hijos tengan dominio sobre la tierra, pero nunca podremos tener autoridad sobre lo que Dios nos ha puesto hasta que no aprendamos a estar debajo de lo que Dios ha puesto sobre nosotros. Eso significa que Dios no da dominio a los rebeldes. Si usted tiene un espíritu rebelde, Dios no le puede confiar con la autoridad del reino. En un programa anterior ya vimos sobre el señorío de Cristo. Hoy quiero hablar de la palabra del rey, la palabra de Dios. En 1 Pedro 1:23, el apóstol describe la palabra de Dios y dice: "Siendo renacidos no de simiente corruptible, sino de incorruptible, por la palabra de Dios que vive y permanece para siempre". Ahora, note lo que dice el verso 24, porque toda carne es como hierba, y toda la gloria del hombre como la flor de la hierba. La hierba se seca y la flor se cae, mas la palabra de Dios permanece para siempre. Y esta es la palabra que por el Evangelio os ha sido anunciada. El señorío de Jesús y la palabra de Dios están juntos. La palabra del Señor y el Señor de la palabra son inseparables. ¿Cuál es su relación con la palabra de Dios? Algunos la desprecian, otros literalmente la odian, otros se burlan de ella, otros más la niegan, y no pocos son los que la distorsionan. Dicen que creen en la Biblia, pero la distorsionan para sacar provecho personal. Y aumentan cosas o quitan cosas de la Biblia para conseguir, por lo general, ganancias económicas. Son para todo propósito práctico mercenarios espirituales. Que Dios tenga misericordia de ellos. Pero el más grande peligro no son los que la niegan, la desprecian o la distorsionan, sino los que hacen caso omiso de la palabra de Dios. Dicen creer en la Biblia, pero muchos pasan más tiempo frente al televisor o leyendo el periódico u ocupados en su pasatiempo favorito que estudiando la palabra de Dios. Y luego se preguntan por qué no tienen la autoridad del reino en sus corazones y en sus vidas. Sus Biblias cubiertas de polvo explican la sequía en su corazón. Quiero que notemos cuatro cosas acerca de la Biblia, la palabra de Dios. Primero, la palabra de Dios es incontestable. Veamos nuevamente 1 Pedro 1:23, siendo renacidos por la palabra de Dios. No es la palabra de los hombres, sino la palabra de Dios. ¿Cómo fue escrita la Biblia? Bien, retrocedamos a los versos 10 y 11. Los profetas que profetizaron de la gracia destinada a vosotros, inquirieron y diligentemente indagaron acerca de esta salvación, escudriñando qué personas y qué tiempo indicaba el Espíritu de Cristo que estaba en ellos, el cual anunciaba de antemano los sufrimientos de Cristo y las glorias que vendría tras ellos. ¿Qué es lo que dicen estos versículos? Que los profetas del Antiguo Testamento profetizaron porque el Espíritu de Cristo estuvo en ellos. Y aunque la Biblia fue escrita por seres humanos, fue inspirada por el Santo Espíritu de Dios. Por eso la Biblia es no la palabra de los hombres, sino la palabra de Dios. Hay muchas maneras de describir la Biblia, pero la mejor, sin lugar a dudas, es la palabra de Dios. Pero lo más interesante es que Dios mismo la llama así. Busque Hechos 4:31. Y hablaron con denuedo la palabra de Dios. Romanos 10:17. La fe es por el oír, y el oír por la palabra de Dios. Efesios 6:17. Y tomad la espada del Espíritu, que es la palabra de Dios. Primera Tesalonicenses 2:13. Damos gracias a Dios de que cuando recibisteis la palabra de Dios, la recibisteis no como palabra de hombres, sino según es en verdad la palabra de Dios. Y en Hebreos 4:12 leemos, porque la palabra de Dios es viva y eficaz, y más cortante que toda espada de dos filos. Más de 500 veces en los 5 primeros libros de la Biblia Dios dice, esta es mi palabra. Más de 1,000 veces, por medio de los profetas, Dios dice, esta es mi palabra. Más de 4,000 veces en el Antiguo Testamento se hace referencia a la palabra de Dios. Y en el Nuevo Testamento, más de 44 veces, la Biblia es llamada la palabra de Dios. Por eso yo creo firmemente que la Biblia es la palabra de Dios. Que cuando la Biblia dice algo, es Dios mismo quien lo está diciendo. Si usted cree que la Biblia es la palabra de Dios, si usted cree que cuando la Biblia habla es Dios mismo quien habla, si usted sincera y firmemente lo cree, va a experimentar increíbles realidades en su corazón y en su vida. Por ejemplo, si es la palabra de Dios, eso significa que es absolutamente perfecta. Quiero decir, ¿puede Dios, que es la verdad, decir algo erróneo? Veamos 2 Timoteo 3:16. Toda escritura es inspirada por Dios. Y como usted seguramente lo sabe, la palabra escritura significa la Biblia. Y note que dice toda escritura. No solamente una parte o alguna parte de la escritura es inspirada por Dios, o sea, procede de Dios. Cuando Satanás tentó a Jesús en el desierto, pidiéndole que transformara las piedras en pan, ¿qué le respondió Jesús? Le dijo, escrito está. No solo de pan vivirá el hombre, sino de toda palabra que sale de la boca de Dios. La inspirada palabra que sale de la boca de Dios es absolutamente perfecta. En Proverbios 30:5 leemos, toda palabra de Dios es limpia. Por lo tanto, si la Biblia es la incontestable palabra de Dios, entonces piense en lo que eso significa. ¿Sabía que Jesús y la Biblia no son idénticos, pero son inseparables. Llamamos a la Biblia la palabra de Dios. Por favor, busque Apocalipsis 19:13. Habla de Jesús viniendo en poder y gran gloria y dice: estaba vestido de una ropa teñida en sangre y su nombre es el Verbo de Dios. ¿Qué es la Biblia? Es la palabra de Dios. ¿Cómo se le llama a Jesús? La palabra de Dios. Un hombre y su palabra pueden ser diferentes, pero Cristo y su palabra no son diferentes. Por eso digo que aunque Jesús y la Biblia no son idénticos, sin embargo son inseparables. Veamos cómo Jesús y la Biblia, sin ser idénticos, son inseparables. Gálatas 4:4. Pero cuando vino el cumplimiento del tiempo, Dios envió a su Hijo. Segunda de Pedro 1:21. Los santos hombres de Dios hablaron siendo inspirados por el Espíritu Santo. El Hijo de Dios, Jesús, vino desde el cielo. La palabra de Dios vino desde el cielo y ambos viven para siempre. Apocalipsis 1:18. Y el que vivo y estuve muerto, mas he aquí que yo vivo por los siglos de los siglos. Amén. Primera de Pedro 1:25. Mas la palabra del Señor permanece para siempre. Tanto Jesús como la palabra de Dios son incambiables. Hebreos 13:8. Jesucristo es el mismo ayer y hoy y por los siglos. La palabra de Dios no cambia. El mismo Señor Jesucristo dijo: el cielo y la tierra pasarán, pero mis palabras no pasarán. En Juan 8, Jesús declaró: yo soy la luz del mundo. Y en el Salmo 119:105 leemos: lámpara es a mis pies tu palabra y lumbrera mi camino. Jesús y la palabra de Dios son la verdad absoluta. Note cómo en Juan 14:6 Jesús declara: yo soy la verdad. Y luego en el Evangelio de Juan 17:17 dice: tu palabra es verdad. ¿Qué estoy tratando de decir con todo esto? Que Dios llama a su Hijo el Verbo, la palabra de Dios, y llama a las Escrituras la palabra de Dios. Y muchas de las cosas que son verdad acerca de Jesús lo son también acerca de la Biblia. En Hebreos 4:12 leemos: la palabra de Dios es viva y eficaz. Esa palabra tiene poder y energía. Y quiero que usted entienda esto al pensar en la autoridad del reino. Y porque la palabra de Dios es incontestable, no podemos rechazarla, ni negarla, ni destruirla, ni distorsionarla, ni diluirla. Debemos respetarla y obedecerla como lo que es la palabra de Dios. Segundo, la palabra de Dios es incorruptible. Primera de Pedro 1:23. Siendo renacidos no de simiente corruptible, sino de incorruptible, por la palabra de Dios. Ahora, ¿qué significa esto de la incorruptible palabra de Dios? ¿Quiere decir que no tiene manchas? ¿Que no está contaminada? ¿Cómo sé que la palabra de Dios es incorruptible? Porque a pesar de tanta vergonzosa predicación actual, la palabra de Dios permanece para siempre. Piensen las cosas casi sin sentido que se dicen y se practican amparándose en la palabra de Dios. Los ateos vociferan contra la Biblia. Los gnósticos sonríen cínicamente frente a la Biblia. Los liberales siguen desesperadamente tratando de desacreditar los milagros relatados en la Biblia. Los materialistas tratan de ignorar la Biblia. Los fanáticos religiosos y las sectas tergiversan la Biblia a su antojo y conveniencia. Y sin embargo, la Biblia continúa siendo la incorruptible palabra de Dios. Un gran siervo de Dios hace algún tiempo escribió lo siguiente relacionado con la Biblia: ni uno solo de sus muchos enemigos ha logrado poner un hueco en su sagrada vestidura, ni han podido robar ni una sola flor de su maravilloso jardín, ni han podido diluir ni una sola gota de la miel de sus abundantes colmenas, ni romper ni una sola de las cuerdas de su bien templada arpa, ni manchar ni una sola de sus dulces palabras con la tinta de la infidelidad. Me gusta eso. Lo ve. La Biblia es la incorruptible palabra de Dios. Y pudiera ser que alguien me pregunte: pastor, ¿qué sucederá si la ciencia desaprueba la Biblia? Mi amigo, no hay nada que temer por parte de la ciencia. Solo conceda a los científicos el tiempo suficiente y un día ellos se pondrán al día con la palabra de Dios. Ahora, escúcheme con atención, porque lo que voy a decir es muy importante. Si algún científico dice algo bueno acerca de la Biblia, eso no aumenta mi fe en la palabra de Dios, pero sí me dará un poco más de confianza en ese científico. La Biblia es la incorruptible palabra de Dios y es la incontestable palabra de Dios. Independientemente de lo que digan los enemigos de Dios y de la Biblia, sean teólogos, religiosos o científicos. Tercero, la palabra de Dios es indestructible. Primera de Pedro 1:25, mas la palabra del Señor permanece para siempre. La Biblia no es el libro del mes. La Biblia es el libro de las edades, de todas las épocas. Fue escrita en un período de 1500 años, cubriendo 30 generaciones, y fue completada hace más de 20 siglos. Y sin embargo, sigue siendo viva y eficaz en el día de hoy. Siglo tras siglo, muchos han tratado de hacer desaparecer la Biblia. El sistema de educación pública en Norteamérica parece estar totalmente en contra de la Biblia, pero la palabra de Dios permanece para siempre. Diocleciano fue un emperador romano que odiaba a los cristianos y la palabra de Dios. Confiscó y destruyó Biblias. Los cristianos fueron torturados por su fe y decidió levantar un monumento con una placa que decía «Extinto nomine Christianorum». Eso es latín y quiere decir «El nombre de los cristianos ha sido extinguido». Este monumento, levantado sobre las cenizas de miles de Biblias quemadas, se construyó en el año 303 después de Cristo. Sin embargo, en el año 325 después de Cristo, Constantino fue elegido emperador de Roma y proclamó que la Biblia sería el juez infalible de la verdad en el imperio. A través del tiempo, mucha gente ha proclamado la muerte de la Biblia, pero al final el difunto ha terminado enterrando a sus enterradores. La palabra del Señor permanece para siempre. Los colmillos del tiempo, el aliento de desintegración y los pronósticos de los científicos no han logrado hacer desaparecer la Biblia. Y en este siglo actual en el cual vivimos, la Biblia sigue siendo el libro de mayor circulación en el mundo. ¿Por qué? Sencillamente porque la palabra del Señor permanece para siempre. Ahora, ¿cómo la palabra de Dios trabaja en la iglesia y en el mundo? En primer lugar, provee el mensaje de la iglesia. ¿Pero cuál mensaje? Pues el Evangelio. ¿Y de dónde proviene ese Evangelio? De la palabra de Dios. Primera de Pedro 1:25 dice, «Esta es la palabra que por el Evangelio os ha sido anunciada». El Evangelio no necesita ser repensado, sino reenseñado. El mensaje de la iglesia debe ser el Evangelio. Estamos llamados a predicar el Evangelio. Y mientras otros ponen todo su esfuerzo en la predicación del Evangelio de la prosperidad o el Evangelio de las sanidades, yo prefiero predicar la integralidad del Evangelio porque hay un solo Evangelio y se encuentra en la palabra de Dios. No necesitamos un Evangelio moderno para la época moderna. En segundo lugar, prescribe el método de la iglesia. El mensaje es el Evangelio. ¿Cuál es el método? Esta es la palabra que por el Evangelio os ha sido anunciada. Sabía que en muchas iglesias la predicación del Evangelio está pasada de moda. La gente está diciendo, no queremos escuchar mensajes, queremos conciertos, dramas, espectáculos, cosas contemporáneas. Mi amigo, todo tiene su lugar y su tiempo. Pero si no hay la predicación de la palabra de Dios, todo lo demás no será sino una esplendorosa vacuidad. Ninguna iglesia puede prosperar espiritualmente y ser una genuina iglesia neotestamentaria hasta que la labor en el púlpito esté centralizada y el Evangelio sea lo central en la labor desde el púlpito. Dios no le ha dado su palabra para divertirle, sino para salvarle. El mensaje de la cruz no es para que se sienta cómodo, sino para que le incomode mental y espiritualmente. La Biblia dice que Dios le ama tanto que quiere salvarle por medio de Jesucristo. Si usted aún no ha hecho una decisión por Cristo, ¿no le gustaría hacerla ahora mismo? En forma sincera, reconózcase pecador delante de Dios, arrepiéntase de sus pecados y acepte el sacrificio que hizo Jesús en el Calvario al morir para pagar por sus pecados. Recíbale en su corazón como Salvador y Señor y entréguele el control de su vida. Él hará de usted la clase de persona que Él quiere que usted sea y le ayudará a vivir una vida que sea un vivo testimonio de su gracia y misericordia. Y agradezca todo esto en el nombre de Jesús. Si usted hizo esa decisión espiritual, tenga la amabilidad de escribirnos al respecto, porque anhelamos ser parte de su gozo espiritual. Su carta nos estimulará y nos dará también la oportunidad y privilegio de orar por usted y su nueva vida como creyente y seguidor del Señor Jesucristo.
4: 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La palabra de Dios es parte de la serie de 9 mensajes, El increíble poder de la autoridad del reino. El pastor Adrian Rogers enseña que la fuente del verdadero poder espiritual es la autoridad del reino, ya que la Biblia revela que los nacidos de nuevo poseen dominio sobre el mundo, la carne y el diablo. El poder para vencer las tinieblas y derrotar a este mundo está a la disposición de todo siervo del Mesías Jesús. El increíble poder de la autoridad del reino viene de Jesús. Él es el creador del universo y como hijo o hija de Dios, este poder es suyo. Mas solo cuando se somete a la autoridad sobre usted, su Señor y Salvador Jesús.
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5: Bendecimos al pastor Fabián de Santa Cruz, Bolivia, por su servicio fiel a Jesús. Él nos escribe y dice, Dios tocó mi corazón con el programa El Amor que Vale y recibí al Señor Jesús como mi Salvador. Posteriormente, visité una iglesia local con mi esposa e hijos. En el transcurso de los próximos años, mi esposa recibió al Señor y decidí estudiar la Biblia en el seminario. En el cuarto y último año de estudio, supe de una iglesia cerrada y abandonada en un pueblito. Entendí que Dios me llamaba y junto a mi familia fuimos a levantar esa obra y hoy soy el pastor. Provisto de internet inalámbrica, transmito programación de sana doctrina a todos los vecinos con una bocina en el techo de la iglesia. Pastor Fabián, glorificamos a Dios al leer su testimonio. Es un gozo para nosotros recibir y leer su correspondencia. Gracias por escribirnos. Y toda la honra y toda la gloria sea para nuestro Señor Jesús. 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Gracias nuevamente por escucharnos. Usted es una parte muy importante de El Amor Que Vale y le consideramos parte de nuestra familia. Soy Irving Ravelo. Será hasta la próxima. Oramos que estos mensajes sean de bendición para usted y que la enseñanza de hoy le haya ayudado a comprender aún más que el Señor Jesucristo es El Amor Que Vale.

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3: BBN no se solidariza con los detalles o conceptos emitidos en este espacio. Solo nos circunscribimos a utilizar los servicios proporcionados por la agencia de noticias EFE, América. La presidenta de México, Claudia Sheinbaum, anunció la firma de 2 acuerdos con productores y exportadores de aguacate para fortalecer la seguridad y sanidad de una industria que genera alrededor de $3,500 millones al año. Más información. En Panamá, la ONU y la Fundación Barça envían medicamentos con drones a áreas indígenas para mejorar el acceso a la salud, reduciendo de horas a minutos los tiempos de distribución. Continuamos con más noticias. La policía de Ecuador incautó 37 paquetes de cocaína oculta en un contenedor rumbo a Alemania. También en Ecuador, camaroneros de Ecuador alertan de mayores costos de producción tras alza eléctrica. Exportaciones uruguayas crecieron 10% en septiembre y alcanzaron los $1,398 millones. También el desempleo baja en algunas regiones fronterizas de Uruguay con Argentina y Brasil. Continuamos con más noticias. La recaudación tributaria en Argentina subió el 38,3% interanual en septiembre. Por último, la economía chilena se contrae un 1% en agosto, arrastrada por el bajo desempeño minero. Informó para BBN Santiago Carrasco.
1: Memoricemos las buenas noticias de la palabra de Dios en el Salmo 59, versículo 16. Pero yo cantaré de tu poder y alabaré de mañana tu misericordia, porque has sido mi amparo y refugio en el día de mi angustia. Cuánto ánimo y consuelo nos brinda la palabra de Dios. Memoricemos Salmo 59, versículo 16. Pero yo cantaré de tu poder y alabaré de mañana tu misericordia, porque has sido mi amparo y refugio en el día de mi angustia.
4: Porque el mismo Señor con voz de mando, con voz de arcángel y con trompeta de Dios descenderá del cielo, y los muertos en Cristo resucitarán primero. Luego nosotros, los que vivimos, los que hayamos quedado, seremos arrebatados juntamente con ellos en las nubes para recibir al Señor en el aire, y así estaremos siempre con el Señor.
3: El reloj de Dios sigue andando, pero está llegando al tiempo determinado.

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1: En un mundo obsesionado con el éxito y el logro personal, proliferan libros, conferencias y cursos que prometen revelar los secretos para alcanzar la cima. 5 claves para el éxito, 10 pasos para ser victorioso, 7 costumbres de un hombre emprendedor. Estos son solo algunos de los títulos que inundan el mercado, seduciendo a quienes anhelan alcanzar el éxito en su vida. Sin embargo, ¿qué es realmente el éxito? Si recurrimos a una definición simple, podríamos decir que el éxito es el resultado positivo de una acción o emprendimiento. Por lo general, asociamos el éxito con la obtención de un cargo importante, la popularidad, la estabilidad económica o la acumulación de bienes materiales. Es indudable que alcanzar estas metas puede ser gratificante, pero ¿de qué sirve si descuidamos lo más importante? A menudo olvidamos que lo temporal no puede reemplazar lo eterno. Muchos que han logrado fama y fortuna viven en un constante estado de insatisfacción y vacío, e incluso llegan a tomar decisiones lamentables. Las palabras de Jesús resuenan con una pregunta que nos invita a reflexionar profundamente. ¿Qué aprovechará al hombre si ganare todo el mundo y perdiere su alma? ¿O qué recompensa dará el hombre por su alma? Estas interrogantes nos confrontan con una verdad innegable. Todo lo que logramos en este mundo no puede garantizar la salvación de nuestra alma. Entonces, ¿cuál es el verdadero éxito? ¿Cómo podemos trascender la inevitable realidad de la muerte? Jesús proclamó con claridad: el que oye mi palabra y cree al que me envió, tiene vida eterna y no vendrá a condenación, mas ha pasado de muerte a vida. Jesús no solo venció la muerte con su resurrección, sino que desea compartir esa victoria sobre la muerte con cada persona que confíe en él. En Jesús encontramos la clave para un éxito verdadero y perdurable. Él nos ofrece la vida eterna. Escuchémoslo y confiemos en él, porque solo en él encontraremos la verdadera plenitud y salvación para nuestras almas.
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Solo Jesús puede darnos un nuevo comienzo, hacer de nosotros una nueva persona. En la segunda carta a los Corintios, capítulo 5, verso 17, leo en la Biblia: de modo que si alguno está en Cristo, nueva criatura es. Las cosas viejas pasaron, he aquí todas son hechas nuevas. Estimado amigo y amiga, acérquese a Jesús. Solo por medio de Él puede tener sus pecados perdonados, empezar una relación real y personal con Dios. Solo por medio de Jesús, Dios puede hacer de usted una nueva persona. 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Muy bien, vamos a dar paso a la música y después escuchará el espacio Principios para Vivir.

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2: Hoy comparto contigo algunas palabras del Salmo 24. Al hacerlo, te recuerdo que muchos de los rabinos judíos que han estudiado su historia concluyen que este salmo se usaba en la alabanza el primer día de la semana, el cual es nuestro domingo. Por consiguiente, los sacerdotes en la época de Jesús tal vez cantaban estas maravillosas palabras el domingo de Ramos, el mismo día en que Jesús entró a Jerusalén montado en un burrito. Aquí está lo que escribe David siglos antes de que esto sucediera.
3: Alzad, oh puertas, vuestras cabezas. Alzaos vosotras, puertas eternas, y entrará el Rey de Gloria. ¿Quién es este Rey de Gloria? Jehová de los ejércitos. Él es el Rey de la Gloria.
2: Este salmo claramente es otro salmo mesiánico. David escribe haciendo referencia a Jesús. Por el Espíritu Santo profetizó qué sucedería. Jesús en verdad entró a la ciudad como rey montado sobre un burrito. Hay gente con buenas intenciones que reconoce que Jesús de Nazaret fue un ejemplo maravilloso de un hombre moral, y sin duda lo fue. También cree que era un gran maestro, y lo fue. Sabemos también que es mucho más que eso. Es Dios hecho hombre, y el Salmo de David da testimonio de esta gran realidad. Recordemos este principio para vivir. Al compartir el mensaje del cristianismo, tenemos que dejar claro que Jesucristo es mucho más que un ejemplo maravilloso y un gran maestro.
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Continuamos con la enseñanza de la palabra de Dios aquí en su emisora BBN. En un momento va a escuchar el programa Palabras de Alabanza. Y seguimos con la serie Mensaje a las siete iglesias de Asia Menor. Hoy estaremos con el tema Laodicea, el Señor estaba interesado en ellos. Estaremos con este estudio en Apocalipsis capítulo 3, versículos del 14 al 22. Allí encontramos una fuerte exhortación del Señor, pero esto es muestra del cuidado, la misericordia, la gracia, el amor de Dios, quien busca nuestro arrepentimiento. Sin duda alguna aprenderá valiosas lecciones a través de este estudio. Tenemos música aquí en BBN y después, palabras de alabanza.

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1: Mensaje a las siete iglesias de Asia Menor. Laodicea, el Señor estaba interesado en ella. Desde hace algún tiempo hemos estado estudiando los mensajes del Señor a las iglesias de Asia Menor. Hay siete de ellas. Y hoy llegamos a la séptima carta. Es la carta del Señor a la iglesia de Laodicea. Ya hemos visto surgir ciertos patrones a medida que estas cartas se han conservado para nosotros, a fin de que podamos ser amonestados y animados a leerlas. Que Dios abra hoy nuestros corazones para comprender esta séptima y última carta, de modo que también nosotros sintamos que nuestros corazones se calientan hacia nuestro Señor y que nuestra fidelidad hacia Él sea incuestionable. Permítame animarle ahora a seguir conmigo el texto bíblico. Apocalipsis capítulo 3, versículos 14 al 22. Allí leemos: Y escribe al ángel de la iglesia en Laodicea: He aquí el Amén, el testigo fiel y verdadero, el principio de la creación de Dios, dice esto: Yo conozco tus obras, que ni eres frío ni caliente. Ojalá fueses frío o caliente, pero por cuanto eres tibio y no frío ni caliente, te vomitaré de mi boca. Porque tú dices: Yo soy rico y me he enriquecido y de ninguna cosa tengo necesidad. Y no sabes que tú eres desventurado, miserable, pobre, ciego y desnudo. Por tanto, yo te aconsejo que de mí compres oro refinado en fuego, para que seas rico, y vestiduras blancas para vestirte, y que no se descubra la vergüenza de tu desnudez, y unge tus ojos con colirio, para que veas. Yo reprendo y castigo a todos los que amo. Sé, pues, celoso y arrepiéntete. He aquí, yo estoy a la puerta y llamo. Si alguno oye mi voz y abre la puerta, entraré a él y cenaré con él y él conmigo. Al que venciere, le daré que se siente conmigo en mi trono, así como yo he vencido y me he sentado con mi Padre en su trono. El que tiene oído, oiga lo que el Espíritu dice a las iglesias. Laodicea fue fundada en el siglo 2 o 3 antes de Cristo por Antíoco II, quien la bautizó en honor a su esposa. Laodice era la principal ciudad de Frigia. Se encontraba a unos 72 kilómetros al sureste de Filadelfia. Estaba situada en el valle del Lico, en la intersección de tres carreteras muy transitadas. Entonces, hemos visto que estas iglesias de Asia Menor no están situadas a gran distancia unas de otras, sino que están relativamente cerca entre sí. La ciudad de Laodicea se convirtió en la sede de muchos intereses comerciales y financieros de gran éxito. Muchas personas que vivían en Laodicea se hicieron muy ricas. Entre ellas se encontraban banqueros y financieros. Curiosamente, la ciudad de Laodicea contaba con teatros y un enorme estadio. Había construido lujosos baños públicos e incluso tenía un gran centro comercial. Cuando fue destruida por un terremoto en el año 64 después de Cristo, los ciudadanos rechazaron cualquier ayuda externa para reconstruirla. Esto da una idea de la enorme riqueza que poseía Laodicea. Sin embargo, en esta ciudad, que aparentemente desde un punto de vista humano tenía tanto que ofrecer, fue en esta ciudad donde muchos perdieron su testimonio y se dejaron llevar por una falsa sensación de seguridad. Aquellos que entienden estas cartas proféticamente utilizan la carta a la iglesia de Laodicea para representar la era de la iglesia justo antes del rapto de la iglesia. Se puede ver que este mensaje a la iglesia de la Laodicea es uno de los más agudos, uno de los más fuertes y uno de los más severos de todas las cartas de nuestro Señor. Hoy vamos a esbozar esta carta para que podamos entender hacia dónde nos dirigimos en este estudio. Hay tres cosas que debemos tener en cuenta. En el versículo 14 tenemos el interés de la iglesia. Aquí señalaremos que la iglesia de Laodicea no estaba interesada en el Señor, pero el Señor estaba interesado en ella. Esto se puede ver en el versículo 14. A esto lo llamamos el interés en la iglesia. En segundo lugar, en los versículos 15 al 18, observaremos la indiferencia de la iglesia. Y luego, en tercer y último lugar, en los versículos 19 a 21, tenemos la invitación a la iglesia. Esta carta concluye con una hermosa invitación que se ha utilizado como invitación al Evangelio a lo largo de los años, y es tan rica que usted y yo necesitamos dedicarle algo de tiempo. Entonces, este es nuestro esquema de la carta del Señor a la iglesia de Laodicea. Primero, el interés en la iglesia. Segundo, la indiferencia de la iglesia. Y tercero, la invitación a la iglesia. En el versículo 14 leemos lo siguiente: y escribe al ángel de la iglesia en Laodicea: he aquí el amén, el testigo fiel y verdadero, el principio de la creación de Dios, dice esto. Permítame repetir algo que dije hace unos momentos, y es esto. Sabemos que la iglesia de Laodicea no estaba interesada en el Señor debido al tono general de la carta. Pero gracias a Dios, el Señor sí estaba interesado en ella. El interés del Señor Jesucristo a la iglesia de Laodicea puede observarse a la luz de la designación que el Señor da acerca de sí mismo. Aquí hay una descripción dada por el Señor Jesucristo, el mismo de sí mismo, y se presenta de tres maneras. Se llama a sí mismo el Amén. Se llama a sí mismo el testigo fiel y verdadero. Y se llama a sí mismo el principio de la creación de Dios. Si el tiempo lo permite, echemos un vistazo a cada una de estas designaciones. En primer lugar, se llama a sí mismo la última palabra, la palabra definitiva. Nos centraremos en la palabra Amén. Esta es la cuarta vez que aparece la palabra Amén en el libro de Apocalipsis hasta ahora. Hemos visto que en el primer capítulo, la palabra Amén aparece tres veces en los versículos 6, 7 y 18. Aquí aparece de nuevo, en Apocalipsis capítulo 3, versículo 14. En realidad, la palabra Amén es una palabra hebrea que se traduce tanto al griego como al castellano con el significado de verdad o así sea. Es interesante señalar que en el Antiguo Testamento, en hebreo, se traduce en Deuteronomio capítulo 7, versículo 9 como el Amén de Dios. Aquí la idea es que la palabra Amén significa fiel, por lo que se podría decir el fiel de Dios. Eso está en Deuteronomio, capítulo 7, versículo 9. En Isaías, capítulo 65, versículo 16, se traduce como el Dios de la verdad, pero en hebreo es el Dios del Amén. El Dios de la verdad en Isaías 65:16. Así que aquí encontramos que en Deuteronomio 7:9, el Amén de Dios, o los fieles de Dios, y luego el Dios de la verdad, el Señor nos enseña que Jehová es el Dios del Amén. El Señor Jesucristo nos enseñó a orar en su nombre y luego a usar Amén cuando oramos. Y a cada una de sus palabras nos encontramos diciendo Amén. Y la palabra Amén significa, recuerde, verdadero, o así sea. Por lo tanto, cuando oramos y concluimos nuestra oración en el nombre de nuestro Señor Jesucristo, oramos amén. La palabra amén significa lo digo en serio, o esto es verdad, o así sea. No es solo una pequeña palabra fría que nos inicia en algún tipo de audiencia celestial, sino más bien una afirmación de nuestro corazón, de que cuando oramos y concluimos nuestra oración con amén, significa así sea, Señor. Eso es verdad. A veces hay personas que, en el ejercicio de su alma, de repente exclaman amén en medio del servicio. Y lo que ese amén debería significar es, eso es cierto, o así sea. Entonces, el Señor se presenta a sí mismo como la última palabra, y Él es eso. A veces se llama a sí mismo el Alfa y la Omega, el principio y el fin. Aquí se describe a sí mismo como el amén, y esa es la última palabra de cualquier oración. La segunda designación que el Señor Jesucristo da sobre sí mismo es esta: el testigo fiel y verdadero. Llamemos a esto el testigo fiel. Fíjese ahora, la primera descripción fue la última palabra, que es amén. La segunda es el testigo fiel. Él se llama a sí mismo fiel y verdadero. Cuando leo esta expresión, el testigo fiel y verdadero, no puedo evitar notar el hecho de que hay un tremendo contraste entre el Señor Jesucristo y la iglesia de la Odisea. ¿No es cierto que los cristianos verdaderamente regenerados deben asumir el carácter del Señor Jesucristo? Ese es el fruto del Espíritu. Gálatas 5, 22 y 23. Cuanto más caminamos con el Salvador, más debemos pensar como Él, hablar como Él. Por lo tanto, cuando la Escritura indica aquí que Jesucristo se llama a sí mismo el testigo fiel y verdadero, sin duda se está estableciendo el hecho de que Jesucristo es fiel y verdadero, pero la congregación, aquellos que se llamaban a sí mismos cristianos en la Odisea, no lo eran. Esta característica da aún más importancia a sus palabras en esta carta. Así que el Señor se llama a sí mismo la última palabra y se llama a sí mismo el testigo fiel. Hay otra expresión ante nosotros en el versículo 14. Él se llama a sí mismo el principio de la creación de Dios. Esto, por supuesto, llama la atención sobre el hecho de que Él es el fundador. El énfasis está en la palabra principio. Pero hablaremos más sobre eso en nuestra próxima lección bíblica juntos. Ahora permítame hacerle una pregunta. ¿Cómo ve al Señor Jesucristo? El Señor Jesucristo se ha revelado de maneras hermosas en cada una de estas cartas. ¿Cómo ve a nuestro Salvador? ¿Lo ve de tal manera que confiesa que Él es el Señor de todo? Él lo es, como usted lo sabe. ¿Nos inclinamos ante Él y lo adoramos en espíritu y en verdad? ¿Reverenciamos su nombre? ¿Buscamos servirle? ¿Él es la prioridad en nuestras vidas? Debería hacerlo, porque Él es el Señor. Él es el Señor Jesucristo. Por lo tanto, permítame instar a cada uno de ustedes que han nacido de arriba por el Espíritu de Dios a vivir de tal manera que refleje que Jesucristo gobierna en sus vidas. Padre, gracias por esta oportunidad de compartir tu palabra hoy, y te pedimos que bendigas a tus hijos. Padre nuestro, salva a los que necesitan ser salvos y fortalece a los creyentes mientras vivimos vidas para la gloria de nuestro Cristo. En el nombre de Jesús oramos. Amén.
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Con la ayuda del Señor debemos levantarnos y hacer los cambios que necesitamos. 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Muy bien, vamos a dar paso a la música y más adelante va a escuchar el espacio Perspectiva.

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3: BBN no se solidariza con los detalles o conceptos emitidos en este espacio. Solo nos circunscribimos a utilizar los servicios proporcionados por la Agencia de Noticias EFE. Noticias internacionales. Más de 4.000 personas han muerto ya por el brote de ébola declarado el pasado 15 de mayo en el este de la República Democrática del Congo, informaron las autoridades congoleñas. Más información. Las relaciones entre Etiopía y Egipto pasan de nuevo por uno de sus peores momentos después de que Addis Abeba ordenara ayer, sin dar explicación, la expulsión de un diplomático egipcio, lo que en respuesta el Cairo tomó hoy una decisión similar como medida recíproca al declarar persona non grata a un diplomático etíope. Continuamos con más noticias internacionales. La Marina de Bangladesh informó de que ha rescatado a 76 personas de un barco de madera con destino a Malasia y ha detenido a 11 presuntos miembros de una red de trata de personas durante una operación frente a la costa sureste del país. Por último, en las noticias internacionales, la ola de incendios forestales en Indonesia afecta desde agosto a millones de personas y tiene acorralado al gobierno, que enfrenta demandas ciudadanas y críticas de ambientalistas y promete castigar a empresas responsables de quemar miles de hectáreas en el epicentro mundial del aceite de palma. Hasta aquí la mención de los hechos más relevantes, informó Santiago Carrasco.
4: Memoricemos las buenas noticias de la palabra de Dios en el Salmo 59, versículo 16. Pero yo cantaré de tu poder y alabaré de mañana tu misericordia, porque has sido mi amparo y refugio en el día de mi angustia. ¿Cuánto ánimo y consuelo nos brinda la palabra de Dios? Memoricemos Salmo 59, versículo 16. Pero yo cantaré de tu poder y alabaré de mañana tu misericordia, porque has sido mi amparo y refugio en el día de mi angustia. 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

Somos BBN, gracias por su sintonía. Puede ser, estimado oyente, que se siente desalentado, desalentada, quizás por pruebas o por pecado en su vida, pero permítame recordarle que estamos en las manos de Dios, que somos amados y aceptados por el Padre. Si Él no nos negó a su propio Hijo, tampoco nos negará su perdón, su restauración. No nos negará su ayuda, su consuelo, su fortaleza. Así que ánimo, recuerde que es un hijo, una hija de Dios. Se encuentra en las manos del amoroso Padre Celestial. Más música aquí en su emisora y después va a escuchar el segmento Un Consejo Bíblico.

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2: Te invito a mantener su sintonía con nosotros mientras estudiamos una declaración que considero impactante, que presenta el apóstol Pablo en su primera epístola, Timoteo capítulo 4, versículo 16. 1 Timoteo 4, verso 16. Allí leemos: ten cuidado de ti mismo y de la doctrina. Persiste en ello, pues haciendo esto, te salvarás a ti mismo y a los que te oyen. Esta armonía entre nuestro comportamiento y lo que creemos, lo que decimos creer, esta armonía crea una energía y poder espiritual que es capaz de llevarnos a nosotros a la salvación, como también indicarles a otros cómo obtener esa salvación que Cristo ofrece. Los líderes cristianos deberían seguir el ejemplo dado en la vida del apóstol Pablo, donde podemos decirlo así: observen mi vida y escuchen lo que creo y luego obedezcan siguiendo mi ejemplo. Observen mi vida y escuchen lo que creo y luego obedezcan siguiendo mi ejemplo. 1 Timoteo capítulo 4 nos ayuda entonces a seguir este ejemplo. El capítulo 4 comienza hablando de los últimos tiempos, advirtiendo que muchos entonces abandonarán su fe en Cristo, siguiendo espíritus engañadores. Cuando el mundo empieza a rechazar doctrinas cristianas correctas y opta por seguir a espíritus engañadores, es importante que los verdaderos creyentes en Cristo tengan cuidado sumo y que perseveren en la doctrina verdadera y también en su comportamiento, obedeciendo lo que Cristo enseña. Timoteo era bastante joven cuando recibió esta carta y quizás un poco temeroso de no poder cumplir las instrucciones que le daba el apóstol Pablo. Pero Pablo le escribió, según 1 Timoteo 4:12, ninguno tenga en poco tu juventud, sino sea un ejemplo de los creyentes en palabra, conducta, amor, espíritu, fe y esperanza pura. En otras palabras, exhorta al cristiano a perseverar en la conducta y también en la doctrina cristiana. Debemos hacer esto públicamente para que nuestros hermanos en Cristo, al escuchar y ver lo que Dios está haciendo en nuestra vida, sean animados a experimentar esa verdad espiritual. Esta instrucción entonces no es solo muy buena para pastores y líderes cristianos, sino también para los padres, padres de familia, quienes deben darle un buen ejemplo a sus hijos y un buen testimonio. Además, este pasaje puede ser aplicado a los jóvenes, tal como sucedió en el caso de Timoteo. Ninguno tenga en poco tu juventud, sino sea un ejemplo de los creyentes en palabra, conducta, amor, espíritu, fe y en

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Vamos a seguir con enseñanza bíblica aquí en su emisora y pronto va a escuchar el programa Visión para Vivir con el pastor Carlos Zazueta. Más adelante será alentado a través del devocional Nuestro Pan Diario.

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3: En cada circunstancia de la vida en que nosotros experimentamos algún tipo de estos sentimientos, el Señor nos dice y nos conforta con su paz. Mi paz les dejo, mi paz les doy. No como el mundo se las da, yo se las doy. La paz que nos da el Señor sobrepasa todo nuestro entendimiento. ¿Cómo puedo yo estar en paz cuando el mundo se está cayendo a mi alrededor? Se está derrumbando bajo mis pies. Únicamente la paz del Señor me sostiene. ¿Tiene usted esa paz? ¿Ha aprendido a confiar en ese?

0: Al tratar de comprender la creciente agitación en nuestro mundo, resulta tentador pensar que somos la primera generación en enfrentarse a tal caos. Pero, como dijo el rey Salomón hace mucho tiempo, no hay nada nuevo bajo el sol. Entonces, ¿cómo mantenemos la calma cuando nuestro mundo se desmorona? Bienvenido a otra audición de Visión para Vivir, donde el pastor Carlos Azazueta continúa con la nueva serie titulada Más cerca de la llama. Y la respuesta a la pregunta anterior se encuentra en la tercera persona de la Trinidad. El mensaje de hoy se titula La obra principal del Espíritu, transformarnos. Y con la siguiente oración iniciamos este estudio.
1: Bendito Dios, venimos nuevamente delante de su presencia, con la expectativa, Señor, de que usted nos hable a través de su Espíritu Santo, usando su palabra. A veces estas palabras suenan huecas. A veces lo decimos por decir, porque se oye bien, porque se oye religioso, porque se oye espiritual. Pero Señor, de verdad en esta mañana necesitamos que usted nos hable. Nosotros estamos caminando por una senda muy peligrosa. Señor, ayer, la semana antepasada, nosotros hemos caído, Señor. Hemos agraviado al Espíritu Santo. Le hemos ofendido con nuestro proceder, con nuestras acciones, con nuestras mentiras, con nuestras actitudes, con nuestros hábitos mal habidos. De alguna manera, Señor, hemos entristecido a ese Espíritu que ha venido a nuestro lado a ayudarnos a caminar, a llevarnos ante la misma presencia de Cristo. Y lo hemos ignorado o lo hemos malinterpretado. Ayúdenos a comprenderlo mejor en este día. Y Señora, al mismo tiempo, a contemplar lo que ocurre alrededor en nuestras vidas, realmente queremos poner en sus manos la vida de tanta gente que sufre. Muchos de nuestros familiares, Señor, están pasando una situación muy difícil. Señor, ayúdenos a entender que nuestra vida no es segura más que en las manos suyas, Padre Santo. Ayúdenos a través de su palabra a reaccionar. Que ese sea un despertar, aquí y ahora. Mientras nosotros estamos de alguna manera aturdidos con nuestros propios problemas egoístas, por los problemas matrimoniales, por los problemas financieros, porque quiero una casa nueva o un carro nuevo, el mundo realmente está yéndose al infierno literalmente. Cuando yo que me jacto de tener la verdad, me la guardo para mí mismo, sabiendo, Señor, que hay vecinos, que hay familiares que están queriendo, Señor, que se les moje con la punta del dedo en agua y pueda calmar su sed espiritual. Y nosotros que tenemos a plenitud esa agua de vida, la guardamos para nosotros. Realmente, qué crueldad podemos tener nosotros en nuestro corazón que no somos capaces de reaccionar cuando hay personas ciegas yéndose al infierno y nosotros estamos complacientes, cómodos, pero totalmente distraídos. Oh bendito Dios, despiértenos en este día. Despiértenos y háganos cimbrar en nuestro corazón. Que no es posible que sigamos en nuestro caminar como volando en piloto automático, Señor, cuando nuestro avión va a punto de estrellarse contra la superficie de la tierra. Ayúdenos a despertar y use su Espíritu Santo para eso, que usará su palabra para hablarnos directamente al corazón. Le necesitamos, Señor, hoy más que nunca. En el nombre de Jesús se lo pedimos. Amén. No sé si el nombre de John Schooley viene a su mente o les hace recordar algo. Pero este hombre, John Schooley, en 1983, renunció a su puesto a la empresa de la compañía de Pepsi, PepsiCo, para convertirse en el presidente de la compañía de computadoras Apple. Corrió un gran riesgo de dejar su prestigiosa posición en la otra compañía, bien establecida y de renombre por tantos años, para unirse a un pequeño grupo de gente soñadora, con nada más que puras ilusiones de lo que querían lograr con esa compañía de computadoras que era presidida por una persona más, Steve Jobs. El señor Schooley menciona que lo que le hizo tomar el riesgo de cambiar, de ser el presidente de una compañía muy exitosa a convertirse en el presidente de una compañía tan diminuta como era Apple en ese entonces, fue el reto que tuvo, que le lanzó cuando le preguntó lo siguiente. Steve Jobs le dice a John Schooley, ¿Quieres pasarte el resto de tu vida vendiendo agua azucarada o quieres tener la oportunidad de cambiar el mundo? El resto es historia. Usted sabe perfectamente que esta empresa Apple ha revolucionado este mundo. El mundo de las comunicaciones ya no es igual. La mayoría de nosotros tenemos en nuestro poder teléfonos inteligentes que realmente ahora nos sirven de cámara, nos sirven de televisión, nos sirven de grabadora. ¿Cuántos usos no puede tener? Menos para lo que realmente sirve, ¿verdad? Que es llamar por teléfono. A veces estamos menos comunicados cuando deberíamos estar más comunicados. Lo cierto es que en el tiempo de la iglesia primitiva, en el tiempo de antes de que la iglesia fuera fundada, había un grupo de seguidores de Jesús. Los discípulos de Jesús eran tan solo un puñado de hombres inadaptados, sin preparación profesional, pero este mismo grupo de hombres literalmente trastornaron el mundo, de acuerdo a lo que vemos en la propia palabra de Dios en Hechos 17:6. Una vez que el Espíritu Santo vino y estableció su morada permanente en el corazón de ellos, y cuando Él tomó el control de sus vidas, estos hombres jamás volvieron a ser lo que antes eran. Ellos se apropiaron del dinamismo del Espíritu Santo y ya no pudieron contenerse, ya no podían dejar de contar a otros lo que había ocurrido en sus vidas. Había una fuerza dentro de ellos que les permitía hablar con poder, con autoridad, con denuedo, diciéndoles las cosas que habían visto y que habían vivido al lado del Hijo de Dios, Jesucristo. Ni siquiera uno de ellos se mantuvo quieto en las sombras. Ninguno de ellos procuró hallar pretextos para no cumplir con la gran comisión de ir y hacer discípulos de todas las naciones. En cuanto vino el otro consolador, ocurrió la transformación, una transformación total y radical en la vida de estos hombres. Pero veamos un poquito, echemos un vistazo a estos hombres que aparentemente quedaron huérfanos. Apreciemos un poquito este poder transformador que sufrieron. Pero para eso necesitamos ver un cuadro que muestre el antes y después. Ustedes han visto algunos programas de televisión que muestran alguna reparación extrema de una casa, donde les muestran la casa como era antes y como luce después. O una reparación extrema de una persona cuando un estilista le pinta el pelo a la mujer, ¿verdad? Y muestra la fotografía de cómo era antes y cómo era después. El cambio es considerable. Vamos a ver un poquito acerca de lo mismo con los discípulos. Veamos el antes y después veamos el después de lo que ocurrió una vez que el Espíritu Santo llegó a la vida de estos discípulos. Es difícil a veces hacer eso. Y le voy a decir por qué. La percepción que muchos de nosotros tenemos de los apóstoles es un poquito borrosa, nublada, porque está influenciada por la imagen que tenemos de los vitrales de las antiguas iglesias, de aquellos santos con aureolas, ¿verdad? Que se ven con cara de pálidos, muy, más que espirituales, parecen muertos, ¿verdad? Pero de alguna otra manera, la imagen de un santo es con alguien con cara lavada, con una imagen de verdad de otro mundo. Y nos cuesta trabajo pensar que ellos fueron gente de carne y hueso, como el resto de nosotros, personas comunes y corrientes. ¿Quiénes eran los discípulos, los seguidores de Jesucristo? El señor Robert Coleman, en su libro titulado El Plan Maestro de la Evangelización, nos pinta un cuadro muy realista que de verdad hace añicos la imagen que podamos tener de los apóstoles del primer siglo. Escucha lo que dice este autor al hablar de los apóstoles, los seguidores del Señor. Dice: lo que más nos intriga acerca de estos hombres es que a primera vista no nos impresionan como hombres claves. Ninguno ocupaba lugares prominentes en la sinagoga y ninguno pertenecía al sacerdocio levítico. En su mayoría eran hombres comunes, probablemente sin entrenamiento profesional, más allá de los rudimentos del conocimiento necesario de sus propias vocaciones. Tal vez algunos de ellos provenían de familias con considerables recursos, tal como los hijos de Zebedeo. Pero ninguno de ellos podía ser considerado como una persona rica. No poseían títulos académicos en las artes y filosofías de su época. Al igual que su maestro, su educación formal muy probablemente consistió solo en las escuelas de las sinagogas. La mayoría de ellos creció en la sección pobre del país alrededor de Galilea. Aparentemente, el único de los doce que vino de la región más refinada de Judea fue Judas Iscariote. Por cualquier estándar de cultura sofisticada de la época, tanto como contemporánea, de seguro ellos serían considerados como una colección de almas harapientas. Me gusta cómo lo dice, una colección de almas harapientas. Uno se pregunta, ¿cómo podría Jesús usarlos? Ellos eran impulsivos, temperamentales, se ofendían fácilmente y tenían todos los prejuicios o los prejuicios del ambiente a su alrededor. Para resumir, estos hombres seleccionados por el Señor para ser sus asistentes personales representaban lo más común de la sociedad de su época. No eran el tipo de gente del cual uno esperaría ganarse al mundo para Cristo. ¿Se da cuenta? ¿Se da cuenta? El grupo más despreciable de la sociedad escogió al Señor para llevar a cabo la tarea más importante de la historia. Nadie puede jactarse de ser el más calificado para hacerlo. Nunca se olvide de esta frase. El mundo llama a los calificados, pero el Señor califica a los llamados. Y esa es una gran realidad de nuestras vidas. El mundo llama a los calificados, ¿cierto? No piden su hoja de vida y piden las mejores cualificaciones que usted pueda tener. Entonces ellos determinarán si usted está capacitado o no. Así opera el mundo. Dios opera al distinto. Cuando Dios lo llama, Él mismo lo califica. Eso es lo maravilloso. Y el que les habla es un ejemplo de eso. Él es el que nos califica. Quizá usted no tome tan en serio este retrato que pinta el autor de este libro, pero realmente cuando nos ponemos a pensar en lo que significa, en lo que estos hombres del vulgo, estos hombres populares vivieron, cuando leemos acerca de ellos en las versiones del Evangelio, según San Mateo, Marcos, Lucas y Juan, encontramos que esta forma de describirlos coincide perfectamente con el tipo de personas que ellos eran. Antes de la venida del Espíritu Santo y en la presencia transformadora del Espíritu de Dios, cuando éste llegó a sus vidas, estos hombres tenían muy poquitas, óigalo bien, muy poquitas probabilidades de sobrevivir y mucho menos probabilidades de ser gente de éxito, de acuerdo al estándar del mundo. Jesús conocía a sus hombres. Él conocía muy bien de qué estaban hechos. Él sabía que Judas era un engañador y un ladrón. Él sabía que Pedro era muy rudo y muy impulsivo, muy voluble. Sabía que Juan era un soñador, que Tomás batallaba con la duda. Él sabía muy bien cuán egoístas eran, cuán competitivos eran, queriendo siempre saber quién era el mejor entre el grupo. Todos ellos, el Señor los conocía como conocía la palma de su mano. Por eso era imperativo que ellos supieran quiénes eran ellos en realidad. El Señor sabía perfectamente de qué estaban hechos. En el momento en que más los necesitó, este grupo de malandrines, como por ahí podemos decirles, lo dejaron solo y se fueron. Lo dejaron ahí a su suerte. Era importante implementar una nueva dinámica que solamente con el Espíritu Santo, con el Consolador, el Señor podía llevar a cabo su misión para establecer su iglesia y evangelizar a todo el mundo. Por eso les promete enviar a ese Consolador. Y con esto quería decir uno que les transformaría de adentro hacia afuera. Estaba seguro que la única manera en que ellos pudieran hacer más cosas que las que Él, Jesús mismo, había hecho, era si las realizaban a través de la presencia y del poder del Espíritu Santo. Ahora veamos brevemente cómo se sintieron. Ya vimos quiénes eran, cómo se sintieron. Bueno, aquí en el Evangelio según San Juan, en el capítulo 13, vemos que Jesús, sabiendo cómo ellos se sentían, les dijo estas palabras. Dice, mis queridos hijos, poco tiempo me queda para estar con ustedes. Me buscarán y lo que antes les dije a los judíos, ahora se los digo a ustedes. A donde yo voy, ustedes no pueden ir. Jesús dijo estas palabras tan inquietantes cuando Él se encontraba reunido en ese segundo piso de aquella casa en Jerusalén, disfrutando de esa cena, esa última cena que iba a tener con ellos antes de ser traicionado en aquella noche. Jesús ya antes les había explicado las cosas que iban a ocurrir con su vida. Los había tratado de preparar para que las cosas no le tomaran por sorpresa y psicológicamente se prepararan para lo que venía. Él les había hablado de que lo iban a entregar, de que lo iban a crucificar y que al tercer día iba a resucitar. Pero tal parece que ellos prefirieron ignorar lo que él les estaba diciendo o no tomarlo en serio. Pero en esta noche, en esta cena en particular, las palabras de Jesús hacia ellos finalmente encontraron eco en sus mentes, sobre todo en Pedro. Pedro, percibiendo la seriedad del comentario de Jesús, le dice aquí en el versículo 36 del capítulo 13, dice: ¿por qué no puedo seguirte ahora? Por ti daré hasta la vida, dice Pedro. A lo que Jesús contestó inmediatamente en el versículo 38. Ay, Pedrito, ¿tú darás la vida por mí? ¿De veras? Te aseguro que antes de que cante el gallo me negarás tres veces. Somos a veces como Pedro nosotros, impulsivos a veces para comprometernos con el Señor en alguna cosa, en alguna tarea, en algún cambio que queremos hacer en nuestra vida. Sí, Señor, si tú me mandas a la China popular, yo me voy hasta la China. Nos comprometemos a ser diferentes, distintos con nuestra familia, con nuestros amigos, con nuestro Dios. Pero tal parece que se nos tilda de ser cristianos de principios. ¿Sabe usted lo que es un cristiano de principios? Se oye bonita la palabra, ¿verdad? Un cristiano de principios. Un cristiano de principios es alguien que siempre principia, pero nunca termina. Lo otro que usted pensaba era cristianos con principios, ¿verdad? Pedro era un impulsivo y él dice: sí, Señor, yo daría mi vida por ti. Pedrito, cálmate, tranquilo, para tus caballos. Porque menos de que cante el gallo una sola vez, tú me habrás negado tres veces. Y eso impactó el corazón de Pedro. Perturbó la mente de los demás discípulos. Ya anteriormente les había dicho el Señor que uno de ellos lo iba a traicionar y se preguntaban: ¿yo? ¿Tú? Ya estaban un poco confundidos en ese aspecto. ¿Cómo se estaban sintiendo justo en este momento? ¿De qué manera? Bueno, hay algunas cosas que nos muestran aquí en este pasaje de cómo se sintieron. La primera de ellas es que se sintieron profundamente angustiados. En Juan 14:1 leemos lo siguiente. Dice: no se angustien, confíen en Dios y confíen también en mí. ¿Sabe? El Señor Jesús no les hubiera dicho estas frases, estas palabras, si no se hubiese dado cuenta que estaban atribulados, que estaban realmente angustiados. Yo creo que entre más escuchaban a Jesús hablar, más había inquietud en su corazón. El segundo sentimiento que había en estos hombres es que se sintieron confundidos. Aparte de angustiados, se sentían confundidos. No entendían a veces las frases que el Señor estaba utilizando. Por ejemplo, Tomás, aquí en versículo 5 leemos que le dice: Señor, no sabemos a dónde vas, así que ¿cómo podremos conocer el camino? Y por eso el Señor tiene que responderle esas palabras que nos encanta escuchar en el versículo 6. Yo soy el camino, yo soy la verdad. Yo soy la vida. Y nadie viene al Padre sino por mí. ¿Se da cuenta? Un poquito más adelante, en esta misma conversación, algunos de los discípulos se miraron con desconcierto y dijeron en el versículo 17 del capítulo 16, ¿qué quiere decir con eso de que dentro de poco ya no me verán y un poco después volverán a verme? ¿Y por qué dice, voy al Padre? E insistían, ¿qué quiere decir con eso de dentro de poco? No sabemos de qué habla. Estaban confundidos, Señor. Háblanos, por favor, en español, porque no te entendemos. Ah, no, era griego, ¿verdad? ¿Se da cuenta? Estos hombres se sintieron confundidos. Una tercera forma en la que podemos ver cómo se sintieron estos hombres era que se sintieron abandonados, se sintieron huérfanos. Estaban angustiados, confundidos y ahora solos, abandonados. En el versículo 18 del capítulo 14 leemos que él dice: no los voy a dejar huérfanos, volveré a ustedes. Entonces, ¿cómo se estaban sintiendo estos discípulos? Hasta el momento vemos que ellos estaban angustiados, confundidos, abandonados. Y número 4, ellos se sintieron atemorizados. Se sintieron con miedo. Por eso el Señor en el capítulo 14, versículo 27 les dice esto: la paz les dejo. Mi paz les doy. No se la doy a ustedes como la da el mundo. No se angustien ni se acobarden. En otras palabras, no tengan miedo. ¿Sabe usted que ese es el mandamiento más recurrente en toda la Biblia? No temas, no tengas miedo. El Señor constantemente sabe cómo nos sentimos ante esa situación. ¿Se enteró usted de que tiene una enfermedad incurable? El Señor dice, no temas. ¿Perdiste tu trabajo? El Señor te dice, no tengas miedo. ¿Tienes problemas de que te va a abandonar tu esposo o tu esposo? El Señor te dice, no temas. En cada circunstancia de la vida en que nosotros experimentamos algún tipo de estos sentimientos, el Señor nos dice y nos conforta con su paz. Mi paz les dejo. Mi paz les doy. No como el mundo se las da, yo se las doy. Que la paz que nos da el Señor sobrepasa todo nuestro entendimiento. ¿Cómo puedo yo estar en paz cuando el mundo se está cayendo a mi alrededor? Se está derrumbando bajo mis pies. Únicamente la paz del Señor me sostiene. ¿Tiene usted esa paz? ¿Ha aprendido a confiar en esa paz? Entonces su rostro debiera mostrarlo. Debiera verse distinto a como se ve en este momento. Porque la paz realmente es incomprensible, pero se siente. En quinto lugar, se sintieron intimidados. Intimidados. El evangelista Mateo nos dice más tarde, en esa misma noche, que cuando llegaron los soldados romanos para apresar a Jesús, los oficiales del sumo sacerdote y los fariseos, acompañados de aquel traidor Judas, dice que todos los demás discípulos lo abandonaron y huyeron. Mateo 26:56. Se sintieron intimidados. Se sintieron amedrentados. Y finalmente se sintieron inseguros, con falta de entendimiento. Aún después de su muerte y su resurrección, hasta el momento de ascender al cielo, antes de que Jesús llegara hasta el Padre, los discípulos todavía no podían comprender el panorama del futuro que les esperaba. No podían entender ni siquiera el presente. En Hechos capítulo 1, versículo 4, vemos que ellos todavía estaban inseguros. Estaba diciéndoles el Señor, dándoles la gran comisión de ir y hacer discípulos de todas las naciones, bautizándolos y enseñándolos en el nombre del Padre, del Hijo y del Espíritu Santo. Les daba las instrucciones y a alguien se le ocurre hacerle esta pregunta. Hechos 1:4 dice, una vez mientras comía con ellos les ordenó, no se alejen de Jerusalén, sino esperen la promesa del Padre, del cual les he hablado. Juan bautizó con agua, pero dentro de pocos días ustedes serán bautizados con el Espíritu Santo. Entonces los que estaban reunidos con él le preguntaron, Señor, ¿es ahora cuando vas a restablecer el reino a Israel? ¿Qué no has entendido, muchacho? 3 años y medio caminando con él, explicándote todo su plan, durmiendo, levantándote con él, escuchando, viendo milagros, y no te había caído el 20, como decimos en México. ¿No habías entendido? No, por lo visto no. Les faltaba entendimiento. Les faltaba seguridad. Así, estos hombres, débiles, intimidados, vacilantes, confusos. Combinamos todo esto y nos dará un retrato real, sin retoques, de cómo eran los seguidores de Cristo en aquel primer siglo. Esta es la foto de antes, antes de la llegada del Espíritu Santo. Ahora, comparemos este retrato con el nuevo retrato de la llegada del Espíritu Santo a la vida de los discípulos. ¿Cómo lucen ellos ahora que los discípulos tienen en su vida, viviendo, morando el Espíritu Santo en ese día de Pentecostés e inmediatamente después de ese momento? Para que compare usted el antes y después, descubramos algo importante con respecto a esta transformación personal que recibieron.
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3: BBN no se solidariza con los detalles o conceptos emitidos en este espacio. Solo nos circunscribimos a utilizar los servicios proporcionados por la Agencia de Noticias F. América. El Banco de Desarrollo de América Latina y el Caribe aprobó un préstamo de $177 millones a Honduras para modernizar su sistema eléctrico, informó el presidente del país centroamericano. También el Fondo Monetario Internacional aprobó la segunda y tercera revisión del programa económico de El Salvador, lo que permite liberar unos $138 millones en el marco del acuerdo de $1,400 millones. Continuamos con más noticias en la región. La presidenta de la Asamblea Nacional de Ecuador y el presidente del Senado de Colombia firmaron en Madrid una declaración parlamentaria conjunta contra el crimen organizado y el narcotráfico en el marco del Foro Parlamentario Iberoamericano que tiene lugar el 1 y 2 de octubre. El presidente de Ecuador, Daniel Noboa, anunció el inicio de una nueva etapa de un programa de pasantías pagadas en el sector público que se implementa desde 2024 y que en esta ocasión beneficiará a 700.000 jóvenes. Por último, en América, las autoridades de Perú extinguieron 4 incendios forestales que se habían desatado en regiones sureñas, aunque otros 3 incendios se mantienen activos en diferentes localidades del país. Hasta aquí la mención de los hechos más relevantes, informó Santiago Carrasco.
4: Memoricemos las buenas noticias de la Palabra de Dios en el Salmo 59, versículo 16. Pero yo cantaré de tu poder y alabaré de mañana tu misericordia, porque has sido mi amparo y refugio en el día de mi angustia. ¿Cuánto ánimo y consuelo nos brinda la Palabra de Dios? Memoricemos Salmo 59, versículo 16. Pero yo cantaré de tu poder y alabaré de mañana tu misericordia, porque has sido mi amparo y refugio en el día de mi angustia.
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7: ¿Qué objetivos tienes? ¿Cómo podrías necesitar cambiarlos para alinearnos con el propósito de Cristo? El pensamiento de hoy está escrito por Patricia Raybon. Patricia escribe: tras ser despedido de su trabajo, Juan se deprimió tanto que se internó en un centro de salud mental. Después de semanas sin mejoras, estaba dando un paseo cuando su terapeuta, al verlo, sonrió y exclamó: «Te juego una carrera hasta el salón». Juan recuerda: «Ese pequeño acto desencadenó algo dentro de mí. De repente sintió que tenía un propósito».

lograrlo? Dios nos ayuda a reorientar nuestros objetivos mientras andamos de acuerdo con lo que ya hemos alcanzado en Cristo. El objetivo de Pablo no se centraba en cosas terrenales. Sabía que nuestra ciudadanía está en los cielos. Esta perspectiva eterna no brinda una nueva esperanza para prosperar en Cristo. Oremos. Padre, moldea mis metas para que me inspiren a conocer a Jesús. En Jesús, amén. El pensamiento de hoy fue traído a ustedes de parte de Ministerios Nuestro Pan Diario.

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Bien, siga disfrutando de la música. Después tenemos el espacio Respuestas en Génesis.

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1: Bienvenidos a Respuestas Hoy. Soy Joe Owen de Respuestas en Génesis.
2: Uzi, el hombre de hielo. Un hombre congelado fue descubierto en los Alpes por dos turistas en 1991. Cuanto más estudiamos a Uzi, más nos damos cuenta de que la gente de su tiempo era realmente inteligente, y eso fue hace miles de años. Sus zapatos eran resistentes al agua y consistían en cuatro capas distintas. Viajaba con un botiquín de primeros auxilios que incluía plantas para ayudar a combatir las infecciones o parásitos. Llevó el equivalente de una caja de cerillos y una hacha de cobre, entre otras herramientas y armas. Esto no debería ser sorprendente a aquellos que usan la palabra de Dios como punto de partida. Uzi representa a la gente que vivió después de la Torre de Babel, pero antes de Abraham. La humanidad fue creada inteligente desde el principio, tal como lo dice Génesis capítulo 1 y capítulo 2, por lo que no es sorpresa que Uzi supiera cómo sobrevivir en un mundo hostil.
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Nos dice el salmista del Salmo 119, versículo 1, Bienaventurados los perfectos de camino, los que andan en la ley de Jehová. Cuánta bendición hay en andar en obediencia de la palabra de Dios. Por eso aquí en BBN queremos compartirle sana enseñanza. En un momento vamos a tener el programa Semillas al Aire con el maestro Raúl Ferrero. Quédese con nosotros para escuchar más palabra de Dios.

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2: Pero esto digo en palabras del apóstol Pablo, escritas en 2 Corintios 9:6. El que siembra escasamente, también cosechará escasamente. Y el que siembra generosamente, generosamente también cosechará.
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4: Y ahí traza el punto clave, Santiago, en el versículo 12. Hermanos míos, ¿puede acaso la higuera producir aceitunas o la vid higos? Terminando el versículo 10 dice, hermanos míos, esto no debe ser así. Esa es la frase clave. Vino hablando del fuego que enciende el bosque, del veneno que no se puede domar, que sale lo bueno y lo malo de nuestra boca y traza la raya, pone allí un punto, diga, vamos a parar acá. Hermanos míos, esto no debe ser así. Ahora somos hijos de Dios, ahora tenemos nuevos recursos. No es que tu lengua y mi lengua ahora ya no se pueden domar, ni refrenar, ni controlar. Eso humanamente hablando, de acuerdo a la sabiduría humana. Pero ahora, eso no debe ser así con el creyente. Sí tenemos recursos para controlar nuestra lengua. Es más, transformar todo nuestro lenguaje y todas nuestras actitudes. Todo nuestro hablar, que pueda ser de bendición y no de maldición a los que nos rodean. Pero tenemos que ejercer lo que yo les decía recién, el autocontrol. Como dice Gálatas 6, el fruto del Espíritu, el último, templanza, dominio propio. Estar allí controlándome, cuidándome a mí mismo. Y si ofendiese, inclusive tenemos el recurso de ir y pedir perdón al hermano y confesar nuestras ofensas y confesar a Dios. De eso va a hablar sobre el final de la carta. Va a decir en capítulo 5, confesaos unos a otros vuestros pecados, vuestras ofensas. Si yo te ofendí, Freddy, voy, me arrepiento, lo reconozco y confieso mi pecado, le pido perdón a él y también a Dios. ¿Entiende, hermano? Porque todavía no somos perfectos, perfectos. Seremos glorificados cuando el Señor venga y nos lleve a la gloria. Pero debemos buscar la perfección. Entonces, por eso Santiago da esta expresión clave allí. Traza la raya y dice, hermanos míos, esto no debe ser así. Versículo 12. Toda planta da el fruto acorde a lo que es. Hermanos míos, ¿puede acaso la higuera producir aceitunas? No, produce higos. ¿O la vid produce higos? No, la vid produce uvas. Acá también, ¿no? Sí, bueno. Es lógico. Y si ahora somos hijos de Dios, y sí que lo somos, por haber recibido a Cristo como Salvador, tenemos que producir buenas cosas, buenas obras, buenas palabras. Ahora, no somos simplemente una higuera que da higos. Tenemos un problema en nuestro interior, que todavía tenemos la naturaleza pecaminosa y por otro lado somos una nueva criatura, un hombre nuevo, pero todavía conservamos la vieja naturaleza. Y arrastramos vicios del mundo o de la antigua manera de vivir. Y no me refiero al cigarrillo, me refiero a vicios del alma. Vicios espirituales, murmurar, criticar, quejarme, ponerme nervioso, irritarme, fastidiarme. Esos son vicios del alma, podríamos decir así. Que también nos hemos despojado de vicios del cuerpo, adicciones o cosas que no necesitamos. También nos debemos despojar de estos vicios del alma, la murmuración, la crítica. Y no es fácil, hermano, es una tarea para toda la vida. Como edificar una quinta o un jardín. Todos los días hay que sacar la maleza, los yuyos y regar las flores o el cultivo que hacemos. Quitar lo malo, regar lo bueno. Y así con nosotros, quitar lo malo de nuestra boca y alimentar buenos pensamientos para que la lengua responda de acuerdo a nuestros pensamientos. Porque de lo que está en el corazón, o de lo que abunda el corazón, habla la boca. Así que miremos también con qué alimentamos nuestra mente, nuestro corazón. Pasamos al versículo 13 y cerramos esta sección, esta parte. Santiago va a decir: ¿quién es sabio y entendido entre vosotros? ¿O quién pretende serlo? Él estaba escribiendo a judíos dispersos en el imperio. Vivían en diferentes lugares. Y el judío, lo vemos eso en Romanos 2 también, tenía la tendencia a creerse sabio. Él conocía la ley de Moisés y conocía el Antiguo Testamento y tenía otro tipo de preparación, etcétera. Tenía la tendencia de creerse sabio. Bueno, nosotros también. Muchas veces creemos saber de todo. Sí, es una parte de la naturaleza pecaminosa, la soberbia, pensar que sabemos. Versículo 13, ¿quién es sabio y entendido entre vosotros? Bueno, que esa persona, que ese caballero, que esa dama, muestre por la buena conducta sus obras en sabia mansedumbre. Este versículo lo mencioné cuando hablábamos de las buenas obras en capítulo 2. El creyente debe mostrar que es sabio, debe demostrar. Y aquí dice, por su buena conducta, sus obras en sabia mansedumbre. Fíjese, hermano, tres cuestiones acá, cruciales. Muestra tus obras. Número dos, con buena conducta, joven, jovencita, mayores, yo también, son responsabilidades mías y tuyas. Buena conducta y sabia mansedumbre. Sabia mansedumbre. Y uy, cuánto que tenemos que examinarnos y aún confesar delante de Dios y cambiar y observar estas cosas en profundidad, hermanos. Sabia mansedumbre. Así que procuremos esta forma de vivir. Santiago dice: basta ya, hermanos míos, esto no debe ser así. ¿Cómo debe ser ahora? Muestra tus obras con buena conducta en sabia mansedumbre. Amén. Para procurar ser perfectos y cabales en Cristo.

Avancemos ahora al párrafo en capítulo 3 de Santiago, desde versículo 13, que ya leímos anteriormente, hasta el final del capítulo, versículo 18. Pero vamos a leer de nuevo el versículo 13. El versículo 13 nos sirvió como para concluir la primera parte del capítulo, pero el versículo 13 nos va a servir como para arrancar la lectura de la segunda parte, porque está vinculado y es central, es el gran desafío. Leemos juntos entonces Santiago capítulo 3, desde versículo 13 hasta el 18. ¿Me acompañan? ¿Quién es sabio y entendido entre vosotros? Muestre por la buena conducta sus obras en sabia mansedumbre. Pero si tenéis celos amargos y contención en vuestro corazón, no os jactéis ni mintáis contra la verdad. Porque esta sabiduría no es la que desciende de lo alto, sino terrenal, animal, diabólica. Porque donde hay celos y contención, allí hay perturbación y toda obra perversa. Pero la sabiduría que es de lo alto es primeramente pura, después pacífica, amable, benigna, llena de misericordia y de buenos frutos, sin incertidumbre ni hipocresía. Y el fruto de justicia se siembra en paz para aquellos que hacen la paz. Un gran llamado a ser perfectos y cabales en Cristo. Un gran desafío. Esta es una carrera para toda la vida, hermanos, para toda la vida. Partimos desde el versículo 13, entonces. Allí tenemos el planteo del gran desafío. El hombre, la mujer cristiana, el joven, el mayor, el que es nuevito en la fe y también el que tiene tiempo en la fe, todos. ¿Qué debemos hacer? Asumir esta responsabilidad. Versículo 13. Muestra por la buena conducta tus obras en sabia mansedumbre. ¡Qué desafío alto, difícil, pero precioso! Precioso. Si no apuntamos a nada le pegaremos. Este debe ser nuestra meta. A eso apuntamos, a ser perfectos y cabales en Cristo. Varón perfecto, que controla su lengua y aún puede controlar todo su cuerpo. Perfectos en Cristo. Muy bien, hermanos, es el versículo 13, el planteo del gran desafío. Ahora, desde versículo 14 al 16 va a hablar de la sabiduría terrenal, mundanal. Y desde versículo 17 y al 18 va a hablar de la sabiduría que viene de lo alto. En nosotros se mezclan estas cosas, pero es nuestro deber, nuestro compromiso, discernir, estar atentos y desechar lo que es malo y apreciar lo que viene de lo alto, viene de Dios. Versículo 14 dice: pero si tenéis celos amargos y contención en vuestro corazón, dice, no os jactéis ni mintáis contra la verdad. Ahora, les quiero decir algo que tengo por aquí anotado, antes de avanzar. Hermano, examinemos nuestro corazón, porque lo que aquí dice Santiago, en principio no es un problema congregacional. Porque en esta iglesia, No. Puede llegar a ser un problema congregacional, sí, pero en principio aquí es un asunto de cada corazón. Es un asunto de mi corazón y es un asunto de tu corazón. Por eso el desafío es personal. Vamos a hacer un repaso. Observar, bien observado allí, estos versículos 14 al 16. Miren la sabiduría terrenal. Claro que la gente del mundo tiene sabiduría terrenal. Antes de convertirnos teníamos cierto grado de intelecto y de sabiduría, ¿no? Sí. Pero era y es terrenal, mundanal y hasta diabólica, porque es la sabiduría del mundo. Vamos a ponerlo en orden. Mire lo que dice. Son palabras muy importantes y graves. Dice versículo 14: si tenés celos amargos, número uno, o
contención en tu corazón o discordia, ¿qué hay en tu corazón? ¿Gozo? ¿Paz? ¿Mansedumbre? Eso es lo que está diciendo. Fíjate, miremos y comparemos. ¿O hay celos amargos? ¿Contención? Dice, no mintáis contra la verdad. ¿Qué debemos hacer? Número tres, debemos reconocerlo como pecado personal. Y hermano, ciertamente hay este tipo de cosas en nuestros corazones. Y debemos reconocerlo como pecado personal, no debemos excusarnos. No debemos jactarnos ni mentir al respecto a esto excusándonos, no, es nuestro problema. Pero avanzamos y dice, versículo 15, esta sabiduría no es la que desciende de lo alto, sino terrenal, sabiduría terrenal, podríamos llamarle sabiduría mundanal. Además dice, versículo 15, sabiduría animal, no es que seamos animales, el ser humano no es un animal, hermano, entienda, yo le voy a explicar ahora la palabra que tiene que ver. Muchos dicen, ah, el ser humano es el más evolucionado de los animales. No, no somos animales, Dios nos creó aparte, somos seres humanos. El que tradujo aquí esta traducción Reina Valera 60 puso allí animal, pero la idea es sabiduría que tiene que ver con lo natural, con el alma, alma que está dañada y afectada por el pecado. Sabiduría entonces mundanal, terrenal, del alma afectada por el pecado y hasta diabólica o demoníaca, porque los demonios van tejiendo un montón de argumentaciones en el mundo que nosotros las asimilamos sin darnos cuenta. Cuando éramos inconversos, mucho más, estábamos muertos en delitos y pecados. Entonces tenemos todo ese tipo de conceptos y de sabiduría que es mundanal, terrenal, de un alma dañada por el pecado y hasta demoníaca. Fíjate, si todavía tenemos en el corazón eso, bueno, hay que ir quitándolo y reemplazándolo por lo bueno. Dice versículo 16, porque donde hay celos y contención, allí también hay perturbación y toda obra perversa. Obra perversa en los corazones, de diversa índole. Puede ser obra perversa en lo inmoral, en lo sensual, pero también en la crítica y en el chisme y en la difamación. Obra perversa de diferentes formas en nuestro corazón. Cuidado, esa es la sabiduría que hemos heredado, por decirlo así. Nacimos en un mundo de pecado donde el mundo está gobernado por los demonios y el diablo gobierna, y mi papá y mi mamá eran pecadores, mis abuelos también, hasta llegar a Adán y Eva, y aquí estoy. Pecador salvado por Dios, hecho una nueva criatura, pero todavía conservo la naturaleza pecaminosa y debo ver si hay esas cosas en mi corazón. Confesarlas como pecado y pedirle a Dios que las quite, que las vaya refrenando, controlando el Espíritu Santo, hermano. Yo me debo ocupar de mí mismo porque tú no puedes hacer eso en mi interior y yo no puedo hacerlo en tu interior. Esto es algo personal.

Versículo 17. Ahora va a trazar o va a mencionar aspectos de la sabiduría que viene de lo alto y obviamente procede de Dios. ¿Y cómo viene de lo alto? ¿Alguien me da con la varita mágica en la cabeza o baja un ángel? No, no, no. La sabiduría que procede de lo alto procede a partir del texto de la palabra de Dios, que fue inspirado por el Espíritu Santo, y por la persona del Espíritu Santo, que ahora mora en nosotros, habita en nosotros. Al recibir a Cristo, recibimos el Espíritu Santo, vino a morar en nosotros. Nosotros somos templo del Espíritu Santo. Veamos esa sabiduría. Dice versículo 17, pero la sabiduría que es de lo alto es primeramente pura, pura en propósitos, pura en principios, pura. En segundo lugar, es pacífica y pacificadora. ¿Se acuerdan del Señor en el Sermón del Monte? Bienaventurados los pacificadores. En tercer lugar, esta sabiduría es amable con la gente, es razonable, tratando con cualquier persona, inconverso o creyente, tratando con uno de afuera o tratando con un hermano o con quien sea. Trata de ser amable, razonable, sabiduría de Dios. En cuarto lugar, es benigna, es buena, tiene buen trato. Quinto lugar, llena de misericordia, y como dice, y de buenos frutos. Nos lleva a tener misericordia. Bueno, el Señor dijo en el Sermón del Monte, ¿se acuerdan que dijimos que Santiago estaba vinculado al Sermón del Monte? Bienaventurados los misericordiosos, porque ellos alcanzarán misericordia. Así que fíjate si hay en tu corazón esto. ¿Hay sabiduría pura, pura en principios, pura en propósitos? ¿Querés servir a la gente? ¿Querés ser un pacificador? Eso es sabiduría que viene de lo alto. Amable, razonable, bueno, lleno de misericordia. Y después dice en el versículo, terminando el 17, sin incertidumbre o parcialidades o cosas inciertas. No, no, no. Somos íntegros. Lo que es negro es negro, lo que es blanco, lo que digo sí es sí, lo que digo no es no. Y dice, sin incertidumbre ni hipocresías. Es decir, somos sinceros. La palabra hipocresía significa hacer teatro, usar máscaras. No, el creyente no debe ser así. Debe tener una sabiduría que opera en sinceridad. El fruto, dice finalmente el versículo 18, el fruto de la justicia personal nos ha dado la Escritura que viene de lo alto, inspirada por el Espíritu Santo, y nos ha dado el Espíritu Santo. Así que ahora tenemos nuevos recursos para cambiar nuestra manera de vivir, fundamentalmente en el contexto del capítulo 3, nuestra manera de hablar. Así que examinemos nuestro corazón, hermanos. Y les repito, esto no es en principio un problema congregacional, es un problema individual de cada uno de nuestros corazones. Bueno, ¿qué has de decidir? ¿Qué he de decidir? ¿Qué has de procurar? ¿Qué he de procurar?

0: Finalmente dice el versículo 18, el fruto de mi justicia personal se siembra y se cosecha siempre y cuando el sembrador sea una persona de paz. Hay un texto que dice en Filipense, nada hagáis por contiendas ni por vanagloria, procedemos en paz. Bueno, hermanos, termina el tiempo y termina el capítulo central, fundamental, el corazón de la carta. Y esa frase central que dice, la lengua no puede ser controlada, veneno mortal, no puede ser domada, no se puede ser controlada ni refrenada. Trazamos la raya con Santiago y dice, hermanos, esto no debe ser así. Nosotros ahora tenemos nuevos recursos y esos recursos nos vienen de lo alto. Dios nos ha hecho nacer de lo alto por la palabra de verdad. Nos ha dado la escritura que viene de lo alto, inspirada por el Espíritu Santo, y nos ha dado el Espíritu Santo. Así que ahora tenemos nuevos recursos para cambiar nuestra manera de vivir, fundamentalmente en el contexto del capítulo 3, nuestra manera de hablar. Así que examinemos nuestro corazón, hermano. ¿Qué has de decidir? ¿Qué he de decidir? ¿Qué has de procurar? ¿Qué he de procurar? Procuremos, hermanos, ser varones perfectos, y damas también, varones perfectos. Procuremos la sabiduría de lo alto en lo íntimo del corazón. Inclusive, seamos honestos con nosotros mismos. Procuremos ser perfectos y cabales en Cristo. Amén. Que así sea con cada uno de nosotros, individualmente. Amén. Terminemos en oración este tiempo y este capítulo. Dios y Padre, te damos gracias en esta noche por el tiempo compartido. Gracias, Señor, por el capítulo 3 de Santiago. Gracias, Señor, por esta advertencia en cuanto a nuestro hablar. Qué importante es. Ofendemos muchas veces. Nuestra lengua es como veneno mortal, incontrolable, indomable. No se puede refrenar. Sí. Con la crítica, con el chisme, con la murmuración. Pero gracias, Señor, porque Santiago traza la raya, y creemos que también el Espíritu Santo traza la raya y dice, hermanos, esto no debe ser así. Oh, Señor, que podamos cada uno tomar esa frase y decir, esto no debe ser más así en mi vida. Y que cada uno podamos decir, Señor, quiero la sabiduría de lo alto, quiero el control del Espíritu Santo, quiero cambiar mi vida. Señor, nos presentamos delante de ti individualmente, cambia mi corazón y que se muestre ese cambio en una nueva conducta, en una buena conducta, en una sabia mansedumbre. Ayúdanos a progresar, a crecer en esta perspectiva, Señor, y rumbo a esa meta, a ser perfectos y cabales en Cristo. Ayúdanos, Señor, síguenos iluminando y ayudándonos cada día, porque lo necesitamos cada día. Gracias, Dios, te pedimos sabiduría para esto, y gracias porque tú nos amas, nos enseñas, nos escuchas y nos respondes, nos atiendes. Te alabamos, Señor, te amamos, te agradecemos en esta noche en el nombre de Cristo. Amén.
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3: BBN no se solidariza con los detalles o conceptos emitidos en este espacio. Solo nos circunscribimos a utilizar los servicios proporcionados por la Agencia de Noticias EFE, Europa. La Comisión Europea rechazó hoy por completo una eventual prohibición de las exportaciones de diésel de Estados Unidos y advirtió de que una medida de ese tipo no beneficiaría a nadie y socavaría la confianza de la Unión Europea en Washington como socio fiable. También el gobierno alemán pidió hoy actuar de forma coordinada y evitar intranquilizar aún más los mercados después de que Estados Unidos demandase a los países europeos que liberasen volúmenes adicionales de sus reservas estratégicas de diésel para paliar las subidas de precios. Continuamos con más información. El presidente de Suiza, Guy Parmelin, anunció hoy su dimisión y dejará el gobierno el próximo 31 de diciembre. Más noticias. El gobierno francés pide a los padres que asuman daños causados por sus hijos en las protestas en institutos. Al menos 600 detenidos y 400 liceos cerrados por las protestas estudiantiles en Francia. Por último, en Europa, una operación en España y República Dominicana ha permitido desarticular una organización de narcotráfico que introducía cocaína en Europa desde Colombia y Panamá y que blanqueaba sus propias ganancias y las de otros entramados criminales en urbanizaciones españolas de lujo. Informó para BBN Santiago Carrasco.
4: Memoricemos las buenas noticias de la Palabra de Dios en el Salmo 59, versículo 16. Pero yo cantaré de tu poder y alabaré de mañana tu misericordia, porque has sido mi amparo y refugio en el día de mi angustia. ¿Cuánto ánimo y consuelo nos brinda la Palabra de Dios? Memoricemos Salmo 59, versículo 16. Pero yo cantaré de tu poder y alabaré de mañana tu misericordia, porque has sido mi amparo y refugio en el día de mi angustia.

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4: Continuamos la lectura del libro Emboscada en Ecuador. La vida de Jim Elliot, escrito por Janet y Geoff Bench. Jim se despertó sobresaltado con el silbido de una cafetera hirviendo. Por un momento no recordó que estaba en casa de los Macaulay, pero enseguida se acordó del viaje y lo embargó la más grande emoción. ¡Había llegado el día! Se levantó de un salto, se vistió y salió a la sala. Miró el reloj. Eran las 6:30. Nate debía salir hacia Playa Las Palmeras 1 hora y media antes. Como habían empacado todo la noche anterior, los 5 hombres se sentaron para tomar un sabroso desayuno. Pero Jim...

curaray. Nate prefirió tomar la máxima precaución y llevar solo un pasajero por viaje. Los hombres echaron suertes para decidir quién sería el primero. Ganó Ed McCauley, aunque aquella victoria supusiera una dudosa gloria. Muchas cosas podían salir mal en el primer aterrizaje. Por ejemplo, si la arena estaba demasiado blanda o la avioneta sufría daños en el aterrizaje, Ed y Nate quedarían aislados en territorio Auca. No tendrían otra opción sino caminar hasta Arajuno, lo que sería muy complicado porque no conocían ninguna senda. Quedarse en el patio trasero de los Aucas sería también peligroso, ya que estos no tenían fama de ser amistosos con las personas que se extraviaban en su territorio. Los cinco hombres se juntaron en la pista para una breve oración. Jim se quedó con Roger Juderian y Pete Fleming, mientras Nate Saint arrancaba el motor de la Piper Cruiser. La operación Auca entraba en su última fase. Una hora después, Nate regresó a Arajuno. Al salir de la cabina, anunció que todo había salido bien, aunque no exactamente según el plan previsto. Una espesa niebla se había levantado a unos 3 kilómetros de Playa Las Palmeras, aunque había podido encontrar un lugar con niebla más fina para localizar la pista. La arena de Playa Las Palmeras estaba más blanda de lo anticipado, lo cual hizo que las ruedas de la avioneta se hundieran en la arena. Nate y Ed hicieron girar el aparato y lo empujaron hasta que la cola quedó sobre el agua, para que el piloto tuviera suficiente distancia para despegar. A pesar de estos inconvenientes no previstos, Ed se quedó en la playa esperando que Nate volviera con el segundo pasajero, Jim. Nate sacó un poco de aire de las ruedas de la avioneta para que no se hundieran en la arena. Jim confió en la eficacia del remedio, pues le tocaba el segundo turno. Cuando Nate y Jim se subieron a la avioneta, el sol ya había disipado la niebla. Hizo una hermosa mañana. Pocos minutos después de despegar, siguieron el curso del río Curaray, que serpenteaba rebosante a través de la espesa selva. Finalmente, cuando el sol centellaba sobre el río, Jim captó la primera vislumbre de Playa Las Palmeras. La franja de arena era más ancha de lo que se había imaginado, pero más corta. Jim se maravilló de que Nate hubiera podido aterrizar y despegar en tan corta distancia. Era un piloto excelente. Desde lo alto, escrutaron la ribera, tratando de ver a Ed McCauley. «¡Ahí está!», dijo Jim con alivio, señalando un extremo de la playa. Se aferró al borde de su asiento hasta que los nudillos de las manos se le pusieron blancos. Nate aterrizó hábilmente la Piper sobre la playa. Las llantas parcialmente desinfladas dieron un excelente servicio. Golpearon contra la arena, pero no se hundieron. Nate detuvo la avioneta a escasos metros de los árboles. Ed se acercó al aparato con la cámara aún filmando y Jim saltó de la cabina sonriente. La avioneta solo demoró el tiempo necesario para desembarcar a Jim y la carga de suministros. Luego que Ed y Jim levantaron la cola de la avioneta y la giraron, Nate aceleró a tope y despegó una vez más hacia Arajuno para recoger a Roger. Tenía un programa muy ajustado para cumplir antes de que cayera la noche, así que tan pronto como la avioneta estuvo vacía, volvió a emprender el vuelo. Cuando regresó Nate, Roger saltó a tierra y ayudó a Jim y a Ed a descargar las provisiones que incluían alimentos para varios días. Tan pronto como la avioneta estuvo vacía, Nate volvió a emprender el vuelo. Los hombres pusieron manos a la obra de inmediato. Jim y Ed ya habían escogido el árbol que creían el más adecuado para construir la casa. Era un

0: palo hacha, gigante, de unos 60 metros de altura. Como a unos 10 u 11 metros de altura sobresalía una gruesa rama que parecía proporcionar una sólida base para asentar su hogar temporal. Jim comenzó la tarea de clavar pedazos de madera a modo de peldaños. Los otros hombres hicieron turnos para vigilar mientras dos de ellos seguían clavando. Cuando los peldaños alcanzaron cierta altura, uno de ellos arrojó una soga sobre una rama baja para usarla como aparejo. Lo último que necesitaban es que uno de ellos resbalara y cayera. Les llevó bastante tiempo clavar todos los peldaños. Entonces supieron por qué llamaban aquellos árboles palo hacha. Era como clavar púas sobre el hierro. Sin embargo, la cuadrilla perseveró. Y una vez que alcanzaron la rama más fuerte, Jim comprobó satisfecho que podía asentar la caseta. Ató una cuerda a la rama y la dejó caer hasta el suelo. Cuando Ed ataba los listones de madera ya cortada, Jim y Roger tiraban las piezas una por una, las subían al árbol y las clavaban en su sitio. A medida que la caseta fue progresando, Nate hizo otros dos vuelos para transportar materiales y víveres. En el último vuelo, llevó a Pete Fleming. A Dios gracias, los misioneros arribaron sin inconveniente y todos los objetos llegaron en buen estado. Tan pronto como descargaron la avioneta, se pusieron a apilar y ordenar los suministros. Puesto que la caseta había sido diseñada para alojar a tres personas, alguien tendría que regresar con Nate hasta Arajuno cada noche. Esta vez le tocó a Pete, por ser el más delgado del grupo. Cuanto más ligera la carga, tanto más fácil sería elevarse desde la pequeña playa de Playa Las Palmeras. Cuando se aproximaba el ocaso, los cinco hombres se juntaron en la playa para cantar un himno de alabanza al Creador. Después hicieron una breve oración. Nate y Pete subieron a la avioneta y esta despegó. Jim observó admirado cómo Nate elevó hábilmente la avioneta en tan corta franja de arena. Jim, Ed y Roger se quedaron en la playa charlando. 10 minutos después oyeron el zumbido de la Piper. Habían planeado que Nate hiciera una pasada sobre Ciudad Término y que Pete proclamara este mensaje: «Vengan al Curaray mañana», en lengua auca, por el altavoz. Nate confirmó con la señal convenida que el mensaje había sido transmitido. Después hizo un bucle en el aire y apuntó hacia Arajuno al oeste. Jim, Ed y Roger prepararon la cena y comieron alrededor de una pequeña fogata. Se refugiaron en la caseta antes de oscurecer. Mientras se instalaban para pasar la noche, se preguntaron quién podría estar observándolos desde la espesura de la selva. A las 2 de la madrugada, Jim todavía estaba despierto. La noche era excesivamente cálida y no le permitía dormir. Tampoco se pudo estirar por culpa de su considerable estatura. En ese momento, se arrepintió de no haber añadido otros 15 centímetros a la longitud de las tablas. Por la respiración de sus compañeros, intuyó que ellos tampoco dormían. Estaba en lo cierto. Entonces decidieron que era un buen momento para tomar una taza de café. Antes de subir a la caseta, habían traído unos bocadillos y un termo de café, en caso de insomnio. Comieron y bebieron en relativo silencio, aguzando sus oídos para interpretar los extraños ruidos de la selva. Después de una noche eterna, amaneció sobre la jungla y los hombres descendieron de la caseta para desayunar. Jim encontró en las arenas huellas de puma que no estaban el día anterior. A las 9 de la mañana, accionó la manivela del equipo de radio, pero no pudo enviar ningún mensaje. Él oía hablar, pero al parecer no le oían. Entonces se limitó a escuchar la ronda diaria de conversación matutina entre las bases de Misión y Shelmera. Una base necesitaba un saco de harina, otra solicitaba antibióticos y una tercera preguntaba si había llegado un paquete especial por correo. Las voces que sonaban en la radio contribuían a crear una atmósfera extrañamente normal, salvo una cosa. Jean, Ed y Roger estaban en pleno territorio AUCA. Cuando cesaron las transmisiones de radio, los hombres continuaron con cada detalle de la operación AUCA. Cada uno ocupó una posición en la playa y después se turnaron para mostrar los regalos y gritar frases en AUCA. Cuando una rama crujía o susurraba un arbusto, todos hacían una pausa. ¿Sería un AUCA o sería un puma? La mañana fue levantando un calor húmedo, pero no vieron ni AUCAs ni pumas. Antes del almuerzo, Nate y Pete llegaron con noticias alentadoras. Cuando volaban de camino a Playa Las Palmeras, no vieron a nadie. Tal vez algún grupo de indígenas AUCAs estuviera viajando para encontrarse con los misioneros. Jean se mostró eufórico. ¡Este podría ser el día! Los cinco hombres intentaron ocuparse en sus propias tareas mientras esperaban. Esta fue la lectura del libro Emboscada en Ecuador, la vida de Jean Elliot, escrito por Janet y Geoff Bench y publicado por Editorial Hukum.
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Agradeciéndole por estar con BBN, permítame compartirle el siguiente pasaje. En la Carta a los Hebreos, capítulo 4, versículo 12, dice allí: porque la palabra de Dios es viva y eficaz, y más cortante que toda espada de dos filos, y penetra hasta partir el alma y el espíritu, las coyunturas y los tuétanos, y discierne los pensamientos y las intenciones del corazón. Usted y yo necesitamos exponernos continuamente a la preciosa y poderosa palabra de Dios, la palabra viva y eficaz. Y en un momento vamos a hacer esto, ya que tenemos más enseñanza bíblica. Después de la música, el programa A Través de la Biblia. Seguimos con nuestro estudio en el primer libro de Samuel.

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2: Cambiamos nuestra atención de Saúl a David. Dios elige a David para suceder a Saúl como el rey. En contraste con Saúl, que fue elegido por el pueblo, David fue escogido por Dios mismo. Bienvenido a través de la Biblia, el programa donde conocemos a Dios en su palabra. Al hacer esta transición, nos topamos con una historia muy popular que generalmente se les cuenta a los niños. Estoy hablando, por supuesto, de la victoria de David sobre Goliat. Pero estemos atentos, ya que nuestro maestro Samuel Montoya hace algunas aplicaciones muy importantes que nosotros los adultos también necesitamos escuchar. Iniciemos nuestro tiempo de estudio en oración. Padre Celestial, te damos gracias porque así como escogiste a David para ser rey, tú nos escoges para ser tus hijos, por tu amor y tu misericordia. En el nombre de Jesús oramos. Amén.
3: En nuestro programa anterior comenzamos el estudio del capítulo 16 del primer libro de Samuel. Continuaremos hoy nuestro estudio leyendo los versículos 2 y 3 de este capítulo 16 del primer libro de Samuel. Y dijo Samuel, ¿cómo iré? Si Saúl lo supiera, me mataría. Jehová respondió, toma contigo una becerra de la vacada y di, a ofrecer sacrificio a Jehová he venido. Y llama a Isaí al sacrificio, y yo te enseñaré lo que has de hacer, y me ungirás al que yo te dijere. Samuel tenía miedo de ir a Isaí porque Saúl no se hallaba de buen humor y sería peligroso que alguien se le opusiera. Al seguir la historia, sin embargo, notamos que es Dios quien hace la selección. Le dice a Samuel exactamente lo que debe hacer, pero no le da ninguna información anticipada. Por tanto, Samuel se fue a Belén y entró en la casa de Isaí. Allí le pide a Isaí y a sus hijos que vengan al sacrificio. Y notemos lo que dice aquí en los versículos 6 y 7 de este capítulo 16. Y aconteció que cuando ellos vinieron, él vio a Eliab y dijo, «De cierto, delante de Jehová estás ungido». Y Jehová respondió a Samuel, «No mires a su parecer ni a lo grande de su estatura, porque yo lo desecho, porque Jehová no mira lo que mira el hombre, pues el hombre mira lo que está delante de sus ojos, pero Jehová mira el corazón». En toda esta sección encontraremos excelentes principios espirituales. En el capítulo 15, Samuel le dijo a Saúl, usted recordará ya en el versículo 22, «Ciertamente el obedecer es mejor que los sacrificios y el prestar atención que la grosura de los carneros». Usted y yo, amigo oyente, demostramos si somos o no somos hijos del Señor Jesús por nuestro amor para con Él. No es lo que decimos por medio de un testimonio que se da en la iglesia. Lo importante es si le estamos obedeciendo o no. La vida cristiana es una vida de realidad, no es una vida de fingimiento. Aquí en el versículo 7 que acabamos de leer, notamos que Dios nos mira desde adentro. Y aquí en este caso particular, vemos que Dios le dice a Samuel, «No quiero que mires la apariencia exterior. No juzgues a un hombre según sus apariencias. Deja que esta vez yo elija al hombre. Yo escogeré al rey». Dios ve el corazón y gracias a Dios por eso. Somos tan propensos a juzgar a los hombres, aun en los círculos cristianos, por su apariencia, por su dinero, su símbolo de estatus, su posición social, la casa en que vive o el automóvil que maneja, el puesto que ocupa, todo eso. Pero la mirada de Dios no es como la mirada del hombre, porque el hombre mira las apariencias, pero Dios mira el corazón. Bien. Aquí vemos que Isaí obedece esta petición de Samuel y hace que sus hijos pasen delante de Samuel uno por uno. Samuel le expone claramente a Isaí el motivo de su visita y así siete de sus hijos pasan ante Samuel. Y continuamos leyendo ahora en los versículos 10 y 11. E hizo pasar Isaí siete hijos suyos delante de Samuel. Pero Samuel dijo a Isaí, Jehová no ha elegido a estos. Entonces dijo Samuel a Isaí, ¿son estos todos tus hijos? Y él respondió, queda aún el menor que apacienta las ovejas. Y dijo Samuel a Isaí, envía por él, porque no nos sentaremos a la mesa hasta que él venga aquí. Seguramente aún el padre de David nunca le habría escogido por encima de sus otros 7 hermanos. En primer lugar, David era simplemente un muchacho. Se cree que tenía unos 16 años más o menos, posiblemente era más joven. Era solo un joven pastor, en verdad no sabía mucho. Isaí no le habría escogido a él para ser rey sobre sus hermanos. Estaba tan seguro que uno de sus otros hijos sería escogido, que ni aún convidó a David al sacrificio. Pero cuando Samuel se enteró que David estaba cuidando las ovejas, le dijo a Isaí que enviara a buscarlo. Samuel le declaró que no se sentarían a la mesa sino hasta cuando David fuera traído. Leamos ahora el versículo 12 de este capítulo 16 del primer libro de Samuel. Envió pues por él y le hizo entrar, y era rubio, hermoso de ojos y de buen parecer. Entonces Jehová dijo, levántate y úngelo, porque este es. Cuando este versículo dice que David era rubio, creemos que significa que era de cabello rojo. Por otra parte, veremos que David tenía un carácter que hacía juego con su cabello rojo, tenía un carácter violento. Pero a pesar del hecho que era pelirrojo, David era un joven buen mozo. Dios puede usar la hermosura, es el creador de la hermosura. Nadie que viva en esta tierra puede ignorar ni rehusar reconocer los muchos sitios escénicos que hay en todas partes. Y una puesta del sol en cualquier lugar es una cosa verdaderamente hermosa. Nos resentimos por el hecho de que dan al mundo la gloria por todo lo que vale y que es hermoso. ¿Por qué no darle la gloria a Dios? ¿Por qué no darle a Él la gloria por los talentos que Él nos ha dado? Bien, David era buen mozo, pero Dios no estaba mirando eso. Dios ya lo conocía, ya lo había escogido antes. Dios conocía lo que usted y yo, amigo oyente, no sabemos acerca de David. Sabe que aunque David falló, debajo de aquella fe que falló, había una fe que nunca falló. David amaba y confiaba en Dios, quería andar con Dios. Dios, por así decirlo, le llevó a la leñera y le molió a palos. Pero David nunca lloriqueó o gritó cuando fue castigado. Anhelaba esa comunión con Dios y Dios le amaba. Era un hombre conforme al corazón de Dios. Leamos ahora el versículo 13. Y Samuel tomó el cuerno del aceite y lo ungió en medio de sus hermanos. Y desde aquel día en adelante, el Espíritu de Jehová vino sobre David. Se levantó luego Samuel y se volvió a Ramá. Samuel ungió a David y el Espíritu del Señor vino sobre él. En este tiempo el Espíritu del Señor ya se había apartado de Saúl. Avancemos ahora con los versículos 14 al 16 de este capítulo 16 del primer libro de Samuel. El Espíritu de Jehová se apartó de Saúl y le atormentaba un espíritu malo de parte de Jehová. Y los criados de Saúl le dijeron, «He aquí ahora, un espíritu malo de parte de Dios te atormenta. Diga pues nuestro Señor a tus siervos que están delante de ti, que busquen a alguno que sepa tocar el arpa, para que cuando esté sobre ti el espíritu malo de parte de Dios, él toque con su mano y tengas alivio». Creemos que Saúl estaba completamente poseído por Satanás. Sus siervos notaron que padecía de esta enfermedad mental y espiritual. La música se ha empleado durante toda la antigüedad, ya sea para excitar el espíritu bueno o bien para alejar el mal espíritu. De modo que los siervos de Saúl sugirieron que se llevara a cabo una competencia para descubrir quién sería el mejor músico. Y sigamos adelante con los versículos 17 al 23 de este capítulo 16 del primer libro de Samuel. Y Saúl respondió a sus criados, «Buscadme pues ahora alguno que toque bien y traédmelo». Entonces uno de los criados respondió diciendo, «He aquí yo he visto a un hijo de Isaí de Belén, que sabe tocar, y es valiente y vigoroso, y hombre de guerra, prudente en sus palabras y hermoso, y Jehová está con él». Y Saúl envió mensajeros a Isaí diciendo, «Envíame a David tu hijo, el que está con las ovejas». Y tomó Isaí un asno cargado de pan, una vasija de vino y un cabrito, y lo envió a Saúl por medio de David su hijo. Y viniendo David a Saúl, estuvo delante de él. Y él le amó mucho, y le hizo su paje de armas. Y Saúl envió a decir a Isaí, Yo te ruego que esté David conmigo, pues ha hallado gracia en mis ojos. Y cuando el espíritu malo de parte de Dios venía sobre Saúl, David tomaba el arpa y tocaba con su mano, y Saúl tenía alivio y estaba mejor, y el espíritu malo se apartaba de él. David era un hombre extraordinario en muchas maneras. Aquí vemos que David es traído al palacio. Los últimos versículos de este capítulo nos cuentan cómo David va a suceder a Saúl como rey sobre Israel. Dios, amigo oyente, mira al hombre interior cuando elige a alguien para un oficio o tarea en particular. Saúl ahora es desechado de Dios, y David es traído a la corte para tocar su arpa. Israel, aunque todavía no lo sabe, ya tiene un nuevo rey. Y llegamos ahora al capítulo 17. El capítulo 17 es uno de los capítulos más conocidos en toda la Biblia. Contiene el episodio de cuando David mató al gigante Goliat. Comencemos pues leyendo los primeros dos versículos de este capítulo 17 del primer libro de Samuel. Los filisteos juntaron sus ejércitos para la guerra y se congregaron en Soco, que es de Judá, y acamparon entre Soco y Azeca en Efes Damim. También Saúl y los hombres de Israel se juntaron y acamparon en el valle de Ela y se pusieron en orden de batalla contra los filisteos. Israel nuevamente está en guerra con los filisteos, su enemigo perenne y perpetuo. Veamos el versículo 3. Y los filisteos estaban sobre un monte a un lado, e Israel estaba sobre otro monte al otro lado, y el valle entre ellos. Ahora estos dos ejércitos estaban en un impasse, por decirlo así. Estaban acampados uno frente al otro, cada uno esperando que el otro comenzara las hostilidades. Los filisteos sobre un monte e Israel sobre el otro monte, con el valle entre ellos. Y aquí tiene usted el problema, o sea, la razón para este impasse. Leamos los versículos 4 y 5 de este capítulo 17 del primer libro de Samuel. Salió entonces del campamento de los filisteos un paladín, el cual se llamaba Goliat de Gat, y tenía de altura 6 codos y 1 palmo. Y traía un casco de bronce en su cabeza, y llevaba una cota de malla, y era el peso de la cota 5,000 siclos de bronce. Ahora Goliat era un hombre muy alto, un joven bastante grande. Es cierto que estos soldados no querían pelear, sino poner la decisión de la batalla en manos de Goliat y de un solo israelita. Prosigamos con los versículos 6 al 8. Sobre sus piernas traía grebas de bronce y jabalina de bronce entre sus hombros. El asta de su lanza era como un rodillo de telar, y tenía el hierro de su lanza 600 siclos de hierro, e iba su escudero delante de él. Y se paró y dio voces a los escuadrones de Israel, diciéndoles, «¿Para qué os habéis puesto en orden de batalla? ¿No soy yo el filisteo y vosotros los siervos de Saúl? Escoged entre vosotros un hombre que venga contra mí». Ahora, todos los días Goliat salía y desafiaba a los israelitas a que enviaran a un hombre para que peleara contra él. Sigamos con los versículos 9 al 11. «Si él pudiere pelear conmigo y me venciere, nosotros seremos vuestros siervos, y si yo pudiere más que él y lo venciere, vosotros seréis nuestros siervos y nos serviréis». Y añadió el filisteo, «Hoy yo he desafiado al campamento de Israel, dadme un hombre que pelee conmigo». Oyendo Saúl y todo Israel estas palabras del filisteo, se turbaron y tuvieron gran miedo. No resultó pues nadie que pudiera salir a pelear con este filisteo Goliat. Sigamos adelante con los versículos 12 hasta el 22. Y David era hijo de aquel hombre efrateo de Belén de Judá, cuyo nombre era Isaí, el cual tenía 8 hijos. Y en el tiempo de Saúl este hombre era viejo y de gran edad entre los hombres. Y los 3 hijos mayores de Isaí habían ido para seguir a Saúl a la guerra. Y los nombres de sus 3 hijos que habían ido a la guerra eran Eliab, el primogénito, el segundo Abinadab y el tercero Sama. Y David era el menor. Siguieron pues los 3 mayores a Saúl. Pero David había ido y vuelto dejando a Saúl para apacentar las ovejas de su padre en Belén. Venía pues aquel filisteo por la mañana y por la tarde, y así lo hizo durante 40 días. Y dijo Isaí a David su hijo, «Toma ahora para tus hermanos un efa de este grano tostado y estos 10 panes, y llévalo pronto al campamento a tus hermanos. Y estos 10 quesos de leche los llevarás al jefe de los 1,000, y mira si tus hermanos están buenos, y toma prendas de ellos». Y Saúl y ellos, y todos los de Israel, estaban en el valle de Ela, peleando contra los filisteos. Se levantó pues David de mañana, y dejando las ovejas al cuidado de un guarda, se fue con su carga como Isaí le había mandado. Y llegó al campamento cuando el ejército salía en orden de batalla, y daba el grito de combate. Y se pusieron en orden de batalla Israel y los filisteos, ejército frente a ejército. Entonces David dejó su carga en mano del que guardaba el bagaje, y corrió al ejército, y cuando llegó preguntó por sus hermanos si estaban bien. David llegó al campo de batalla porque había traído comida para sus hermanos, los cuales estaban sirviendo en el ejército. Avancemos ahora con los versículos 23 al 27. Mientras él hablaba con ellos, he aquí que aquel paladín que se ponía en medio de los dos campamentos, que se llamaba Goliat, el filisteo de Gat, salió de entre las filas de los filisteos y habló las mismas palabras, y las oyó David. Y todos los varones de Israel que veían a aquel hombre huían de su presencia y tenían gran temor. Y cada uno de los de Israel decía, ¿no habéis visto a aquel hombre que ha salido? Él se adelanta para provocar a Israel. Al que le venciere, el rey le enriquecerá con grandes riquezas y le dará su hija, y eximirá de tributos a la casa de su padre en Israel. Entonces habló David a los que estaban junto a él, diciendo, ¿qué harán al hombre que venciere a este filisteo y quitare el oprobio de Israel? Porque ¿quién es este filisteo incircunciso para que provoque a los escuadrones del Dios viviente? Y el pueblo le respondió las mismas palabras, diciendo, así se hará al hombre que le venciere. David se turbó de que nadie aceptara el desafío. Y continuamos con los versículos 28 al 30. Y oyéndole hablar Eliab, su hermano mayor, con aquellos hombres, se encendió en ira contra David y dijo, ¿para qué has descendido acá? ¿Y a quién has dejado aquellas pocas ovejas en el desierto? Yo conozco tu soberbia y la malicia de tu corazón, que para ver la batalla has venido. David respondió, ¿qué he hecho yo ahora? ¿No es esto mero hablar? Y apartándose de él hacia otros, preguntó de igual manera, y le dio el pueblo la misma respuesta de antes. Note usted que sus hermanos tratan de enviarlo a casa, pero David no se va. Y proseguimos leyendo los versículos 31 al 39 de este capítulo 17 del primer libro de Samuel. Fueron oídas las palabras que David había dicho, y las refirieron delante de Saúl, y él lo hizo venir. Y dijo David a Saúl, «No desmaye el corazón de ninguno a causa de él. Tu siervo irá y peleará contra este filisteo». Dijo Saúl a David, «No podrás tú ir contra aquel filisteo para pelear con él, porque tú eres muchacho y él un hombre de guerra desde su juventud». David respondió a Saúl, «Tu siervo era pastor de las ovejas de su padre, y cuando venía un león o un oso y tomaba algún cordero de la manada, salía yo tras él y lo hería y lo libraba de su boca». Y si se levantaba contra mí, yo le echaba mano de la quijada y lo hería y lo mataba. Fuese león, fuese oso, tu siervo lo mataba, y este filisteo incircunciso será como uno de ellos, porque ha provocado al ejército del Dios viviente. Añadió David, Jehová que me ha librado de las garras del león y de las garras del oso, él también me librará de la mano de este filisteo. Y dijo Saúl a David, ve y Jehová esté contigo. Y Saúl vistió a David con sus ropas, y puso sobre su cabeza un casco de bronce, y le armó de coraza. Y ciñó David su espada sobre sus vestidos, y probó a andar porque nunca había hecho la prueba. Y dijo David a Saúl, «Yo no puedo andar con esto, porque nunca lo practiqué». Y David echó de sí aquellas cosas. Ahora, cuando Saúl oyó que David iba a salir a pelear contra Goliat, trató de vestirle con su armadura. Pero David era simplemente un muchacho, y le explicó a Saúl que tendría que pelear con las armas que estaba acostumbrado a usar. ¿Qué lección hay en esto para nosotros, amigo oyente? Hay tantos hoy en día que tratan de ser algo que no son, o tratan de hacer algo que no son llamados a hacer. Amigo oyente, si Dios le ha llamado a usar una honda, no trate de usar una espada. Si Dios le ha llamado a hablar, pues hable. Si Dios le ha llamado a hacer otra cosa, entonces haga eso que Dios le ha llamado a hacer. Si Dios le ha llamado a cantar, entonces cante, amigo oyente. Pero si Dios no le ha llamado a cantar, por favor, no cante. Son demasiados los que tratan de usar una espada cuando la honda, en verdad, les queda a la mejor talla. Veamos ahora cómo David mata a Goliat, el gigante de Gad. Leamos el versículo 40 de este capítulo 17 del primer libro de Samuel. Y tomó su cayado en su mano, y escogió 5 piedras lisas del arroyo, y las puso en el saco pastoril, en el zurrón que traía, y tomó su honda en su mano, y se fue hacia el filisteo. Algunos creen que David escogió 5 piedras lisas, por si acaso erraba con la primera, y poder entonces usar las otras 4 piedras. Pero David no pensaba errar, amigo oyente. ¿Por qué entonces escogería 5 piedras? La respuesta la encontraremos en el segundo libro de Samuel, capítulo 21, versículo 22, donde leemos: «Estos 4 eran descendientes de los gigantes en Gad, los cuales cayeron por mano de David y por mano de sus siervos». ¿Se fija usted? Goliat tenía 4 hijos, y David estaba seguro que saldrían tan pronto como él diera muerte a su padre. Es por eso que David escogió las 5 piedras. Continuemos ahora leyendo los versículos 41 al 47. Y el filisteo venía andando y acercándose a David y su escudero delante de él. Y cuando el filisteo miró y vio a David, le tuvo en poco, porque era muchacho y rubio y de hermoso parecer. Y dijo el filisteo a David: ¿Soy yo perro para que vengas a mí con palos? Y maldijo a David por sus dioses. Dijo luego el filisteo a David: Ven a mí, y daré tu carne a las aves del cielo y a las bestias del campo. Entonces dijo David al filisteo: Tú vienes a mí con espada y lanza y jabalina, mas yo vengo a ti en el nombre de Jehová de los ejércitos, el Dios de los escuadrones de Israel, a quien tú has provocado. Jehová te entregará hoy en mi mano, y yo te venceré, y te cortaré la cabeza, y daré hoy los cuerpos de los filisteos a las aves del cielo y a las bestias de la tierra, y toda la tierra sabrá que hay Dios en Israel. Y sabrá toda esta congregación que Jehová no salva con espada y con lanza, porque de Jehová es la batalla, y Él los entregará en nuestras manos. Y usted bien sabe el resto de la historia, amigo oyente. El tiempo no nos da para presentarla toda, pero Dios le dio la victoria a David, quien mató a Goliat. La batalla, como dijo David, era del Señor, y el gigante y todos los filisteos fueron entregados en manos de David y del ejército israelita. Este capítulo concluye con el renovado interés que Saúl expresa en David. Aparentemente no le reconoció como el mismo mozuelo que antes tocaba el arpa en su presencia. En el versículo 18 del capítulo 16, notamos que uno de los criados del rey describe a David como hijo de Isaí, que sabe tocar, y es valiente y vigoroso y hombre de guerra. Luego, en el versículo 21, vemos que Saúl lo hizo paje de sus armas, pero aparentemente nunca tomó en serio este aspecto de David como hombre de guerra. Solo ahora, después que David mata al gigante, es cuando vemos a Saúl interesado en David desde ese punto de vista. Y así, amigo oyente, concluimos nuestro estudio de este maravilloso capítulo 17 del primer libro de Samuel. Esperamos que haya sido de especial bendición para usted. En nuestro próximo programa, Dios mediante, entraremos en el capítulo 18. Contamos, pues, con su fiel y valiosa sintonía. Será, pues, hasta entonces, que el Señor le bendiga muy ricamente.
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1: La amargura es un sentimiento duradero de tristeza, frustración o resentimiento provocado por una desilusión, un engaño o una injusticia no superada. En su palabra, Dios nos instruye a quitar de nuestras vidas la amargura. Por ejemplo, allí en la carta a los Efesios capítulo 4, verso 31, en su primera parte leemos: quítense de vosotros toda amargura. Con esto lo invito a que siga con BBN, ya que en pocos minutos en el programa Desde el Púlpito vamos a tener al hermano Jorge Huerchi compartiéndonos el mensaje Victoria sobre la Amargura.

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5: Muy bien, vamos a compartir un poquito acerca de las victorias en Jesucristo. Y vamos a abrir nuestras Biblias en Proverbios capítulo 24, perdón, 14, Proverbios 14. Solamente una frase de un versículo. Proverbios 14, versículo 10. El corazón conoce la amargura de su alma. El corazón conoce la amargura de su alma. Y en esta mañana yo quisiera hacerle una doble propuesta. Una de ellas es, vamos a operarnos a nosotros mismos. Vamos a hacer una operación. Así que cada uno de ustedes saque el bisturí y vamos a penetrar en nuestro corazón a ver si hay algo que está molestando allí. De acuerdo a lo que vimos en el versículo, ustedes se estarán enterando de cuál va a ser el tema que vamos a compartir. La segunda propuesta es que no vamos a ver la Biblia al comienzo, como habitualmente lo hago, sino que vamos a hablar de la parte bíblica, o del fundamento bíblico, o de la victoria a través de la Biblia, al final, cuando terminemos. Así que en ese momento vamos a darnos cuenta. Pero es simple el hecho de que vamos a operar en nosotros mismos, es una autooperación, para ver qué pasa en nuestro corazón y si no hay en nuestra vida, en nuestro corazón, hablando de ese centro de nuestros sentimientos, de nuestras emociones, ¿no es cierto?, de nuestras decisiones, el corazón, si no hay raíz de amargura. Si no hay algo en el corazón que afectó tu vida y se produjo amargura en tu corazón. Yo espero que no sea así en ninguno de los que estamos aquí, pero muchas veces sucede que aún estando como alumnos del Instituto Bíblico, hay restos de amargura en el corazón de alguno de los alumnos. Y si no, es muy posible que en el futuro alguna cosa que suceda pueda producir amargura en tu corazón, y entonces podemos ver cómo podemos lograr victoria sobre la amargura. Y ese es el tema que queremos tratar, victoria sobre la amargura. Entonces vamos a ir directamente a sacar algunas reflexiones. Así como propuesta, busquemos algunas propuestas, algunas reflexiones con respecto a la amargura. La primera cosa que vamos a ver es una definición de amargura. Claro, no es fácil definir la amargura. No es fácil porque es más lo que se siente que lo que se puede expresar. Pero cuando uno va al diccionario común, allí nos encontramos con una definición de amargura, y ahí ya nos habla de un sentimiento, es un sentimiento de frustración, de resentimiento, de tristeza, provocada por una desilusión o por una injusticia. Una desilusión o una injusticia que ha sucedido en tu vida, de pronto provoca tristeza, frustración, y entonces ese sentimiento se llama amargura. Significa, entre otras cosas, sufrir ofensas. Y entonces, a veces estas ofensas son por cosas muy simples en la vida, que no tienen mayor importancia, pero le damos tanta importancia a nosotros que puede producir amargura en el corazón. Estaba leyendo de una hermana en una iglesia, que el pastor dijo, bueno, a ver, me gustaría que definan lo que es la palabra alabanza. Y esta mujer, que le gustaba charlar mucho, generalmente es así, ¿no? Quiso ser la primera en dar la definición, y entonces

mucho más pesadas. Y eso es lo que corresponde al significado de la palabra amargura en nuestras Biblias. La palabra amargura en el original griego, utilizada en el Nuevo Testamento, es la palabra punzar. Creo que todos sabemos, pero si hay alguno que no sabe lo que implica punzar, es con un instrumento con mucho filo en la punta, que penetra hasta tocar algo. Y en este caso es un punzamiento, si lo podemos llamar así, que penetra hasta herir. Y en este caso de la amargura es punzar hasta llegar hasta lo profundo del corazón. Es algo pesado, algo fuerte, la amargura, que penetra hasta lo más profundo de nuestro corazón. Así que tenemos que darle importancia si hay amargura en nuestra vida, por todo lo que implica. Entonces, en cuanto a definiciones, tenemos más o menos claro que es un sentimiento de frustración, de tristeza, que es provocada por alguna desilusión o por una injusticia, y es un punzamiento que llega hasta lo profundo del corazón, que puede ser algo fuerte, algo pesado. Ahora, en segundo lugar, quiero ver algunos adelantos con respecto a la amargura. Y lo primero que tenemos que decir, queridos muchachos y chicas, que la amargura es pecado. Y vos me vas a decir, pero Jorge, generalmente la amargura viene porque alguien me hizo algo. Sí, es posible. Pero ¿sabes cuál es el problema de la amargura? Que contamina tu vida y podés contaminar a otros a través de la amargura. Alguien dijo que es una planta que se arraiga en el corazón. Es una planta pecaminosa que se arraiga en el corazón y que produce frutos amargos que contagian, que contaminan. Y es real porque muchas veces compartimos con algunos la amargura que tenemos en el corazón y algunas veces puede ser con personas que son nuevos en la fe, que todavía no están fortalecidos en la fe y de pronto somos una piedra de tropiezo para ellos porque estamos contaminando sus vidas con cosas que nos suceden acá adentro. Yo quisiera que te fijes si no hay amargura en el corazón, porque hay que erradicarla, hay que tener victoria sobre la amargura. Victoria sobre la amargura. ¿Sabes? Otro de los problemas es el hecho de que se puede transformar en una norma de vida. Vivís toda la vida con la amargura en el corazón. Yo doy una de las materias en tercer año que es Primera Juan o Epístolas de Juan y he tenido oportunidad de conversar con alumnos de tercer año que todavía siguen con una carga en su corazón, es una mochila pesada, es amargura en su corazón y todavía no se han desprendido de eso, lamentablemente, y viven con esa amargura. Y si no logran victoria sobre la amargura de una vez por todas, así vivirán toda su vida cargando con esa mochila pesada. Porque es una mochila pesada y fuerte, como hablábamos en la definición. Que punza y que se penetra hasta lo más profundo del corazón. Otro de los adelantos que podemos tomar en cuenta es que en la amargura siempre la culpa la tiene el otro. Sí, porque tal persona me hizo esto, porque tal persona me hizo aquello, porque tal persona me hizo lo otro. Y es difícil y es fácil provocar aprobación de parte de los hombres y aprobación de parte de Dios, porque es un pecado difícil de diagnosticar, pero fácil de justificar. Sí, estoy así por tal persona, por lo que me hizo aquel. Otro de los adelantos que podemos tener es que las personas que se acercan generalmente no lo hacen para ayudarte. Generalmente, como son curiosos, quieren saber qué pasó con tu vida. Che, contame cómo fue la cosa. Y vos estás cargando con una mochila pesada y empezás a contaminar. Y lo que les interesa a las otras personas es saber qué pasó, pero no hay ninguna ayuda para decir, a ver qué.

0: te puedo ayudar para que esto se solucione? Somos curiosos por naturaleza, siempre lo decimos en clase incluso. Así que lo que nos interesa saber de la persona que está amargada es qué, por qué está amargada, qué le sucedió, cómo fue la cosa. Porque nos interesa. Pero nada más que hasta allí. Tremendo, ¿no? Pero si hay alguien, un cristiano, que quiere confrontar a la persona, que quiere mostrarle que lo que tiene en su vida es pecado y que tiene que quitarlo de su vida para vivir una vida de paz, de alegría, de gozo, disfrutar de la salvación, lo tildás de alguien que no te comprende y no tiene compasión. Ah, ese hombre quiso ayudarme, esa persona vino para ayudarme, pero como no me entendió, no tiene compasión para conmigo. Sos tildado de incompasivo, de poca misericordia. ¿Por qué? Porque quisiste enfrentar el pecado en su vida. Así que es difícil la cosa. Porque cuando se arraiga fuerte al corazón. Y entonces es difícil desarraigarla. Muchachos y chicas, no estamos hablando de algo que es extraño a nosotros. Que le puede suceder a los demás, pero nunca a mí. Sé de personas que tienen amargura en el corazón. Y sé también perfectamente que es algo que nos puede suceder a cualquiera de nosotros. Puede alcanzar tu vida y mi vida. Así que tenemos que estar con las antenas puestas para que esto no sea una realidad de nuestra experiencia. Bien, ya hemos definido un poquito la cosa y ya hemos dado algunos adelantos, pero ahora yo quiero, en tercer lugar, compartir cuáles son las consecuencias de la amargura. ¿Cuáles son las consecuencias de la amargura? En primer lugar, como ya hemos comentado, la primera consecuencia de la amargura es que contamina a otras personas. Cuando vamos a Hebreos capítulo 12, versículo 15, allí nos habla de que no haya en vosotros una raíz de amargura por la cual otros sean contaminados. La Biblia lo dice. Y decíamos que muchas veces por compartir cuál es la amargura de nuestro corazón con personas, estamos poniendo piedra de tropiezo a otros creyentes. Así que la primera consecuencia de la amargura es que contaminamos a otros, más allá de estar, por supuesto, nosotros contaminados. La segunda consecuencia es que tomamos decisiones filtradas por la amargura. Esto es terrible, ¿no? Esto es terrible porque todo lo que hacemos, todo lo que decimos, todas nuestras declaraciones, todo lo que pensamos, están filtradas por amargura, pasa por el filtro de la amargura. Entonces son todas prácticamente cosas negativas las que surgen de nosotros. Si nosotros vamos al Salmo 73, acompáñenme ahí por favor, vamos a ver un ejemplo tremendo. Salmo 73 es un salmo de Asaf. Y ahí él va a contar su experiencia, su testimonio, y cómo dice al principio que prácticamente se deslizaron sus pies. Casi se deslizaron mis pies, dice. Vamos a leerlo. 73.1. Dice como título Salmo de Asaf. Dice, ciertamente es bueno Dios para con Israel, pero fíjense, para con los impíos de corazón. Con los limpios de corazón, perdón. Pero seguimos. En cuanto a mí, casi se deslizaron mis pies, por poco resbalaron mis pasos. Y aquí empieza el testimonio de un corazón amargado. Porque tuve envidia de los arrogantes, viendo la prosperidad de los impíos. Acá aparece impíos, qué suerte, ¿no? Me había adelantado un poquito. Viendo la prosperidad de los impíos. Porque no tienen congojas por su muerte, pues su vigor está entero. no pasan trabajo como los otros mortales, ni son azotados como los demás hombres. Por tanto, la soberbia los corona, se cubren de vestido de violencia, los ojos se les saltan de gordura, logran con creces los antojos de su corazón, del corazón, se mofan y hablan con maldad de hacer violencia, hablan con altanería, ponen su boca contra el cielo y su lengua pasea la tierra. Y va a saltar, y en el versículo 11 y 12 dicen, ¿cómo sabe Dios si hay conocimiento de él en el Altísimo? Y aquí estos impíos, sin ser turbados del mundo, alcanzan riquezas. Y llega a una conclusión, verdaderamente en vano, he limpiado mi corazón y lavado mis manos en inocencia. Pues he sido azotado todo el día y castigado todas las mañanas. Es un corazón que está amargado y lo reconoce, porque vamos al versículo 21 y fíjense lo que dice el salmista Saúl. Se llenó de amargura mi alma y en mi corazón sentía punzadas. ¿Se acuerdan de la definición? Punzada, amargura, que perforaba su corazón, iba hasta lo más profundo de su corazón. Se llenó de amargura mi alma. Tan torpe era yo que no entendía. Era como una bestia delante de ti. Fíjense hasta dónde puede llegar la amargura. Tremendo el testimonio de Asaf, el salmista, en esta oportunidad. Así que tenemos que tener cuidado, porque todas nuestras evaluaciones, definiciones, cuando juzgamos y todo, está filtrada por la amargura, intoxicada por la amargura en nuestra vida. Los otros días estaba mirando por televisión y un intelectual, entre comillas, estaba juzgando y estaba haciendo declaraciones, y eran tan negativas las cosas que decía. Justamente estaba mirando un poco acerca del tema este y dije, claramente este hombre está lleno de amargura en su corazón. No dijo una positiva, nada. Todo estaba filtrado por la amargura. Tenemos que tener cuidado, porque la amargura también tiene que ver con todo lo que nosotros hacemos, decimos, cuando juzgamos, cuando hacemos declaraciones. Todas negativas. En tercer lugar, da lugar al diablo. Allí, cuando vamos a Efesios capítulo 4, versículos 26 y 27, dice, no se ponga el sol sobre vuestro enojo, ni deis lugar al diablo. Cuando estamos con amargura en el corazón, estamos dando lugar al diablo. Miren, es un proceso muy interesante el que sucede para que la amargura llegue hasta nuestro corazón. Empieza con una herida que puede ser muy fuerte o pequeña, herida en el corazón, ¿no? Hablamos de herida en los sentimientos. Sigue con un enojo. La herida provoca enojo. El enojo produce resentimiento. Y el resentimiento produce amargura. Y detrás de todo está Satanás aplaudiendo. ¡Qué maravilla! Lo que fue una pequeña herida, a lo mejor, se transformó en una amargura en el corazón. Y él aplaude, ¿sabes por qué? Porque le encanta ver creyentes amargados. Se mata de risa de aquellos que tienen amargura en el corazón. No des lugar al diablo. Ni se ponga el sol sobre vuestro enojo. Otra de las consecuencias es que puede provocar problemas físicos, la amargura. ¿Sabes? Uno estudia en amarteología que hay una relación íntima entre la parte inmaterial y la parte material en nuestro cuerpo. Por ejemplo, cuando yo estoy triste, es muy posible que surjan lágrimas en mi rostro. Siento tristeza acá adentro y se manifiesta a través de las lágrimas. Relación entre lo interno y lo externo. Otro de los ejemplos que me toca muy seguido es que cuando tengo vergüenza me pongo colorado. Y le pasa a muchos, ¿no? Vergüenza acá adentro que se transforma en una cara colorada, ¿no? Así que eso implica estar avergonzado. Eso implica una relación íntima entre lo interno y lo externo. Entre la parte inmaterial y la parte material en nuestros cuerpos. La amargura, que es un sentimiento interno, provoca problemas físicos. Diversas dolencias. Falta de descanso. ¿Por qué? Porque pasamos horas en nuestras noches pensando en esa situación y no dormimos lo necesario. Provoca depresión, provoca úlceras, provoca estrés, consecuencias físicas de tener amargura en el corazón, así que tenemos que tener mucho cuidado. Hay personas que se han enfermado por la amargura. Y viven de esa manera. Otra de las consecuencias es de que muchas veces buscamos venganza. Ah, este me hizo esto, ahora va a ver lo que yo le voy a hacer a él. Y buscamos venganza por la amargura, por la herida. Había un matrimonio con dos hijos y la mujer abandonó al esposo con sus dos hijos y se fue con otro hombre. Y esto provocó amargura en el corazón del esposo, por supuesto. Pero esta mujer que se fue reconoció su error y entonces volvió y le pidió perdón. Y el esposo la recibió en casa, de nuevo. Entonces, compartiendo con otra persona, con un amigo, el amigo le dijo: "Che, qué bárbaro, ¿cómo hiciste el hecho de perdonar a tu esposa con lo que te hizo?". Y el hombre le dice: "Espera un poquito. ¿Qué cosa? Estoy esperando hasta que mis hijos sean mayores de edad y después viene la venganza mía". Otra de las cosas es que guardamos minuciosamente en nuestra memoria cómo fue la cosa. Sabemos en detalle cuándo fue la herida, en qué momento, en qué minuto, en qué día, en qué situación, y allí estamos repasando constantemente, repasando esa situación, y nos amargamos, y nos amargamos, y nos amargamos, y nos amargamos cada vez más, repasando lo que nos ha sucedido. Las enseñanzas bíblicas que encontramos en la palabra de Dios no son para nosotros nunca los amargados, siempre son esas enseñanzas, tendría que recibirlo aquel que me dio. Nunca para mí, siempre para él. Y otra de las últimas consecuencias para compartir es el hecho de que minimizamos el pecado. Un enojo santo es lo que tengo. Es una pequeña debilidad. Es una pequeña enfermedad que estoy experimentando. Pero eso del enojo santo es increíble, ¿no? Yo nunca vi enojo santo. Pero bueno, tratamos de minimizar el pecado. Así que vemos entonces la definición como un sentimiento de frustración, de tristeza, de resentimiento, por una desilusión o por una injusticia. Algo que punza nuestra vida, se penetra, nos hiere hasta lo profundo del corazón, algo pesado. Vimos definición. En segundo lugar, vimos algunos de los adelantos. Y ahora vimos algunas de las consecuencias. Ahora quiero ver qué es lo que la Biblia dice. Y les pido que vayamos a Efesios capítulo 4. Efesios capítulo 4. El contexto de Efesios capítulo 4 es el andar cristiano. Si ustedes se fijan, comienza Efesios capítulo 4 diciendo: "Yo pues preso en el Señor, os ruego que andéis como es digno de vuestra vocación". Allí habla de andar. Y cuando vamos al capítulo 4, versículo 17, nos habla de que ya no debemos andar como los otros gentiles. En el capítulo 5, versículo 2, dice que tenemos que andar en amor. Y en el versículo 15 del capítulo 5 dice que mirad con diligencia cómo andéis, no como necios, sino como sabios. redimiendo el tiempo. Así que el contexto general del capítulo 4 y 5 es el andar cristiano. Ahora, allí, como vimos allí en el versículo 17, ya no andéis como los otros gentiles, tenemos que andar distinto. De acuerdo a la vocación, de acuerdo al llamado de Dios para nuestra vida, de una forma digna, como dice el versículo 1. Entonces, ¿cómo es no andar como los otros gentiles? Dice en el versículo 22, en cuanto a la pasada manera de vivir, despojaos del viejo hombre que está viciado conforme a los deseos engañosos. Y el versículo 24 dice, y vestíos del nuevo hombre, creados según Dios en la justicia y santidad de la verdad. Despojaos y vestíos. Y comienza a hablar allí de las consecuencias de vestirse del nuevo hombre. Y va diciendo en el versículo 25, desechando la mentira. Versículo 26, que ya lo hablamos, airaos, pero no pequéis, no se ponga el sol sobre vuestro enojo. 27, ni deis lugar al diablo. 28, el que hurtaba no hurte más. Versículo 29, ninguna palabra corrompida salga de vuestra boca. Y llegamos al versículo 30, 31 y 32. Aquí quiero detenerme 2 minutos. A lo mejor 3. Dice, y no contristéis al Espíritu Santo de Dios, con el cual fuisteis sellados para el día de la redención. Estamos estudiando con los alumnos de tercer año neumatología, doctrina del Espíritu Santo. Y hablamos acerca de contristar al Espíritu. Y contristar al Espíritu es hacer convivir el Espíritu Santo con el pecado en nuestra vida. Ahora yo quiero que piensen ustedes algo. Qué tremendo para el Espíritu Santo morando en nuestra vida alrededor de un corazón lleno de amargura. No hay relación. Es evidente que no se puede compartir algo así. La amargura con el Espíritu Santo. Por lo tanto, tenemos que tener cuidado, porque si hay amargura en el corazón, estamos contristando al Espíritu Santo y, por lo tanto, no puede cumplir las funciones que vino a cumplir en tu vida y en la mía. Está entristecido. Pero seguimos. Y aquí viene el versículo clave. Victoria sobre la amargura. Dice, quítense de vosotros toda amargura, enojo, ira, gritería y maledicencia y toda malicia. Quítense. Esa palabra en original significa barrer, sacar, colocar eso en otro lugar. Y querido, querida, eso es lo que tenemos que hacer con la amargura en nuestra vida. Ahora, no dice el versículo, Dios va a quitar la amargura de tu vida. Dice, quítense. Es una decisión personal. Vos tenés que decidir. Si querés seguir viviendo la vida con la amargura en el corazón o querés quitarla. Quítense de vosotros. Son cosas que ensombrecen la vida cristiana, la ira, la gritería. Y en este caso es la amargura. Quítense de vosotros. Ahora, si hay un deseo personal, un deseo en mi corazón de quitarla, evidentemente si la quito, si barro con ella, va a quedar un vacío. Si yo saco este sillón de aquí, lo quito, seguramente va a quedar un vacío. Y ese vacío tengo que llenarlo con algo. ¿Con qué lo lleno? Versículo 32. Antes sed benignos unos con otros, misericordiosos, perdonándoos unos a otros como Dios también os perdonó a vosotros en Cristo. Yo quito, barro, queda el vacío, pero lo lleno de algo que es fundamental para solucionar el problema de la amargura. Es el perdón. ¿Sabés qué maravilla que es un vacío lleno de perdón? Desapareció la amargura y se llenó de perdón. Es algo maravilloso que tiene que suceder en tu vida. Perdona, querido, perdona. Es la solución para librar tu alma Pero Jorge, me resulta difícil perdonar porque él fue el que me agredió. No importa. No importa. Cuando sucede, en el momento mismo que sucede la herida, que puede provocar amargura en tu corazón, perdónalo ahí mismo. Que no se arraigue en tu corazón ese enojo. Que no se arraigue. Perdoná. ¿Y qué es del otro? El que me hizo la herida, el que me agredió. Déjaselo para él. Él tendrá que rendir cuentas por lo que te hizo. Por eso vos libera tu alma. Alguien, hay un libro que se llama Perdonar para ser libre. Entonces, en ese vacío que quedó cuando barriste, llénalo de perdón. Y la cosa cambia. La cosa cambia. ¿Sabés qué bueno es sacarse la mochila de una vez por todas? Que ese peso no exista más. Son tres cosas muy simples, simples, cuestan. Una es una decisión personal, quítense. Tenés que decidirte hacerlo. Segunda, considerar pecado la amargura, que es un pecado delante de Dios, por lo tanto confesarlo, Señor, hay amargura en mi corazón. Y en tercer lugar, perdonar. Y entonces se libera el alma. Ya no hay punzadas en el corazón, ya no hay punzadas.
1: Necesitamos entender que la amargura es pecado que impide que tengamos una buena relación con el Señor. Y esto es algo personal. Vamos a tomar la decisión de imitar a Cristo en la forma que tratamos a los demás, la forma que perdonamos a aquellos que nos ofenden. Espero que usted haya sido animado, animada a vivir para Cristo cada día. Agradecemos al hermano Jorge Guarchi por estas enseñanzas. Gracias también a usted por habernos acompañado aquí en Desde el Púlpito. 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

Somos BBN, muchas gracias por su valiosa sintonía. Podemos llevar a nuestro Padre Celestial nuestras cargas, nuestras tentaciones, nuestras luchas. Por eso quiero recordarle que de lunes a viernes aquí en BBN tenemos nuestros espacios de oración, altar familiar y oración por nuestras naciones. 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Continúe con nosotros disfrutando de nuestra música.

Recuerde, estimado hermano y hermana, que debemos perdonar así como Jesús nos perdonó, con un perdón sin condiciones, con un perdón inmerecido, un perdón lleno de gracia y misericordia. En la carta a los Colosenses, capítulo 3, versículo 13, leemos: soportándoos unos a otros y perdonándoos unos a otros si alguno tuviere queja contra otro. De la manera que Cristo os perdonó, así también hacedlo vosotros. Que estemos dispuestos a perdonar así como Jesús nos perdonó. Carlos Mejía se despide, contento de haber compartido junto a usted algunas horas de la programación de BBN. Continúe con nosotros, ya que tenemos más para su provecho espiritual. Que tenga un excelente resto de este día. Bendiciones del Señor.

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3: BBN no se solidariza con los detalles o conceptos emitidos en este espacio. Solo nos circunscribimos a utilizar los servicios proporcionados por la agencia de noticias EFE, América. La presidenta de México, Claudia Sheinbaum, anunció la firma de 2 acuerdos con productores y exportadores de aguacate para fortalecer la seguridad y sanidad de una industria que genera alrededor de 3.500 millones de dólares al año. Más información. En Panamá, la ONU y la Fundación Barça envían medicamentos con drones a áreas indígenas para mejorar el acceso a la salud, reduciendo de horas a minutos los tiempos de distribución. Continuamos con más noticias. La policía de Ecuador incautó 37 paquetes de cocaína oculta en un contenedor rumbo a Alemania. También en Ecuador, camaroneros de Ecuador alertan de mayores costos de producción tras alza eléctrica. Exportaciones uruguayas crecieron 10% en septiembre y alcanzaron los 1.398 millones de dólares. También el desempleo baja en algunas regiones fronterizas de Uruguay con Argentina y Brasil. Continuamos con más noticias. La recaudación tributaria en Argentina subió el 38,3% interanual en septiembre. Por último, la economía chilena se contrae un 1% en agosto, arrastrada por el bajo desempeño minero. Informó para BBN Santiago Carrasco.
4: En esta semana memoricemos el libro de los Salmos, capítulo 59, versículo 16. Pero yo cantaré de tu poder y alabaré de mañana tu misericordia, porque has sido mi amparo y refugio en el día de mi angustia. Memoricemos el Salmo, capítulo 59, versículo 16. Porque yo cantaré de tu poder y alabaré de mañana tu misericordia, porque has sido mi amparo y refugio en el día de mi angustia. Estas son las buenas noticias para memorizar.
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Muchas gracias por su preferencia aquí en BBN en este día viernes 2 de octubre. Les saluda su amigo y servidor Carlos Rodríguez y ya me encuentro listo para comenzar mi turno de locución junto a usted, donde estaré compartiendo buena música, comentarios y programas de enseñanza bíblica. Por ello le animo a que no se mueva de este punto del dial. Prepare su corazón y escuche todo lo que hemos preparado para su crecimiento espiritual. Muchas gracias por estar en BBN.

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1: Cuando el ser humano entra en un estilo de vida donde sus derechos es lo primero que impone, siempre el final de su historia terminará en pobreza y en fracaso. Hola, te saluda Pablo Martini y hoy quiero que pensemos que lo que mal comienza, lamentablemente mal acaba. El muchacho de la historia que venimos desarrollando irrumpe en el relato bíblico con palabras hacia su padre que evidencian el más antiguo germen del pecado, el egoísmo. Dame la parte de los bienes que me corresponde. Nada de si puedes o mira papá tengo una idea, quiero que veas qué piensas al respecto, no. Su pensamiento fue dame lo mío, me corresponde y tengo el derecho de reclamarlo. Mira, cuando el ser humano entra en un estilo de vida donde sus derechos es lo primero que impone ante los demás, olvidando o ignorando aún los mismos derechos de Dios como creador, siempre el final de su historia terminará en pobreza y en fracaso, a no ser por una intervención divina de la gracia restauradora. Por supuesto que la parte de su herencia incluía mucho más que bienes monetarios. También incluía tierras, edificios de la hacienda, maquinarias, ganado. Todo debía ser repartido en dos. Por lo tanto, este padre amoroso tuvo que vender gran parte de sus posesiones para satisfacer la egoísta e impaciente petición del hijo menor. Fue toda una tragedia en el hogar. Todo se

0: movilizó por la exigencia de este muchacho. El pecado es una tragedia en la experiencia humana. Aunque se haya hecho algo tan común que pasó a ser parte de la naturaleza inherente del ser, no deja de ser una tragedia. En el matrimonio, en el hogar, en la sociedad, en los países y en su corrupta forma de gobernar. Las causas siguen siendo las mismas: deseo de independencia, egoísmo e impaciencia. El remedio también sigue siendo el mismo: reconocer esa causa y acudir a aquel que puede y quiere cambiar mi corazón en un nuevo corazón.
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Es bueno pensar en lo grande que es nuestro Dios. Él no solo es todopoderoso, sino soberano, es decir, todo está bajo su control. Ante nuestro Dios soberano, nuestro deber es estar bajo su voluntad y alinearnos con sus propósitos. Y para ello, estimado oyente, tenemos la oración, que es una herramienta importante en nuestras manos, que nos ayuda a estar en comunión con Él. La oración no solo permite estar cerca del Señor, sino que también fortalece nuestra vida. Es un acto de rendición y demuestra nuestra total dependencia del Señor. Comprendiendo ello a continuación, ¿qué tal si me acompaña en el espacio altar familiar para tener un tiempo de oración e interceder por diferentes motivos? Prepare por favor su corazón para este tiempo y acompáñeme a la mitad de la hora en el altar familiar.

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0: Qué gran bendición es poder acercarnos en oración al trono de la gracia y la misericordia de Dios. BBN le da la bienvenida al tiempo del espacio Altar Familiar. Antes de escuchar los pedidos y orar juntos, preparemos el corazón con una reflexión bíblica.
1: En el libro de los Hechos podemos ver con lujo de detalles los comienzos de la iglesia y el cumplimiento de la gran comisión por parte de los discípulos. También vemos los viajes del apóstol Pablo y su pasión por predicar el mensaje del Evangelio. Pablo estaba dispuesto a morir por la causa de Cristo y fue golpeado y maltratado en varias ocasiones. Una de las más famosas fue cuando lo dieron por muerto, luego de haber sido apedreado en la ciudad de Listra. Después de haber sido apedreado, ni bien pudo incorporarse. El capítulo 14 de Hechos, versículo 21, nos dice exactamente qué hizo. Allí leemos: pero rodeándole los discípulos, se levantó y entró en la ciudad, y al día siguiente salió con Bernabé para Derbe. Y después de anunciar el Evangelio en aquella ciudad y de hacer muchos discípulos, volvieron a Listra, a Iconio y Antioquía. Lejos de tener miedo, Pablo entró nuevamente a la ciudad, lo cual en sí debe haber causado un gran revuelo. Tal vez, al verlo con vida, muchos hayan reconocido que el poder de Dios estaba presente en él. Leemos que de allí fue hacia Derbe y predicó el Evangelio. Seguramente, los de Derbe habrían escuchado lo que sucedió en Listra y estaban expectantes en escuchar su mensaje. Dios utilizó esa situación trágica en la que Pablo podría haber perdido la vida para abrirle puertas en otra ciudad, en la cual, para ánimo de Pablo y los demás, muchas personas se convirtieron. Es importante recalcar que estos convertidos pasaron de la idolatría a seguir a Dios. El versículo dice claramente que Pablo y Bernabé hicieron muchos discípulos. Esta gente no levantó la mano y luego se fue a su casa, sino que reconocieron que Jehová es Dios y decidieron seguirle. Decidieron ser discípulos de Cristo. Muchas veces el Señor permite que pasemos por momentos difíciles para luego abrirnos una gran puerta, para traer alguna bendición mayor. Es por eso que debemos de permanecer animados, confiando en Él y haciendo lo que Él nos instruye que hagamos.
2: Muchas gracias por su preferencia aquí en BBN. Vamos a compartir peticiones, motivos de gratitud en este tiempo y al finalizar también vamos a estar orando. Hoy tenemos una larga lista, así que damos inicio. Preste atención y acompáñenos también en la oración al final. La primera petición llega desde Colombia. Un oyente pide que estemos orando por su salud. Pide que oremos por fortaleza para la familia del pastor de su iglesia. Pide que estemos orando por la familia. También de Colombia, otro oyente pide que oremos por sabiduría y fortaleza. Desde Venezuela, un oyente pide que oremos por su salud. Necesita realizar unos exámenes en cuanto a la salud. Pide que oremos para que Dios también cuide de sus hijos. Desde Bolivia, otra persona pide que oremos por su salud, por su familia. Piden que oremos para que el Señor les ayude a mejorar. Desde Honduras, una oyente pide que estemos orando por su salud y por sabiduría. Una oyente de Panamá pide que oremos por su salud. Desde Honduras, una oyente pide que estemos orando por su esposo, por su salud, para que pueda mejorar. Desde Ecuador, otra persona pide que estemos orando por la salud de su hermana, pide que oremos por provisión, también pide que oremos por ella, por los estudios y por la salvación de sus seres queridos. Desde Bolivia, una oyente pide que estemos orando por el cuidado de Dios para con su familia, pide que oremos por trabajo y por provisión para las necesidades que tiene. Desde Panamá, un oyente pide que oremos por su salud y también por su hijo, muy en especial por su matrimonio. Desde Panamá, un oyente pide que estemos orando para que la programación de BBN llegue a otros lugares en Panamá. Desde Colombia, una oyente pide que estemos orando por la salvación de la humanidad y también, muy en especial, coloca allí, por su familia, para que crean, para que sean salvos. Desde Paraguay, un oyente pide que estemos orando por su matrimonio y también por su deseo de servir a Dios. También de Paraguay, otra persona pide que oremos por trabajo y por su salud. Desde Bolivia, un oyente pide que estemos orando por su país para que vaya mejorando. También él pide que estemos orando por fortaleza espiritual. Desde Bolivia, otra persona pide que oremos por su negocio, pide que oremos para que el Señor le ayude, para que pueda prosperar y así también pagar sus deudas, salir de estas. Desde Honduras, una oyente pide que estemos orando por su salud. Desde Panamá, una oyente pide que oremos por su salud, por fortaleza. Desde Argentina, una persona pide que estemos orando por fortaleza en su vida y también por su crecimiento espiritual. Desde Paraguay, un oyente pide que oremos por su salud. Desde Colombia, una oyente pide que oremos por la salvación de sus seres queridos. Desde Venezuela, un oyente pide que oremos por su salud. Desde Panamá, un oyente pide que estemos orando por su negocio, para que el Señor le ayude y también para que pueda mejorar su salud. También de Panamá, otra persona agradece a Dios por la programación de BBN. Desde Colombia, un oyente pide que estemos orando por la vida espiritual de sus hijos, para que crezcan en el Señor y también pide que oremos por la salvación de sus seres queridos. Desde Argentina, un oyente pide que oremos por su esposa, para que el Señor le ayude y su salud pueda mejorar. Desde Bolivia, otra persona pide que oremos por sus hijos, por el corazón de ellos, para que se acerquen al Señor. También este oyente pide que estemos orando por la salud de su esposa y por sustento para toda la familia. Desde Colombia, un oyente pide que estemos orando por su salud y también por Israel. También de Colombia, otra persona pide que oremos por su vida espiritual y por la salvación de sus hijos. Desde Bolivia, un oyente pide que estemos orando por el cuidado de Dios para con su vida. Trabaja en un hospital. Pide que oremos para que el Señor cuide también de su salud. Y también pide que oremos por el cuidado de Dios para con toda su familia. Desde Ecuador, una oyente pide que estemos orando por su salud. Será operada de los ojos. Pide que oremos por esto para que el Señor le cuide y también pueda tener una buena recuperación. Desde Bolivia, una oyente pide por algo muy específico, pide que estemos orando por provisión. Necesita esto que comparte. Desde Colombia, otra persona pide que estemos orando por la salvación de su cuñado, la salvación de su hermana. Pide que oremos también por la salud de ambos. Desde Bolivia, una oyente pide que oremos por su familia, por su matrimonio, y oremos para que sigan fieles al Señor. Desde Argentina, una oyente pide que oremos por una situación específica, ore por ella. Desde Bolivia, otra persona pide que oremos por el cuidado de Dios para con toda su familia, para que el Señor les ayude y puedan estar firmes. También pide que estemos orando por su esposo, para que el Señor le ayude en el trabajo. Desde Colombia, una oyente pide que oremos por la salud de su hermana. Está hospitalizada, pide que estemos orando para que el Señor le ayude, le fortalezca en este tiempo. Desde Bolivia, un padre pide que oremos por sus hijos, para que el Señor les cuide y les guarde. Y también pide que oremos por su salud. Desde Panamá, una oyente pide que estemos orando por sus familiares. Desde Colombia, una madre pide que oremos por la salvación de sus hijos, el hogar de ellos. También pide que oremos por la vida espiritual de su nuera y sus nietos. Desde Argentina, una madre pide que oremos por su hijo para que tome buenas decisiones. También esta oyente pide por la salvación de su esposo, la salvación de su nuera, y pide que oremos por su salud. Desde Chile, un oyente pide que oremos para que el Señor le ayude y pueda solucionar el problema con su vecino. Han tenido que recurrir a las autoridades. Desde Colombia, otra persona pide que oremos por su hermano, está muy delicado de salud. Y también pide que oremos por la salvación de él. La última petición de hoy, antes de pasar al tiempo de oración. Desde Panamá, una oyente pide que estemos orando por su salud. Vamos a orar. Padre Celestial, queremos agradecer todo lo que tú haces en nuestras vidas. Gracias por escuchar en este tiempo nuestras peticiones. Gracias por estar atento. Gracias, Señor, por no dejarnos. Gracias, Padre, por estar atento a cada una de nuestras súplicas. Queremos dejar cada una de estas peticiones. Ahora oramos en general, pero, querido Dios, qué bueno es saber que tú conoces todo. Ayúdanos a esperar en tu voluntad, en tu tiempo. Hay problemas familiares, se han mencionado. Hay seres queridos que aún no te conocen. Oramos por ellos, oramos por nosotros para que podamos ser de testimonio, para que podamos ser luz, sal, para que también podamos compartir el Evangelio de una manera clara. Oramos, Señor, por nuestros países, se mencionaban allí diferentes países. Oramos por nuestras autoridades, oramos por nosotros como ciudadanos. Padre Celestial, hay personas delicadas de salud, algunos con enfermedades pasajeras, otros con enfermedades incurables. Te pido por aquellos que están sufriendo para que tú, Señor, les acompañes, acompañes la familia y proveas, Señor, en este tiempo. Padre Celestial, te agradecemos por tu palabra, Señor, que llega en el momento oportuno a nuestras vidas. Nos consuela, nos guía, nos proporciona dirección. Gracias, Señor, por tu palabra, ayúdanos a apreciar esto y a buscar cada día, Señor, tener un tiempo cercano a ti por medio de la Escritura. Oramos y agradecemos todo esto. Nos acercamos a ti por los méritos de Cristo Jesús. Amén. Gracias por su preferencia. Le invito para que siga en BBN.

Gracias por continuar en sintonía de BBN. Espero que esté disfrutando de nuestra programación. Y en este tiempo le animamos a seguir practicando la oración, pero en este caso, oremos juntos por una nación. Recordemos que orar por las naciones es un acto que refleja el corazón de Dios y también es un mandato suyo. En la voz del hermano Guillermo Olivera Celdrán, a continuación le presento el programa Oración por Nuestras Naciones, donde la invitación es orar por Tayikistán. Gracias por estar en BBN, siga con nosotros.

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1: La palabra de Dios dice en 1 de Timoteo, capítulo 2, versículos 1 al 4: exhorto ante todo a que se hagan rogativas, oraciones, peticiones y acciones de gracias por todos los hombres, por los reyes y por todos los que están en eminencia, para que vivamos quieta y reposadamente en toda piedad y honestidad. Porque esto es bueno y agradable delante de Dios nuestro Salvador, el cual quiere que todos los hombres sean salvos y vengan al conocimiento de la verdad.
2: Bienvenido, estimado oyente, a otra entrega de oración por nuestras naciones. Mi nombre es Guillermo Olivera Celdrán y es un gusto para mí traerle un programa nuevo en el cual vamos a estar orando por Tayikistán, oficialmente la República de Tayikistán. Se trata de un país soberano sin salida al mar, ubicado en Asia Central. Cuenta con una población estimada de 10 millones de habitantes y, para que se dé una idea, limita con Afganistán al sur, Uzbekistán al oeste, Kirguistán al norte y la República Popular China al este. Pakistán se encuentra al sur, separado por el corredor de Wajan. La patria tradicional del pueblo tayiko se extiende por la actual Tayikistán, Afganistán y Uzbekistán. Su capital es Dushanbe y su idioma oficial es el taquillo, pero también se habla ruso. La zona ha sido gobernada por numerosos imperios y dinastías a lo largo del tiempo, entre otros el Imperio Mongol, la dinastía Timúrida y el Imperio Ruso. Como resultado de la disolución de la Unión Soviética, Tayikistán se convirtió en una nación independiente en el año 1991. Ahora bien, ¿qué significa este nombre tan complejo? Tayikistán significa país de los tayikos. Y según una interpretación popular, el término tayiko es una referencia geográfica a la cima de la cordillera de Pamir. Algunas curiosidades de este país son las siguientes, escuche bien. El nombre de la capital se traduce al español como lunes. El nombre deriva de la palabra persa du, que significa dos, y shambe, que significa día. Entonces, esto sería el segundo día. La leyenda cuenta que la ciudad era originalmente una pequeña aldea que solo tenía un mercado los días lunes. Por eso el nombre. En Tayikistán hay un lago llamado Iskanderkul, que es, en español, Lago de Alejandro. Cuenta la leyenda que Alejandro Magno, el antiguo conquistador griego, pasó por la región durante sus campañas militares en Asia Central y el lago fue bautizado en su honor. En la antigüedad, Tayikistán fue uno de los centros del budismo, zoroastrismo y también maniqueísmo. Y en la actualidad, la religión principal es la musulmana, con un 96% de la población. Esto es un porcentaje altísimo. Un 2% de la población no profesa religión alguna, mientras que menos de un 1% es cristiano. Fíjese qué campo misionero es Tayikistán. ¿Qué le parece entonces si oramos juntos para que pueda haber más iglesias, para que Dios utilice cada uno de sus hijos, nuestros hermanos, allí? Amado Señor, queremos agradecerte porque podemos orar. Y Señor, tú dices en tu palabra que la oración eficaz del justo puede mucho. Y es por eso, Señor, que acudimos ante ti rogándote por Tayikistán, para que más personas puedan conocer a Cristo, para que muchos puedan escuchar de que la salvación no es por obras, no es por una religión, no es por una creencia, sino por depositar nuestra fe en Cristo. Señor, te pedimos para que personas puedan encontrar de alguna forma la aplicación de BBN en ruso y puedan escuchar la programación de esa manera. Te pedimos para que tú utilices a cada hermano, a cada iglesia, para que el Evangelio pueda ser proclamado. Y te pedimos también para que bendigas a cada hermano en Cristo. Señor, ayuda a cada pastor, su labor de amor, en favor de las almas y en servicio a ti. Bendice Dios la vida de cada hermano y obra grandemente en este país. Te lo pedimos en el nombre del Señor Jesús. Amén.

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2: BBN no se solidariza con los detalles o conceptos emitidos en este espacio. Solo nos circunscribimos a utilizar los servicios proporcionados por la Agencia de Noticias F, América. El Banco de Desarrollo de América Latina y el Caribe aprobó un préstamo de 177 millones de dólares a Honduras para modernizar su sistema eléctrico, informó el presidente del país centroamericano. También el Fondo Monetario Internacional aprobó la segunda y tercera revisión del programa económico de El Salvador, lo que permite liberar unos 138 millones de dólares en el marco del acuerdo de 1.400 millones de dólares. Continuamos con más noticias en la región. La presidenta de la Asamblea Nacional de Ecuador y el presidente del Senado de Colombia firmaron en Madrid una declaración parlamentaria conjunta contra el crimen organizado y el narcotráfico en el marco del Foro Parlamentario Iberoamericano que tiene lugar el 1 y 2 de octubre. El presidente de Ecuador, Daniel Noboa, anunció el inicio de una nueva etapa de un programa de pasantías pagadas en el sector público que se implementa desde 2024 y que en esta ocasión beneficiará a 700.000 jóvenes. Por último, en América, las autoridades de Perú extinguieron 4 incendios forestales que se habían desatado en regiones sureñas, aunque otros 3 incendios se mantienen activos en diferentes localidades del país. Hasta aquí la mención de los hechos más relevantes, informó Santiago Carrasco.
3: En esta semana memoricemos el libro de los Salmos, capítulo 59, versículo 16. Pero yo cantaré de tu poder y alabaré de mañana tu misericordia, porque has sido mi amparo y refugio en el día de mi angustia. Memoricemos el Salmo, capítulo 59, versículo 16. Porque yo cantaré de tu poder y alabaré de mañana tu misericordia, porque has sido mi amparo y refugio en el día de mi angustia. Estas son las buenas noticias para memorizar.
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1: Libro de Zacarías, capítulo 1. En el octavo mes del año segundo de Darío, vino palabra de Jehová al profeta Zacarías, hijo de Berequías, hijo de Ido, diciendo: Se enojó Jehová en gran manera contra vuestros padres. Diles pues: Así ha dicho Jehová de los ejércitos. Volveos a mí, dice Jehová de los ejércitos, y yo me volveré a vosotros, ha dicho Jehová de los ejércitos. No seáis como vuestros padres, a los cuales clamaron los primeros profetas, diciendo: Así ha dicho Jehová de los ejércitos. Volveos ahora de vuestros malos caminos y de vuestras malas obras, y no atendieron ni me escucharon, dice Jehová. ¿Vuestros padres dónde están? ¿Y los profetas han de vivir para siempre? Pero mis palabras y mis ordenanzas que mandé a mis siervos los profetas, ¿no alcanzaron a vuestros padres? Por eso volvieron ellos y dijeron: Como Jehová de los ejércitos pensó tratarnos conforme a nuestros caminos y conforme a nuestras obras, así lo hizo con nosotros. A los 24 días del mes undécimo, que es el mes de Sebat, en el año segundo de Darío, vino palabra de Jehová al profeta Zacarías, hijo de Berequías, hijo de Ido, diciendo: Vi de noche, y aquí un varón que cabalgaba sobre un caballo alazán, el cual estaba entre los mirtos que había en la hondura, y detrás de él había caballos alazanes, overos y blancos. Entonces dije: ¿Qué son estos, señor mío? Y me dijo el ángel que hablaba conmigo: Yo te enseñaré lo que son estos. Y aquel varón que estaba entre los mirtos respondió y dijo: Estos son los que Jehová ha enviado a recorrer la tierra. Y ellos hablaron a aquel ángel de Jehová que estaba entre los mirtos y dijeron: Hemos recorrido la tierra, y he aquí toda la tierra está reposada y quieta. Respondió el ángel de Jehová y dijo: Oh Jehová de los ejércitos, ¿hasta cuándo no tendrás piedad de Jerusalén y de las ciudades de Judá, con las cuales has estado airado por espacio de 70 años? Y Jehová respondió buenas palabras, palabras consoladoras, al ángel que hablaba conmigo. Y me dijo el ángel que hablaba conmigo: Clama diciendo: Así ha dicho Jehová de los ejércitos. Se lee con gran celo a Jerusalén y a Sión, y estoy muy airado contra las naciones que están reposadas, porque cuando yo estaba enojado un poco, ellos agravaron el mal. Por tanto, así ha dicho Jehová: Yo me he vuelto a Jerusalén con misericordia,

vienen estos a hacer? Y me respondió diciendo, aquellos son los cuernos que dispersaron a Judá, tanto que ninguno alzó su cabeza. Mas estos han venido para hacerlos temblar, para derribar los cuernos de las naciones que alzaron el cuerno sobre la tierra de Judá para dispersarla. Capítulo 2. Alcé después mis ojos y miré, y he aquí un varón que tenía en su mano un cordel de medir, y le dije, ¿a dónde vas? Y él me respondió, a medir a Jerusalén, para ver cuánta es su anchura y cuánta su longitud. Y he aquí salía aquel ángel que hablaba conmigo, y otro ángel le salió al encuentro y le dijo, corre, habla a este joven diciendo, sin muro será habitada Jerusalén a causa de la multitud de hombres y de ganado en medio de ella. Yo seré para ella, dice Jehová, muro de fuego en derredor, y para gloria estaré en medio de ella. Huid de la tierra del norte, dice Jehová, pues por los cuatro vientos de los cielos os esparcí, dice Jehová. Oh Sión, la que moras con la hija de Babilonia, escápate, porque así ha dicho Jehová de los ejércitos. Tras la gloria me enviará él a las naciones que os despojaron, porque el que os toca, toca a la niña de su ojo. Porque he aquí yo alzo mi mano sobre ellos, y serán despojo a sus siervos, y sabréis que Jehová de los ejércitos me envió. Canta y alégrate, hija de Sión, porque he aquí vengo y moraré en medio de ti, ha dicho Jehová. Y se unirán muchas naciones a Jehová en aquel día, y me serán por pueblo, y moraré en medio de ti. Y entonces conocerás que Jehová de los ejércitos me ha enviado a ti. Y Jehová poseerá a Judá su heredad en la tierra santa, y escogerá aún a Jerusalén. Calle toda carne delante de Jehová, porque él se ha levantado de su santa morada. Capítulo 3. Me mostró al sumo sacerdote Josué, el cual estaba delante del ángel de Jehová, y Satanás estaba a su mano derecha para acusarle. Y dijo Jehová a Satanás, Jehová te reprenda, oh Satanás. Jehová que ha escogido a Jerusalén te reprenda. ¿No es este un tizón arrebatado del incendio? Y Josué estaba vestido de vestiduras viles y estaba delante del ángel. Y habló el ángel y mandó a los que estaban delante de él diciendo, quitadle esas vestiduras viles. Y a él le dijo, mira que he quitado de ti tu pecado y te he hecho vestir de ropas de gala. Después dijo, pongan mitra limpia sobre su cabeza. Y pusieron una mitra limpia sobre su cabeza y le vistieron las ropas, y el ángel de Jehová estaba en pie. Y el ángel de Jehová amonestó a Josué, diciendo, así dice Jehová de los ejércitos, si anduvieres por mis caminos, y si guardares mi ordenanza, también tú gobernarás mi casa, también guardarás mis atrios, y entre estos que aquí están te daré lugar. Escucha pues ahora, Josué sumo sacerdote, tú y tus amigos que se sientan delante de ti, porque son varones simbólicos. He aquí, yo traigo a mi siervo el renuevo. Porque he aquí aquella piedra que puse delante de Josué. Sobre esta única piedra hay siete ojos. He aquí, yo grabaré su escultura, dice Jehová de los ejércitos, y quitaré el pecado de la tierra en un día. En aquel día, dice Jehová de los ejércitos, cada uno de vosotros convidará a su compañero debajo de su vid y debajo de su higuera. Capítulo 4. Volvió el ángel que hablaba conmigo, y me despertó como un hombre que es despertado de su sueño. Y me dijo, ¿qué ves? Y respondí, he mirado y he aquí un candelabro, todo de oro, con un depósito encima, y sus siete lámparas encima del candelabro, y siete tubos para las lámparas que están encima de él. Y junto a él dos olivos, el uno a la derecha del depósito, y el otro a su izquierda. Proseguí y hablé, diciendo a aquel ángel que hablaba conmigo, ¿qué es esto, señor mío? Y el ángel que hablaba conmigo respondió y me dijo, ¿no sabes qué es esto? Y dije, no, señor mío. Entonces respondió y me habló diciendo, esta es palabra de Jehová a Zorobabel, que dice, no con ejército ni con fuerza, sino con mi espíritu, ha dicho Jehová de los ejércitos. ¿Quién eres tú, oh gran monte? Delante de Zorobabel serás reducido a llanura. Él sacará la primera piedra con aclamaciones de gracia, gracia a ella. Vino palabra de Jehová a mí, diciendo, las manos de Zorobabel echarán el cimiento de esta casa, y sus manos la acabarán. Y conocerás que Jehová de los ejércitos me envió a vosotros. Porque los que menospreciaron el día de las pequeñeces se alegrarán, y verán la plumada en la mano de Zorobabel. Estos siete son los ojos de Jehová que recorren toda la tierra. Hablé más y le dije, ¿qué significan estos dos olivos a la derecha del candelabro y a su izquierda? Hablé aún de nuevo y le dije, ¿qué significan las

0: dos ramas de olivo que por medio de dos tubos de oro vierten de sí aceite como oro? Y me respondió diciendo, ¿no sabes qué es esto? Y dije, Señor mío, no. Y él dijo, estos son los dos ungidos que están delante del Señor de toda la tierra. Capítulo 5. De nuevo alcé mis ojos y miré, y he aquí un rollo que volaba. Y me dijo, ¿qué ves? Y respondí, veo un rollo que vuela de 20 codos de largo y 10 codos de ancho. Entonces me dijo, esta es la maldición que sale sobre la faz de toda la tierra, porque todo aquel que hurta, como está de un lado del rollo, será destruido, y todo aquel que jura falsamente, como está del otro lado del rollo, será destruido. Yo la he hecho salir, dice Jehová de los ejércitos, y vendrá a la casa del ladrón y a la casa del que jura falsamente en mi nombre, y permanecerá en medio de su casa y la consumirá con sus maderas y sus piedras. Y salió aquel ángel que hablaba conmigo y me dijo, alza ahora tus ojos y mira qué es esto que sale. Y dije, ¿qué es? Y él dijo, este es un efa que sale. Además dijo, esta es la iniquidad de ellos en toda la tierra. Y aquí levantaron la tapa de plomo, y una mujer estaba sentada en medio de aquel efa. Y él dijo, esta es la maldad. Y la echó dentro del efa, y echó la masa de plomo en la boca del efa. Alcé luego mis ojos y miré, y he aquí dos mujeres que salían, y traían viento en sus alas, y tenían alas como de cigüeña, y alzaron el efa entre la tierra y los cielos. Dije al ángel que hablaba conmigo, ¿a dónde llevan el efa? Y él me respondió, para que le sea edificada casa en tierra de Sinar, y cuando esté preparada lo pondrán sobre su base. Capítulo 6. De nuevo alcé mis ojos y miré, y he aquí 4 carros que salían de entre 2 montes, y aquellos montes eran de bronce. En el primer carro había caballos alazanes, en el segundo carro caballos negros, en el tercer carro caballos blancos, y en el cuarto carro caballos soberos, rucios, rodados. Respondí entonces y dije al ángel que hablaba conmigo, Señor mío, ¿qué es esto? Y el ángel me respondió y me dijo, estos son los 4 vientos de los cielos que salen después de presentarse delante del Señor de toda la tierra. El carro con los caballos negros salía hacia la tierra del norte, y los blancos salieron tras ellos, y los soberos salieron hacia la tierra del sur, y los alazanes salieron y se afanaron por ir a recorrer la tierra. Y dijo, id, recorred la tierra. Y recorrieron la tierra. Luego me llamó y me habló diciendo, mira, los que salieron hacia la tierra del norte hicieron reposar mi espíritu en la tierra del norte. Vino a mí palabra de Jehová diciendo, toma de los del cautiverio a Eldai, a Tobías y a Jedaías, los cuales volvieron de Babilonia, e irás tú en aquel día y entrarás en casa de Josías, hijo de Sofonías. Tomarás pues plata y oro, y harás coronas, y las pondrás en la cabeza del sumo sacerdote Josué, hijo de Josadac. Y le hablarás diciendo, así ha hablado Jehová de los ejércitos, diciendo, he aquí el varón cuyo nombre es el Renuevo, el cual brotará de sus raíces y edificará el templo de Jehová. Él edificará el templo de Jehová, y él llevará gloria, y se sentará y dominará en su trono, y habrá sacerdote a su lado, y consejo de paz habrá entre ambos. Las coronas servirán a Elem, a Tobías, a Jedaías y a En, hijo de Sofonías, como memoria en el templo de Jehová. Y los que están lejos vendrán y ayudarán a edificar el templo de Jehová, y conoceréis que Jehová de los ejércitos me ha enviado a vosotros. Y esto sucederá si oyereis obedientes la voz de Jehová vuestro Dios. Capítulo 7. Aconteció que en el año 4 del rey Darío, vino palabra de Jehová a Zacarías, a los 4 días del mes 9, que es Quisleu, cuando el pueblo de Betel había enviado a Sarecer con Rejem-Melech y sus hombres a implorar el favor de Jehová y a hablar a los sacerdotes que estaban en la casa de Jehová de los ejércitos y a los profetas diciendo, ¿lloraremos en el mes 5? ¿Haremos abstinencia como hemos hecho ya algunos años? Vino pues a mí palabra de Jehová de los ejércitos diciendo, habla a todo el pueblo del país y a los sacerdotes diciendo, cuando ayunasteis y llorasteis en el 5º y en el 7º mes estos 70 años, ¿habéis ayunado para mí? Y cuando coméis y bebéis, ¿no coméis y bebéis para vosotros mismos? ¿No son estas las palabras que proclamó Jehová por medio de los profetas primeros, cuando Jerusalén estaba habitada y tranquila, y sus ciudades en sus alrededores, y el Negev y la Cefela estaban también habitados? Y vino palabra de Jehová a Zacarías diciendo, Así habló Jehová de los ejércitos, diciendo: Juzgad conforme a la verdad, y haced misericordia y piedad cada cual con su hermano. No oprimáis a la viuda, al huérfano, al extranjero ni al pobre, ni ninguno piense mal en su corazón contra su hermano. Pero no quisieron escuchar, antes volvieron la espalda y taparon sus oídos para no oír, y pusieron su corazón como diamante para no oír la ley ni las palabras que Jehová de los ejércitos enviaba por su espíritu por medio de los profetas primeros. Vino, por tanto, gran enojo de parte de Jehová de los ejércitos. Y aconteció que así como él clamó y no escucharon, también ellos clamaron y yo no escuché, dice Jehová de los ejércitos, sino que los esparcí con torbellino por todas las naciones que ellos no conocían, y la tierra fue desolada tras ellos, sin quedar quien fuese ni viniese, pues convirtieron en desierto la tierra deseable.
1: Hasta aquí la lectura bíblica diaria. Lo invitamos para mañana. 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

En el Evangelio según Juan, capítulo 14, versículo 6, Jesús le dijo: Yo soy el camino y la verdad y la vida, nadie viene al Padre sino por mí. Querido oyente, Jesucristo enseñó que sin Él no podemos llegar al Padre. Usted puede ser una persona religiosa, hacer buenas obras e intentar ser la mejor persona del mundo, pero nada de eso puede quitar ni borrar su pecado. Por eso Jesús vino a este mundo, fue a la cruz del Calvario voluntariamente, murió por nuestros pecados y resucitó al tercer día. Y ahora Dios le llama a arrepentirse de sus pecados y a confiar en la obra de Cristo para su salvación. No se trata de lo bueno que usted puede llegar a ser, se trata de lo que Cristo ya hizo por usted en la cruz del Calvario. Hoy, arrepiéntase y deposite su fe en la persona de Cristo. Él es el camino al Padre, es la verdad y la vida. 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
2: El Señor Jesús dijo: Yo soy el camino, la verdad y la vida. Nadie viene al Padre si no es por medio de mí. Hoy te presentamos ese camino. 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
3: Un ganso que había sido herido cayó en un solar donde habían unos pollos. Durante su recuperación y estadía en aquel lugar, el ganso comenzó a jugar con los pollos, a comer con los pollos y a convivir con ellos. Después de un tiempo, el ganso pensó que él también era un pollo. Un día, una bandada de gansos pasó volando por el solar. Al pasar, los gansos iban haciendo el graznido que los identifica y, oyéndolos el ganso en el solar, sintió algo en su pecho. El sonido de los gansos era como un llamado a seguirles, como una invitación a agregárseles en su vuelo y ser parte de ellos. El ganso, tomando un gran impulso, comenzó a batir sus alas. Se levantó del suelo como que si fuese a volar, pero al solo levantarse unos 2 metros, cansado, dejó de batir sus alas y allí se quedó. El ganso oyó el llamado, pero ante el prospecto de la dificultad de volar, se conformó con quedarse donde estaba. Muchas veces nos resulta más fácil quedarnos donde estamos que responder al llamado que se nos hace a algo diferente y que va a requerir esfuerzo. A menudo se nos hace casi imposible dejar lo que consideramos seguro y cómodo para responder a algo de lo cual no tenemos certeza si va a resultar. Casi siempre, antes de responder a un llamado, tratamos de evaluar lo que vamos a perder dejando algo y lo que podamos ganar si respondemos a aquello a lo cual se nos llama. Si hemos de ganar, nos vamos. Si no, nos quedamos. Escucha la siguiente historia. Andando junto al mar de Galilea, Jesús vio a Simón y a Andrés, su hermano, que echaban la red en el mar porque eran pescadores, y les dijo: Venid en pos de mí, y haré que seáis pescadores de hombres. Y dejando luego sus redes, le siguieron. Pasando de allí un poco más adelante, vio a Jacobo, hijo de Zebedeo, y a Juan, su hermano, también ellos en la barca, que remendaban las redes. Y luego los llamó, y dejando a su padre Zebedeo en la barca con los jornaleros, le siguieron. Lo extraordinario de este incidente es que a todos los que Jesús llamó en aquella ocasión respondieron positivamente de inmediato, sin vacilación. Ir en pos de Cristo significaba mucho más que seguirle para un paseo por el lago de Galilea. Este era un llamamiento que implicaba un cambio a algo nuevo, dejando todo atrás. Un llamamiento que implicaba aprendizaje. Y aprendizaje significaba sumisión como discípulo a aquel quien los llamaba. Lo nuevo a lo que Jesús les llamaba era a ser pescadores de hombres. Y aunque es probable que aquellos hombres no entendieron de inmediato todo lo que eso significaba, ellos, como pescadores, sabían que la pesca era una ardua tarea que demandaba entrega y dedicación. ¿Estarías tú dispuesto a dejar lo que tienes para responder a un llamado como este?
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3: La pregunta es, ¿cuál fue la razón para que aquellos hombres estuviesen tan dispuestos a dejar las redes y seguir a Jesús? Creo que la respuesta se encuentra en dos aspectos que debemos analizar. En primer lugar, está el incidente reportado por el apóstol Juan en su Evangelio capítulo 1. Dos discípulos de Juan el Bautista le oyeron decir acerca de Jesús, «He aquí el Cordero de Dios». Esa indicación por parte de Juan hizo que los dos discípulos siguieran a Jesús y que se quedaran con él aquel día. Esa fue una oportunidad para aprender de él y conocer quién en realidad era él. Uno de los discípulos de Juan que siguió a Jesús y que se quedó con él para aprender y conocerle fue Andrés, el hermano de Simón Pedro. Tan pronto como pudo, Andrés fue a buscar a su hermano y una vez que lo encontró, le dijo, «Hemos hallado al Mesías». Y Andrés trajo a Pedro, su hermano, a Jesús. En el primer encuentro de Andrés con Jesús, el que era discípulo de Juan vino a ser discípulo de Jesús. Ese era precisamente el ministerio de Juan, orientar a las personas a Jesús. Juan había aparecido en el área del Jordán anunciando que el reino de Dios se había acercado y que era necesario arrepentirse para ser partícipe en ese reino. Pero Juan también anunciaba que con el reino había alguien que venía a establecer ese reino. Alguien, dijo Juan, quien es más poderoso que yo, a quien no soy digno de desatar encorvado la correa de su calzado, y él os bautizará con el Espíritu Santo. Juan estaba anunciando al Mesías, de quien los profetas habían escrito que siendo descendiente de David y ungido por Dios, vendría a restaurar el reino a Israel. En otras palabras, el anuncio del reino iba junto con el anuncio del Mesías. Los que habían creído a Juan se habían convertido en sus discípulos, personas que escuchaban y aprendían sus enseñanzas acerca de estas cosas, pero también personas que junto con Juan esperaban la aparición del Mesías. Cuando Juan les señaló el Mesías a dos de sus discípulos, estos siguieron a Jesús para investigar la realidad del caso. El hecho de que Andrés creyó que Jesús era en realidad el Mesías, anunciado por los profetas, se ve en su interés en traer a Pedro a Jesús y en la declaración, «Hemos hallado al Mesías». Fue entonces el reconocimiento de que Jesús era el enviado de Dios para establecer el reino y traer perdón y paz a los hombres, lo que dio lugar a que Jesús les hiciera el llamado a estos hombres para que le siguieran. Andrés y Simón, Jacobo y Juan, así como otros después de ellos, estuvieron dispuestos a seguir a Jesús porque creyeron en la realidad de que Jesús era el enviado del Padre para la redención del mundo. Esto fue confirmado por Pedro un poco después cuando Jesús les preguntó a sus discípulos, «¿Y vosotros, quién decís que soy yo?». Y respondiendo Simón Pedro dijo, «Tú eres el Mesías, el Hijo del Dios viviente». Esta convicción fue una razón para que estos hombres respondieran positivamente cuando Jesús les dijo, «Venid». Tan poderosa era esa convicción que para seguir a Jesús dejaron sus ocupaciones de pescadores. Aunque ese era su medio de ganarse la vida, el llamamiento de Cristo era más importante. Así que dejaron sus redes y siguieron a Jesús. Otra razón para responder en forma tan decidida fue el hecho de que, en aquel llamamiento, Jesús les expresó un gran propósito. Dijo él, «Venid en pos de mí y haré que seáis pescadores de hombres». Aunque seguramente no entendieron todo lo que aquello significaba, de alguna forma, aquel quien ellos creían era el enviado de Dios para inaugurar el reino, les estaba llamando para usarles en el proceso de favorecer a los hombres con lo que él, como Mesías, estaba por hacer. Esta participación en el propósito divino era algo grande, era un privilegio, y por esa razón ellos estuvieron dispuestos a dejar sus redes y abandonar su ocupación para seguir a Jesús, aprender de él y llegar a ser lo que él quería hacerles. Por eso, Pedro pudo decir tiempo después, «He aquí, nosotros lo hemos dejado todo y te hemos seguido». Estimado oyente, Jesús continúa hoy haciendo un llamado a hombres y a mujeres. Un llamado con el propósito de hacer algo nuevo en ellos, un propósito privilegiado, un propósito de beneficio para los seres humanos. El llamado fundamental que Él nos hace es a que nos identifiquemos con Él, que seamos de Él, que pertenezcamos a Él. Jesús dijo a los que no creían, «Vosotros no creéis porque no sois de mis ovejas. Mis ovejas oyen mi voz y me siguen, y yo les doy vida eterna y no perecerán jamás». Una vez que respondes a Cristo, Él te llama a que le sirvas con dedicación y entrega aún en medio de las dificultades que eso pueda causarte. Lo que ahora tenemos y hacemos, aunque sea importante, debe ser secundario para el que va a seguir a Jesús. Por eso dijo él, si alguno quiere venir en pos de mí, niéguese a sí mismo y tome su cruz y sígame. Jesús te llama y debes responder sin vacilar. No dejes que nada, por muy importante que sea, te lo impida. Por fe, recibe a Cristo como tu Salvador y Señor. Arrepiéntete, confiesa y deja a un lado tu pecado. Él te hará una nueva creación y te dará seguridad de perdón de pecados y vida eterna, siendo listo para ser usado por Él como un pescador dedicado a traer a otros al conocimiento de Cristo.
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2: Recuerda que memorizar la palabra de Dios nos ayuda para no pecar. Dice Salmo capítulo 119, versículo 11, en mi corazón he guardado, he atesorado tus dichos para no pecar contra ti. Con esta gran verdad bíblica damos inicio a esta hora infantil. Gracias por tu preferencia en ZI, soy tu amigo Santiago, feliz de acompañarte.
3: Bueno, pues no hay mucho que decir de esta canción, ya que es muy clara.
4: Primera de Juan

La respuesta está en la Biblia. Bienvenidos a este espacio de preguntas y respuestas sobre la Biblia. La pregunta que queremos responder es, ¿qué le ordenó Dios a Moisés ante la falta de agua para el pueblo de Israel?

¿Qué le ordenó Dios a Moisés ante la falta de agua para el pueblo de Israel? Busca esa respuesta y al final de la zona infantil te daré la respuesta correcta, porque la respuesta está en la Biblia.

Amiguito, amiguita, la Biblia nos habla de personajes como los fariseos, los escribas, los saduceos. Ellos eran personas que conocían la Escritura y tal vez la mejor lección que podemos aprender de ellos es no ser como ellos. Eran personas que conocían muy bien la

0: soy un diente de león y soy el invitado del tío Miguel.
1: Daniel, ¿eres tú?
0: ¡Claro que sí!
1: Daniel, el diente de león, bienvenido al Rincón de la Naturaleza.
0: Estoy súper contento de estar aquí, tío Miguel.
1: Hola niños, soy el tío Miguel. Les invito a poner mucha atención en los próximos minutos porque aquí comienza tu programa El Rincón de la Naturaleza. Estoy seguro que no se querrán perder la enseñanza del día de hoy.
0: Hola niños, soy un diente de león y soy el invitado del tío Miguel.
1: Daniel, ¿eres tú?
0: ¡Claro que sí!
1: Daniel, el diente de león, bienvenido al Rincón de la Naturaleza.
0: Estoy súper contento de estar aquí, tío Miguel.
1: Los niños y yo estamos súper contentos también de tener tus brillantes flores amarillas. Sabes, son muy alegres.
0: Muchas gracias. ¿Sabías tú que el diente de león florea en todos los Estados Unidos todos los días del año?
1: No, yo no sabía eso. Yo pensé que tus lindas flores amarillas solamente aparecían en tiempo de primavera.
0: Durante el verano caliente, me puedes encontrar floreciendo en las altas montañas rocosas. O en tiempo de invierno, miles de mis amigos y yo florecemos en medio de un pequeño grupo de árboles naranjos.
1: ¿Puedes crecer en áreas que son muy secas, por ejemplo, el desierto?
0: ¡Por supuesto! Puedes encontrar a mis parientes creciendo en la sombra de un cactus en Tucson, Arizona.
1: ¡Wow! Eres una flor muy fuerte y determinada, Daniel Diente de León.
0: Tan determinada que si alguien pone 3 pulgadas de asfalto arriba de mí, yo crecería derecho a través de él.
1: ¡Qué fuerza tan increíble tienes!
0: Sí, tío Miguel. También me gusta crecer en las grietas del andén.
1: ¡Ya lo sé! Te he visto, ¿y cómo haces eso?
0: Mi inteligente creador hace que la parte de arriba de mis raíces sea sensitiva a la luz. Crezco en dirección donde hay poca luz y salgo arriba entre las grietas del andén.
1: ¿Cómo te dieron el nombre de Diente de León?
0: Diente de León es una palabra

0: francesa.
1: ¿Viniste de Francia entonces?
0: Oh, sí. Los primeros colonizadores que vinieron a América me trajeron de Francia. También de otras partes de Europa.
1: Ahora regresemos a tu nombre, por favor.
0: Oh, sí. Diente de león o dandelion es realmente un compuesto de dos palabras francesas. Dande significa dientes y lion significa...
1: ¡Un león!
0: ¡Correcto!
1: Entonces tu nombre significa dientes de león.
0: Sí, ¿quieres saber por qué?
1: Seguro que sí, Daniel.
0: Examina mis largas hojas verdes.
1: ¡Ah! Están puntiagudas. Muchas esquinas con filo.
0: ¡Sí! Esos bordes filosos se ven exactamente como dientes de león.
1: Tienes mucha razón, Daniel, diente de león. Las personas en Francia te llaman con el nombre correcto.
0: Una cosa que me disgusta mucho es que muchos estadounidenses me llaman hierba mala.
1: Tú no eres una hierba mala, ¿verdad?
0: ¡Oh, no! Yo soy una flor silvestre. Pero mi señor me hizo más que una flor silvestre, tío Miguel.
1: ¿Qué quieres decir con eso?
0: Soy un vegetal.
1: ¿Un vegetal?
0: ¡Seguro! Mis nuevas y tiernas hojas en primavera tienen más vitamina A que cualquier otro vegetal que cultivan en una huerta.
1: ¿Más que las zanahorias?
0: ¡Sí!
1: Daniel, ¿cómo podemos preparar tus hojas verdes?
0: En ensaladas o cocidas.
1: ¿Y tienen buen sabor?
0: ¡Oh, sí! Si recoges mis primeras hojas en primavera, antes que salgan mis flores amarillas.
1: ¿Hay algo más en tus hojas aparte de la vitamina A?
0: Mucho hierro.
1: ¿Cuánto de hierro?
0: Tanto como en las espinacas frescas.
1: ¡Wow! ¡Eso es mucho!
0: También mucha vitamina B1.
1: Que es llamada niacina, ¿verdad?
0: Sí. Ustedes, niños, necesitan niacina para hacer que sus nervios trabajen bien.
1: Tengo miedo de preguntarte si tienes algo más en tus brillantes hojas verdes.
0: Es vitamina B2. Tú llamas a eso riboflavina.
1: ¿Qué hace por nosotros la riboflavina cuando la comemos?
0: Ayuda a las células de tu cuerpo a crecer.
1: ¡Súper! ¡Qué bueno!
0: Tengo calcio en mis hojas también.
1: Los niños saben que el calcio hace crecer los dientes y los huesos muy fuertes.
0: ¿Dirías ahora, tío Miguel, que el diente de león es solo una hierba mala?
1: No, Daniel, definitivamente tú eres algo mucho mejor que eso. Tú realmente tienes mucho valor. De hecho, pienso cultivarte este año en mi huerta.
0: ¡Gracias! En la suave y buena tierra de tu huerta, mis raíces irán un metro abajo de la tierra.
1: ¿Pueden tus raíces introducirse en la tierra tan profunda?
0: ¡Seguro! Por eso es que es realmente difícil desenterrar un diente de león.
1: ¿Por qué nosotros solamente arrancamos parte de tu raíz?
0: Sí, y una parte de mi raíz queda en la tierra. Y todavía estará viva y saldrá una nueva planta de diente de león.
1: ¿Cuánto tiempo puedes vivir, Daniel?
0: Muchos, muchos años. Algunas personas que tratan de mantenerme fuera de sus jardines dicen que vivo para siempre.
1: Tal parece que sí, Daniel. Dile a los niños y a las niñas acerca de tus bonitas flores amarillas.
0: Con gusto. Tienen 200 partes. ¿Sabían ustedes eso?
1: No, no lo sabíamos.
0: Ellos se llaman floretas.
1: Bueno, una floreta es realmente una pequeña flor, ¿verdad?
0: Sí.
1: Así que Cristo el Creador usó 200 pequeñas flores amarillas para hacer florecer una planta de diente de león.
0: Correcto. Eso es lo que es un diente de león, niños.
1: ¿Cuánto tiempo dura tu flor?
0: Cada noche, cuando el sol se pone, se cierra. Pero luego, a la mañana siguiente, se abre. Cada una de mis flores vive 3 días.
1: ¿Y luego?
0: La flor se cierra por última vez.
1: ¿Se muere?
0: La parte bonita amarilla sí, pero Dios el Creador hace que algo más tome vida.
1: ¿Y qué es eso?
0: Mis semillas.
1: Daniel Diente de León, ¿te gustaría explicarnos eso?
0: Seguro. Cuando Jesucristo, el Maestro Diseñador, me hizo, me diseñó para reproducirme.
1: O sea que puedes ser capaz de tener bebés diente de león.
0: Estás entendiendo. Así que, mientras mi flor amarilla se cierra por última vez, los ovarios de cada una de mis 200 florecitas crecen y cambian de color. Y en 3 días me abro con algo nuevo.
1: Y en vez de una flor amarilla, los niños y yo miramos una bola blanca y suave con 200 pequeños paracaídas.
0: Eso es correcto. Los niños disfrutan recogiendo mi tallo y soplando esos pequeños paracaídas hacia el aire.
1: Daniel, tu tallo se mira más grande ahora desde que tu flor cambió a semillas blancas peludas.
0: Es grande, 4 veces más grande. Cuando mi flor amarilla florece, mi tallo mide 7.2 centímetros de largo. Pero cuando mis semillas blancas peludas se convierten en pequeños paracaídas, de repente mi tallo llega a medir 28.8 centímetros de alto.
1: ¿Y por qué sucede eso?
0: Es el plan maravilloso de nuestro Señor. Él sabía que el viento no sería capaz de soplar mis semillas muy lejos si ellas estaban a solamente 7.2 centímetros arriba de la tierra. Él hizo que mi tallo creciera 28.8 centímetros de alto. Si la hierba en el campo está a 28.8 centímetros de alto, mi creador hará que yo crezca a 31.2 centímetros de alto. Yo siempre estaré un poco más alto que la hierba de mi alrededor. Mientras los niños y las niñas están durmiendo, el Hijo de Dios hace que las hormonas en mis raíces largas lo hagan.
1: ¿Tus hormonas?
0: Sí, el Creador inteligente puso hormonas especiales de crecimiento en mi raíz. En el momento preciso, cuando mis semillas están listas para ser sopladas por el viento, Él hace que estas hormonas fluyan hacia mi blanca y pegajosa savia y viaja en mi tallo.
1: Y crece arriba, arriba y arriba, hasta que el viento es capaz de agarrar tu blanca y suave bola de semilla y soplar los pequeños paracaídas muy lejos.
0: Por eso es que mis semillas viajan cientos de kilómetros, tío Miguel.
1: Por eso también se te puede encontrar en toda América.
0: Exactamente.
1: Ahora sé que eres muy valioso, sé que eres muy importante y estoy muy contento de haberte conocido, Daniel Diente de León.
0: Gracias, tío Miguel. Cristo, mi sabio diseñador, me hizo con un propósito, como lo hizo con todas las plantas. De la misma manera hizo a los niños y a las niñas con un propósito.
1: Gracias, Daniel Diente de León, por habernos acompañado en el Rincón de la Naturaleza.

Desde pequeños tenemos que aprender que lo más importante no es lo externo, sino lo interno. Por eso, amiguito y amiguita, recuerda lo que nos dice Primera de Pedro, capítulo 3, que el adorno de ustedes no sea de cosas externas, como peinados exagerados o con joyas de oro o vestidos lujosos. La belleza no depende de las apariencias, sino de lo que hay en el corazón. Así que sean ustedes personas tranquilas, sean personas amables. Esta belleza nunca desaparece y es muy valiosa delante de Dios.

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2: Bienvenidos viajeros, ¿están prontos para escuchar una historia? Espero que sí, porque hoy vamos a tener una gran aventura.
3: Así es, Becky, hoy vamos a conocer a algunos jovencitos un poco imaginativos y traviesos. Y como no queremos perder más tiempo, escuchemos con atención que ya empieza.
2: Hoy acompañaremos a Fernanda, Alexandra y Nando, tres amigos que vivirán una aventura que no olvidarán.
4: ¡Nando! ¡Fer! ¡Mirá lo que encontré!
5: ¿Qué? ¿Qué es?
6: Esperemos que sea interesante.
4: Les cuento. Yo estaba caminando tranquilamente pensando en qué íbamos a hacer cuando nos encontráramos acá. Y cuando pasé por la casa gris...
5: ¡Salieron fantasmas!
4: No, escuchen. Vi un papel que el viento traía hacia donde yo estaba y justo cayó delante de mí. Y miren lo que dice. Es como un gran enigma. Estos... Aquí no se lee bien, pero sigue diciendo. Tienen como propósito que ustedes, los jóvenes, lleguen a ser sabios, corrijan su conducta y entiendan palabras bien dichas y bien pensadas. También sirven para enseñar a los que no tienen experiencia, a fin de que sean cuidadosos, honrados y justos en todo. Que muestren astucia y conocimiento y piensen bien lo que hacen. Ustedes, los sabios e inteligentes, escuchen lo que voy a decirles. Así se harán más sabios y ganarán experiencia. Así podrán entender lo que es un proverbio, lo que es un ejemplo y lo que es una adivinanza. Todo el que quiera ser sabio debe empezar por...
6: ¡Pa! ¿Empezar por qué?
4: Justamente lo importante no lo dice. ¿Qué será?
5: Y si preguntamos, tal vez alguien lo sepa.
6: Tal vez es una poción mágica que si la tomamos vamos a ser inteligentes.
4: Bueno, inteligentes ya somos.
5: Más humildes entonces.
4: ¡Ja! Muy chistoso.
6: ¿Qué les parece si buscamos qué es lo que nos va a dar todas esas cosas?
4: Vamos a preguntarle a la señora Josefina.
6: ¿Qué Josefina?
4: La señora que vive aquí enfrente. Ella hace... ¿Cómo es que se llama? Ah, sí, meditación.
5: ¿Y cómo es eso?
4: Si lo supiera, no le iríamos a preguntar, ¿no te parece?
5: Ah, sí, claro.
6: Definitivamente tenemos que encontrar lo que nos va a hacer más inteligentes, porque si no, Nandito, estás perdido.
5: Sí, mira quién habla.
4: Bien, vamos a la casa de Josefina.
3: Nuestros amigos van en búsqueda de la respuesta. ¿Dónde encontrar la verdadera sabiduría? ¿Será algo difícil de contestar? Veamos cómo van. Escuchen.
7: Hola, Fernanda. ¿Cómo estás?
6: Bien, gracias. Queríamos hacerle una pregunta.
7: Sí, todas las que quieran.
6: Encontramos este papel, mire, y queríamos saber si usted sabe cómo encontramos todo eso.
7: Ajá. Sí. La sabiduría llega cuando meditamos, cuando uno vibra en conexión con el universo.
5: ¿Vibrar?
4: ¿Conexión con el universo?
7: Sí. Sucede cuando uno busca la paz.
6: ¿Qué pensamos mientras estamos meditando?
7: No pensamos nada. Dejamos nuestras mentes en blanco.
4: ¿Estás segura que así seremos más sabios?
7: La meditación nos hace tomar buenas decisiones. Miren, cuando mediten, pongan esta música de fondo y pongan estos perfumes y van a ver que va a funcionar.
6: Muchas gracias.
4: ¿Estás segura que esta señora está bien?
6: Y no sé.
2: En búsqueda de la verdadera sabiduría, nuestros amigos se meterán en cosas que esperamos que tú, amiguito, no lo hagas. ¿Quieres saber por qué? Presta mucha atención.
8: Om.
5: Om. Om. ¿Están seguros que esto va a funcionar?
6: ¡Shh! Hay que poner nuestras mentes en blanco.
4: Nando no va a tener problemas, él ya la tiene en blanco.
5: Prefiero tenerla en blanco que tenerla y no usarla.
6: ¡Pueden dejar de pelear!
4: Me parece que esto no va a funcionar.
5: Sí, además ese perfume que nos dio Josefina me está matando.
6: Evidentemente este no es el camino para ser más sabios. Tenemos que descubrir qué decía el papel. Todo el que quiera ser sabio debe empezar por...
4: ¿Por qué puede ser?
5: Por comer papas fritas.
4: No seas tonto.
5: Por lo menos sería más entretenido.
6: Pensemos, ¿a quién le podemos preguntar?
4: ¡Ya sé! Manuel, el que vende diarios en la esquina de casa, debe saber. Él sabe de todo. Manuel, ¿cómo anda?
8: Bien, tu padre ya se llevó el diario.
4: Pero no es para eso que vine. Lea esto. Queríamos saber si usted sabe qué diría en la parte que no se entiende. ¿Vio? Aquí, donde dice, todo el que quiera ser sabio debe empezar por...
8: En realidad no sé qué será, pero una vez leí que para contestar todas esas preguntas difíciles tenías que estar en un lugar lejos de todo.
4: ¿Cómo lejos de todo?
8: Claro, por ejemplo, en la cima de una montaña.
4: ¡Qué cosa más rara! Bueno, vamos a ver qué es lo que hacemos. Gracias, Manuel.
8: Es un placer. Pórtense bien.
4: Eso intentaremos.
6: Tendremos que ir arriba de una montaña.
5: ¿Y si nos quedamos como estamos y no vamos a ningún lado?
4: No nos podemos dar por vencidos. Tenemos que buscar lo que nos va a dar la verdadera sabiduría. Pensemos, ¿dónde hay una montaña bien alta?
6: Yo leí que en Perú hay unas hermosas montañas. Podemos ir ahí.
5: ¿Perú? Puede ser.
6: Sí, vamos, va a estar bueno.
3: Así que con nuestra imaginación vamos con nuestros amigos a Perú. Este hermoso país está en América Latina, su capital es Lima.
2: Es un país que se encuentra en las costas del Océano Pacífico y limita con Chile, Bolivia, Brasil, Colombia y Ecuador. En esta oportunidad, nuestros amigos estarán en la...
6: ciudad de Machu Picchu.
5: ¡Qué nombre tan raro!
4: ¡Miren! Aquella persona parece ser alguien que sabe.
5: Me parece que está medio ocupada.
6: Bueno, ya que está, le podemos pedir que nos saque una foto.
4: Disculpe,
6: ¿sí? ¿En qué puedo servirles?
5: Queríamos saber si usted sabe por qué este lugar tiene este nombre tan raro.
6: Es un placer. Para ustedes o para mí, que vengo de muy lejos, este nombre parece extraño, pero para los habitantes de aquí no lo es. Este nombre está en quechua, un idioma que hablan los nativos de Perú. Y Machu Picchu quiere decir montaña vieja.
9: Ah, disculpe que le pregunte, pero ¿de dónde viene usted?
6: De Argentina. Soy historiadora y hace ya varios años quería visitar este lugar.
5: Historia, la verdad, no me gusta para nada.
6: La historia es muy importante, especialmente porque uno puede aprender muchas cosas.
4: Este lugar es enorme.
5: ¿Para qué molestarse en hacer algo aquí tan lejos de todo?
6: Se dice que esta ciudad o ciudadela, como la llaman aquí, era más bien una fortaleza. Lo que podríamos decir es que el rey de aquel momento, en el año 1400, el Inca Pachacutec, la mandó construir por miedo a una invasión de sus enemigos, los Chancas. Y no fue tonto en elegir el lugar. Este hombre era muy inteligente. Esta ciudad está rodeada de impresionantes barrancos, montañas casi imposible de escalar en aquel entonces, rodeada de abismos que dan la impresión de no tener fin. La ciudadela está a casi 2.500 metros de altura. Todo está pensado para que si había un ataque de sus enemigos, la única entrada debía ser por la puerta principal, que estaba muy bien custodiada.
5: En verdad, era muy inteligente.
2: ¿Será que habrá encontrado la verdadera sabiduría?
4: Seguramente, si eran tan inteligentes.
6: Gracias, ¿cómo es su nombre?
4: Tirsa.
6: Bueno, muchas gracias.
4: Por favor, ha sido un placer.
5: ¿Y si intentamos buscar algo que nos dé alguna pista?
6: ¿Pero qué?
4: Seguramente hay algún pasadizo secreto que nos lleve a una bóveda, donde está lo que nos va a dar la verdadera sabiduría.
6: Oh, deja de soñar, Alex.
5: Ya sé, vamos a meternos en uno de estos corredores. Tal vez encontremos algo.
6: Está bien, vamos.
5: Vengan por aquí. Esto debió ser el palacio o una especie de palacio.
4: Pero está todo destruido. Tengan cuidado.
5: Por aquí deben haber algunas puertas secretas.
4: ¿Qué fue eso? Ay, mejor nos vamos y buscamos en otra parte.
5: Estamos cerca. Sí, el rey de aquel momento era tan inteligente, es porque encontró la verdadera sabiduría.
4: No sé. Tengo la impresión que estamos medio equivocados.
6: Pero ya que estamos acá, vamos a intentarlo.
4: Sí, tienes razón. pero este lugar no me agrada mucho.
5: ¿Qué puede pasar? No hay nadie por acá. ¡Miren! Hay unas escaleras que van hacia abajo. ¡Vengan, vengan! Me parece que encontramos lo que buscábamos.
9: Está muy oscuro.
4: ¿Y si buscamos en otro lugar?
5: Síganme y no se preocupen.
4: Eso es lo que me preocupa.
5: No veo mucho, pero me parece que por acá hay una puerta. ¡Ayúdenme! ¡Miren! ¡Acá hay antorchas prendidas!
4: Eso quiere decir que alguien las prendió.
9: Y también quiere decir que no estamos solos.
5: Creo que alguien se acerca.
4: A la cuenta de tres salimos corriendo.
5: No, debe ser el vigilante o algo así.
10: Hola, qué bueno tenerlos por aquí.
5: Ah, sí.
10: Por supuesto, me dijo un pajarito que andaban buscando algo.
4: ¿Y cómo lo sabe? ¿Quién le dijo?
10: Oh, yo sé muchas cosas, más de las que ustedes imaginan. Pero no vamos a perder tiempo con eso. ¿En qué los puedo ayudar?
4: Esto no me huele bien. Andamos buscando la verdadera sabiduría.
5: Y como nos contaron que el rey de este lugar fue muy inteligente, nos imaginamos que él la encontró.
9: Y calculamos que el secreto lo dejó escondido.
10: Ya entiendo. Acompáñeme.
4: ¿A dónde lo lleva?
10: Quiero mostrarles algo. Bueno, si ustedes quieren, seguro que los va a ayudar.
5: Vamos, Ale. Estamos muy cerca.
10: No los voy a llevar a ningún lado que ustedes no quieran.
4: Mire que voy a estar vigilando.
10: Me parece perfecto. Vengan.
3: Nuestros amigos no tendrían que haber aceptado la invitación de un extraño, y especialmente este sonaba muy extraño. ¿En realidad los llevará a donde puedan encontrar la verdadera sabiduría?
2: ¿Será ese el camino correcto? ¿Qué te parece a ti, mi querido amiguito? Escuchen con atención cómo sigue nuestra historia.
10: Aquí está lo que quiero mostrarles.
5: ¿Un muro? ¿Con dibujitos?
10: No es cualquier muro, porque esos dibujitos cuentan la historia de grandes hombres que fueron sabios.
9: ¿Todos encontraron la verdadera sabiduría?
10: Podríamos decir que sí.
5: ¿Y dónde se encuentra?
10: En realidad, la verdadera sabiduría está en todos lados y en ninguna parte.
4: Eso sí que es complicado.
5: Ay, ahora sí que no entiendo nada.
9: ¿Cómo que está en todos lados y en ninguna parte?
10: Porque la verdadera sabiduría viene de ustedes.
4: ¿De nosotros?
9: ¿De mí?
5: ¡De nosotros!
10: Sí, de ustedes. En realidad, la verdadera sabiduría viene de la confianza en nosotros mismos. No hay nada que venga de otro mundo o del cielo. Aquí, en este muro, está escrita la historia de los hombres que fueron muy inteligentes, que lograron grandes cosas. Pero todos, sin excepción, se equivocaron, porque no confiaron en sí mismos. Si ustedes siguen firmes en sus ideas, se harán cada vez más sabios, y por lo tanto, tomarán las decisiones correctas. No hay que permitir que los corrijan, porque si no, nos sacan la confianza. Nosotros somos capaces de hacer lo que nosotros nos propongamos.
5: Nunca habría pensado que se lograría de nosotros mismos.
4: A mí me parece medio extraño.
9: Mira, lee esto.
10: Claro, sí conozco esta frase. Dice, todo el que quiera ser sabio debe empezar por confiar en sí mismo.
9: Tanto misterio para esto.
4: A mí me parece que debe haber algo más.
10: No, mi querida Alexandra, no tienes que buscar más. Ya les he dado la respuesta.
5: Bien, me parece que tiene razón. ¡Vamos!
4: Sigo pensando que acá hay algo más.
9: Sí, sí, Ale, vamos, vamos.
5: Gracias. ¿Dónde está?
9: ¿Desapareció?
4: Esto ya me está dando miedo. Cuanto más rápido lleguemos a casa, mejor será.
2: Después de esta aventura, nuestros amigos vuelven a casa. En breve recibirán la visita de Luana.
9: ¡Ay, qué día!
4: ¿Y ahora quién será? Yo abro.
11: ¡Buenas! ¿Cómo dicen que están?
9: Luana, tenemos algo para contarte. No lo vas a poder creer.
11: ¡Guau! Tienen cara de haber vivido una aventura. ¡Cuéntenme!
5: Un momento. Primero te vamos a hacer una pregunta. Nosotros ya sabemos la respuesta, pero queremos saber si la sabes.
11: A ver.
5: Lee esto y termina la frase. Seguramente no sepas, porque es una pregunta muy difícil.
11: Sí, ya sé cómo termina.
4: ¿Qué?
5: ¿Qué?
11: Es parte del libro de Proverbios en la Biblia. Es más, pertenece al primer proverbio.
9: No te lo puedo creer.
11: Miren, aquí tengo mi Biblia.
4: Entonces debe estar la parte que falta en este papel.
12: Sí, escuchen bien, voy a leerlo. Estos proverbios tienen como propósito que ustedes, los jóvenes, lleguen a ser sabios, corrijan su conducta y entiendan palabras bien dichas y bien pensadas. También sirven para enseñar a los que no tienen experiencia, a fin de que sean cuidadosos, honrados y justos en todo, que muestren astucia y conocimiento, y piensen bien lo que hacen. Ustedes, los sabios e inteligentes, escuchen lo que voy a decirles. Así se harán más sabios y ganarán experiencia. Así podrán entender lo que es un proverbio, lo que es un ejemplo y lo que es una adivinanza. Todo el que quiera ser sabio debe empezar por obedecer a Dios.
7: ¿Obedecer a Dios? Pero eso no es lo que nos dijeron.
12: ¿Qué les dijeron?
7: Que para ser sabios tenemos que confiar en nosotros mismos.
5: Que nosotros somos capaces de cumplir todas las cosas que nos proponemos.
12: Un proverbio, según el diccionario, es un adagio, un refrán o un dicho que trae una enseñanza. También podemos decir que es un consejo. La Biblia es la palabra de Dios, y Él nos enseña con ella. Él es infinitamente diferente a nosotros. No se equivoca nunca, no comete ningún error, ni uno pequeñito. Nada escapa a su control. Es más, dice la Biblia que Él hasta tiene contados todos nuestros cabellos. Yo confío en Él. Y les pregunto, ¿alguna persona podrá darme algún consejo mejor que Dios?
5: Viéndolo de esa manera, creo que no.
12: Nadie puede darme un consejo mejor que Dios, porque Él es perfecto. Y nos dejó su palabra donde encontramos sus consejos. Entre ellos está el libro de Proverbios, del cual podemos sacar muchas enseñanzas muy buenas.
7: ¿Y por qué dice que si queremos ser sabios tenemos que obedecerle?
12: Porque Él sabe que nosotros somos imperfectos, que tenemos defectos y malas costumbres, y esas cosas, que Él llama pecado, nos hacen tomar malas decisiones.
5: ¿Y si confiamos en nosotros mismos, como nos dijeron, no vamos a ser más sabios?
12: No. Pensar que confiando en nosotros podemos ser capaces de cualquier cosa nos va a alejar de Dios. Nos va a hacer pensar que no lo necesitamos. Y la verdadera sabiduría es todo lo contrario. Es obedecer a Dios y saber que sin su ayuda no somos capaces de nada.
4: También nos dijeron que no permitamos que nos corrijan, que eso sacaría nuestra confianza.
12: Miren lo que dice Proverbios. Pero la gente ignorante no quiere ser corregida ni llegar a ser sabia. También dice, el que oye consejo y acepta que lo corrijan, acabará siendo sabio. ¿Y saben? El primer paso más sabio que podemos dar es creer en Jesús, en Dios, aceptar que nuestro pecado nos separa de Él y que solo Él puede perdonarnos. Y este paso, según ustedes me contaron, lo dieron la semana pasada, ¿no?
4: Sí, y ya hemos cometido un error.
12: Lo bueno es que podemos aprender de nuestros errores. Ahora les voy a dar un buen consejo. Cada vez que tengan una duda, vengan a preguntarme. Que no les daré mi opinión personal, sino que abriremos la Biblia y veremos qué nos dice Dios. Porque Él tiene el mejor consejo.

0: grupo, amigos, así que rápidamente les daremos las formas que tienen para comunicarse con nosotros. 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

La respuesta está en la Biblia. Es un privilegio que nos estés acompañando en este espacio de preguntas y respuestas. Y ahora quiero responder a la pregunta: ¿qué le ordenó Dios a Moisés ante la falta de agua para el pueblo de Israel? En Números, capítulo 20, versículos 7 y 8, dice: Y habló Jehová a Moisés diciendo: Toma la vara y reúne a la congregación, tú y Aarón tu hermano, y hablad a la peña a vista de ellos, y ella dará su agua, y les sacarás agua de la peña, y dará de beber a la congregación y a sus bestias. Y recuerda que para cada pregunta, la respuesta está en la Biblia.

0: La Biblia dice en Efesios capítulo 5, versículo 16, andad en el Espíritu y no satisfagáis los deseos de la carne. Amiguito y amiguita, cuando permitimos que Dios nos dirija, en nuestra vida se verá reflejado el fruto del Espíritu: amor, gozo, paz, paciencia, benignidad, bondad, fe, mansedumbre y templanza. Contra tales cosas no hay ley, no hay un límite que ponga un alto a estas cosas. Pensando en el fruto del Espíritu, soy tu amigo Santiago y llegamos al final de ZI. Si Dios lo permite, será hasta pronto.
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0: BBN no se solidariza con los detalles o conceptos emitidos en este espacio. Solo nos circunscribimos a utilizar los servicios proporcionados por la Agencia de Noticias F. América. El Banco de Desarrollo de América Latina y el Caribe aprobó un préstamo de 177 millones de dólares a Honduras para modernizar su sistema eléctrico, informó el presidente del país centroamericano. También el Fondo Monetario Internacional aprobó la segunda y tercera revisión del programa económico de El Salvador, lo que permite liberar unos 138 millones de dólares en el marco del acuerdo de 1.400 millones de dólares. Continuamos con más noticias en la región. La presidenta de la Asamblea Nacional de Ecuador y el presidente del Senado de Colombia firmaron en Madrid una declaración parlamentaria conjunta contra el crimen organizado y el narcotráfico en el marco del Foro Parlamentario Iberoamericano que tiene lugar el 1 y 2 de octubre. El presidente de Ecuador, Daniel Noboa, anunció el inicio de una nueva etapa de un programa de pasantías pagadas en el sector público que se implementa desde 2024 y que en esta ocasión beneficiará a 700.000 jóvenes. Por último, en América, las autoridades de Perú extinguieron 4 incendios forestales que se habían desatado en regiones sureñas, aunque otros 3 incendios se mantienen activos en diferentes localidades del país. Hasta aquí la mención de los hechos más relevantes, informó Santiago Carrasco.
4: En esta semana memoricemos el libro de los Salmos, capítulo 59, versículo 16. Pero yo cantaré de tu poder y alabaré de mañana tu misericordia, porque has sido mi amparo y refugio en el día de mi angustia. Memoricemos el Salmo, capítulo 59, versículo 16. Porque yo cantaré de tu poder y alabaré de mañana tu misericordia, porque has sido mi amparo y refugio en el día de mi angustia. Estas son las buenas noticias para memorizar.
5: La violencia que impera en nuestros países, la cual causa tanto dolor, nos recuerda las terribles consecuencias del pecado. Por otro lado, es un constante recordatorio de lo breve y frágil que es la vida. La palabra de Dios nos da esperanza. Nos dice que habrá cielo nuevo y tierra nueva, que enjugará Dios toda lágrima, que ya no habrá más muerte, ni habrá llanto, ni clamor, ni dolor, porque las primeras cosas pasaron. Pero quienes vivirán la realidad de esta esperanza son solo aquellos que han confiado en Jesús como su Salvador. 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
7: Hoy vamos a terminar el capítulo 12 de Éxodo, y aquí el tema es la Pascua. Hemos visto en el estudio de ayer la Pascua y el pueblo de Dios. Para ellos era un comienzo nuevo, era también un concepto nuevo, el concepto de la redención, un calendario nuevo. Todo comenzó para ellos con la Pascua y un cordero nuevo. Hoy vamos a observar la Pascua y el Señor. Me llama la atención que hay una frase que sobresale en este capítulo 12. Es esa frase que vemos por primera vez en el versículo 11, que dice que es la Pascua de Jehová. Después, en el versículo 27, dice nuevamente que es la Pascua de Jehová. Más adelante, en Levítico, capítulo 23, versículo 5, vemos que es la Pascua de Jehová. En Números 28, versículo 16, vemos que es la Pascua de Jehová. Tú sabes que 17 veces en Éxodo capítulo 12 vemos la frase el Señor o Jehová. La Pascua era del Señor. La Pascua era de Jehová. Aquí vemos algo importantísimo. La Pascua es una fiesta que está dirigida a nuestro Señor, a Jehová. Más adelante en la Biblia vemos en 1 Corintios capítulo 5, versículo 7, que allí el Espíritu Santo a través del apóstol Pablo dice que Cristo es nuestra Pascua. Mi querido oyente, esta fiesta, la Pascua, es la fiesta del Señor. Es de Él, sale de su corazón, es para su gloria. Vemos justamente que Cristo es nuestra Pascua. Ya hemos observado que la Pascua era una celebración, pues en primer lugar, ellos tenían que tener un cordero, pero ese cordero tenía que ser un cordero sin mancha. Después, debemos entender que el cordero tiene que ser sacrificado. En tercer lugar, tenían que tomar la sangre de cordero y aplicar esa sangre justamente a la puerta de la casa. En cuarto lugar, esa sangre aplicada para ellos iba demostrando su fe en el cordero sacrificado. Cristo es nuestra Pascua. Él es el cordero sin mancha. Mi querido oyente, te quiero decir hoy que Cristo es el Cordero de Dios, aquel que no conoció pecado. El apóstol Pablo, escribiendo nuevamente a la iglesia de Corinto, dijo así: aquel que no conoció pecado, por nosotros él fue hecho pecado, para que nosotros fuésemos hechos la justicia de Dios en él. Así es, él es aquel Cordero sin mancha, sin arruga, sin cosa semejante. Él es el Hijo de Dios sin pecado. Pero el cordero tenía que ser sacrificado, pues Cristo fue sacrificado sobre la cruz del Calvario. Cuando Él fue clavado a aquella cruz y Él clamó:

0: Aquí vemos también que ese es un acto de fe, la aplicación de la sangre del Cordero. Aquí en esta porción vemos la revelación del poder de Dios, pues por la aplicación de la sangre del Cordero, el ángel de la muerte pasó por encima de aquella casa. Pues cuando uno aplica la sangre del Cordero a su vida, no morirá eternamente. También vemos que no solamente es una revelación del poder de Dios, es un recuerdo de las promesas de Dios. Y cada vez que uno va celebrando la cena del Señor, va recordando el sacrificio del Cordero para su vida. Pero también vemos que era para la redención del pueblo. Y mi querido oyente, si tú aplicas la sangre del Cordero a las puertas de tu vida, también tendrás la redención de Dios.
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1: Tome un minuto de su precioso tiempo y juntos aprendamos otra gran verdad espiritual. ¿Tuvo usted el privilegio de conocer a algunos siervos de Dios de cerca? ¿Sabe, los discípulos del Señor Jesús no fueron criados con leche sobrenatural? Tenemos que recordar que ellos eran personas comunes a quienes se les confió una gran tarea. Antes de figurar como santos en los vitrales de las catedrales, eran simplemente vecinos que trataban de ganarse la vida y criar una familia. Lo que marcó una diferencia fue su devoción. Esa devoción que superó un poco sus temores y como resultado les hizo participar de cosas extraordinarias. Los siervos de Dios son comunes. Disfruto de ser amigo de varios de ellos, pero saben, algunos de ellos han hecho cosas extraordinarias en mi vida. Cuando entendí que solamente tienen una gran tarea y son herramientas en las manos de Dios. ¿Conoce a alguien de cerca? Soy Hugo Salinas y le animo a disponer su vida para que alguien le influencie para el bien de la obra de Dios. Con una palabra de los Salmos, Sela, medite en esto.
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3: Lo que Jesús dijo fue que nuestra responsabilidad es predicar la palabra y entender que a través de la verdad, la gente va a ser liberada, porque Satanás es un mentiroso y el padre de la mentira. Por lo tanto, a través de la oración y la proclamación del Evangelio, la luz comienza a incidir sobre el alma humana y la gente comienza a comprender la verdad de Cristo y es liberada. Así es como sucede. Pero tú sabes, eso solo sucede a través de la oración. Y la oración debe ser continua, no solamente los miércoles por la noche, aunque gracias a Dios hemos pasado momentos excelentes en ese enfoque de oración, los miércoles por la noche. Y te animamos a ti, que nos escuchas, que tomes esto en serio y te unas en oración. Te darás cuenta que el número de personas empieza a crecer, pero no se trata solamente del miércoles por la noche. Me gustaría hacerte una sugerencia. ¿Lo harías la próxima semana cada vez que camines por una calle de tu ciudad? ¿Orarías por esa calle? Si caminas por una calle donde haya comercios, ora por los comerciantes. Si te encuentras frente a un edificio de apartamentos, ora por todas las personas que viven allí. Ora por la zona donde vives tú. Y damos gracias a Dios por todos los que viven en esa área y son representantes de Cristo donde quiera que Él los haya llamado. Tú comienzas de esta manera. Voy a orar por esta calle. Voy a empezar a orar por ese edificio de apartamentos. Oro por mi oficina. Y en el nombre de Cristo, oro para que sea liberada para que la gente pueda al menos escuchar el Evangelio sin la interferencia del Dios de este mundo que quiere cegar sus mentes para que no resplandezca sobre ellos la luz gloriosa del Evangelio de Jesucristo, que es la imagen de Dios. Ora continuamente, ora mientras manejas tu auto, ora mientras caminas. Estemos todos orando continuamente por nuestra ciudad. Esa oración que es continua y cooperativa involucra a la mayor cantidad de personas posible. Y no solamente nuestra iglesia, sino a otras iglesias en la ciudad que predican el Evangelio de Cristo, que están firmes orando por su gran ciudad, elevando la oración que es la oración de combate. Como mencioné en esta serie de mensajes sobre la oración, mi objetivo declarado es aumentar el número de oradores de combate. Ya tenemos muchos allí en nuestra iglesia, pero necesitamos personas que estén dispuestas a enfrentarse a Satanás, que ya no aceptarán más su palabra ni su intimidación. Fíjate en algo, somos intimidados por la ciudad. Un día Josué estaba caminando por la ciudad de Jericó. 40 años antes, ellos podrían haber tomado la ciudad, pero estuvieron en el desierto durante 40 años porque habían sido intimidados por los gigantes y los muros altos. ¿No es interesante que cuando entraron 40 años después y los espías hablaron con Rahab, la prostituta, qué dijo ella? Ella dijo, «Nuestros corazones han estado aterrorizados durante 40 años por lo que escuchamos acerca de todos los milagros que su Dios ha estado haciendo. Hemos estado aterrorizados. Nuestros corazones se acobardaron de miedo y Dios nos ha quitado nuestra protección. Y nos hemos estado preguntando, ¿qué han estado haciendo ustedes los judíos en el desierto durante 40 años?» Esta es una traducción al estilo del pastor Lupser, pero eso fue básicamente lo que ella dijo. ¿Entendiste la frase? ¿Dios quitó la protección de Jericó de los enemigos de Israel? Fíjate, Satanás quiere esconderse detrás de las cosas que hemos mencionado. El crimen, la religión, las drogas, la inmoralidad, el pluralismo mal dirigido. Él se esconde detrás de todas esas cosas y lo que dice es que Dios quitó la protección del enemigo y los muros se derrumbaron. Y allí estaba Satanás, expuesto para que luego Israel pudiera entrar y se ocupara de ellos y capturara una ciudad para Dios. ¿Sabes cuál es nuestro problema? Es mucho más fácil para nosotros ver gigantes y muros que ver a Dios. Fíjate, es por esa razón que algunos, quizás, no tienen visión en su oficina, visión espiritual. Entonces dices, bueno, es que la gente aquí no está interesada. Tienes que entender que todo el mundo está haciendo lo suyo. Y no entiendes que la maldad en el corazón humano y la codicia es tan grande que no hay forma de que Dios pueda hacer algo. Ah, sí, de verdad. ¿De qué Dios estamos hablando? ¿Me estás diciendo que Dios no es más grande que el corazón humano? ¿Me estás diciendo que el Dios de Abraham, Isaac y Jacob no puede hacer nada en la comunidad donde vives? ¿Eso es lo que estás diciendo? ¿Es por esa razón que elevamos oraciones tan pequeñas? Nos gusta elevar oraciones muy seguras porque no nos gusta arriesgarnos a pedirle a Dios algo que está más allá de lo que normalmente podríamos esperar. Así que decimos, «Oh Dios, oro para que salga el sol en la mañana». Eso es seguro, eso es cómodo. Y luego, cuando sale el sol, podemos decir, «Ah, ahí está de nuevo, oh la fidelidad de Dios». Querido amigo mío, hoy quiero que levantes tus ojos mientras le pido a Dios que levante los míos y digas, ¿por qué no podemos nosotros, bajo la mano de Dios, comenzar a hacer una mella mucho más grande de la que estamos haciendo en la obra de Satanás en la ciudad de Chicago o la ciudad donde tú vives? ¿Por qué no podemos ver a la gente convertida de la oscuridad a la luz? ¿Por qué debemos capitular y acceder y simplemente decir, bueno, deja que Satanás tenga el control porque los tiempos son difíciles y él tiene mucho poder? Y Dios a veces no responde de la manera que pensamos que debería responder, aunque eso pueda ser cierto. Entonces, lo que estamos haciendo es que nuestra incredulidad está contribuyendo a perpetuar la oscuridad. Estoy orando hoy para que Dios levante a cientos de personas en las iglesias a fin de que oren por nuestras ciudades de manera continua y constante con oraciones grandes, enormes y llenas de fe. Porque quiero que sepas que no hay un muro que haya sido anclado tan profundamente, ni hay un muro tan alto que Dios no le pueda quitar la protección del enemigo para que la gente pueda escuchar el Evangelio y ser salva. Dios es más grande que todos nuestros miedos, nuestras inseguridades y nuestra incredulidad. Él es más grande que eso. Tú sabes, por supuesto, como todos saben, tenemos una herencia tremenda detrás de nosotros. Hace muchos años, D.L. Moody, él nació en Northfield, Massachusetts, luego fue a la ciudad de Chicago, se convirtió en la iglesia bautista Mount Vernon en Massachusetts y Kimball lo llevó a Cristo. Probablemente conozcas la historia cuando lo visitó donde vendía zapatos y Moody hizo una profesión de fe, pero no aprobó la prueba para ser miembro porque le preguntaron acerca de su fe en Cristo y dio una respuesta que no fue clara, pero más tarde fue admitido en la iglesia. Vino aquí, a Chicago, y comenzó una escuela dominical. Luego la iglesia finalmente se inició en 1864 con 12 miembros fundadores. Por cierto, Moody nunca fue el pastor de esa iglesia. Él era solo un diácono. Después de eso, pasó la mayor parte de su tiempo en Gran Bretaña. Realizó 3 viajes al extranjero. Mientras estaba allí, un hombre llamado Varley, creo que era Henry Varley, le dijo, «D.L. Moody, quiero decirte que el mundo aún tiene que ver lo que Dios puede hacer a través de un hombre que está totalmente entregado a él». Moody dijo que cuando cruzó el océano parecía como si las mismas tablas de ese barco le gritaban esas palabras. Dijo que cuando caminaba por las calles de Boston y Chicago era como si las palabras estuvieran pintadas en la acera. El mundo aún tiene que ver lo que Dios puede hacer a través de un hombre que esté totalmente entregado a él. Más tarde, D.L. Moody dijo, «Por la gracia de Dios seré ese hombre». Y hoy estamos con esa herencia detrás de nosotros, pero quiero tomar las palabras de D.L. Moody y parafrasearlas solo un poco. Amigos, creo que el mundo aún tiene que ver lo que puede hacer una iglesia y lo que Dios hará a través de una iglesia que está totalmente entregada a Él. La ciudad de Chicago aún no ha visto lo que puede hacer una iglesia que esté totalmente entregada a Él. Los miembros de nuestra iglesia Moody pueden decir conmigo hoy, Pastor Lupser, por la gracia de Dios, ¿vamos a hacer esa iglesia? ¡Vamos a hacer esa iglesia! ¡Vamos a alejar el pecado de nosotros! Dejemos de lado la incredulidad que nos hace pensar en algo tan pequeño. Vamos a acercarnos a los visitantes que vienen de domingo a domingo y entablemos amistad con ellos para que comprendan cuán desesperadamente los necesitamos para que nos ayuden. Y salgamos y comencemos a involucrarnos y entregarnos al trabajo al que Dios nos ha llamado. Hay tantas cosas que queremos hacer, y las finanzas siempre se interponen en nuestro camino. O podríamos decir con más exactitud, la falta de finanzas se interpone en el camino. No nos gusta decir mucho al respecto, pero allí en nuestra iglesia hay muchos miembros de la congregación que podrían dar generosamente para ayudarnos. Tenemos algunos proyectos que nos gustaría desarrollar, pero no podemos hacerlo debido a ese presupuesto deficiente que siempre tenemos. Pero sabes que necesitamos personas que oren incluso más de lo que necesitamos que las personas ofrenden. Necesitamos gente que quiera servir. Necesitamos que la gente diga, por la gracia de Dios, seremos esa iglesia. ¿Qué viene a tu mente cuando piensas en la ciudad de Chicago? ¿Una oportunidad de desarrollo financiero? ¿Una oportunidad de ir a la universidad como lo están haciendo muchos de los que allí viven? Hace una semana atrás necesité el servicio de un par de taxis. Hablé con los taxistas. Ellos vieron a Chicago como una oportunidad para apresurarse y ganar un dinero muy necesario. Y todos necesitamos vivir. Pero a veces quiero decirme a mí mismo, miremos más allá del taxista, miremos más allá del taxi, miremos más allá del edificio de oficinas y veamos a Dios, ¡veamos a Dios! Vamos a enfrentarnos a los enemigos que tiene Chicago y tu ciudad, vamos a pensar en grande y vamos a orar hasta que comencemos a ver hombres y mujeres liberados para escuchar el Evangelio de Jesucristo y responder con fe a un mensaje de fe. Quiero que sepas que necesitamos hacer lo que creemos que Dios nos ha llamado a hacer en nuestra ciudad, pero también quiero decirte que, sobre todo, necesitamos personas que estén dispuestas a orar y luego ir y ser la presencia que Dios usará para hacer mella en el territorio de Satanás.
4: Es el momento en que puedes hacer preguntas al Pastor Lupser acerca de la Biblia o de la vida cristiana. Me gustaría saber por qué a tantos pastores y predicadores les gusta usar el término reverendo antes de su nombre. ¿Eso quiere decir que tienen más o mejor acceso a Dios?
3: Bueno, Jorge, la respuesta a su pregunta es no. El hecho de que yo sea un reverendo no me da más acceso a Dios. A veces la gente piensa de esa manera, pero en el protestantismo es importante para nosotros exaltar la enseñanza bíblica que todos somos sacerdotes delante de Dios. Nadie tiene ningún mérito especial ante los ojos de Dios. Todos venimos a Dios por medio de Jesucristo y lo que Él hizo por nosotros. Pero el término reverendo se aplica a algunos de nosotros porque somos apartados para el ministerio a tiempo completo. Habiendo dicho esto, tengo que decirte que simplemente prefiero ser llamado Pastor Lupser. Nunca me he llamado a mí mismo reverendo. Nunca pensé que otras personas me llamaran así. Si lo hacen, está bien. Pero al final del día, creo que uno de los sonidos más bellos es la palabra pastor.
4: Gracias por hacer sus preguntas al Pastor Lupser. Continúa escribiéndonos.
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1: Le damos una cordial bienvenida a nuestro programa, Esperanza para el Corazón. Es nuestro sincero deseo que durante los próximos minutos juntos, usted pueda ser animado y equipado con las verdades de Dios para los problemas de hoy. Ahora con nosotros, nuestro expositor José Velázquez.
2: Aquí estamos por la gracia de Dios, terminando nuestra clave bíblica sobre el islamismo. Seguro que hay mucha información más como para ver, pero lo que yo le propongo es que pueda ir a su librería cristiana más cercana y conseguir las claves bíblicas de consejería del Ministerio Esperanza para el Corazón. Así puede conocer más, pero al mismo tiempo entender no solo qué piensan, qué creen, qué sienten, sino qué dice Dios al respecto en cuanto a las personas. Recuerde, habíamos visto las 6 doctrinas en las cuales se basan los musulmanes. Son 6 artículos de fe: sobre Dios, sobre los profetas, los ángeles, sobre los libros sagrados, el día del juicio y también el decreto de Alá. Ahora, ¿es el Dios del Corán el mismo que el Dios de la Biblia? Puesto que tantos cristianos como musulmanes tienen sus raíces en Abraham, se podría llegar a la conclusión de que adoran al mismo Dios. Pero la verdad es que el Dios de la Biblia no es el mismo Dios que el del Corán. El Alá del Corán no es el Dios que ama a creyentes y no creyentes por igual. De los 99 nombres que se utilizan para describir a Alá en el Corán, ninguna de ellas significa amor. En cambio, el Dios de la Biblia es un Dios de amor. Así lo dice 1 Juan 4:8. El Alá del Corán promueve una relación de esclavo a amo, no de padre a hijo. Los musulmanes reverencian a Alá con temor y temblor. El Dios de la Biblia para los cristianos es un padre amoroso y cercano. Él quiere llevar a su pueblo a una relación personal con Él. Mire lo que dice 1 Juan 3:1, mirad cuál amor nos ha dado el Padre para que seamos llamados hijos de Dios. Por esto el mundo no nos conoce, porque no le conoció a Él. El Alá del Corán no busca la redención del pecador. En cambio, el Dios de la Biblia busca a los pecadores y les ofrece salvación. El Alá del Corán no tiene compasión por los incrédulos. En cambio, el Dios de la Biblia tiene un corazón compasivo hacia todas las personas. El Alá del Corán se considera como el misericordioso y compasivo, pero sus beneficios se extienden solo a sus seguidores fieles y obedientes. La compasión de Alá no se manifiesta hacia los no creyentes. Pero mire el Dios de la Biblia. Ahí encontramos el Dios misericordioso y compasivo hacia todos los pecadores. Dice allí Tito 3:5, nos salvó no por obras de justicia que nosotros hubiéramos hecho, sino por su gran misericordia. ¡Qué maravilloso es entender el Dios de la Biblia! Pero no solamente en cuanto a eso, fíjese algunas otras cosas tan diferentes entre lo que menciona el Corán y lo que menciona la Biblia. Fíjese cómo el Corán promueve la violencia contra los que no son musulmanes, a menos que se conviertan. La Biblia, en cambio, promueve la paz hasta con los enemigos. El Señor dice ahí en Mateo 5, 9 y 44, bienaventurados los pacificadores. Y luego agrega, amad a vuestros enemigos. Fíjese cómo en el Corán se enseña sobre la yihad, que tiene que ver con luchar contra aquellos que no creen en el islamismo. Esto va en contra de las enseñanzas neotestamentarias. La Biblia habla en contra de los pleitos. Dice Santiago 4:1, ¿de dónde vienen las guerras y los pleitos entre vosotros? ¿No es de vuestras pasiones, las cuales combaten en vuestros miembros? Dios nos llama a que vivamos en paz. En vez de promover la guerra, debemos ser pacificadores. Fíjese cómo el Corán instruye a los musulmanes a pelear y destruir a los no creyentes. En cambio, la Biblia exhorta a los creyentes a hacer el bien a sus enemigos. Romanos 12:20 dice, así que si tu enemigo tuviere hambre, dale de comer. Si tuviere sed, dale de beber. Pues haciendo esto, ascuas de fuego amontonarás sobre su cabeza. Ahora bien, ¿A qué se debe que haya tanto atractivo por el islamismo en el mundo? Todo mundo fue creado con tres necesidades internas básicas de amor, de seguridad y de significado en la vida. Podemos tratar de hacer una multitud de buenas obras para lograr suplir esas necesidades, esperanzados en que lo bueno va a superar a lo malo. Finalmente, podemos tratar de ser nuestros propios salvadores, sin darnos cuenta de que en realidad todos necesitamos al verdadero Salvador para que nos redima de la esclavitud del pecado. El islamismo atrae a las personas con su mensaje que dice: puedes hacerlo por ti mismo. Puedes vivir una vida de pureza y puedes obedecer las reglas y deberes ritualistas. Tú mismo puedes lograr tener la vida eterna. No necesitas de un salvador. La creencia falsa en cuanto a esto es que la vida eterna depende de mi obediencia a la ley. Debo seguir el Corán, obedecer los cinco pilares de mi fe y ser fiel a Alá, esperando ganar la vida eterna. Solo si sacrifico mi vida en la yihad puedo tener seguridad de la vida eterna en el paraíso. Todas estas son creencias equivocadas. La creencia correcta es que la vida eterna no se gana, es un regalo de Dios. Cuando comienzo a reconocer que soy esclavo del pecado y que no puedo guardar toda la ley, entiendo mi necesidad de un Salvador. Solo confiando mi vida a Jesucristo como mi Salvador y Señor personal y creyendo en su sacrificio por mis pecados, puedo tener seguridad de salvación. Ahora bien, después de considerar todas estas cosas e información, la pregunta es: ¿cómo puedo compartir mi fe cristiana con un amigo musulmán? ¿Sería posible que Dios le estuviera guiando a acercarse a un amigo musulmán para llevarle a los pies de Cristo? Si así fuera, ¿qué necesita saber? Necesita algunas llaves para abrir algunas puertas, la clave para abrir el corazón y mente de un musulmán. Dice 1 Pedro 3:15, santificad al Señor en vuestro corazón y estad siempre preparados para presentar defensa con mansedumbre y reverencia ante todo el que os demande razón de la esperanza que hay en vosotros. Sea un amigo fiel, muestre el amor de Cristo a su amigo musulmán. Sea un aprendiz, aprenda de ellos.

0: cosas, pídale al Señor que pueda intervenir en esta persona, porque en el fondo tiene la necesidad de encontrar al Dios vivo y verdadero y poder recibir todo el amor que Dios quiere dar, porque no llegamos a Dios ni a través de una religión cualquiera que sea, sino de tener una relación con el Salvador, con Cristo Jesús. Para ello necesitamos la luz del Evangelio. Que Dios le sostenga, le ayude y le haga un instrumento de bendición con un corazón amplio, para no ponerse a la defensiva, sino para amar y explicar y vivir el Evangelio.
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La Biblia nos afirma una verdad inquebrantable. Así como nacimos un día partiremos de este mundo. La pregunta es, ¿usted sabe dónde pasará la eternidad, querido oyente? Por causa de nuestros pecados, el castigo de ello es la condenación eterna, separados eternamente de Dios. No podemos hacer nada para escapar de esta realidad. Las buenas obras, las religiones o el estatus social no puede salvarnos de la condenación, pues ante Dios somos culpables y merecedores del castigo eterno por causa de nuestro pecado. La Biblia también nos dice que fuera de Cristo no hay salvación. Jesucristo murió en una cruz y resucitó al tercer día para salvar y perdonarnos. Si lo rechaza hoy, querido oyente, seguirá estando separado eternamente de Dios por causa de su pecado. Si cree en el Señor Jesucristo y lo recibe como su Salvador personal, recibirá el perdón de sus pecados, la salvación y la vida eterna. Si quiere recibir la salvación, necesita arrepentirse de sus pecados, creer en Jesucristo, pedirle perdón y recibirlo como su Señor y Salvador.

Muchas gracias por su preferencia. Hoy viernes 2 de octubre, que Dios le bendiga, querido oyente. Soy Carlos Rodríguez. 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
3: Bueno, gracias. Es para mí un gran gozo y privilegio poder compartir la palabra de Dios con todos ustedes. Abra su Biblia, por favor, en el libro de Génesis. Vamos a ver hoy Génesis capítulo 13. Me gustaría, mientras usted busca su Biblia, agradecerle a Dios por su bondad en darme un día más de vida. Considero un privilegio estar vivo y poder ministrar la palabra del Señor aquí, delante de este micrófono, por medio de la radio y la internet. Espero que usted también disfrute la vida como un tesoro que Dios nos dio y que esté agradecido por poder vivir otro día. Es posible que usted esté pasando por un momento difícil, tal vez haya muchas dificultades en su vida y muchas tal vez que no ha podido resolver. Bueno, Dios sabe todo eso, mi amigo. Espero que el ministerio de la palabra de Dios sea de ayuda, de motivación, de bendición a usted en este día. Vamos a orar. Amado Padre, gracias por tu palabra. Gracias, Señor, por habernos dado el Espíritu Santo, nuestro Maestro y el autor de las Escrituras. Esperamos recibir la instrucción del Espíritu Santo y que muchos sean edificados e iluminados por la misma palabra de Dios en esta transmisión. Bendice a nuestros oyentes, oh Dios, te lo pedimos en el nombre del Señor Jesucristo. Amén. Muy bien, mis amigos, Génesis capítulo 13. Todo creyente se sale de la voluntad de Dios en algún punto de su vida. Algunos creyentes permanecen fuera de la voluntad de Dios por más tiempo que otros. Pero Dios siempre será el Dios de las oportunidades. Dios es un Dios de segundas oportunidades para los creyentes. Y mire, tal vez más de 2, 3 o 30 oportunidades. En mi experiencia personal he estado fuera de la voluntad de Dios varias veces. Y en algunas ocasiones por más tiempo que en otras. Pero Dios siempre me trajo de vuelta y me dio una nueva oportunidad. Génesis capítulo 13 es un registro glorioso de las oportunidades que Dios dio a su siervo Abraham. Abraham debía dar un paso atrás y regresar al lugar de donde había salido, a donde había puesto su tienda en un principio. Y así lo hizo. Aquí vemos un cuadro de la gracia de Dios, cómo trajo a Abraham de vuelta al lugar de la bendición. Pero, ¿alguna vez se puso a pensar en cuanto al tiempo perdido fuera de la voluntad de Dios? Cuando miro hacia atrás en mi experiencia cristiana, una de las cosas de las que más me arrepiento es en esas ocasiones en que me desvié de la voluntad de Dios. Tiempo perdido, oportunidades perdidas, privilegios perdidos, tiempo de servicio que podría haber hecho para Dios. Cuando nuestro Señor le habló a la iglesia en Apocalipsis capítulo 2, la iglesia en Éfeso, y le dijo que había dejado su primer amor, les dijo, recuerda por tanto de dónde has caído. Y luego les dijo, arrepiéntete y haz las primeras obras. En otras palabras, regrese al lugar de bendición. ¿Por qué? Porque cada día que pasa lejos del altar de Dios es un día perdido. En Números capítulo 6 y versículo 12 leemos así, consagrará para Jehová los días de su nazareato y traerá un cordero de un año en expiación por la culpa y los días primeros serán anulados por cuanto fue contaminado su nazareato. ¿Se fijó que allí habla de días anulados? Cada momento que gastamos fuera de la voluntad de Dios es tiempo perdido y no hay nada que podamos hacer al respecto. Creo que Génesis capítulo 13 es un maravilloso capítulo hablando acerca de la restauración de Abraham. Él llegó a estar nuevamente en comunión con Dios. Ahora, la realidad de la restauración de Abraham al camino de la fe es puesta a prueba. Él va a tener la oportunidad de probar su dedicación verdadera a Dios. Hace poco leí en mi Biblia nuevamente la historia de la mujer que fue sorprendida en adulterio, allí en el Evangelio de Juan, en el capítulo 8. Nuestro Señor fue al Monte de los Olivos temprano, en la mañana se acercó al templo, y los escribas y fariseos le trajeron a esa mujer que había sido sorprendida en adulterio. Entonces le dijeron, «Maestro, esta mujer ha sido sorprendida en el acto mismo del adulterio». Y luego le arrojaron la ley de Moisés encima y le dijeron, «En la ley nos mandó Moisés apedrear a tales mujeres. Tú, pues, ¿qué dices?». Desde luego estaban tentando, estaban poniendo a prueba al Señor. El Señor Jesús les dijo, «El que de vosotros esté sin pecado, sea él primero en arrojar la piedra contra ella». Ellos lo escucharon y sus conciencias le fueron acusando de tal manera que se fueron uno tras otro. Y después Jesús le dijo a la mujer, «¿Dónde están los que te acusaban?». Entonces Jesús le dijo, «Ni yo te condeno, vete y no peques más». Ahora, vamos a ver la experiencia de Abraham de tres maneras distintas. En primer lugar, vamos a ver que se recuperó de su caída o fracaso. Luego vamos a ver el resultado de su fracaso. Y creo que eso es muy importante y debemos considerarlo. Ahora, en primer lugar, él fue restaurado. Abraham fue restaurado a la comunión. Él fue expulsado de Egipto, el faraón lo echó. Y Abraham era un verdadero hombre de fe, que al igual que nosotros, pasó por altibajos. A esta altura él ya probó Egipto y sabe que nada va a satisfacer su alma, excepto regresar al lugar de bendición de donde se había desviado. Así que leemos en Génesis 13 que subió, pues, Abraham de Egipto hacia el Negev, él y su mujer con todo lo que tenía y con él Lot. Y Abraham era riquísimo en ganado, en plata y en oro. Y volvió por sus jornadas desde el Negev hacia Betel, hasta el lugar donde había estado antes su tienda, entre Betel y Jai, al lugar del altar que había hecho allí antes. E invocó allí Abraham el nombre de Jehová. Ahora, al igual que con todo creyente restaurado, él regresa hasta encontrarse como peregrino y extranjero, con su tienda, adorando, con el altar, como alguien que depende de Dios nuevamente. Leemos que él regresó a Betel, a donde había estado su tienda, y allí invocó a Abraham el nombre de Jehová. Él está nuevamente en comunión con Dios, pero no puede dejar pasar esta historia sin tratar con los resultados de su fracaso. La restauración de Abraham no fue parcial, sino que fue completa. Pero el resultado de su fracaso es evidente. ¿Cómo? Bueno, se lo puede ver en otros. En primer lugar, mi amigo, cuando nosotros caemos, fracasamos, afectamos a otros para mal. Más allá que luego seamos restaurados, podemos ver el efecto de este fracaso en la vida de Lot, que después sale a la luz. Ahora, en Taré vimos a un hombre que puede hacer una profesión de fe, pero él no puede tomar el camino que lo aleja del mundo y Taré muere allá en Siria. En Abraham vemos ahora algo del hombre de fe, quien, actuando según la palabra de Dios, toma el camino difícil. Pero en Lot vemos a un verdadero creyente que no anda por la fe, sino bajo la influencia de hombres. Saben, nunca me había dado cuenta de eso, pero me parece que el problema de Lot era que él nunca anduvo por fe en Dios, sino que estaba siempre bajo la influencia de Abraham. Por ejemplo, en capítulo 12, versículo 4, leemos, Lot fue con él. Capítulo 13, versículo 1, y con él Lot. Y ahora, por tercera vez, leemos, también Lot, que andaba con Abraham. Lot representa una gran cantidad de creyentes en la actualidad que toma la posición de creyentes, pero parecen hacerlo bajo la influencia de un amigo, de un familiar o un pastor, en vez de un ejercicio personal de la fe en Dios. Desde el principio Lot se caracterizó por seguir a otros. Ahora, creo que en diferentes maneras, en diferentes medidas, un poco nos parecemos. Tal como Lot, muchas veces actuamos con aquellos que tienen fe, sin tenerla nosotros mismos, solo para darnos cuenta que no podremos pasar la prueba. Ahora, cuando viene la prueba, los creyentes que andan a la luz de otros van a colapsar y dejar de lado el camino que no tiene atractivo alguno para la carne, ya que nunca han tenido una fe personal en Dios y con Dios. Veamos algunos de los problemas que Abraham confronta. El primero es el enredarse en las riquezas. Leamos exactamente qué fue lo que sucedió. Dice el versículo 5, también Lot, que andaba con Abraham, tenía ovejas, vacas y tiendas. Y la tierra no era suficiente para que habitasen juntos, pues sus posesiones eran muchas y no podían morar en un mismo lugar. Ahora considere por un momento, sus posesiones eran muchas. Más adelante vemos que la causa principal de su contienda eran las posesiones. No se podían poner de acuerdo, no podían convivir. Los pastores de Abraham y de Lot se peleaban. Versículo 7 leemos, hubo contienda entre los pastores del ganado de Abraham y los pastores del ganado de Lot, y el cananeo y el fereceo habitaban entonces en la tierra. Se da cuenta, la contienda era sobre las posesiones, y creo que debemos notar esta frase ya que aparece dos veces, y no podían morar en un mismo lugar. Y la causa de todo esto era porque sus posesiones eran muchas. ¿Por qué el Espíritu Santo nos indica esto dos veces en el mismo texto aquí? Sus posesiones eran muchas. Ah, mis amigos, ¿cuántas veces los creyentes hemos sufrido divisiones por envidia, por celos, a otros hermanos que tienen posesiones o dones espirituales que no tenemos, bienes materiales que no tenemos? Miren, el abuso de los dones espirituales y las riquezas son lazos y además son una fuente de división entre el pueblo de Dios. ¿Y esto es lo que causó el problema? Sí, yo creo que sí, sus muchas posesiones causaron el problema. Ahora, en el capítulo 12, versículo 5, leemos lo siguiente, y esto es muy interesante. Tomó pues Abraham a Sarai su mujer, y a Lot hijo de su hermano, y todos sus bienes que habían ganado. Lo puede ver, en aquel entonces no había razón para la discordia, porque no tenían mucho. Entonces eran más honestos en su trato, no había ningún problema. El problema fue que aquellos adquirieron toda su riqueza fuera de la voluntad de Dios. La obtuvieron cuando estuvieron en Egipto y ahora no les estaba ayudando para nada. Ahora entiendo algo en este pasaje. Entiendo que Abraham tenía ganado, pero el ganado no lo poseía a él. En cambio, Lot tenía ganado, pero su ganado sí lo poseía. Esa era la diferencia. ¿Sabe, amigo? Es algo terrible cuando un cristiano es poseído por sus posesiones. En el capítulo 6 de Primera Timoteo, tenemos una enseñanza bastante directa en cuanto a los bienes materiales y a las riquezas. Primera Timoteo 6:10 dice, Y Pablo es muy franco en esta enseñanza, dice, porque raíz de todos los males es el amor al dinero, el cual codiciando algunos se extraviaron de la fe. Ahora, ese era el problema de Lot. Lot era controlado por sus posesiones. Él se extravió de la fe. Y entonces leemos que no podían morar en un mismo lugar. Tenían que separarse. La tierra no era suficiente para que habitasen juntos. Ahora, Abraham obedece un gran principio del Nuevo Testamento, el principio del amor. Filipenses 2:4 dice, no mirando cada uno por lo suyo propio, sino cada cual también por lo de los otros. Esto es lo contrario al egoísmo, y el que practica esto demuestra que tiene la vida de Cristo. Ahora, Abraham tomó la decisión y la tomó con la actitud apropiada. Me encanta realmente lo que hizo Abraham. Dice, la tierra no era suficiente para que habitasen juntos y no podían morar en un mismo lugar. Hubo contienda entre los pastores del ganado de Abraham y los pastores del ganado de Lot, y el cananeo y el fereceo habitaban entonces en la tierra. Entonces Abraham dijo a Lot, no haya ahora altercado entre nosotros dos, entre mis pastores y los tuyos, porque somos hermanos. ¡Qué palabras más impactantes e interesantes! Se da cuenta, la maldad de Lot se apegó a sus propios sirvientes. Ellos se apropiaron de un poco de la avaricia que conquistó a Lot. Ahora, esta es la primera vez en la Biblia que se mencionan las riquezas. Creo que si las riquezas son obtenidas honestamente y si las consideramos como algo que le pertenece a Dios, podemos ser administradores de eso. Luego, ante los ojos de Dios, la riqueza es buena y apropiada. Pero si la obtenemos de manera incorrecta y la guardamos, entonces está mal. Las riquezas de Lot fueron el motivo de la contienda, no las de Abraham. Como Lot era un creyente, iba a tener que aprender perdiéndolo todo. Abraham estaba dispuesto a perderlo todo. Un Dios fiel iba a hacer que Lot perdiese lo que tenía, y eso lo vamos a ver más adelante. Al continuar con este estudio de Abraham y Lot, vamos a ver que Lot eventualmente lo va a perder todo. Ahora bien, leemos en el versículo 7, y el cananeo y el fereceo habitaban entonces en la tierra. ¿Qué quiere decir esto? Bueno, es como si Abraham estuviera diciendo, Lot, es triste que los incrédulos vean que nosotros, siendo creyentes, nos tratamos así y vean nuestras dificultades. ¿Se da cuenta? Abraham y Lot habían llegado a esa tierra por guía divina. Y Dios les había dado la promesa de bendición y que Él haría de Abraham una bendición a todos los pueblos de la tierra. Pero, ¿cómo puede Abraham ser una bendición a los cananeos y fereceos si se está peleando con Lot? Entonces estos dos creyentes están peleándose y Abraham dice, esto está mal. Aquí hay incrédulos, paganos idólatras, ellos necesitan un mensaje de parte de Dios y Lot, nosotros lo tenemos. ¿Sabe una cosa? Muchas personas no van a querer escuchar lo que los creyentes tienen que decir por cómo nos tratamos entre nosotros mismos. Muchos creyentes lamentablemente han perdido el testimonio porque no se llevan bien con su marido o con su mujer en el matrimonio. También hay jóvenes que no tienen testimonio porque no son obedientes a sus padres. También hay empleadores creyentes que no tienen buen testimonio ante sus empleados porque no se llevan bien con otros creyentes. ¿Cuántas iglesias han perdido su testimonio en la comunidad? Yo viajo bastante, he estado en muchas iglesias enseñando y predicando, he estado en muchos lugares, y me da mucho temor tener que ir a una iglesia que ha sido despedazada por contiendas. Estuve en una ocasión en una iglesia que ya había pasado por 4 divisiones. De haberlo sabido, no sé si hubiera ido. Y al estar allí, podía percibir que el diablo no se había ido del lugar. Parecía que estaba acampando en algún sector del edificio. Después de algunos años, la iglesia se dividió y salieron 4 grupos distintos. En aquel entonces Abraham dijo: esto está mal. El cananeo y el fereceo habitan en la tierra. Entonces Abraham le dijo a Lot: mira, no haya ahora altercado entre nosotros dos, entre mis pastores y los tuyos, porque somos hermanos. ¿No está toda la tierra delante de ti? Yo te ruego que te apartes de mí. ¿Que se apartara? Sí, lo que Abraham le estaba diciendo aquí es bíblico. Apártate de mí. Lo puede observar, el hombre que vive para el mundo no puede tolerar la presencia del hombre de Dios que está determinado a vivir para Dios. Lot nunca hubiera sido feliz con Abraham. Abraham ahora estaba caminando por la fe y Lot estaba caminando por vista. Lot es un seguidor de Abraham. Lot era creyente, eso puedo probarlo por lo que dice Segunda de Pedro. Lot era un creyente y eso lo vamos a ver más adelante. Él es llamado justo. Pero ese no es el punto ahora. El punto es que un hombre que vive para el mundo, el hombre que ama al mundo, no puede ser feliz con un verdadero creyente que anda por fe. Incluso el creyente que se rehúsa a andar con Dios se va a sentir incómodo en la presencia de uno que anda cerca de Dios. Entonces aquí es el hombre espiritual el que reconoce la necesidad de separarse. No fue Lot el que sugirió que se separaran. Él era rico, y él solo era rico por ser el sobrino de Abraham. Pero lo puede ver, Abraham es el que busca la separación. Así que le dice: yo te ruego que te apartes de mí. Si fueres a la mano izquierda, yo iré a la derecha, y si tú a la derecha, yo iré a la izquierda. Y saben una cosa, Lot tomó una decisión muy egoísta. Los ojos de Lot eran, por decirlo así, los binoculares de su corazón. Y alzó Lot sus ojos y vio toda la llanura del Jordán, que toda ella era de riego, como el huerto de Jehová, como la tierra de Egipto en la dirección de Zoar. Lot miró la tierra y dijo: esto se parece a la tierra fértil de Egipto. Y creo que Lot anhelaba tener lo que le ofreció Egipto. Así que Lot hizo una elección y creo que fue una mala decisión. Se da cuenta, la avaricia que había en el corazón de Lot lo guió a tomar una decisión equivocada, la cual demostró que él era un hombre carnal. Bueno, él escogió lo que estaba a la vista, lo que se ve, la tierra fértil. Pablo dijo en 2 Corintios 4:18, pues las cosas que se ven son temporales. Y Lot escogió lo temporal. Él eligió lo que sus ojos podían ver. Y fue una pobre elección, los deseos de los ojos. Primera Juan capítulo 2, versículo 15, leemos así: no améis al mundo ni las cosas que están en el mundo. Si alguno ama al mundo, el amor del Padre no está en él. Porque todo lo que hay en el mundo, los deseos de los ojos, los deseos de la carne y la vanagloria de la vida, no provienen del Padre, sino del mundo. Mis amigos, ¿lo pueden ver? Los deseos de los ojos. Y se presenta aquí una pelea, una contienda. Abraham se apoderó de la fe. Él fue un hombre restaurado en una verdadera posición y con los motivos correctos ante Dios. Pero Lot, si bien en una buena posición, solo era un seguidor de Abraham. Por lo tanto, si bien la contienda pasó a ser la ocasión de revelar la mentalidad mundana de Lot, también comenzó a mostrar la mente celestial de Abraham, que puede renunciar a las cosas de este mundo y mirar las cosas celestiales. Y eso fue exactamente lo que Abraham hizo. Mis amigos, Lot es el ejemplo de la carne, el ejemplo del hombre carnal. Y Abraham es el ejemplo del hombre de fe. El gran peligro de la tierra fértil es que Satanás tenía a Sodoma muy cerquita. Más adelante en nuestro estudio de Génesis, vamos a ver que Sodoma estaba plagado de homosexualidad. Entonces, Abraham acampó en la tierra de Canaán, en tanto que Lot habitó en las ciudades de la llanura. Así que después de haber dejado el sendero de la fe, y he elegido el sendero de la vista, Lot se encaminó hacia lo peor, descendió a lo más bajo, ya que leemos allí, fue poniendo sus tiendas hasta Sodoma. Eso es lo que él deseaba, me parece, y hacia allí partió. Ahora, de esta ciudad leemos, mas los hombres de Sodoma eran malos y pecadores contra Jehová en gran manera. Más adelante vamos a ver que no hubo recuperación para Lot. Se hundió más y más hasta llegar a la escena de vergüenza y deshonra en una cueva. Pero con Abraham todo marchó mejor. Ahora, Abraham usó sus ojos, pero bajo la dirección del Señor. Ya que Dios tiene algo que decirle a Abraham, lo leemos en versículo 14. Jehová dijo a Abraham, después que Lot se apartó de él, alza ahora tus ojos y mira desde el lugar donde estás, hacia el norte y el sur, y al oriente y al occidente, porque toda la tierra que ves la daré a ti y a tu descendencia para siempre. Aquí Dios renueva su promesa, confirma su promesa a Abraham. Abraham fue restaurado y ahora está nuevamente en comunión con Dios. Mi amigo, ¿dónde se encuentra usted en relación con el Señor? ¿Se ha deslizado? ¿Es un creyente carnal como Lot? ¿Va tomando decisiones similares? ¿O está andando por la fe como Abraham? Usted pensará, Abraham dejó todo con Lot. No, mi amigo, Abraham dejó todo con Dios. Y Dios se aseguró que no le faltara nada. El andar por fe y no por vista remunera de parte de Dios. Espero que usted hoy en día sea salvo. De no ser así, confíe en el Señor Jesucristo y será salvo. Si usted es un hijo de Dios, aprenda estas lecciones de fe de la vida de Abraham. Examine sus decisiones y a dónde está parado. Si usted es un creyente que se deslizó, un creyente carnal y ahora está viviendo fuera de la voluntad de Dios, entonces regrese. Regrese al Señor, regrese al altar, así como lo hizo Abraham. Regrese al altar, a la vida de tiendas, a la dependencia en Dios, y Dios va a sustentarlo y premiarlo. Mis amigos, hasta aquí ponemos un punto y seguido seguiremos en nuestro próximo programa. Le aconsejo otra vez que repase nuevamente la lectura de Génesis 13. Dios mediante, vamos a continuar nuestro estudio aquí en Génesis 13 y la vida de fe de Abraham en nuestro próximo programa. Será hasta entonces. Los espero. Que Dios les bendiga.
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3: BBN no se solidariza con los detalles o conceptos emitidos en este espacio. Solo nos circunscribimos a utilizar los servicios proporcionados por la Agencia de Noticias EFE, Europa. La Comisión Europea rechazó hoy por completo una eventual prohibición de las exportaciones de diésel de Estados Unidos y advirtió de que una medida de ese tipo no beneficiaría a nadie y socavaría la confianza de la Unión Europea en Washington como socio fiable. También el gobierno alemán pidió hoy actuar de forma coordinada y evitar intranquilizar aún más los mercados después de que Estados Unidos demandase a los países europeos que liberasen volúmenes adicionales de sus reservas estratégicas de diésel para paliar las subidas de precios. Continuamos con más información. El presidente de Suiza, Guy Parmelin, anunció hoy su dimisión y dejará el gobierno el próximo 31 de diciembre. Más noticias. El gobierno francés pide a los padres que asuman daños causados por sus hijos en las protestas en institutos. Al menos 600 detenidos y 400 liceos cerrados por las protestas estudiantiles en Francia. Por último, en Europa, una operación en España y República Dominicana ha permitido desarticular una organización de narcotráfico que introducía cocaína en Europa desde Colombia y Panamá y que blanqueaba sus propias ganancias y las de otros entramados criminales en urbanizaciones españolas de lujo. Informó para BBN Santiago Carrasco.
4: En esta semana memoricemos el libro de los Salmos, capítulo 59, versículo 16. Pero yo cantaré de tu poder y alabaré de mañana tu misericordia, porque has sido mi amparo y refugio en el día de mi angustia. Memoricemos el Salmo, capítulo 59, versículo 16. Porque yo cantaré de tu poder y alabaré de mañana tu misericordia, porque has sido mi amparo y refugio en el día de mi angustia. Estas son las buenas noticias para memorizar. 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
6: Ahora con nosotros, Ricardo Groves, en la voz de Daniel Cuquín, enseñándonos cómo redimir el tiempo.
7: He tenido la oportunidad de compartir nuestros mensajes de cómo redimir el tiempo en una variedad de lugares, pero uno de mis encuentros favoritos fue con la congregación Amish en la rural Maryland. Los Amish escogen vivir un estilo de vida simple, evitando el uso de comodidades modernas, tales como el uso del automóvil. Después de la reunión, cuando